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3: La bendición de Dios, te saluda Elizabeth y estamos juntos en esta semana con un tema tan importante como sentir la protección de Dios para nosotros. Es importante que Dios nos proteja, no alcanzan las herramientas humanas, no alcanzan los cerrojos que uno pueda tener, las puertas que uno pueda comprar, solo Dios nos puede cuidar. Así que en este día te animo a tener en cuenta la protección de Dios. Cuando esa protección es real, no hay nada, no hay nadie que te pueda dañar. Así que este es tu tiempo para tener ese vallado espiritual, esa protección, esa cobertura que solo Dios te puede dar. Bendecimos a toda la audiencia, estamos felices porque se añade, así que saludamos a todos los nuevos oyentes de todo lugar y en especialmente del Uruguay y a todas las radios, toda la bendición. Hay personas que escuchan radios FM, hay personas que sintonizan todo por internet, hay otros que reciben mensajes grabados, así que para todos realmente sea la mejor de las bendiciones. Quiero contarles que en esta semana vamos a sentir que la protección de Dios no solamente va a funcionar como cuidado, como un escudo, como una defensa, sino que realmente va a traer prosperidad. Saben que cuando uno tiene, por ejemplo, si construís una casa, cuando le pones puertas, cuando ya todo está cerrado, uno dice, voy a llevar cosas, porque ya tenés la seguridad de que nadie las va a tocar. Y así va a ser con vos. Cuando venga esa bendición sobre tu vida, cuando ya el enemigo no tenga ni arte ni parte, Dios va a comenzar a generar y va a comenzar a activar toda clase de milagros. Por eso no dejes de recibir la bendición de este vallado, la bendición de esta protección de Dios, porque no solamente te va a proteger, sino que se van a activar tiempos de prosperidad. En este tiempo, en estos días que pasaron, hemos conocido testimonios impactantes, personas que realmente estaban pasando por pruebas difíciles, que realmente no fue fácil. El año pasado, si miraba su situación, era difícil. Su esposo enfermo y después había fallecido en el mes de diciembre y todo estaba difícil para esta mujer, tan difícil que realmente ayudando entre todos, pero viendo ese dolor, pareciera que iba a durar mucho, pero Dios se ocupó. ¿Y saben lo que hizo Dios? Cambió la historia de esta mujer. Estábamos publicando en el Facebook, en la página de Transmitiendo Vida, la foto de ella, y esta mujer firmando unos papeles, unos contratos de un negocio tremendo que Dios le dio, una prosperidad que jamás se imaginó. Todo llegó y no pasó ni siquiera medio año, pero Dios se ocupó. ¿Y qué hizo de raro esta mujer? Nada raro, algo que todos tendríamos que hacer: buscar a Dios, aún en el momento de la prueba, en el momento de que no tenés ganas, donde pensás que solo la depresión es para vos. En esos momentos hay que levantarse. Y esta mujer fue ejemplo. Se levantó ella y sus hijos y luchó. ¿Y cuál fue la forma de su lucha? Se acercó a Dios, no faltaba a las reuniones, estaba permanentemente al servicio, no solamente en Temperley, en San Isidro, en Capital, en lugares que quedaban muy lejos de su casa. Pero ella se esforzó, y como Dios le dijo un día a Josué, tu esfuerzo, tu valentía va a generar prosperidad. Y esta palabra va para alguien que está achicado en esfuerzos. Quizás bajaste los brazos, quizás ya te resignaste a una vida mediocre o a una vida de miserias. No es eso lo que tenés que hacer, tenés que luchar. Dios le dijo a Josué, solo te pido que te esfuerces, solo te pido que seas valiente y te anuncio que vas a prosperar en todo lo que emprendas. Y hay que ser valientes en estos días, valientes para cumplir con Dios. Porque si uno cumple con nosotros, por ejemplo, el cuerpo te va a querer tirar a la cama todo el día. Hay personas que literalmente se la pasan en una cama, no están graves, su situación no es grave. O sea, no estoy hablando de que son paralíticos, estoy hablando de depresiones, de tiempos de angustia, de dolor, de quebranto. Y la cama es el lugar quizás que estás ahí todo el tiempo. Y hoy Dios te está hablando porque va a cambiar tu historia. Y no va a ser difícil. Hay veces que pensamos, ¿cómo va a cambiar? No voy a poder cambiar. Dios te va a ayudar. Van a venir fuerzas, van a venir buenas noticias, van a venir puertas abiertas, oportunidades que ni se te ocurrieron, Dios las va a traer y te vas a levantar. Como esta mujer que estoy contando se levantó y luchó. Claro que no es fácil. ¿Saben lo que es perder a su esposo? ¿Saben lo que es enfrentar la vida sola? No era fácil y no fue fácil. ¿Y saben algo? Esta mujer se esforzó, trató de entrar en ese servicio, en ese esfuerzo que realmente era destacable, era maravilloso ver cómo a pesar de todo, ella aún se esforzaba por ayudar a otros. Y hoy el premio, hoy la prosperidad, hoy la bendición ya está en sus manos. Quizás seas vos la próxima persona que Dios quiere hacer todo eso. Quizás Dios te quiere cambiar la vida, pero tenés que dar el paso. Tenés que saber que solo de Dios viene la fuerza. La circunstancia puede ser la peor, pero no aflojes. Te tenés que levantar igual, aunque el cuerpo no quiera, aunque las ganas no estén. Te tenés que esforzar, porque en poco tiempo tu vida va a cambiar. Así que reciban este desafío. Yo quiero orar por esas personas que deben estar llamando. Tenemos un número y es el 156-216-1434. Tenemos ese número con WhatsApp, o sea que hay gente que llama de cualquier lugar del mundo y están anotando sus peticiones, están realmente levantando esa petición para que podamos orar y que sus vidas puedan cambiar. Así que esperamos tu nombre también. El número, te lo repito, es el 156-216-1434. Trata de comunicarte, pero no te aceleres, no te pongas ansioso, no te pongas ansiosa, porque ese número está disponible las 24 horas del día. Y a cada momento lo estoy recibiendo, cada petición. Por ejemplo, Uno de los motivos de petición, de oración, es acerca de hacer un vallado por los niños. ¿Saben que los niños, la mayoría, como no se quejan porque hay una sabiduría en esa edad, en la inocencia, es muy raro que un niño hable de precios, ya tiene que ser demasiado, no sé, diferente ese niño, pero la mayoría de los niños estudian, juegan, se divierten y en esa están. Y quizás a veces tienen hasta heridas. Conozco niños y a mí me ha pasado una vez de cruzar un alambrado en el Chaco, pero como estaba ocupada jugando, como estaba corriendo por el campo, me acuerdo que pasé un alambrado pero a 1000 por hora y me lastimé, pero ni me di cuenta. Después, cuando terminó el juego, estaba llena de sangre, tenía sangre en el pie, tenía sangre, y todos dijeron, ¿qué te pasó? Pero yo ni me di cuenta, porque lo importante, el juego para mí era, pero la felicidad plena, y ni siquiera lo pude sentir a ese dolor, por más que me lastimé fuerte. Y me dieron puntos, me acuerdo que me llevaron y me dieron 2 puntos porque me había arrancado un pedazo de carne con un alambrado de púa, pero ni lo sentí, estaba jugando. Así es la conducta de los niños, pero aún así tenemos que hacer vallado, porque estos tiempos lamentablemente son más peligrosos que antes. Antes jugar era eso, correr y hacer alguna travesura, pero común, normal, esconderse, reírse y jugar a esos juegos sanos. Pero hoy las cosas están al revés. Parece que todos los juegos sanos son lo más aburrido. Y aún los padres hacen sentir que esos juegos realmente no son como entretenidos, porque ni siquiera les aconsejan esa clase de juegos. Hoy las madres, para desentenderse de sus niños, le dan un celular, un iPad, le dan horas y horas de computadora, porque el tema es que no las molesten. ¡Qué triste! Dios les dio hijos y no se ocupan de generar otras actividades, de enseñarles a cocinar, de salir a caminar, de realmente tener momentos de calidad, momentos donde se nutre la vida de nuestros hijos. Pero como les decía, hoy la sociedad cambió y la mayoría de los padres lo único que quiere es desentenderse de sus hijos. Parecieran una molestia. Los meten en colegios donde están todo el día. Yo no estoy de acuerdo con eso. Todo el día como si saldrían más genios. Mentira. Un niño tiene que ser tranquilo, no tiene que vivir para estudiar. Tiene que estudiar, pero lo normal, tiene que tener tiempo libre, tiene que tener tiempos con la familia, tiene que tener tiempos para reposar. Pero hay gente muy exagerada, no tienen límite, los ponen a hacer actividades todo el tiempo y creen que se la van a aguantar, pero esos niños a los 12 años ya están buscando un escape y lo encuentran en la droga, lo encuentran, el otro día hablaba con una niña, 11 años, y realmente su mente ya estaba disparada sexualmente, ya tenía locuras en su cabeza. Es tristísimo lo que estamos viendo en esta ciudad. En esta sociedad, ni hablar, cuánto más debe ser en esas ciudades que son más adelantadas. Dicen que hay lugares donde realmente la infancia ya ni existe. Son niños que ni siquiera tienen tiempo para jugar. Dios nos está hablando en este día. Hay que hacer vallado. Y sobre los niños, tenemos que tratar de que llegue la bendición de Dios. La bendición de Dios trae como un equilibrio, no solamente una protección, trae un equilibrio. Uno siente lo que tiene que permitir a nuestros hijos. Por ejemplo, hay veces que hay fiestas, porque hay fiestas, hay cumpleaños. Y si una madre no tiene la mentalidad de un vallado, la mentalidad de un entendimiento abierto, ¿qué dicen las madres? Había un cumpleaños y la mandé al cumpleaños. Se hizo tarde, le dije que se quede, así no corre peligro. ¿Y qué pasó? Ni averiguaron quién vive en esa casa, quién duerme también en esa casa. Hay niñas que realmente fueron manoseadas solo por quedarse a dormir en casas donde ya es tarde, no la vamos a buscar. Y la madre o el padre no se quisieron esforzar y no averiguaron qué movimientos son los de esa casa. No saben si hay droga, no saben si hay gente degenerada, no saben nada. Permiten cosas que en estos días ya no se deberían permitir. Tenés que conocer muy bien a la familia para dejar a tus hijos que duerman ahí. Tenés que conocerlo. Yo ya crié a mis hijas, pero ya en la época de los 90, de los 2000, yo no permitía que se queden por ahí jamás. Aunque haya que buscarlas tarde, pero dormían en su cama. Sé dónde dormían y sé quiénes rodeaban a ellas. Son tiempos donde se pusieron peores todavía. Y tenemos que generar vallado, prestar atención, ocupar nuestro lugar, hacer lo que tenemos que hacer como padres, como personas mayores, cuidar lo que Dios nos puso a cuidar. Pero ¿saben algo? Sentía que aún así hay peligros inminentes y estamos haciendo un vallado de 7 días sobre los niños. Si vos querés llamar o poner en el Facebook el nombre de todos los niños que tengas en tu familia, en tu hogar, quiero que tengas la oportunidad de que podamos orar y bendecirlos. Así que prepárate para anotarlos o comunicate, como decíamos recién, al 156-216-1434. Vamos a mirar el libro de Proverbios. Dice Proverbios capítulo 25, en el versículo 28, como ciudad derribada y sin muro es el hombre cuyo espíritu no tiene riendas. Qué fuerte que es este versículo, ¿no? Imagínate una ciudad derribada, una ciudad caída. Uno no quisiera ver una ciudad así. Ya te da miedo que derriben una torre. ¿Se acuerdan lo que pasó en New York? Un atentado tremendo, derribó 2 torres, pero fue realmente una conmoción en el mundo. Imagínate una ciudad entera, que caiga todo, que se prenda fuego todo, que todos tengan la oportunidad de destruirla. y dice el libro de Proverbios, como una ciudad derribada y sin muro, es la persona que no tiene riendas en su espíritu, que no tiene límites, que no conoce lo que es algo que tenga límites. Las riendas te ponen límites. Cuando hasta un animal que tiene riendas no va a disparar para donde quiera porque alguien lo va a sujetar. Y nuestro espíritu necesita urgente la sujeción de Dios. No podemos vivir, aunque haya tanta libertad, no se puede usar esa libertad para hacer todo lo que se nos da la gana, porque termina todo mal, muy mal. Antes, desde una golosina, no te decían come todo lo que quieras, porque si comías golosinas y nadie te ponía un límite, después terminabas con dolor, dolor de estómago, descomposturas. Y estoy hablando de algo insignificante al lado de la falta de límites que tenemos hoy en día. Hoy la gente respeta mucho esa libertad, pero la libertad ya es un tropezadero, porque de tanto hacer lo que se les da la gana o lo que les gusta, termina todo mal. Terminan hastiados y en sobredosis con drogas, porque no tienen límite, literalmente. Empiezan con un cigarro, no es solamente un cigarrillo. Y después sigue, porque ese espíritu los hace entrar en un panorama donde todo comienza a derribarse. No solamente la conducta, no solamente las decisiones que traen un compromiso aún en lo social, en lo personal. Es terrible lo que está pasando, necesitamos límites. Y hoy ese vallado viene con un llamado de atención. Que haya límites, que no hagas todo lo que tu cuerpo te pide, porque termina mal. Imagínate si tomás todos los remedios que se te ocurren a vos, tu cuerpo igualmente te lo va a reprochar, porque ningún cuerpo está preparado para que nada tenga límites. Aún con la comida, la Biblia dice que uno tiene que frenar, uno tiene que equilibrar, porque el reino de Dios no es comida ni bebida. O sea, pero en esta sociedad hoy todo se disparó, todo quedó sin límites. Personas que no tienen límites para nada, en lo personal, hacen cosas extravagantes, hacen cosas que realmente dan vergüenza ajena. No tienen límites, no tienen límites en sus discursos. En mi época, ninguno se hubiera atrevido a decirle un insulto a sus padres, pero ni estaba en las ocurrencias, ni existía la posibilidad de que sucediera. Pero estamos en un tiempo donde no hay límites. Hoy los hijos insultan a los padres, y no es un insulto común, es algo que realmente provoca hasta el infarto. Hay padres que están amargados, no pueden creer lo que han escuchado de parte de la boca de sus propios hijos. Tremendo lo que está ocurriendo. Y así igualmente hay un montón de áreas donde se escaparon los límites. Hoy, en este día, ese vallado va a traer una sujeción, y Dios te está enseñando a que hay cosas a las que le tenés que poner límites. Hay personas que no pueden seguir alrededor de tu vida, entrando a tu casa, molestando. Quizás vos decís, pero no me animo a decirles. Vas a tener que ser valiente, porque hoy toda intención de esas personas es derribar, es arruinar. Y esta palabra dice que si no hay riendas, realmente todo va a caer. Y lamentablemente te quedás sin la protección que estábamos hablando. Por eso en este día, tratá de entrar en un tiempo donde todo lo malo sea lo que quede afuera, y mantené tu límite, mantené un cerco, un huerto cerrado, una protección sobre tu vida. No permitas que personas malas te estén avasallando, te estén molestando. Hay personas que no tienen carácter para echar gente maliciosa, gente malvada. No tenés por qué permitirlos en tu casa. Tenés que tener autoridad de buena manera, pero no venís. De buena manera, pero no hace falta que vengas. Ese es el límite. No podés permitir personas que están permitiendo gente que está seduciendo a su pareja y quizás te dicen voy a tomar un mate, pero el objetivo es destruir tu pareja. No pueden entrar esas personas, no los permitas. Dios te está hablando en este día. Ese vallado viene con la sujeción, viene con las riendas para tu espíritu. Dios te da prosperidad, pero Dios te da la autoridad, porque si no todo lo que te da se puede perder, se puede caer, puede ser derribado, como esa ciudad que está diciendo esta palabra, una ciudad derribada. Dios no quiere que seas, Dios quiere que te levantes y que todo lo que tengas sea una suma de lo que ya te esté dando y que nadie te robe lo que Dios te da. Reciban este vallado, reciban esta sujeción, reciban las riendas, riendas para el Espíritu te da Dios. Dios te unge, Dios te prepara, Dios te renueva la autoridad, Dios te da esa fuerza, recibíla en el nombre de Jesús. Amén y amén, gracias a Dios. Estamos terminando el programa y por supuesto quisiera tener buenas noticias tuyas, que te animaste a poner límites, límites a las comidas, cosas que te hacen mal, no las comas en el nombre de Jesús y vas a evitar que tu salud decaiga y de que sea derribada esa salud que tanto cuesta lograr. Hay cosas que hay que aprender. Dios te va a ayudar, por supuesto. Cuida tu casa, cuida tu salud, cuida tu pareja, cuida tu familia. Dios te enseña, porque hay herramientas, hay riendas que cuando uno tiene esa sujeción también dura y se prolonga la bendición. Toda la victoria para todos. Los amo, los bendigo, los espero. Si quieren llamar o quieren escribir, mañana de nuevo en esta señal de radio. Dios te bendiga.
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3: Toda la bendición de Dios, te saluda Elizabeth y estamos juntos en esta semana con un tema tan importante como sentir la protección de Dios para nosotros. Es importante que Dios nos proteja. No alcanzan las herramientas humanas, no alcanzan los cerrojos que uno pueda tener, las puertas que uno pueda comprar. Solo Dios nos puede cuidar. Así que en este día te animo a tener en cuenta la protección de Dios. Cuando esa protección es real, no hay nada, no hay nadie que te pueda dañar. Así que este es tu tiempo para tener ese vallado espiritual, esa protección, esa cobertura que solo Dios te puede dar. Bendecimos a toda la audiencia, estamos felices porque se añade, así que saludamos a todos los nuevos oyentes de todo lugar y en especialmente del Uruguay y a todas las radios, toda la bendición. Hay personas que escuchan radios FM, hay personas que sintonizan todo por internet, hay otros que reciben mensajes grabados, así que para todos realmente sea la mejor de las bendiciones. Quiero contarles que en esta semana vamos a sentir que la protección de Dios no solamente va a funcionar como cuidado, como un escudo, como una defensa, sino que realmente va a traer prosperidad. Saben que cuando uno tiene, por ejemplo, si construís una casa, cuando le pones puertas, cuando ya todo está cerrado, uno dice, voy a llevar cosas, porque ya tenés la seguridad de que nadie las va a tocar. Y así va a ser con vos. Cuando venga esa bendición sobre tu vida, cuando ya el enemigo no tenga ni arte ni parte, Dios va a comenzar a generar y va a comenzar a activar toda clase de milagros. Por eso, no dejes de recibir la bendición de este vallado, la bendición de esta protección de Dios, porque no solamente te va a proteger, sino que se van a activar tiempos de prosperidad. En este tiempo, en estos días que pasaron, hemos conocido testimonios impactantes, personas que realmente estaban pasando por pruebas difíciles, que realmente no fue fácil. El año pasado, si miraba su situación, era difícil. Su esposo enfermo y después había fallecido en el mes de diciembre y todo estaba difícil para esta mujer, tan difícil que realmente ayudando entre todos, pero viendo ese dolor, pareciera que iba a durar mucho, pero Dios se ocupó. ¿Y saben lo que hizo Dios? Cambió la historia de esta mujer. Estábamos publicando en el Facebook, en la página de Transmitiendo Vida, la foto de ella, y esta mujer firmando unos papeles, unos contratos de un negocio tremendo que Dios le dio, una prosperidad que jamás se imaginó. Todo llegó y no pasó ni siquiera medio año, pero Dios se ocupó. ¿Y qué hizo de raro esta mujer? Nada raro, algo que todos tendríamos que hacer: buscar a Dios, aún en el momento de la prueba, en el momento de que no tenés ganas, donde pensás que solo la depresión es para vos. En esos momentos hay que levantarse. Y esta mujer fue ejemplo. Se levantó ella y sus hijos y luchó. ¿Y cuál fue la forma de su lucha? Se acercó a Dios, no faltaba a las reuniones, estaba permanentemente al servicio, no solamente en Temperley, en San Isidro, en Capital, en lugares que quedaban muy lejos de su casa. Pero ella se esforzó, y como Dios le dijo un día a Josué, tu esfuerzo, tu valentía va a generar prosperidad. Y esta palabra va para alguien que está achicado en esfuerzos. Quizás bajaste los brazos, quizás ya te resignaste a una vida mediocre o a una vida de miserias. No es eso lo que tenés que hacer, tenés que luchar. Dios le dijo a Josué, solo te pido que te esfuerces, solo te pido que seas valiente y te anuncio que vas a prosperar en todo lo que emprendas. Y hay que ser valientes en estos días, valientes para cumplir con Dios. Porque si uno cumple con nosotros, por ejemplo, el cuerpo te va a querer tirar a la cama todo el día. Hay personas que literalmente se la pasan en una cama, no están graves, su situación no es grave. O sea, no estoy hablando de que son paralíticos, estoy hablando de depresiones, de tiempos de angustia, de dolor, de quebranto. Y la cama es el lugar quizás que estás ahí todo el tiempo. Y hoy Dios te está hablando, porque va a cambiar tu historia. Y no va a ser difícil. Hay veces que pensamos, ¿cómo va a cambiar? No voy a poder cambiar. Dios te va a ayudar. Van a venir fuerzas, van a venir buenas noticias, van a venir puertas abiertas, oportunidades que ni se te ocurrieron, Dios las va a traer y te vas a levantar. Como esta mujer que estoy contando se levantó y luchó. Claro que no es fácil. ¿Saben lo que es perder a su esposo? ¿Saben lo que es enfrentar la vida sola? No era fácil y no fue fácil. ¿Y saben algo? Esta mujer se esforzó, trató de entrar en ese servicio, en ese esfuerzo que realmente era destacable, era maravilloso ver cómo a pesar de todo, ella aún se esforzaba por ayudar a otros. Y hoy el premio, hoy la prosperidad, hoy la bendición ya está en sus manos. Quizás seas vos la próxima persona que Dios quiere hacer todo eso. Quizás Dios te quiere cambiar la vida, pero tenés que dar el paso. Tenés que saber que solo de Dios viene la fuerza. La circunstancia puede ser la peor, pero no aflojes. Te tenés que levantar igual, aunque el cuerpo no quiera, aunque las ganas no estén. Te tenés que esforzar, porque en poco tiempo tu vida va a cambiar. Así que reciban este desafío. Yo quiero orar por esas personas que deben estar llamando. Tenemos un número y es el 156-216-1434. Tenemos ese número con WhatsApp, o sea que hay gente que llama de cualquier lugar del mundo y están anotando sus peticiones, están realmente levantando esa petición para que podamos orar y que sus vidas puedan cambiar. Así que esperamos tu nombre también. El número, te lo repito, es el 156-216-1434. Trata de comunicarte, pero no te aceleres, no te pongas ansioso, no te pongas ansiosa, porque ese número está disponible las 24 horas del día. Y a cada momento lo estoy recibiendo, cada petición. Por ejemplo, Uno de los motivos de petición, de oración, es acerca de hacer un vallado por los niños. ¿Saben que los niños, la mayoría, como no se quejan porque hay una sabiduría en esa edad, en la inocencia, es muy raro que un niño hable de precios, ya tiene que ser demasiado, no sé, diferente ese niño, pero la mayoría de los niños estudian, juegan, se divierten y en esa están. Y quizás a veces tienen hasta heridas. Conozco niños y a mí me ha pasado una vez de cruzar un alambrado en el Chaco, pero como estaba ocupada jugando, como estaba corriendo por el campo, me acuerdo que pasé un alambrado pero a 1000 por hora y me lastimé, pero ni me di cuenta. Después, cuando terminó el juego, estaba llena de sangre, tenía sangre en el pie, tenía sangre y todos dijeron, ¿qué te pasó? Pero yo ni me di cuenta, porque lo importante, el juego para mí era, pero la felicidad plena, y ni siquiera lo pude sentir a ese dolor, por más que me lastimé fuerte. Y me dieron puntos, me acuerdo que me llevaron y me dieron 2 puntos porque me había arrancado un pedazo de carne con un alambrado de púa, pero ni lo sentí, estaba jugando. Así es la conducta de los niños, pero aún así tenemos que hacer vallado, porque estos tiempos lamentablemente son más peligrosos que antes. Antes jugar era eso, correr y hacer alguna travesura, pero común, normal, esconderse, reírse y jugar a esos juegos sanos. Pero hoy las cosas están al revés. Parece que todos los juegos sanos son lo más aburrido. Y aún los padres hacen sentir que esos juegos realmente no son como entretenidos, porque ni siquiera les aconsejan esa clase de juegos. Hoy las madres, para desentenderse de sus niños, le dan un celular, un iPad, le dan horas y horas de computadora, porque el tema es que no las molesten. ¡Qué triste! Dios les dio hijos y no se ocupan de generar otras actividades, de enseñarles a cocinar, de salir a caminar, de realmente tener momentos de calidad, momentos donde se nutre la vida de nuestros hijos. Pero como les decía, hoy la sociedad cambió y la mayoría de los padres lo único que quiere es desentenderse de sus hijos. Parecieran una molestia. Los meten en colegios donde están todo el día. Yo no estoy de acuerdo con eso. Todo el día, como si saldrían más genios. Mentira. Un niño tiene que ser tranquilo, no tiene que vivir para estudiar. Tiene que estudiar, pero lo normal, tiene que tener tiempo libre, tiene que tener tiempos con la familia, tiene que tener tiempos para reposar. Pero hay gente muy exagerada. No tienen límite, los ponen a hacer actividades todo el tiempo y creen que se la van a aguantar, pero esos niños a los 12 años ya están buscando un escape y lo encuentran en la droga, lo encuentran, el otro día hablaba con una niña, 11 años, y realmente su mente ya estaba disparada sexualmente, ya tenía locuras en su cabeza. Es tristísimo lo que estamos viendo en esta ciudad. En esta sociedad, ni hablar, cuánto más debe ser en esas ciudades que son más adelantadas. Dicen que hay lugares donde realmente la infancia ya ni existe. Son niños que ni siquiera tienen tiempo para jugar. Dios nos está hablando en este día. Hay que hacer vallado. Y sobre los niños, tenemos que tratar de que llegue la bendición de Dios. La bendición de Dios trae como un equilibrio, no solamente una protección, trae un equilibrio. Uno siente lo que tiene que permitir a nuestros hijos. Por ejemplo, hay veces que hay fiestas, porque hay fiestas, hay cumpleaños. Y si una madre no tiene la mentalidad de un vallado, la mentalidad de un entendimiento abierto, ¿qué dicen las madres? Había un cumpleaños y la mandé al cumpleaños. Se hizo tarde, le dije que se quede, así no corre peligro. ¿Y qué pasó? Ni averiguaron quién vive en esa casa, quién duerme también en esa casa. Hay niñas que realmente fueron manoseadas solo por quedarse a dormir en casas donde ya es tarde, no la vamos a buscar. Y la madre o el padre no se quisieron esforzar y no averiguaron qué movimientos son los de esa casa. No saben si hay droga, no saben si hay gente degenerada, no saben nada. Permiten cosas que en estos días ya no se deberían permitir. Tenés que conocer muy bien a la familia para dejar a tus hijos que duerman ahí. Tenés que conocerlo. Yo ya crié a mis hijas, pero ya en la época de los 90, de los 2000, yo no permitía que se queden por ahí jamás. Aunque haya que buscarlas tarde, pero dormían en su cama. Sé dónde dormían y sé quiénes rodeaban a ellas. Son tiempos donde se pusieron peores todavía. Y tenemos que generar vallado, prestar atención, ocupar nuestro lugar, hacer lo que tenemos que hacer como padres, como personas mayores, cuidar lo que Dios nos puso a cuidar. Pero ¿saben algo? Sentía que aún así hay peligros inminentes y estamos haciendo un vallado de 7 días sobre los niños. Si vos querés llamar o poner en el Facebook el nombre de todos los niños que tengas en tu familia, en tu hogar, quiero que tengas la oportunidad de que podamos orar y bendecirlos. Así que prepárate para anotarlos o comunicate, como decíamos recién, al 156-216-1434. Vamos a mirar el libro de Proverbios. Dice Proverbios capítulo 25, en el versículo 28, como ciudad derribada y sin muro, es el hombre cuyo espíritu no tiene riendas. Qué fuerte que es este versículo, ¿no? Imagínate una ciudad derribada, una ciudad caída. Uno no quisiera ver una ciudad así. Ya te da miedo que derriben una torre. ¿Se acuerdan lo que pasó en New York? Un atentado tremendo, derribó 2 torres, pero fue realmente una conmoción en el mundo. Imagínate una ciudad entera, que caiga todo, que se prenda fuego todo, que todos tengan la oportunidad de destruirla. Y dice el libro de Proverbios, como una ciudad derribada y sin muro, es la persona que no tiene riendas en su espíritu, que no tiene límites, que no conoce lo que es algo que tenga límites. Las riendas te ponen límites. Cuando hasta un animal que tiene riendas no va a disparar para donde quiera porque alguien lo va a sujetar. Y nuestro espíritu necesita urgente la sujeción de Dios. No podemos vivir, aunque haya tanta libertad, no se puede usar esa libertad para hacer todo lo que se nos da la gana, porque termina todo mal, muy mal. Antes, desde una golosina, no te decían come todo lo que quieras, porque si comías golosinas y nadie te ponía un límite, después terminabas con dolor, dolor de estómago, descomposturas. Y estoy hablando de algo insignificante al lado de la falta de límites que tenemos hoy en día. Hoy la gente respeta mucho esa libertad, pero la libertad ya es un tropezadero, porque de tanto hacer lo que se les da la gana o lo que les gusta, termina todo mal. Terminan hastiados y en sobredosis con drogas, porque no tienen límite, literalmente. Empiezan con un cigarro, no es solamente un cigarrillo. Y después sigue, porque ese espíritu los hace entrar en un panorama donde todo comienza a derribarse. No solamente la conducta, no solamente las decisiones que traen un compromiso aún en lo social, en lo personal. Es terrible lo que está pasando, necesitamos límites. Y hoy ese vallado viene con un llamado de atención. Que haya límites, que no hagas todo lo que tu cuerpo te pide, porque termina mal. Imagínate si tomás todos los remedios que se te ocurren a vos, tu cuerpo igualmente te lo va a reprochar, porque ningún cuerpo está preparado para que nada tenga límites. Aún con la comida, la Biblia dice que uno tiene que frenar, uno tiene que equilibrar, porque el reino de Dios no es comida ni bebida. O sea, pero en esta sociedad hoy todo se disparó, todo quedó sin límites. Personas que no tienen límites para nada en lo personal. Hacen cosas extravagantes, hacen cosas que realmente dan vergüenza ajena. No tienen límites, no tienen límites en sus discursos. En mi época, ninguno se hubiera atrevido a decirle un insulto a sus padres, pero ni estaba en las ocurrencias, ni existía la posibilidad de que sucediera. Pero estamos en un tiempo donde no hay límites. Hoy los hijos insultan a los padres, y no es un insulto común, es algo que realmente provoca hasta el infarto. Hay padres que están amargados, no pueden creer lo que han escuchado de parte de la boca de sus propios hijos. Tremendo lo que está ocurriendo. Y así igualmente hay un montón de áreas donde se escaparon los límites. Hoy, en este día, ese vallado va a traer una sujeción, y Dios te está enseñando a que hay cosas a las que le tenés que poner límites. Hay personas que no pueden seguir alrededor de tu vida, entrando a tu casa, molestando. Quizás vos decís, pero no me animo a decirles. Vas a tener que ser valiente, porque hoy toda intención de esas personas es derribar, es arruinar. Y esta palabra dice que si no hay riendas, realmente todo va a caer. Y lamentablemente te quedás sin la protección que estábamos hablando. Por eso en este día, trata de entrar en un tiempo donde todo lo malo sea lo que quede afuera, y mantener tu límite, mantener un cerco, un huerto cerrado, una protección sobre tu vida. No permitas que personas malas te estén avasallando, te estén molestando. Hay personas que no tienen carácter para echar gente maliciosa, gente malvada. No tenés por qué permitirlos en tu casa. Tenés que tener autoridad de buena manera, pero no venís. De buena manera, pero no hace falta que vengas. Ese es el límite. No podés permitir personas que están permitiendo gente que está seduciendo a su pareja y quizás te dicen voy a tomar un mate, pero el objetivo es destruir tu pareja. No pueden entrar esas personas, no los permitas. Dios te está hablando en este día. Ese vallado viene con la sujeción, viene con las riendas para tu espíritu. Dios te da prosperidad, pero Dios te da la autoridad, porque si no todo lo que te da se puede perder, se puede caer, puede ser derribado, como esa ciudad que está diciendo esta palabra, una ciudad derribada. Dios no quiere que seas, Dios quiere que te levantes y que todo lo que tengas sea una suma de lo que ya te esté dando y que nadie te robe lo que Dios te da. Reciban este vallado, reciban esta sujeción, reciban las riendas, riendas para el espíritu te da Dios. Dios te unge, Dios te prepara, Dios te renueva la autoridad, Dios te da esa fuerza. Recibíla en el nombre de Jesús. Amén y amén. Gracias a Dios. Estamos terminando el programa y por supuesto quisiera tener buenas noticias tuyas, que te animaste a poner límites, límites a las comidas, cosas que te hacen mal, no las comas en el nombre de Jesús y vas a evitar que tu salud decaiga y de que sea derribada esa salud que tanto cuesta lograr. Hay cosas que hay que aprender. Dios te va a ayudar, por supuesto. Cuida tu casa, cuida tu salud, cuida tu pareja, cuida tu familia. Dios te enseña, porque hay herramientas, hay riendas, que cuando uno tiene esa sujeción, también dura y se prolonga la bendición. Toda la victoria para todos. Los amo, los bendigo, los espero. Si quieren llamar o quieren escribir, mañana de nuevo en esta señal de radio. Dios te bendiga.
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2: La terminal Cuenca del Plata anunció acciones legales ante un nuevo paro del sindicato. La terminal Cuenca del Plata anunció que iniciará acciones legales ante la reiteración de medidas sindicales en la nueva terminal luego del paro de actividades realizado por el sindicato. Orsi se reunirá con el referente del Partido Nacional, Álvaro Delgado, esta semana. El mandatario expresó que los temas abordados en los diferentes encuentros con los líderes políticos están relacionados a la vinculación con el mundo exterior.
3: Nuestra vinculación con el mundo exterior o la política internacional es una coyuntura tan especial.
4: ¿No se imagina hablando de seguridad, por ejemplo?
3: No. Eso será en otro momento y en otra...
5: ¿Ya concretó la reunión con Álvaro Delgado del Partido Nacional?
3: No, tengo que fijar ahora, pero quedamos en clasión.
4: ¿Por qué no se pudo todos juntos, presidente? ¿Por qué todos juntos no? ¿Es un tema de la coalición o es un tema de gobierno?
3: Es un tema de conveniencia. Uno tiene que encontrar la forma de que las cosas sucedan. Hay que buscar el mejor camino y que resulte cómodo a todos.
0: Argentina.
2: Se reanuda el juicio contra Pitti. El músico estará presente en el tribunal tras descompensarse. El juicio contra Pitti Álvarez, acusado del crimen de Cristian Díaz en el 2018, se reanuda con el artista presente en el tribunal luego que la última audiencia se haya suspendido debido a que fue trasladado al Hospital Fernández por una descompensación.
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1: Un buque quedó retenido al menos 24 horas en el puerto de Montevideo tras el paro de la terminal Cuenca del Plata. Un buque que había atracado en la terminal Cuenca del Plata permaneció retenido durante 24 horas debido al paro sorpresivo realizado por el sindicato de la terminal. Yamandú Orsi dijo que la violencia de género no es un hecho aislado. Tras el intento de femicidio ocurrido en la Facultad de Medicina, el presidente fue consultado nuevamente sobre el tema y las críticas que recibió por lo que había dicho.
2: No, aclarar no, porque quedó claro lo que dije. Cuando se nos habló y se me preguntó sobre si el sistema de secundaria había estado a la altura, yo dije, para la educación secundaria, por lo que había ocurrido, había sido un hecho aislado. La violencia de género no es ningún hecho aislado. Yo dije, acá hay un problema de violencia dirigido a las mujeres, jamás que me faltó precisar eso. Pero el tema violencia de género no es un hecho aislado. Y tampoco tiene que ver con la justificación de si estaba enfermo, si tenía tal problema, tal otro. Es violencia de género, no tengo duda. Ahora, uno puede forzar el contexto, pero tampoco tanto.
0: Argentina.
1: Río Negro encontraron muerto a un niño de 4 años que había desaparecido tras caer a un canal. El cuerpo de Jan, el niño de 4 años que era buscado desde la madrugada del sábado, luego que el auto en el que viajaba junto a su familia cayera a un canal de riego en la localidad rionegrina de Fernández Oro, fue encontrado este domingo sin vida.
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1: Le falta rumbo y liderazgo. Delgado apuntó contra el gobierno y llamó a preparar su regreso en el 2030. El Partido Nacional realizó su tradicional marcha a caballo hasta Masoyer, en el departamento de Rivera, para homenajear al caudillo blanco Aparicio Saravia al cumplirse 122 años de su muerte. La actividad se desarrolló además en el marco de los 190 años del Partido Nacional. Yamandú Orsi fue consultado nuevamente sobre el tema y las críticas que recibió por lo que había dicho sobre el intento de femicidio. Aclarar porque no quedó claro, comentó. Además manifestó que tampoco tiene que ver con la justificación de si estaba enfermo, si tenía tal problema o tal otro. Es violencia de género, no tengo dudas, dijo el presidente.
2: A mí me plantearon sobre lo... Yo soy docente, además. Y hablé con los docentes y me contaron cómo fue manejado el tema con las herramientas que tenían. Entonces, en el marco de la educación secundaria, es un hecho, primero, que no ocurrió en secundaria, ocurrió en la facultad. Cada cual interpreta lo que quiere. Pero cuando se me planteó si la educación secundaria había podido resolver un problema que había empezado allá, entonces dije, bueno, fue un hecho aislado. Para no globalizar y para no generalizar, porque además yo había hablado con las autoridades secundarias. Entonces uno le pone el contexto que quiere, yo ya no exijo más. Pero el tema de violencia de género, no tengo ninguna duda, es de todos los días. Y pido, de paso, analizar la historia que hay atrás de esto que ocurrió. Porque tiene que ver con eso, con lo que pasa puertas adentro de una familia, con lo que pasa en el barrio. Y siempre terminás más o menos en la misma cosa, la violencia del hombre hacia la mujer. No precisa que lo explique.
0: Internacionales.
1: Lula da Silva lidera las preferencias electorales en Brasil. Cuando faltan 30 días para la primera vuelta de las elecciones generales en Brasil, el escenario electoral muestra al presidente Lula liderando las preferencias en un escenario donde el electorado independiente prioriza temas como la seguridad pública. El actual mandatario aventaja por 7 puntos a Flavio Bolsonaro.
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1: Alerta en el INAU, sindicato denuncia salidas no autorizadas y exposición a redes de explotación sexual. El sindicato de funcionarios de INAU denunció ante las autoridades la situación de convivencia que se registra en el hogar Magnolia y advirtió por la exposición de las adolescentes a redes de explotación sexual debido a las reiteradas salidas no autorizadas del centro. El director de la Oficina de Planeamiento y Presupuesto, Rodrigo Arín, destacó que la administración aseguró el mayor nivel de transferencia en la historia para los gobiernos departamentales y municipales. Indicó que estas transferencias se destinan principalmente para caminería rural y diversas obras.
2: Este gobierno ha asegurado en la ley de presupuesto quinquenal el mayor nivel de transferencias en la historia del país, en términos reales, para los gobiernos departamentales y municipales. Y estamos innovando algunas políticas. Ustedes acá han visto estas obras en el municipio de Andaluz. Son obras que se hicieron con fondos fundamentalmente de la Intendencia Municipal de Canelones, a iniciativa de la Intendencia, pero donde la Oficina de Planeamiento y Presupuesto, a partir de una política específica, que a los nuevos municipios, y este es uno de ellos, que se crearon por la última ley, se le otorga una partida para que comiencen a tomar decisiones financieras. Y fue lo que sucedió acá.
0: Internacionales.
1: Tragedia en México. Una explosión de pirotecnia dejó 9 muertos durante fiestas patronales. Al menos 9 personas murieron y más de una veintena resultaron heridas tras una explosión de pirotecnia ocurrida durante las fiestas patronales de Santa María Cachendá, una comunidad del municipio de Temascalcingo, en el Estado de México.
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1: Carlos Enciso le planteará a Orsi en Anchorena cuestiones de inversión y coordinación con ministerios. El jefe departamental de Florida habló sobre la reunión con el presidente, la llegada del Papa León XIV al departamento y el encuentro nacional de innovación impulsado por el Congreso de Intendentes.
2: La agenda abierta, no hay un orden del día específico, pero va a estar la situación de la emergencia que se viene, en la coordinación del SECOE con todo lo de la temática del niño, con todos los temas vinculados a lo climático, bueno, al impacto que va a haber en la logística, en los caminos, en de bordes, de ríos, de arroyos, en la problemática de los desalojados por creciente, que evidentemente más allá va a estar ese tema.
0: Deportes.
1: Nacional empató 2-2 con Juventud por la quinta fecha del torneo Clausura. Juventud se adelantó con la Regui, Nacional lo dio vuelta con Rodríguez y Calvo, pero Alanís marcó en los descuentos y selló el 2-2.
0: Internacionales.
1: Alarma en Estados Unidos, un avión de carga se estrelló cerca del aeropuerto de Miami. Un avión de carga se estrelló este domingo en las inmediaciones del aeropuerto internacional de Miami, donde terminó atravesado sobre una carretera y envuelto en llamas, en un accidente que obligó a interrumpir temporalmente las operaciones aéreas.
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1: Orsi dijo que el ida y vuelta con la oposición es fundamental, que el turf uruguayo no tiene techo. El presidente asistió al Hipódromo Nacional de Maroñas para entregar los galardones del clásico presidente de la República. En rueda de prensa, habló sobre las reuniones que viene manteniendo con la oposición. El jefe departamental de Florida, Carlos Enciso, habló sobre la preparación por la llegada del Papa a ese departamento el 8 de noviembre.
2: Con coordinación multidisciplinaria, contento y con optimismo por lo que implica la presencia del Papa León en Uruguay en general, en particular en Florida, para nosotros. El impacto positivo no solo para los católicos, sino para los mensajes que va a dejar y además lo que arrastra para una ciudad pequeña en el mundo que va a ser vista ese día por toda la prensa y por toda la gente que sigue las comitivas del Papa a nivel mundial, que es mucho.
0: Internacionales.
1: Erupción del volcán Anak, Krakatoa, en Indonesia, hace cerrar 8 aeropuertos y afecta 1.500 vuelos. La erupción del volcán provocó este domingo el cierre temporal de 8 aeropuertos de Indonesia, incluido el principal aeropuerto internacional de Yakarta, y afectó a más de 1.500 vuelos, mientras las autoridades mantienen la vigilancia ante la dispersión de cenizas volcánicas.
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0: Pero qué lindo arrancar así un lunes por la mañana con esa voz, no la mía, ¿eh? No, claro, no la del señor Marc Anthony, esta música que nos trae nuestro operador Facundo Lechea para que así, tranquilo, despacito, nos vayamos despertando, ¿eh? Aquí estamos en primera mañana, como todos los días, por Radio Colonia AM550. Hasta las 10 compartiremos de todo, pero de todo con ustedes, por supuesto. Estamos en el arranque. Entiendo que es un arranque complicado, complicado para el transporte, sobre todo para los trenes. Así que ya en breve, nada más, nuestro amigo de la casa, el señor J. Leonetti, nos va a contar todo al respecto. Pero bueno, el arranque está frío, chicos. Ah, sí. Frío, frío es lo que se siente en esta despejada mañana aquí en la ciudad de Buenos Aires, lo cual eso nos pone contentos, por supuesto, porque de a poquito ya va queriendo ganar el cielo celeste, ganarle a las nubes, y tenemos en este momento una temperatura aquí, en plena capital federal, de 7 grados 2 décimas, con una térmica más abajo, 5 grados 9 décimas. ¿Qué pasa con la humedad? 70%. El viento está soplando del norte. Vos decís, pero ¿cómo del norte con este fresquete? Bueno, pero ya va a cambiar la cosa. Ahora vamos a hablar de cómo va a seguir esta semanita, ¿eh? Así que ya saben, viento del norte que nos traerá un aumento paulatino de las temperaturas ya a partir de este, más o menos mañana, mitad de semana, ¿sí? Máxima para hoy, 14 grados. El cielo está parcialmente nublado, ¿eh? Vemos ahí una franja celeste, mucho nubarrón por arriba, pero tranquilos porque no hay pronóstico de lluvia, ¿eh? Pero atención con esto, sí, es para salir muy, muy abrigado en esta jornada porque la térmica está bajita, ¿eh? Y se vienen días también, así como decíamos, con un ascenso paulatino de la temperatura, pero con mínimas que incluso van a permanecer así en estos valores, ¿eh? Tengan en cuenta esto, más o menos 5, 7, luego ya irá, iremos apareciendo allí en el termómetro mínimas de 2 dígitos, ¿eh? Pero bueno, por ahora vamos a hablar de qué nos trae esta jornada. En breve, como decíamos, estará Jota con toda la actualización del tránsito y por supuesto repasaremos los títulos, los principales títulos aquí de los principales diarios en nuestro país, ¿eh? Pero esto es primera mañana, como siempre, en compañía de quien ya nos puso esta música linda para despertarnos, Facundo Olaechea, Paula Alperín en la producción, Pau Burgos en nuestras redes sociales y quien les habla, Lorena Frutos Kobian, ¿eh? Estamos así, con esta voz ahí, este producto de este tiempo, de este clima, así que como siempre les digo, no se desabriguen, a portarnos todos bien, a cuidarnos, porque hay gran circulación de virus respiratorios, ¿eh? Esto lo vamos a estar charlando luego en un ratito nada más, pero lo cierto es que sí, está complicada la cuestión y vos decís, pero bueno, pero ya estamos despidiéndonos casi del otoño, del invierno, llega la primavera y bueno, sí, pero es igualmente un momento, una temperatura muy variable, es un mes raro, septiembre, con mucho viento también y claro, quienes tienen algún temita con las famosas alergias, bueno, ahí lo ven un poquitito más, lo sienten un poco más en carne propia y también es como un campo más propicio para este tipo de cuestiones, de los virus respiratorios y demás. Así que abrigar a los chicos cuando salgan para el colegio. Ya saben, a cuidarnos entonces, y ventilen, ventilen, porque uno dice, claro, no, pero yo no abro la ventana porque es un frío de locos, chicos, yo voy a abrir la ventana, que mientras esté fresquete, y el frío no es el que enferma, recuerden esto, esto es un mito, lo que enferma son los virus, exactamente, y que quedan todos ahí agrupaditos en los ambientes cerrados, cuando ponemos la calefacción muy fuerte, ¿sí? Todo eso hace que sea propicio que se dispersen por todas las personas, así que en las oficinas, en todos los lugares así, donde suele congregarse gran cantidad de gente, es importante mantener una buena ventilación, ¿eh? Pero bueno, como decíamos, estamos arrancando una semanita que nos trae buen tiempo, ¿eh? Yo estoy chusmeando un poquito más hacia adelante y no veo lluvias, por lo menos hasta el fin de semana, así que me parece que vamos a poder disfrutar de buen clima, ¿eh? Y ya con temperaturas, como les decía, con este viento del norte que viene haciendo de las suyas, bueno, tenemos temperaturas así un poquito más cálidas, ¿eh? Pero bueno, vamos a estar también transitando una semanita, húmeda, eso siempre, la humedad por ahora parece que no tiene ganas de abandonarnos, de aflojarnos. Lo bueno es que el sol hace su parte y nos ayuda en toda esta cuestión, ¿eh? Así que bueno, aquí estamos, ya vamos a meternos, por supuesto, como decíamos, en los principales títulos. Hay mucho deporte, mucho deporte, y hacia el final del programa llegará Lucas Molina, pero ahora llega lo que anunciamos recién, ¿eh? Nuestro amigo de la casa, el señor J. Leonetti. Buen día, J., ¿cómo va?
1: ¿Qué tal? ¿Cómo les va? Muy buen día. Bueno, y arrancamos, Lore, con complicaciones en los trenes. Y no tiene que ver con falta de material rodante, no tiene que ver con una falla, afortunadamente tampoco con un incidente. Tiene que ver con cambios en los controles de alcoholemia, ¿sí? Que le hacen a los guardas y a los conductores. A ver, según lo que indican, están utilizando una especie de formato digital. Esto es que el médico se comunica por videollamada en vez de estar presente, pero sí se hace el soplado de la pipeta. Entonces, a ver, es algo extraño. Hay obviamente una resistencia por parte de conductores y guardas. Esto está generando demoras importantes en la línea Sarmiento, en todos los trenes del Roca. También el tren Mitre ahora nos están advirtiendo que está con demoras, con complicaciones. Se había advertido justamente a los trabajadores que desde hoy, desde este lunes, los controles correspondientes a lo que son los controles fijos y móviles iban a tener cambios en esta implementación, ¿sí? Con un enfermero que maneja, digamos, o sea, no es que no hay nadie, hay un enfermero con una tablet y este enfermero, no sé, tiene una comunicación, una videollamada con un médico. Esto, obviamente, para, estimo, abaratar costos, hacer más ágil la situación. Ahora, algo que debería ser rutinario y que no debería tener complicaciones, o sea, básicamente es, no puedes llegar en pedo al trabajo. ¿Lo digo
0: No, no,
1: claro?
0: claro. Sí.
1: Bien. Vas a manejar un tren. Está claro. Después, hay un montón de cuestiones que pasan, van más allá, además del alcohol. Con una tablet, esto me lo podemos comunicar a la gente del sistema red que lo tiene súper aceitado. Se puede hacer un psicotécnico, un test de reacción, ¿sí? Test que pueden ser de 3 minutos o un poquito más. Esa reacción lo que mide es la fatiga, ¿sí? Del empleado. Se hacen un montón de empresas de diferentes rubros, siempre que justamente el colaborador tiene un riesgo a cargo. Entonces, ¿por qué en trenes no? ¿Qué tienen coronita los conductores, los ferroviarios, los maquinistas, los guardas? Bueno, la coronita de los maquinistas, de los sindicatos, esos que están hace años siempre los mismos, están haciendo que hoy vos, pasajero, en el Roca, en el Mitre, en el Sarmiento, estés llegando tarde a tu trabajo. Inadmisible, como siempre.
0: Sí, no, yo he visto
1: Así
0: imágenes
1: que
0: temprano y es tremendo, tremendo. Aparte son, claro, son varios ramales, ¿no?
1: mira, va a terminar afectando indudablemente, creo que, a todos los trenes, porque esto es una bajada de los sindicatos. Y la realidad es que entiendo que esto en algún momento también ya se había implementado, creo que cuando fue la pandemia se había hecho una experiencia así con telemedicina. Pero además en la diaria, mucha gente, afortunadamente los que están en blanco, digamos, tienen un trabajo registrado, cuando se sienten mal, ya no viene el médico a tu casa. Te hacen una llamadita de videollamada. Vos hoy tenés una emergencia. Antes de salir a la guardia, llamás al médico por el teléfono.
0: Claro,
1: Digo,
0: sí, tal cual.
1: a mí me sorprende que estemos discutiendo esta pavada.
0: Sí, claro. Sí. Es muy insólito. Yo también, vos, esto que decías ahora, yo, claro, temprano en la mañana, me puse la tele, me levanto y veo, veía esto de los test y no entendía nada. No, no entendía nada. Ahora, bueno, obviamente viene la explicación, la creación, pero no, es un poco insólito.
1: Sí. Y mira, sumamos ahora el ramal Tigre del ferrocarril Mitre, está circulando limitado entre Retiro y Victoria, o sea, no está llegando o no está saliendo y ni llegando a la terminal de Tigre, pero en este caso esto tiene que ver con un arrollamiento, ¿sí? Con la formación que embistió una persona en el paso peatonal 25 de mayo, ¿sí? Entonces ya una condición distinta en el ramal Tigre del ferrocarril Mitre. Ahora, el Sarmiento y el Roca y el resto de los ramales del Mitre, con demoras por el capricho nuevamente de los sindicatos. Tránsito bastante cargado en los accesos, obviamente, el lunes ya tenemos Panamericana detenida desde la 197 hasta después de cruzar el puente Bancalari, afecta un poquito a los que vienen por Camino del Buen Aire, el último tramo ahí, el enlace con la Panamericana, se hace algo lento. En la autopista del Oeste mejoró el tránsito en la zona de Moreno, de Ituzaingó, pero ya se traba desde altura Puente Barcala, ¿eh? Y todo lo que es la zona de Morón, específicamente la bajada hacia el Parque Industrial, que es pasando el Camino de Cintura, es donde se traba bastante más la marcha en dirección hacia Capital. Vemos tránsito cargado en la General Paz, ya afortunadamente sin reporte de incidentes, porque en la madrugada había ocurrido uno a la altura del Astra en dirección hacia el Río de la Plata, que quedó completamente liberada la circulación, y también vale aclarar que más temprano había ocurrido un choque en la Panamericana, en sentido hacia el norte, en el kilómetro 14, o sea, en el inicio prácticamente de la autopista, pero fue un toque entre vehículos que rápidamente, más allá de que habían hecho un desparrado importante, estaban ocupando tres carriles, pudieron acomodarse y se fueron de la zona crítica, con lo cual queda un poquito de demora ahora en sentido hacia Capital, o sea, acceso norte ingresando a la ciudad. De todas formas te digo, vemos que el tránsito está tan trabado desde los ramales Pilar y Escobar que el que vive en San Isidro y en Martínez, si se mete hasta ahora en la Panamericana, creo que llega bastante bien hasta la capital sin mayores dificultades, ¿eh? Incluso el corredor de Lugones lo vemos bien. Tramo más complicado, obviamente, ese último de General Paz entre acceso norte y la cancha de River. Vale aclarar, la autopista de Irpiana es completamente habilitada, estuvo durante el sábado cerrada, montaron un nuevo puente, lo que es una pasarela peatonal para conectar los dos lados de la autopista de Irpiana, los dos lados de Lugano, con lo cual está completamente liberada la circulación viniendo desde Seiza y en sentido hacia el aeropuerto. Esto es lo más importante.
0: Excelente, Jota, súper, súper completísimo como todos los días. Gracias,
1: Que la pasen bonito, buen comienzo de semana.
0: Gracias. Así pasaba Jota Lerote con toda la información del tránsito aquí por Primera Mañana. Momento nosotros aquí de irnos a la tanda y seguir luego con más información.
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Y aquí estábamos en la radio, claro, por supuesto, desde ya Radio Colonia AM550 es el lugar de reunión, de encuentro para nosotros en esta mañana, en esta primera mañana informativa. Bueno, prometimos ir con algunos títulos, comentarte qué dicen los principales diarios del país, así que vamos a arrancar, ¿eh? Vamos a comenzar en este caso con la tapa de El Diario

0: Seguimos con las tapas de los diarios. Vamos a ver qué nos cuenta la tapa de La Nación. Dice como título principal: la oposición sostiene la sesión por morosidad y discapacidad en diputados. La Casa Rosada apunta a las provincias para restar apoyos y desactivar el debate. Y también te cuenta con su foto allí lo que pasó en Miami. Despiste y tragedia en el aeropuerto de Miami. Un avión de carga operado por Amazon, que venía de Puerto Rico, se despistó ayer durante el aterrizaje en el aeropuerto internacional de Miami, atravesó el perímetro de la terminal e impactó contra varios vehículos en un estacionamiento. El accidente dejó por lo menos 5 muertos y varios heridos, además de la interrupción temporaria de las operaciones en el aeropuerto. Otro título de La Nación dice: alertan por un déficit en vacunación tras brote de 4 enfermedades. Estamos hablando de hepatitis A, tuberculosis, tos convulsa y gripe, que preocupa, claro, la baja aplicación de las vacunas. Un mapa online lanzado por el Ministerio de Salud de la Nación muestra en tiempo real el avance de la vacunación en el país. A partir de este dato, expertos en inmunización e infectología volvieron a advertir sobre el déficit en la cantidad de dosis aplicadas para prevenir distintas enfermedades. Otro título de La Nación dice: el gobierno prepara una nueva ola de privatizaciones, se licitarían antes de fin de año, busca así 1.100 millones de dólares. Causa Cuadernos, ya pasaron más de 100 testigos. Alemania en vilo por el avance de la extrema derecha, en un resultado que supone un terremoto político para Alemania, con réplicas que se extienden a Europa. La ultraderechista Alternativa para Alemania, el partido conocido como AID, arrasó ayer en las elecciones de Sajonia-Anhalt con alrededor del 44,2%. Esto deja a la extrema derecha a las puertas de volver al poder por primera vez desde la posguerra. De no alcanzar la mayoría absoluta, el partido deberá negociar con los partidos tradicionales que le niegan su apoyo, con el antisistema BSW dispuesto a dialogar. Y ya últimos títulos de La Nación: Colapinto se echó la culpa y lloró por su error en Monza. Marchaba cuarto cuando perdió el control de su Alpine, cayó al puesto número 16 y remontó hasta el noveno lugar, pero igual terminó frustrado. Deportes, claro, River suma victorias y ahora crecen las expectativas con 2 goles de Galván y un penal de Montiel. El equipo de Poncio venció 3-1 a Independiente Rivadavia y mira todas las tablas con optimismo, ¿eh? Bueno, muy bien, esta era Poncio, parece que por ahora va bien. Luego lo hablaremos con Lucas Molina. Y bueno, si de deporte hablamos, vamos con la etapa de Crónica, que claro, te dice: corazón valiente, River sufrió y ganó. Pero también te cuenta, atención, Racing no pega una, chicos. Bueno, qué decirles, cayó 2-1 en tiempo adicionado, derrota y reprobación. La Academia sumó otro duro traspié, esta vez como local, ante Atlético Tucumán. De esta manera quedó último junto con Aldo Civi y tambalea, claro, ¿quién? El técnico, por supuesto. El Rojo, y acá en contracomposición de esta noticia, dice: el Rojo se sacó la mufa frente a Central Córdoba. 1-0 en Santiago. Independiente cortó su racha negativa venciendo al Ferroviario con un tanto de Godoy en la etapa complementaria. Ahora se le viene San Lorenzo en Avellaneda. Clásico rosarino era de Central, pero Newell's lo empató en el final 1-1. También está allí Colapinto en la tapa de Crónica. Dice: tenía una gran oportunidad y no la aproveché, entre lágrimas, así lo declaró. Murió una nena de 6 años tras incendio causado por una vela, te cuenta Crónica, horror en Berisso. Con respecto al mes anterior, las ventas minoristas PYME cayeron 2,7% en agosto, y a 30 años de su muerte, Gilda, de la tragedia al mito popular, discos póstumos, películas, una serie que nunca llegó a estrenarse, covers y canciones de cancha mantienen viva la Gilda manía, ¿eh? Así que bueno, un poco lo que comentan todos los diarios: mucho River, la tragedia de Miami, el gobierno también que insiste con Malvinas y envía proyectos al Congreso, según te lo cuenta Clarín. Lanzan créditos UVA de hasta 65 mil dólares para autos nuevos y usados. También te habla sobre el avance de la ultraderecha que arrasa en Alemania y podría gobernar una región. Y también te cuenta, obviamente, tan popular, hace eco de gana y sube lo que le está pasando a River en este momento. Primera victoria del rojo, de Jadson de Viera, la academia que tocó fondo. En la última jugada, Lanús se quedó con la victoria ante Defensa. El avión que despistó en Miami, Colapinto. Y atención con la última etapa, la última noticia de Popular. Contrapunto picante, un fuerte cruce entre Lucra y la Joaquí y Thiago PZK en medio de rumores, chicos. Si lo dejamos así con mucho suspenso, porque ya es hora de ir al servicio informativo de Radio Colonia y seguimos con más.
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3: Identificaron al hombre que murió en un siniestro en Cerro Largo. Se trata del ciclista Diego González. El hombre que falleció el sábado en el siniestro de tránsito ocurrido en la ruta 26 a la altura del kilómetro 406 en Cerro Largo fue identificado como Diego Fernando González, de 35 años, conocido por su trayectoria como ciclista de Paysandú. El jefe departamental de Florida, Carlos Enciso, dijo que ese departamento albergará el 11 de septiembre el Encuentro Nacional de Innovación impulsado por el Congreso de Intendentes, que el jefe departamental preside.
4: Parte de las modalidades de gestión más modernas que tenemos que incursionar, ¿no? Bueno, técnico vinculado a todo lo que es gestión digital, Smart City, todo lo que hoy lleva la gestión inteligente, con también componentes de modalidad de inteligencia artificial, que es muy importante, y bueno, intendentes, técnicos de las intendencias, direcciones respectivas vinculadas al área para coordinar mejor, formar gente, tener la posibilidad de que se conozcan también en temas diferentes estamentos, y bueno, y por supuesto gente de Antel, de empresas privadas que están un poco en temática.
2: Internacionales.
3: Irán aumentó la tensión con Estados Unidos y advirtió que responderá de forma más rápida e intensa. Irán advirtió que responderá de manera más rápida, más intensa y más dolorosa ante cualquier nueva ofensiva de Estados Unidos y anunció que establecerá una zona prohibida en cercanías del estratégico estrecho de Hormuz en medio de una nueva escalada de tensión entre ambos países.
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0: Continuamos aquí en Primera Mañana por Radio Colonia AM550 con más información esta mañana fría de lunes 7 de septiembre, pero ya de poquito va a repuntar la temperatura y nos espera una semana con temperaturas ya más templadas, ya más acercándose, si se quiere, a lo que nos espera en la próxima primavera, ¿eh? Pero bueno, vamos a viajar un poco al espacio exterior, ¿eh? Porque ya sabemos que siempre compartimos alguna noticia de las que llega quizá de las misiones a la Luna, a Marte. Siempre nos fascina toda esta cuestión, ¿no?, del espacio exterior. Y ahora vamos a compartir con ustedes una noticia, un título que dice que, bueno, que reveló el hallazgo de una extraña red de polígonos en Marte sobre, bueno, la presencia de algunas sustancias que veremos entonces que nos para, bueno, todo lo que se está haciendo alrededor de esta misión, ¿no? Con vistas de futuro. Vamos a conversarlo esto, por supuesto, con un especialista, por eso en esta mañana, muy amablemente, Beatriz García, doctora en astronomía e investigadora del CONICET, nos ha atendido este llamado desde Radio Colonia. Beatriz, buen día, ¿cómo estás? Reina Frutos Jovian te saluda.
1: ¿Qué tal? Buenos días, ¿cómo están?
0: Muy bien, gracias por atendernos, Beatriz. Bueno, como decíamos, siempre toda esta cuestión ahí del exterior, las misiones a Marte y demás, causa como esta fascinación. Y bueno, tenemos títulos que a veces, claro, nos cuesta un poco comprender, ¿no? La implicancia, quizá lo que significan. Bueno, ahora estamos hablando particularmente de un hallazgo, como aquí mencionamos en el título de la nota, de esta red de polígonos en Marte. Bueno, vamos a introducirnos, si se quiere, todos juntos, la audiencia, nosotros aquí también, en este tema. Bueno, coméntanos un poco, Beatriz, sobre esta misión que está llevando adelante la NASA en Marte. Bueno, ¿cuál sería el objetivo? Y bueno, por supuesto, esto que se ha sabido ahora, que se ha descubierto.
1: Bueno, es un descubrimiento en una zona que se está explorando hace bastante tiempo, décadas, porque el Curiosity, que es el vehículo, es un vehículo grande que pesa una tonelada, es como un auto, más o menos, un auto pequeño, en la superficie de Marte, en una región muy acotada. Los estudios los está haciendo desde que llegó en agosto de 2012, es decir, bueno, hace mucho que están allí, tratando de revelar algunos enigmas y responder preguntas sobre la geoquímica, la climatología marciana y analizando dentro de las

0: recorrió 37 kilómetros nada más. Es decir, ajá, no es que anda dando vueltas en torno de Marte y lo conoce por completo. No, no, no, está en el mismo cráter donde descendió, que es el cráter Gale. Estas estructuras en el suelo suelen estar relacionadas con la presencia de agua. Eso es lo interesante. De uh-huh. agua que estuvo líquida en su momento y después se evaporó. Es lo que ha ocurrido en Marte. Hubo agua en el pasado en superficie, pero cambiaron las condiciones atmosféricas, principalmente la presión, que es la que mantiene el agua en los tres estados. Cuando la presión se hace menor, el agua se evapora a menor temperatura. Entonces, en las condiciones de Marte, de presión y de temperatura, el agua no puede permanecer líquida en este momento en superficie. Pero en el pasado lo estuvo. Entonces, uh-huh. se evaporó, cambiaron las condiciones y dejó la huella, el registro de su presencia. Cuando hay estos registros de presencia de agua en el pasado, que se nota porque el suelo está resquebrajado, pensemos en esos lugares en donde hubo agua y se resquebraja la arcilla del terreno, por ejemplo, en los bordes de los ríos, en los fondos de mares antiguos o de lagos que se secaron y se resquebraja el suelo, la superficie. Bueno, algo parecido es lo que se encontró en Marte. Son lugares adecuados para hacer mayor cantidad de experimentos de composición. Uh-huh. Y en esa zona se descubrió una serie, en realidad son tres cadenas largas de hidrocarburos. Los hidrocarburos, como sabemos, son cadenas del carbón y son indicios de que existen las condiciones como para que eventualmente, si se dieron las condiciones, uh-huh. haya algún tipo de material biótico o prebiótico. No quiere decir que se haya descubierto vida, de ninguna manera. Sí se descubrieron uh-huh. Los componentes que se necesitan para que la vida progrese. Es interesante porque las cadenas de carbón, estas cadenas de hidrocarburos que se descubrieron, se han descubierto por primera vez en la superficie de Marte, lo que nos está diciendo que se pudieron formar. Lo que no sabemos si efectivamente desembocaron en algún tipo de vida compleja, de vida que se pueda reproducir, porque cadenas de hidrocarburos, cadenas prebióticas, cadenas del carbón, que es la base de la vida en la Tierra, hay por todas partes. El asunto es que tengan tiempo para organizarse y desemboquen en algo que llamamos vida. Es eso que los astrobiólogos denominan el paso de la materia no viva a viva.
1: Claro, claro, claro. Sí, yo te escucho, Beatriz, es fascinante lo que comentás. Y bueno, como decíamos, ¿no? Todo lo que corresponde al espacio exterior está, además, hoy muy, muy difundido. Y bueno, no, nos causa esta fascinación tan grande. Beatriz, yo te escuchaba, vos comentabas esto de, por un lado, ¿no? Me quedé pensando, bueno, desde el año 2012, ¿sí? Digamos, la distancia que ha recorrido son estos 37 kilómetros, ¿correcto? Que vos habías mencionado, ¿no es cierto? De exploración, ¿sí? Bueno, en todos estos años, siempre, bueno, claro, está esta fantasía quizá o esta idea que tienen muchos de, bueno, es un planeta, no sé si está bien dicho, alternativo en el caso de que se pueda llegar a habitar en el momento. ¿Vos esto lo ves posible realmente? ¿Hay indicios? ¿Cuánto nos faltaría como para realmente decir, bueno, sí, están las condiciones dadas? ¿Cómo sería ese proceso?
0: No, es imposible. No hay ningún planeta uh-huh. alternativo a la Tierra. Uno puede enviar astronautas en algún momento, de hecho podrían estar enviando astronautas en este momento, el asunto es que van a llegar probablemente, ¿no? Uh-huh. Son muchos meses de viaje, pero la tecnología para llegar a Marte existe. El problema es que no van a poder volver. Entonces, bueno, es una misión suicida, eso hay que tenerlo claro. Y por otro lado, es imposible cambiar el ambiente marciano. El ambiente marciano no es apto para la vida. Y por más que uno instale cubículos, habitáculos, o cosas en donde la gente pueda pasar un tiempo, recordemos que nosotros no respiramos dióxido de carbono, nosotros necesitamos

0: oxígeno y hay que generarlo en Marte. Y además necesitamos agua. Y la cantidad de agua que puede existir en Marte debajo de la superficie, nadie está muy seguro de cuánta agua hay y si es fácil extraerla. Sí, sabemos que hay agua en estado sólido como hielo cerca de los polos, pero la cantidad exacta de hielo que hay tampoco se conoce. Entonces, hay algunos experimentos que pretenden extraer del dióxido de carbono el oxígeno, cosa que también se necesita no solo para respirar, sino si estás planificando regresar, se necesita oxígeno líquido para propulsar las naves. Y cambiar la atmósfera no, es algo que se ha dicho, sí, lo han propuesto mucha gente, lo que se llama terrificar la atmósfera de Marte. Pero eso es muy poco probable, es parte de propuestas teóricas. Sí, hay plantas que progresarían en un ambiente como el marciano y aportarían eventualmente oxígeno a la atmósfera, pero eso implica términos de tiempo, miles de millones de años, muchas generaciones de terrícolas, siempre y cuando esas generaciones sobrevivan a su propia tendencia a la autodestrucción. Entonces, es parte de la ficción especulativa y es parte de esas imágenes que tenemos. Lo que hay que tener claro es que no hay otra Tierra, no hay manera de cambiar Marte para que si en la Tierra hay una hecatombe, una catástrofe, tanto generada por los seres humanos como natural, porque ya sabemos que no estamos libres de catástrofes naturales porque el planeta se está rebelando a la acción humana, como bien sabemos, el cambio climático está aquí para quedarse y esos procesos no son reversibles. Y uno piense, bueno, tengo a dónde irme. No, eso es falso. Y además, bien sabemos que de salvarse a alguien, por supuesto que se van a salvar los que tienen recursos económicos para hacerlo, porque subirse a una nave eventualmente, que te digo, es imposible, pero subirse a una nave no es que va a ser gratuito. Está lleno de películas y de libros de ficción especulativa. Recuerdo ahora un libro, creo que es de Brian Aldiss, que se llama La Lotería Solar, en donde la gente participa de un bingo para ver quién viaja. Es muy tremendo, ¿no? La visión de las personas que ven el futuro, como los escritores de ficción especulativa, de ciencia ficción, mal llamada ciencia ficción, ven estas cosas. Y bueno, no hay otra Tierra, no hay una segunda Tierra, no hay manera de pensar que vamos a tener un lugar para desarrollarnos como podemos desarrollarnos en la Tierra.
1: Tal cual, tal cual. Bueno, justamente muchos dicen, ¿no? Lo que se gasta quizás en estas misiones de la NASA, los recursos económicos que conllevan, por supuesto, son enormes. Y también, bueno, los privados, yo te escuchaba hablar, ¿no? Y uno pensaba quizás en esto, de quienes se pueden subir a estas famosas naves, son los Elon Musk de la vida, ¿no es cierto? No nos va a tocar quizás a nosotros.
0: Nosotros no nos va a tocar nada. Pero también hay que decir, es cierto lo que comentás respecto de las inversiones. Esta misión salió algo así como cerca de 3.000 millones de dólares. Sigue funcionando, está ahí en Marte, siguen obteniendo datos, son interesantes. Lo que uno descubre en otros planetas nos sirve mucho para interpretar los procesos en el planeta Tierra. No es que quedan en Marte los conocimientos, no. El campo de la planetología comparada es muy importante y muy interesante y las tecnologías que se desarrollan son útiles aquí en la Tierra, pero efectivamente, como vos bien decís, estos gastos multimillonarios a veces uno los pone en dudas porque, bueno, sí, el conocimiento y la búsqueda del conocimiento es algo importante, sin lugar a dudas. Es bueno, es parte de la naturaleza humana tratar de explicarnos cómo funciona el universo, pero a la vez, en la época en que vivimos, hay que pensar un poco más cómo uno invierte los fondos, y a veces hay países que parece que, bueno, tengo la plata, la gasto en lo que quiero, pero muchas
1: Claro.
0: veces también es a costa de los países que explotan, ¿verdad?
1: Claro, sí, tal cual. Bueno, con esto que vos comentabas, también vos hablaste de, claramente, ¿no? De lo que es el cambio climático, ¿no? Entonces, bueno, uno piensa, ¿no? Bueno, ¿por qué no de redestinar o redistribuir esos recursos para, bueno, estamos en este planeta, lo tenemos aquí, ya hemos causado un daño enorme, pero bueno, quizá de alguna manera se pueda invertir, se pueda modificar algo como para que, bueno, el futuro sea un poco más alentador aquí en la Tierra y no tener que salir a buscar otras cuestiones. Pero bueno, vos también me quedo con esto que decías, ¿no? Que el cambio climático, hay cuestiones que son irreversibles y lo estamos viviendo y lo vamos a seguir viendo, entiendo también.
0: Sí, es parte de la realidad, ¿no? Es parte de la evolución del planeta y de la vida. Nosotros estamos evolucionando, somos parte de este planeta y actuamos sobre él, no es inocua la presencia del ser humano. El problema es que una vez que disparás ciertos procesos, los procesos son irreversibles, que es lo que muchas personas no entienden. Son irreversibles, de manera que esto no es que vamos a poder volver al estado de la Tierra hace 300 años para atrás. No, es imposible. Hay una sola línea y es la línea termodinámica. La física nos enseña todo eso. No hay manera de revertir el proceso de degradación del planeta. Ahora, no hay otro destino posible para la humanidad y un poco estas potencias que te muestran todo el tiempo posibilidades fuera de la Tierra, descubrimos un exoplaneta y una segunda Tierra, Marte puede ser el destino para la humanidad, es todo humo, hay que tenerlo claro. Es interesante el descubrimiento, yo soy investigadora científica y soy astrónoma, me encanta descubrir exoplanetas, no por mí porque no me dedico a esa línea de trabajo, pero me resulta fascinante ver cómo se buscan atmósferas en exoplanetas y biofirmas, es todo muy, muy emocionante porque los seres humanos hemos demostrado que tenemos recursos y hemos creado tecnología para poder descubrir de qué están hechas las cosas. Es maravilloso. Ahora, de ahí a creer que vamos a poder viajar a otro mundo cuando este se acabe, eso no es cierto. Entonces, hay que sopesar, balancear siempre la manera de transmitir el conocimiento a la gente, que es la otra gran discusión actual. Y es una discusión porque en medio de la situación en que estamos viviendo, de desprestigio, no por nosotros mismos, sino de arriba para abajo, esto es una especie de desprecio por parte de las autoridades para con la ciencia, ¿no? Esto que hemos dado a llamar cientificidio, que es real, hay un desprecio absoluto por lo que es la ciencia, el conocimiento, la investigación, bueno, los descubrimientos argentinos, los logros argentinos, obviamente que la comunicación con el público es absolutamente imprescindible, pero tenemos que también tener mucha responsabilidad para decir qué cosas pueden ser reales y cuáles no. Esa es la ciencia se basa en evidencia, la ciencia transmite ese conocimiento dentro de lo posible a la sociedad, pero hay que moverse con muchísimo cuidado y hay que bajar la expectativa de, bueno, destruyamos todo, total, después tenemos otra salida. No, eso no es así, no ha sido nunca así. Si destruimos todo, vamos a destruir todos para nosotros, para nuestros hijos y para varias generaciones, sin la posibilidad de tener un planeta alternativo. No existe el planeta B, no hay plan B para la especie humana.
1: Clarísimo, Beatriz, la verdad que yo te escucho fascinada porque realmente es como vos decís, ¿no? Tenemos acá, estamos viendo en un contexto, bueno, clarísimo lo que vos comentabas con respecto a quizá una suerte de campaña de desprestigio de todas las áreas científicas del país con lo que sabemos que se ha logrado aquí en años anteriores y además también, ¿no? En contraposición a esto, que ya es un contexto absolutamente difícil, tenemos quizás también esta cuestión de que hoy en día por redes sociales cualquiera se sienta quizá enfrente a una camarita, a un micrófono, y claro, comienzan las teorías conspirativas bueno, a
0: Así es.
1: bajar información que realmente no tiene ningún tipo de asentamiento científico. Entonces, aquí lo importante siempre también, bueno, la labor de ustedes, ¿no? No solamente el rol investigativo, sino también de la difusión de esa investigación y de esa información.
0: Así es, sí, tenés toda la razón del mundo. Las redes, ni buenas ni malas, es una forma de comunicación. A mí no me interesa, por eso yo no tengo ninguna red, pero es una manera a través de la cual la gente se informa y hay que hay que andar con mucho cuidado. En ese sentido, creo que los comunicadores sociales, ustedes, periodistas y parte de la comunidad en general, en donde se maneja la información y se transmite interpretada, porque nadie tiene por qué saber todo, tienen también una parte de, no quiero decir responsabilidad absoluta, porque la verdad es que aquí la sociedad se construye entre todos, pero sí tenemos que movernos con cuidado. A veces los títulos de los diarios son un poco grandilocuentes, si uno lee toda la noticia ya no es lo mismo que el título, por supuesto. Hay mucho que se saca de cable sin interpretar, se traduce del inglés sin mucha atención, se escribe, se escribe con inteligencias artificiales que no tienen... no tienen el conocimiento si nadie las entrenó. Bueno, ahora cada vez están más entrenadas, pero tal como dicen ellas mismas, alucinan todo el tiempo. Entonces, hay que moverse con muchísimo cuidado.
1: Tal cual, Beatriz. La verdad, un placer esta charla. Te agradecemos enormemente desde aquí, desde todo el equipo de Radio Colonia, por este momento que dedicaste para conversar con nosotros.
0: No, la agradecida soy yo y a disposición.
1: Muchas gracias. Beatriz García, doctora en astronomía e investigadora del CONICET, pasó aquí por Primera Mañana.
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0: 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Uruguay.
1: El Banco de Previsión Social descartó el cierre del Kansani. El directorio evalúa una inversión de casi 4 millones de dólares para mejorar la infraestructura del edificio, informó su presidenta Jimena Pardo.
2: Primero aclarar, no es un cierre, el Kansani no se está cerrando. ¿Qué es lo que se atiende en el Kansani? El BPS tiene a su cargo una parte asistencial de salud que refiere a lo que es la atención de enfermedades raras. No solo en su diagnóstico, sino también en el tratamiento. El BPS tiene un rol central porque lo que es el tratamiento tiene lo que es la unidad ambulatoria, que es donde en general se procesa la atención para las familias, que es una unidad del CRENA de SER que está ubicada en la calle Graciada, pero después se requiere también tener una unidad de internación para los casos en que eso se requiere, y eso es lo que funciona en el Hospital Kansani. Desde hace muchos años, el Hospital Kansani tiene un deterioro de infraestructura muy importante.
0: Argentina.
1: Gobernadores apoyaron el discurso de Milei sobre Islas Malvinas. Gobernadores de distintos sectores coincidieron en apoyar el discurso del presidente argentino sobre la soberanía en las Islas Malvinas. Sostuvieron que respecto de este tema no puede haber grieta. Así lo indicaron los gobernadores Hugo Pasalacqua de Misiones, Raúl Jalil de Catamarca, Alfredo Cornejo de Mendoza y Gustavo Valdés de Corrientes, al responder una pregunta al respecto durante su participación en el foro de IEF realizado en Misiones.
0: Deportes.
1: Inter Miami con Messi entre los titulares igualó frente al Atlanta. Inter Miami con Messi entre los titulares se mantuvo como escolta en la conferencia este de la MLS, pese a haber empatado 2-2 como local.
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0: 8 de la mañana, 38 minutos en todo el país. Seguimos con frío aquí en la ciudad de Buenos Aires, pero esperando que de a poquito suba la temperatura. Recordemos la máxima para hoy, 14 grados. Leíamos tempranito a la mañana, en el arranque del programa, algunos títulos de los principales diarios del país y La Nación se hacía eco de una noticia que habla sobre la vacunación, ¿no? Y sobre este nuevo reflotar de enfermedades que ya creíamos quizá erradicadas por completo. Hablaba un poco La Nación de la tos convulsa, bueno, la gripe en este contexto se comprende, hepatitis A, pero vamos a hablar ahora porque se ha confirmado un caso de poliomielitis y hay otros 15 casos sospechosos y bueno, nos preguntamos nuevamente, bueno, ¿esto es un resurgir otra vez de esta enfermedad? Vamos a hablar con un especialista, con el doctor Oscar Atienza, doctor en medicina y cirugía, magíster en salud pública y docente universitario que muy amablemente nos ha atendido esta llamada desde Radio Colonia. Doctor Oscar, ¿qué tal? ¿Cómo le va? Lorena Frutos Covian lo saluda.
1: Hola, ¿qué tal? ¿Cómo estás? Buen día. Gracias por el llamado. Un gusto siempre.
0: No, por favor, un placer, doctor. Gracias por atendernos. Bueno, hablando un poco en el contexto, ¿no? Para introducir a la audiencia en el tema, mencionábamos enfermedades, ¿no? Que como las que comentábamos y como las que hablaba la tapa de La Nación, que ya pensamos que ya no iban a volver, no vamos a volver a mencionarlas. Estamos también transitando lo que conocemos es una baja importante de la vacunación, pero tenemos que hablar en particular de esta enfermedad, ¿no? Que si usted me pregunta a mí, yo esto me queda como algo muy lejano, algo que he escuchado quizá de mis padres, pero ¿qué pasa en este contexto actual, doctor? ¿Por qué volvemos a hablar hoy en día de la poliomielitis?
1: Bueno, se vuelve a hablar porque hay por ahí alguna información de que existiría un caso confirmado. Puntualmente lo confirmó el Boletín Epidemiológico Nacional de la semana pasada, pero hoy lo han rectificado. Es decir, pasó de un caso a cero casos. Es decir, que debe haber o fue un error de la gente que crea el Boletín Epidemiológico, que con esa enfermedad no creo que haya sido un error, porque es una enfermedad erradicada en el año 84. Es decir, no tenemos casos de polio en la Argentina desde hace 42 años y solo existen algunos brotes en Pakistán y en Afganistán y en algunos países de África que empieza a circular nuevamente esa enfermedad. Pero en el marco de todo lo que está pasando en la Argentina con la tasa de cobertura de vacunación, siempre uno está alerta. Y mucho más con este tipo de enfermedades, ¿no? Que acá, por ejemplo, en la Argentina, el último caso fue en la provincia de Salta en el año 84 y desde allí no hemos vuelto a ver ningún caso de polio. Y cuesta
0: Bien.
1: diagnosticarlo.
0: Ajá,
1: Digamos,
0: ¿por qué,
1: ¿por qué cuesta
0: doctor?
1: diagnosticarlo? Sí, no sé si me escuchan bien.
0: Sí, perfecto. Sí, ¿por qué
1: Ah.
0: cuesta el diagnóstico de la enfermedad?
1: Es muy simple, nos pasa con casi todas las enfermedades que habían sido erradicadas, porque hace años que no la vemos, es decir, el equipo de
0: Ajá.
1: salud no está esperando un caso de polio y es una enfermedad de tipo viral que produce alguna sintomatología muy parecida a la del resto, pero si hace 42 años que no tenés caso en la Argentina y la persona no ha viajado al exterior, uno no sospecha de ese tipo de enfermedades. Hay generaciones de médicos que se han criado, que se han formado sin ver, por ejemplo, enfermedades como sarampión, como varicela, porque también hace más de 25 años que no tenemos casos. Entonces, que no teníamos, digo, ahora ya hemos vuelto a tener. Han resurgido enfermedades como la hepatitis A, la B, la C, la E, están en este momento casi todas en brote, en aumento en cantidad de casos. Y eso tiene que ver con que la gente ha dejado de vacunar, no hay más campañas de vacunación en este momento para alertar a los papás, a la mamá, que tengan que llevar a sus chicos a vacunar. No hay campañas diciéndole que tenemos este tipo de enfermedades y que los chicos están en riesgo. Hay 14 niños muertos por tos convulsa en la Argentina cuando eso no pasaba. Es decir, que está el resurgimiento de este tipo de enfermedades que en realidad es una pena, ¿no? Y la polio es la única enfermedad que está faltando. Ojalá nunca la tengamos porque cuesta mucho después poder erradicarla. Es altamente contagiosa. Y bueno, habrá que esperar y ver qué ha pasado ahí en el Ministerio de Salud, que la semana pasada aparecía un caso dentro del boletín y esta semana el mismo boletín ha sido rectificado. Quizás lo pusieron a modo de alerta y ahora está ahí en suspenso, ¿no? Cuesta mucho identificarlo y confirmarlo, así es que habrá que esperar los próximos días a ver qué dicen.
0: Bien, excelente, doctor. Usted comentaba, bueno, recién mencionaba que es todo, que la enfermedad es altamente contagiosa. Hablaba también usted al comienzo sobre este resurgimiento en áreas, bueno, como Afganistán, como África. Entonces, a ver, una pregunta en dos partes, ¿no? En primer lugar, bueno, ¿por qué se ha dado a resurgir en estas regiones en particular del mundo? Y bueno, un poco también para que nos comente esto, ¿no? ¿De qué manera se contagia? ¿Cuál es el periodo de incubación? Un poco el tratamiento y las principales consecuencias, ¿no? De la enfermedad.
1: Bueno, en estos países en realidad nunca se terminó de erradicar, sobre todo en Afganistán y Pakistán. En países de África porque se ha dejado un poco de vacunar y allí ha vuelto a resurgir. Y hoy como el mundo está bastante, bastante más interconectado, digamos, siempre tenemos el riesgo de que ese tipo de enfermedades en personas no vacunadas se termine difundiendo por el mundo, ¿no? Es una enfermedad que se transmite por vía, le llamamos fecal oral, es decir, uno se contamina por cosas que, o se contagia por cosas que están contaminadas. Cuando uno come alimentos que están mal lavados, mal higienizados o mal cocidos, ese es el modo. Afecta principalmente a niños de menos de 5 años. En general lo que produce es una sintomatología leve, pero en algunos casos puede llegar a producir parálisis de los nervios motores del cuerpo. Es decir, puede llegar a producir distintos tipos de parálisis de la cintura para abajo, ¿no? En las piernas. Esto era típico por allá por la década de 1950, 1960, encontrar mucha gente que tenga ese tipo de parálisis. Se previene con la vacunación, la vacuna la tenemos incorporada en el calendario de vacunación, se coloca a los 2, 4, 6 meses de vida y a los 5 años de edad al ingreso escolar, así es que si están con todos los refuerzos y vacunas colocadas, no tienen que preocuparse, no hay mayores inconvenientes de que puedan llegar a tener este tipo de enfermedad, ¿no? Pero los que lo tienen puede llegar a ser una enfermedad bastante complicada.
0: Claro. ¿Y en cuanto al tratamiento, doctor?
1: No existe un tratamiento o una cura. Como la mayoría de los virus nos pasa lo mismo, ¿no? Los virus es muy difícil tratarlos. Se previenen, digo, el mejor modo es prevenir que el virus ingrese. En cuanto al tratamiento, prácticamente no existe un tratamiento. Así que a revisar el control del calendario de vacunación, a ver si los chicos tienen estas vacunas colocadas. Normalmente sí, porque están dentro del primer año y en el primer año siempre los papás llevan a los chicos a vacunar, aunque se calcula que hoy en la Argentina 6 de cada 10 niños no tiene calendario de vacunación completo, ¿no? Así que esa es una alerta para tener en cuenta.
0: Claro, sí, yo pensaba, usted también comentaba, ¿no? Todo esto y realmente son números que preocupan y mucho. A ver, usted también mencionaba, por un lado, no hay campañas de vacunación, no hay campañas de, digamos, de bien público y tampoco, claro, ya veíamos quizá de hace un tiempo y no sé, me atrevo quizá a decir desde la época del COVID, ¿no? Con toda la cuestión, las teorías conspirativas, las vacunas, lo que producían, lo que no, si eran seguras, sino como que allí comenzó un poco una desconfianza general de la sociedad hacia la vacunación. Y me parece que terminamos de completar en este caso este combo tremendo con esto, ¿no? Con la falta de información. Bueno, ahí le consulto, esto, ¿usted comparte esta opinión? ¿Ha visto algún otro factor que haya desencadenado esta falta de iniciativa de vacunación? Porque uno dice, bueno, quizá uno es adulto, yo puedo elegir no vacunarme, pero digo, los padres, quienes tienen niños pequeños, y usted hablaba, por ejemplo, de la tos convulsa, de que ya estamos hablando de niños que han perdido la vida en este año 2026, y a uno le parece realmente increíble esta situación.
1: Es increíble. Lo que pasa es que creo que por allí los papás, y forma parte de lo que es el derecho a la salud, ¿no? Viene junto con el derecho a la información. Creo que los papás, al no estar informados, tienen la falsa percepción de que hay enfermedades que no están más, no existen más. Como no se escucha hablar del sarampión, de la varicela, de las hepatitis, no está esa información en los medios. Antes veíamos alguna que otra campaña en los medios de comunicación, el sarampión, de la varicela, vacunar a tu chico con la hepatitis A, campañas para la hepatitis B. Entonces tenías una población en alerta permanentemente y la tasa de cobertura de vacunación en la Argentina en algunos momentos superó el 90%. Al desaparecer esa información en los medios, es cuando empieza la gente a no vacunarse más, a tener esa falsa percepción, y tenés 13 de 14 niños que murieron el año pasado por tos convulsa, todos sin vacunar, y todos menores de un año, es decir, niños que ni siquiera tienen la posibilidad.
0: Doctor, me parece que lo perdimos al doctor, a ver. Sí, bueno, ahí no, nos quedamos. Ahora vamos a ver si lo podemos reconectar, más que nada para cerrar pues, la nota. Y bueno, realmente es interesantísimo lo que planteaba el doctor y preocupante, ¿no? Y también esto es un llamado a todos nosotros como sociedad, ¿no es cierto? Para, bueno, rever un poco algunas cuestiones. Con la misma forma que hablábamos con la doctora Beatriz sobre las teorías conspirativas en cuanto a el planeta, el espacio exterior, el cosmos. Bueno, siempre esto, ¿no? Siempre recurrir a profesionales, obviamente respetados, de trayectoria, que tienen información fidedigna, y aquí está lo importante, en todos los órdenes, en cualquier materia científica, pero bueno, mucho más cuando hablamos de salud, sí, aquí el doctor estaba mencionando, las muertes de chiquitos, que no han llegado al año de vida. Me comunican aquí en la producción que está enganchado el doctor nuevamente. Doctor, lo perdimos por un segundito.
1: Así es, así es. Es normal eso.
0: Bien, bien.
1: Sí, les decía que ante la falta de información, bueno, la gente tiene esa falsa percepción de que estas enfermedades no están dando vuelta más y por allí analizan y dicen no es necesario vacunar a los chicos. Yo les digo, sí, las enfermedades siguen circulando, lo que pasa es que el impacto que tienen sobre la salud de las personas es mínimo porque casualmente tenemos la vacuna. Apenas dejamos de vacunar, las enfermedades vuelven a aparecer. Nuevamente. Así es que es una tendencia a nivel mundial muy preocupante en algunos países. Argentina tiene en este momento la misma tasa de cobertura de vacunación que Haití. Está entre los cuatro países con menor tasa de vacunación de toda América. Y bueno, ahora tuvimos también un tema con el sarampión, producto del mundial. Canadá y Estados Unidos y México están con un brote de sarampión muy grande, bastante importante. Y allí también se tuvo el temor o miedo y que arrastráramos algunos casos desde el norte, ¿no?
0: Claro, tal cual, tal cual. Y doctor, ya para ir también terminando el consulto, porque también hemos visto dentro de todas estas noticias, también, por ejemplo, un resurgir de las enfermedades de transmisión sexual, ¿no es cierto?
1: Así es.
0: Y ahí también usted hablaba, por ejemplo, de las hepatitis al comienzo, hemos visto noticias sobre la sífilis también. Entonces, eso también nos lleva a todos, ya estamos hablando ahí de un punto quizá más adulto, a replantearnos, bueno, un montón de cuestiones y cómo hacemos para que esto no siga avanzando.
1: Sí, hay que empezar a trabajar en tema de salud, ¿no? Prevención, promoción y protección. Es decir, en este momento estamos con brotes inéditos de sífilis, más de 30.000 casos confirmados. El año pasado casi llegamos a los 50.000. Es decir, que hay muchísimos casos por allí dando vuelta. Hay otras enfermedades que están también con brotes históricos, como la tuberculosis en la Argentina. Y eso es preocupante, porque también estamos más o menos con la misma cantidad de casos y casi que duplicando los casos del año pasado. Así que el gobierno tiene que empezar a trabajar un poquito más en lo que es prevención y en lo que es promoción. Es decir, informarle a la gente que estas enfermedades están y cómo tienen que prevenirse. Hay que volver a hacer educación porque si la gente no sabe, digo, el público se renueva, dicen por allí. Bueno, los chicos, los niños se van haciendo adolescentes y a esos adolescentes hay que llevarles cada tanto y periódicamente nueva información. Y eso ocurre año a año. Uno a veces cree que ya todos saben cómo evitar las enfermedades de transmisión sexual, pero todos los años tenemos adolescentes que nuevos que necesitan esa información, motivo por el cual de modo constante tenemos que estar haciendo este tipo de campañas en los medios de comunicación. Masivos tienen que ser, para que la gente sepa cómo cuidarse y no adquiera este tipo de enfermedades que son bastante complejas, ¿no?
0: Tal cual, y yo pensaba cuando usted hablaba, ¿no?, sobre la promoción, la prevención, la falta de campañas, digo, esto finalmente termina siendo como un poco un círculo vicioso, porque, digamos, no hay gasto o no hay inversión en esto, ¿no?, en llevar información, en prevenir, pero luego tenemos este brote de enfermedades de diversa índole que también afectan al servicio público de salud. Entonces es como una rueda en la cual finalmente se termina gastando un dinero que intencionalmente pensábamos que se podía ahorrar al comienzo, entonces no entendemos el beneficio de no hacer campañas de prevención.
1: Sí, sale mucho más caro tratar enfermedades crónicas, como por ejemplo la tuberculosis, que hacer una campaña de prevención, ¿no? Además, el costo de por vida que puede llegar a tener en algunas personas la infección por tuberculosis o algún otro tipo de enfermedades. Hay enfermedades de estas, la mayoría, las hepatitis A, la B, la C, la E, muchas de estas hepatitis producen con el tiempo enfermedades crónicas del hígado, hepatitis, pueden terminar con cirrosis, pueden terminar con cáncer, con tratamientos que son largos, costosos. Entonces, en definitiva, siempre sale más barato prevenir que curar. Pero bueno, por allí la inmediatez o la necesidad que tiene el gobierno nacional de llegar a un déficit cero en este momento es imperioso. Y bueno, recorta en este tipo de situaciones que no tendría que estar recortando, ¿no?
0: Absolutamente, doctor, clarísimo. Le agradecemos enormemente, enormemente la información que nos ha traído, el tiempo que destinó para hablar con nosotros aquí en Radio Colonia. Le deseamos que tenga un excelente día, por supuesto.
1: Gracias, igualmente para ustedes, que anden bien.
0: Un placer. El doctor Oscar Atienza, doctor en medicina y cirugía, magíster en salud pública y docente universitario, pasó aquí por Primera Mañana.
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0: 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Uruguay.
1: Otra de las opciones que maneja el Banco de Previsión Social es alquilar las instalaciones del Hospital de Clínica para atender a personas que necesitan internación. Jimena Pardo, presidente del BPS, confirmó que las enfermedades raras seguirán siendo atendidas por el BPS y no serán absorbidas por otras instituciones.
2: Se están haciendo estudios preliminares para poder tener como una evaluación alternativa de alquilar, digamos, lo que sería la infraestructura de internación en el Hospital de Clínicas. Pero acá lo que quiero destacar son dos cosas. La primera es que las enfermedades raras en cualquier situación van a seguir siendo del BPS, atendidas por BPS, en un lugar con espacio exclusivo para BPS, con personal de BPS. Y nunca van a ser absorbidas en algo que sea como que además se atiendan otras cosas.
0: Argentina.
1: Tras un año de mayor volatilidad, empresas prevén para el 2027 un crecimiento en ventas e inversiones. El 68% de las empresas consultadas prevé que sus ventas crecerán durante 2027 y el 53% espera una mejora en su rentabilidad, según un sondeo privado. En cuanto a las inversiones, casi el 50% proyecta que crecerán el año próximo y se destinarán principalmente a bienes de capital e incorporación de tecnología, 70%, y al fortalecimiento del capital de trabajo, 19%.
0: Deportes.
1: Scaloni apareció en el Gran Premio de Italia de la Fórmula 1. Ahora estoy disfrutando, dijo. El director técnico de la selección argentina, Lionel Scaloni, dijo presente en el Gran Premio de Italia de Fórmula 1 y reconoció: ahora estoy disfrutando. El director técnico se mostró sorprendido por la categoría reina del automovilismo.
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1: Manini Río tildó de lamentable las idas y vueltas de la coalición para reunirse con Orsi. La reunión ocurrió luego que se pospusiera por un pedido directo del Partido Nacional tras acusaciones de Fernando Pereira contra la calle Pou por el caso Cardama. Guido Manini Río señaló que a Uruguay lo debe unir su postura con respecto a diversos temas del mundo y señaló que el Partido Nacional se apuró a rechazar el diálogo de manera inicial.
2: Yo creo que es lamentable que se maneje así una convocatoria del señor presidente de la República para hablar de política internacional. Si hay algo que nos tiene que unir a todos los uruguayos es nuestra posición en el mundo. Algo que aparte va a afectar a próximos gobiernos. Yo digo que muchos de los que hoy retasean el reunirse con el presidente aspiran a ser gobierno en el futuro y no van a dar su opinión de cuál tiene que ser la posición de Uruguay en el mundo.
0: Argentina.
1: Medicamentos hasta 4 veces más caros. Las razones que explican esta brecha con el resto del mundo. Hugo Magonza, presidente de la Unión Argentina de Salud y director del Centro de Educación Médica e Investigaciones Clínicas, explicó cuáles son las principales causas por las que el precio de los medicamentos es hasta 4 veces más caro en Argentina que en otros países del mundo. El titular de la Unión Argentina de Salud explicó que dentro del gasto directo de la atención médica de un afiliado con una prepaga, el precio del medicamento pasó de un 15% a representar entre 35 y 38%. Las ventas minoristas volvieron a caer en agosto y los comercios apuntan a la pérdida de poder adquisitivo. Las ventas minoristas de las pymes retrocedieron 0,2% interanual, 2,7% mensual en agosto, acumulando una caída del 2,4% en lo que va del año, de acuerdo con un relevamiento elaborado por la Confederación Argentina de la Mediana Empresa.
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0: Y ahora seguimos con más información. Ya comentamos algunos titulares deportivos, pero claro, como siempre, le dejamos la noticia, la primicia, el análisis, todo a nuestro amigo, el señor Lucas Molina, que ya está en el estudio para compartir todo el resumen del fin de semana y lo que se viene también. Buen día, Lucas, ¿cómo va?
1: Bueno, buen día, Lore, buen día. Bueno, el resumen de deportivo, después, bueno, la buena carrera, más allá de lo que sucedió sobre el final con Colapinto y algún error quizás de principiante, tuvo una buena carrera, en líneas generales Colapinto, nos quedamos con ese llanto un poco de bronca de Franco, pero en líneas generales tuvo una buena carrera y pudo volver a sumar puntos para Alpine. Ya habíamos dicho hace unos días que la buena noticia para él es que ya sabe que el año que viene va a seguir siendo piloto de Alpine, así que nada, en líneas generales, más allá de lo sucedido, Franco hizo una buena carrera, ¿no? Después le vemos a él el espíritu competitivo, ¿no? A la hora de esa bronca y ese llanto sobre lo que le sucedió o ese error que él dice que tuvo durante la carrera, ¿sí? Pero eso de lo más importante y lo más destacado que tiene que ver con Franco, lo que sucedió en Monza. Y nos metemos de lleno en el fútbol argentino. Sí, como hacemos habitualmente los lunes, hacemos el repaso de los grandes. Boca empató en Mendoza, San Lorenzo ganó 1-0 en la previa de la llegada del nuevo entrenador, sí, que ya se confirmó que va a ser Gallego Insúa y que el próximo fin de semana se estará sentando en el banco de suplentes del Ciclón, en lo que va a ser su tercer ciclo para el gallego. Ganó Independiente. Sí, y acá hacemos un silencio. Ganó el equipo de Jadson Viera, sí, este Independiente, que todo le cuesta, sí, ganó en un partido horrible, sí, pero terminó ganando 1-0. El equipo de Viera, y volvió a sumar Independiente en este marco donde se le fueron jugadores muy importantes sobre el final del libro de pases, se le fue Ávila, se le fue los Mónaco, se le fue Machi Gutiérrez, y que está en este marco también dentro de lo político e institucional, porque a fin de año va a haber elecciones. El viernes hubo una marcha, sí, Grindetti salió a hablar en la semana diciendo que no entendía un poco la marcha, pero bueno, no tiene que ver directamente con Grindetti y con lo que fue su gestión y lo que es su gestión, sino tiene que ver con el marco político, institucional y económico que hoy está teniendo Independiente, y también por lo que ha sucedido sobre el cierre del mercado de pases, ¿sí? La salida de Quinteros, que más allá de los resultados tiene que ver con la mala relación que tenía con la dirigencia, porque no le han traído jugadores y le querían vender parte del plantel. Bueno, terminó sucediendo, ¿no? Porque trajeron un entrenador que puso pocos reparos, y se le fueron jugadores y no se los han reemplazado, ¿sí? Así que bueno, ganó Independiente y eso es una buena noticia para el hincha. Ganó River, ¿sí? 3-1 en el Monumental. Otra vez le cobraron un penal a River, ¿no? Y después deberíamos ver cuántos penales le han cobrado a River a lo largo, por lo menos de este campeonato. Yo no creo que River sea el equipo que más haya atacado en este campeonato. Pero ganó bien, 3-1 frente a Independiente Rivadavia de Mendoza, que es el líder de la tabla anual. Y así todo colaboró con Boca, ¿sí? Porque como Boca empató, no se pudo acercar en la tabla anual, pero igual sigue en zona de puestos de Libertadores. Y por último, acá me detengo, sí, porque Racing perdió como local nuevamente, y Racing debe ser el peor equipo, ¿no? Sin duda de los grandes es el peor equipo, pero es el peor equipo de la zona en cuestiones de juego, ¿sí? Y hoy va a ser un día clave, ¿sí? Atención lo que pueda pasar en las últimas horas en Avellaneda, porque se va a juntar parte de la comitiva dirigencial con Milito a la cabeza, y atención lo que pueda pasar con Boivoda, ¿sí? Que ayer en conferencia de prensa dijo que no se ponía plazos, pero lo cierto es que este arranque de campeonato de Racing, que está fuera de la Copa Sudamericana, esto no tiene que ver con Boivoda, que no arranca en el campeonato y parece que no va a arrancar, ¿sí? Y que no ha podido traer refuerzos de jerarquía o que le han dado el salto de calidad al plantel, sí, incluso el semestre pasado, ¿no? Cuando estaba Costa y cuando todo parecía que Racing peleaba por llegar a la final de la Libertadores, llegó a una semifinal, perdió con Flamengo, que finalmente terminó siendo el campeón. Pero de un tiempo a esta parte, el declive de Racing es mucho y es notorio. Y los hinchas están enojados y están calientes. Y ayer empezaron a sonar algunos insultos directamente para su presidente, Diego Milito, que constantemente en los últimos tiempos tiene que salir a aclarar su gestión. Pero bien, así que atención a lo que pueda pasar con Boivoda. Yo no sé, a esta hora, si va a seguir siendo el técnico de Racing. ¿Sí? Esta creo que es la noticia fuerte de la mañana, porque va a haber una reunión y vamos a ver qué es lo que se define, pero hoy lo veo con un pie adentro y un pie afuera a esta hora de la mañana. Después veremos qué es lo que se resuelve, ¿sí? Porque también para echar un entrenador vos tenés que tener un plan B, por lo menos en lo inmediato, ¿sí? Y después ir a buscar un entrenador de nombre. No estoy diciendo que Boivoda no lo era. Para el hincha de Racing, Boivoda es un buen entrenador, pero que creo que el hincha esperaba un nombre más importante, sobre todo después de la salida de Gustavo, que le había dado Racing nada más y nada menos que 2 títulos internacionales que hace mucho que no conseguía. Ahora bien, en el repaso de la fecha tenemos que decir que Boca lo ganaba en Mendoza y terminó perdiendo 2 puntos. ¿Sí? Que para la vida de Boca en este último tiempo eran importantísimos, porque Boca aspira lógicamente a entrar a la Copa Libertadores el año que viene, y porque la tabla anual a vos te da un torneo, y Boca se acercaba a Independiente de Rivadavia, sobre todo porque termina perdiendo su partido de ayer contra River. En esta seguilla de partidos Boca lo ganaba y se lo empataron sobre el final. Y lamentablemente para el Vasco le cuesta ganar. Tuvo algunos buenos niveles, sobre todo el primer tiempo, donde Boca creo que hasta mereció hacer algún que otro gol más de diferencia. Y tuvo a Velasco, creo que en ofensiva, uno de los mejores. Ojalá que para el Vasco y para la gente de Boca Velasco pueda seguir manteniendo su nivel, porque lo va a necesitar por la lesión de Aranda, que hasta ahora no tiene reemplazo de afuera, ¿no? Porque algunos marcan de la posibilidad de que Boca traiga algún jugador por la lesión. Por ahora, nada, ¿sí? Y la búsqueda del central, por ahora, nada. Queda quizás un poco en la foto de ese gol, ese rechazo medio a medias de Yaya Herrera, un pibe que juega bien, que está en primera, que son sus primeros partidos, 2 partidos y medio jugó en primera, dos partidos y medio. Queda un poco marcado en ese rechazo que queda corto para que después Gimnasia termine empatando sobre el final. A Boca se le escapan 2 puntos, quizás con algunas malas decisiones del entrenador, sobre todo el segundo tiempo, cuando lo quiso cerrar y quizás el partido o el partido para Boca pedía otra cosa. Uno entiende la urgencia y la necesidad, y también la posibilidad de hacer descansar a algunos jugadores. Boca tiene todo muy pero muy seguido, porque juega el próximo martes por Copa Sudamericana en la Bombonera frente a San Pablo, 21:30, y después juega el viernes nuevamente por el campeonato, y después vuelve a jugar otra vez el martes, y después a final de mes tiene el partido de cuartos de final de Copa Argentina frente a Racing, que si bien el rival no está bien, no deja de ser un equipo grande. Así que nada, Boca termina perdiendo 2 puntos que quizás termine lamentando al final de lo que es la etapa regular del campeonato, ¿sí? Así que bien, River ganó bien, sí. Yo pongo siempre el tema de los penales a River, pero bueno, lo cierto es que Montiel lo cambia por gol. La casualidad siempre marca que el penal que le cobran a River es para que empiece a ganar el partido, o para que lo vuelva a ganar, o para que haga la diferencia en el partido. Pero bueno, no estoy diciendo que no fue, estoy marcando simplemente una verdad de lo que va sucediendo. Lo ganó bien, le ganó Independiente Rivadavia, que es un buen equipo. Y que parece que River empieza a acomodar algunas cosas, ¿sí? Yo tampoco me como el verso de que Poncio es la reencarnación de aquel primer Gallardo que vino, ¿eh? Atención, ¿eh? Porque hasta aquí un equipo hace Independiente Rivadavia es un equipo que tiene trajín también de lo físico. Y bueno, uno entiende siempre que River se tiene que imponer, sobre todo jugando de local. Hoy, ya para cerrar, 19:00 Barracas Argentinos y 21:15 Unión Instituto. ¿Sí? Los punteros, el puntero de la zona A es Estudiantes. perdón, vamos, el puntero de la zona A es Gimnasia de Mendoza, sí, con 16 y los mismos puntos que Vélez Instituto. Defensa 14, Independiente 13, Newell's 12, Boca 11, Unión 10. Son los 8 que están entrando a los octavos de final de esta Copa de la Liga. El grupo B, Argentinos 16, Sarmiento 15, al igual que Gimnasia, Atlético Tucumán 13, Belgrano, el último campeón 12, igual que Tigre Central, y Independiente Rivadavia 11, Central, que pató en el clásico con Newell's el fin de semana. Así que bien, eso es todo, Lore. Mañana estaremos hablando de Boca, sí, porque juega muy rápido por Copa Sudamericana con un rival brasilero, que siempre es complicado, quizás no está en su mejor momento, pero el San Pablo no deja de ser un duelo importante para un equipo argentino.
0: Gracias, Lucas. Completísimo, como siempre. Seguimos disfrutando la mejor información, la más completa, aquí desde Radio Colonia AM550. Y ahora, momento de un breve, brevísimo recredito musical y continuamos con más de Primera Mañana.
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Y así, amigos y amigas de Radio Colonia, llegamos a este final de esta primera mañana informativa aquí por Radio Colonia AM550, como todos los días, despertándonos tempranito, amaneciendo ya, claro, con las primeras luces del día, de a poquito ya estamos en el mes de la primavera, por lo cual los días tienen una duración mayor. Esto nos va poniendo ya de buen humor, así que sigamos adelante, la semana recién comienza. Estaremos, por supuesto, aquí todos los días desde las 7 hasta las 10, haciendo primera mañana y, por supuesto, mañana martes, no se lo pierdan, en compañía de Nacho de la Peña. Que tengan el mejor de los lunes.

0: 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Uruguay.
1: Tras confirmarse caso de influenza aviar en aves de traspatio en el departamento de Colonia, declaran la emergencia sanitaria. Subsecretario Matías Carámbula dijo que ante esta situación se resolvió restringir el movimiento de estas aves en el territorio nacional.
2: Se terminó de confirmar que era un caso de influenza en esta ave de traspatio. Ahí automáticamente, bueno, los laboratorios identificaron que era esta situación y el protocolo tiene varios componentes. El primero sobre el foco, la zona de influencia del foco, ahí ya se están tomando todas las medidas. También, el resto de la producción aviar, todas las medidas de control justamente que ya están definida, evitando la dispersión de eventualmente de virus, también algunas medidas concretas a tener en cuenta que en esto por suerte se ha trabajado muy bien en conjunto con las gremiales, con los productores, y está muy claro el protocolo en caso de esta situación.
0: Argentina.
1: El patentamiento de motos creció un 34,2% interanual en agosto. Las ventas de motos 0 kilómetro creció 34,2% interanual al patentarse 73.566 unidades en agosto y avanzó 1,8% frente a julio, según informó la División Motovehículos de la Asociación de Concesionarios de Automotores de la República Argentina.
0: Deportes.
1: Antonelli y una remontada histórica en el Gran Premio de Italia de Fórmula 1. Colapinto quedó noveno y sumó 2 puntos. El piloto italiano Antonelli protagonizó una remontada histórica en el Gran Premio de Italia y se quedó con un triunfo impensado para acercarse aún más al título.
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0: Muy buenos días, 5 minutos pasaron de las 10 de la mañana. Arranca, estoy medio nasal, ¿no?
1: Tengo un poquito así. No se te escucha mal, ¿eh?
0: No se sí. te escucha mal. Pero bueno, estuve mocoso.
1: No empieces a abrir paraguas, ¿eh?
0: No.
1: Ya te lo avisamos.
0: Claro, yo estoy bien, pero estuve muy mocoso. No, tenía que venir con un tapón acá porque era imposible. Pero no, ahora estoy bien. Traje pañuelitos, todo, estoy equipado, pero bueno, pero.
1: Los pañuelitos, viste que se deshacen ahora los pañuelitos.
0: Sí. No sé si... A mí, yo soy muy tarado. Me han enseñado que no te tenés que sonar la nariz con cualquier papel, porque te la rompes toda.
1: Claro. Sí, claro.
0: Bueno, entonces.
1: El rollo de cocina te hace.
0: No, peligro. es una lija. Y yo lo usaba con naturalidad y no me daba cuenta. Y después terminaba con la nariz rota. Y entonces anduve el fin de semana con rollo de papel higiénico encima, porque ya los papelitos los había superado, ya los pañuelitos ya estaban.
1: Es tradicional el papel higiénico.
0: Sí. Sí, sí.
1: Es algo que la.
0: Sí, yo tenía eso. Lo tenía aparte en un lugar y me hacía unos rollitos individuales. Y mira, pero bueno, en fin. Saludo formalmente como cada día. Hago buenos días, señor Lucas Molina.
2: ¿Cómo le va?
0: Buenos días, señor Ignacio de la Peña. Arroba que se les mira. Buenos días.
1: Sí, claro, que sí, las aplicaciones.
0: Buenos días, señor Pato Caroli. Pato Caroli, claro. Acostumbrado a hacer esta pregunta que yo suelo hacer, sería: ¿qué pasó ayer? ¿Qué pasó antes de ayer? ¿Qué pasó antes de ayer? Y lo pregunto en términos, en este momento, solo deportivos / futbolísticos, aunque de Colapinto podríamos hablar también. Pero en términos deportivos, ¿qué podemos decir? Pato Canuri, ¿qué podemos decir de qué pasó ayer, antes de ayer?
3: Bueno, un fin de semana movido. Ayer me parece que es importante la derrota de Racing. Que lo hunde mucho la Academia.
0: Complicado, ¿no?
3: Sí, deja muy muy complicado a Racing. Una derrota prácticamente el último minuto a manos de Atlético Tucumán en el cilindro de Avellaneda, que Racing lo deja último en la zona. Y si no fuese porque hay dos equipos que sobran realmente este año en la primera división del fútbol argentino, como son Estudiantes de Río Cuarto y Aldo Civi, Racing hasta te diría que estaría con chance de pelear el descenso. Pero bueno, tiene dos equipos que realmente no llegan a los 15 puntos tras más de 20 partidos disputados en este 2026. Después se ha parado también de un buen triunfo de River frente a Independiente Rivadavia.
2: Te estás olvidando lo importante, Pato.
3: Pero me voy a titular, o que si quieren que hablemos en detalle de todos los temas ahora. Yo, que Donato preguntó qué pasó ayer, voy a titular un poco, después desarrollamos los temas.
2: ¿Qué va a pasar con el entrenador de Racing? Tenés que decir, Pato. El titular más importante.
0: Se hizo cargo.
2: Después de la derrota,
1: arrancó por Racing, che. Eso estuvo bien. Igual lo que quiero decir es: yo sigo todavía sin entender la matemática del fútbol.
3: Sí. ¿En qué sentido?
1: En el sentido de la noción del tiempo. Sí, bien. El tiempo es medible.
2: Sí,
1: claro. Hemos elegido segundos, minutos, horas.
2: Claro.
3: El sistema sexagesimal.
0: Exactamente.
1: ¿Qué es lo que tiene? Por ejemplo, en el partido de Racing, adiciono 6.
2: Sí.
1: Empezamos esos 6.
2: Sí.
1: Hay un gol.
2: Sí.
1: Revisa el VAR.
2: Sí.
1: Se tarda 2-3 minutos.
2: Sí.
1: Va al medio del campo y dice: el jugador tal se encontraba en posición habilitada. Viste, estuvo ahí como re, jugó con el suspenso. Yo dije, lo anula. Sacan el medio, pim, se terminó el partido. Vos decís, pero pará. Vos metiste 6. Te comiste 4 mirando el VAR y me lo tenés que volver.
2: No es obligatorio.
3: El tema es que
1: Es una adición falsa.
3: Pero el tiempo añadido es una formalidad. Sí. Cuando se agregan 4 minutos, ¿vos crees que de tiempo neto en los primeros 45 hubo 41?
1: Entiendo que es simbólico, pero digo...
3: Y bueno.
1: Pero de esos 4...
3: Sí.
1: Se tiene que jugar los 4. Porque si me está dando 4 para que se juegue uno, es una boluda.
3: El tema es que en un tiempo añadido, en el que te dan 6, y suponete que no hay una revisión de VAR, todo esto, pero se va la pelota afuera y el equipo está ganando, tarda 30 segundos en reponer el juego.
1: Ahora le cuentan.
3: Y lo que... ¿Viste cómo cuentan los árbitros? Igual se 1.
1: Sí, como
3: dos,
1: cuando juegas con tu sobrinito a que
3: 3,
1: se a las escondidas.
3: No saben cuánto dura un segundo o. Piensa que un segundo es

0: hacer. Pero esto de Racing era como, pero pues, ¿cuál? Si vos decidiste que eran seis, o cómo es la de, ¿entendés lo que digo? Es como, si vos querías que se jueguen dos, da dos, no de seis.
1: Sí, bueno, sí.
2: No, no, sí, eso es otro tema, digamos. Pero él no está obligado. Primero, él no está obligado a dar tiempo adicional.
0: Sí.
2: El árbitro no está obligado. O sea, porque es a lo que él, con el cuarto, con la línea, che, ¿cuánto damos? Che, a mí me parece que cinco estamos bien, sí, vamos con eso. O sea, no hay alguien que diga de afuera, que esté cronometrando y diga, hay que dar 12 minutos. Hay un tiempo estimado, decimos, son 30 segundos por cambio, generalmente, si hay sí, más tirada, es algo estimado.
0: Un minuto por gol se debería.
2: Ponerle 30 segundos, se suele sumar, por acción son 30 segundos generalmente.
0: Sí.
2: Pero si el tipo dice, yo a los 90 lo termino, o sea, a los 45 segundos lo termino, y todos te miramos diciendo, pero hubo sin... Yo jugué lo reglamentario, chicos. Un besito y hasta a la próxima. Está mal, o sea, lo que vos decís, también, che, si de cuatro, juguemos cuatro.
0: Por lo menos respetar. Está bien, los 45 nunca se juegan los 45.
2: Lo que no, nunca puede ser es terminarlo antes de los 45.
0: Sí, bueno. Ha sucedido. Otra cosa que no puede pasar en el 2026, vos, Donato, que preguntabas este repaso de qué pasó ayer, sí, simbólico de la última vez que nos vimos.
1: Uh-huh.
0: Lo que pasó en el partido de Boca. Eso te vas a tener que hacer cargo vos, al productor le digo, al jefe en producción.
2: ¿Qué pasó? Vos contame porque...
0: Hay una jugada polémica de... hay un gol del equipo local que le daba la... ¿Lo adelantaba en el marcador o lo empataba?
3: Lo empataba.
0: Y se lo anulan. ¿Por qué? Porque trazan líneas y la calidad de la imagen, Donato. Si yo te digo, yo veo la transmisión del 94, te digo que HD.
2: A favor de línea, de arranque pareciera que sí.
0: Sí, claro, pero tenés 86 personas con computadoras, tecnología de punta, con todo para decir, bueno, un error humano ante una situación medible... casi científicamente.
3: En línea de ese partido era como la bocina de un avión.
0: Ajá, bien.
3: No sé para qué estaba. Ah, y le pasa a varios líneas en el fútbol argentino. Es como que se apoya ya demasiado en el VAR. Demasiado.
0: Sí. Eso ocurre. Pero las líneas. ¿Alguien me explica? ¿Alguien me dice algo? ¿Están bien trazadas?
3: No, ya de por sí.
2: Yo iba a marcar primero que tiene que ver con...
0: ¿De dónde toman la referencia? ¿Desde la imagen que mostraron?
2: Vos hablabas,
0: está habilitado.
2: Vos hablabas de la tecnología.
0: Sí, claro.
2: El lugar que hay en Argentina es del que vos vas a comprar, digamos, es una tercera marca, digamos.
0: Está bien, tercera, pero hay tercera marca que vos decís, pero funciona, está bien.
2: Sí, sí, sí, ni hablar.
0: Esto, dejate hinchar. ¿Se ve? ¿No se ve?
2: Y está bien, no se ve, sí. O por lo menos en la imagen no termina siendo tan clara.
0: No, en la imagen es clara que está habilitado.
2: No.
0: Sí.
2: La imagen no está habilitada.
0: ¿Qué toman de referencia? El hombro, ¿no, Pato? Vos que sos...
3: El punto que está más adelante, por así decirlo, con el que podés hacer el gol. Le hace todo lo que no sea la mano. Si es la cabeza, es la cabeza. Si es la pierna, si es el hombro, es el hombro.
0: ¿De ambos?
2: No. Vos trazas la última línea, sí, de ambos.
3: O sea,
2: sí,
3: entre los dos, entre el que habilitaría y el jugador que debería estar habilitado. Claro. Igual hay dos cosas a tener en cuenta en esa acción. Porque hay dos jugadores que pueden llegar a habilitar.
0: No puedes mostrar una imagen en la que me digas que está adelantado. No lo puedes hacer.
3: Yo hay una imagen que vi en la que parece que no, Figal, que Herrera lo habilita.
2: No habilita ni Herrera ninguno.
0: Que está atrás Herrera.
3: Sí, sí, sí.
0: Sí, para mí también.
3: Bien trazado de líneas, con punto de fuga bastante bien hecho, que bastante... Más a corte de lo que hace la gente.
0: El
3: de la
0: que hace el gol no está inhabilitado.
3: No, porque parece que lo habilitaría, según esta imagen con punto de fuga, que es una cuenta en redes que hace un trabajo bastante más exhaustivo generalmente que el que puede llegar a ser la Liga Profesional del Fútbol Argentino. Otro papelón de la Liga este fin de semana es un gol que le anula al Huracán en la cancha de Belgrano. Eso es, no sé si lo ven, es un papelón que hay pocas veces mide. Un gol que le anula a la Jordi Caicedo.
2: También, pero este no es un papelón, este es Ochai. Lo que pasa es que estamos tomando referencia a un tipo en Twitter, chico.
3: No solo un tipo en Twitter. De hecho, vi varios que trazaron.
2: Ah, dos
3: niños.
2: Tipos
3: en Twitter.
0: No, igual la transmisión tampoco.
2: Déjense, hinchalo.
3: Perdón, mostrame la línea. Perdón, a ver.
2: Yo no te hice el trazado de línea ni nada. En la transmisión dijeron que fue Ochai. En la transmisión de radio dijeron que es Ochai. Y todos coinciden con que es Ochai. Mínimo, pero es Ochai. Así como vos decís. No hay nada que inflija.

0: reglamento cuando, cuando la otra vez vos dijiste exactamente lo mismo. Es offside, finísimo, finísimo, pero es offside. Bueno, el reglamento es así, chico. Es offside.
1: El tema es que no podemos asegurar que sea offside por las cámaras que tiene la
0: tampoco
1: liga.
0: Podemos asegurar que era mano la, una mano y todos decimos que mano y bueno, chico.
2: Pero
0: no es offside.
2: El la trae todo, Lucas.
0: Pero eso es un Twitter, ya, boludo.
2: Es una, es
0: esa
2: una,
0: no es la cámara
2: es
0: del
2: un
0: bar.
2: Frame de...
1: Sí, la cámara es la del bar. Esta.
0: Esa no es la
2: el
0: cámara.
2: La trae todo de Boca.
1: El trazado más, de línea
2: está
1: no adelantado, es el del bar.
2: Está más
1: hay cinco
2: adelante.
1: Puntos de fuga para orientar.
0: No, a ver, préstame esa foto. Esta no es la cámara que tiene el bar.
2: Vos buscalo, está ahí ESPN. Está ahí todos los tweets. Que también estuvo revolucionado Twitter, que pedían un video íntimo de una famosa influencer.
3: Ah, no, no sabía nada.
2: Sí, me, era como raro eso, porque en un momento empezó a circular en redes sociales sí. Que una famosa influencer conductora...
0: Pero acá muestra que eso, ¿sabes, chico?
2: Si ¿qué él... muestra? ¿Cuál?
0: Y si con el hombro que puede hacer el gol se queda adelantado, no el hombro que le están trazando, chico. Déjense de joder,
2: mirando
0: boludo.
2: A Herrera atrás... Pero Herrera está no... más... mirá el hombro de Herrera.
0: Pero, uy, ¿esta línea está recta? ¿O esa cámara es recta?
1: Por eso están los puntos de fuga.
2: ¿Sí?
3: Claro, por eso el punto de fuga.
0: Sí, ya sé, pero chico...
2: Y dijeron que se le filtró un video a esta...
0: Es finísimo.
3: Ahora tenemos que enigmatizarla.
0: Si no hubiera VAR, eso habría... o sea, el línea no hubiera levantado. De hecho, no levantó el línea.
2: Pero vos entendés que con las cámaras que hay, con la única imagen que hay es la de la transmisión. No hay otra cámara que tome desde el otro lado la perspectiva del juego.
0: Bueno, pero eso no tiene que ver con que si es offside o no es offside. Eso tiene que ver,
2: no,
0: con,
2: tiene que ver con está mal. No, pero tiene que ver con perspectiva esto. Mirá, si yo desde la única imagen que tenemos, quedan dudas. Yo, por lo que veo, trazan la línea. Yo veo que de donde lo trazan, pero el jugador de Boca tiene el hombro medio metro adelante de donde se lo ve. De donde la trazan. Pato, vos decime.
3: Sí, sí, sí.
2: La
3: sí,
2: línea
3: sí.
2: Está, hay un hombro. Está trazado
1: el
2: medio metro
1: desde
2: atrás.
1: Desde esa cámara no se puede ver la posición de Herrera porque justamente lo tapa Figal.
2: Pero no hay otro, ese es el tema.
1: No, totalmente.
2: Eso es lo que no tiene sentido en el fútbol profesional de Argentina. ¿Cómo tenés una cámara? Eso es una vergüenza. Y que la única cámara que tenés se ve como si estuviésemos en el siglo pasado. Eso es llama la atención. Y que eso también es culpa de la organización, de la AFA, porque permite estas dudas, si está clarísimo. Los tipos, vos ves los partidos afuera, tú te muestras.
0: Sí,
2: vos después dirás...
0: Muchos tienen VAR automático.
2: Algunos dirán, no, claro. Bueno, pero no me idiota. Bueno, después...
3: Se
2: pero automáticamente...
3: Bueno,
2: hay partidos,
3: pero la calidad
2: hay partidos en los que cobra offside y no te la mostraron más. Y chao, y andá a buscar la rep después porque nosotros no te la volvemos a pasar. Para cerrar lo de la conductora, lo que a mí me llamó la atención
3: sí.
2: Es la cantidad de gente pidiendo en Twitter abiertamente
3: sí.
2: Que le pasen un video que se le filtró, que es parte de su intimidad. Digo como, che, boludo, no da que estés pidiendo.
3: Pidiéndolo.
2: Claro, como diciendo, che, alguien me lo pasa, alguien tiene el link. Y es como, no, boludo, primero...
0: No se puede, chico.
2: Claro, me parece recontra ilegal lo que estás haciendo. Y segundo, si vos decís, mira, se le filtró, nadie que lo publicó... Que...
0: ¿Qué conductor?
2: ¿No entraron a Twitter en todo el fin de semana?
0: No,
3: no sé, yo no lo
2: ¿vos sabés?
1: Se parece bastante el nombre a un compañero nuestro.
2: Claro, que habla del tránsito. Listo, más no se
0: sí,
2: puede
0: sí,
2: decir.
0: Sí. N.
2: ¿Eh?
0: La del stream.
2: Y el claro, la conductora.
1: Sí, Leonetti.
2: Claro, sí, se entendió clarísimo. ¿Querés decirlo, Pato Canoli?
1: No,
2: estamos fomentando esto. Quiero decir como, claro. Al contrario, digo como, che, como decíamos, 2026 para el tema de las cámaras de la AFA. 2026 para decir, che, boludo, un poquito de intimidad. ¿Sí? Ponen que a la piba se le filtró en serio, cosa que decían que era una recontra fake. No lo pida, boludo, es parte de su vida privada.
1: Igual este 99% seguro que es fake.
2: Sí.
1: 99,9 te diría.
2: Yo también. Aparte decían que era con otro famosísimo periodista deportivo, que no es Pato Canoli. Entonces era como...
0: No, sí, decían sí, periodista era, deportivo.
2: Claro. Habla de todos los equipos, este otro. Así que, no.
1: No, habla de la selección, pero bueno.
2: También. Vos también sos un nene escaloneta.
1: En escaloneta.
2: Y sí.
3: Vamos a ir a la tanda y seguimos hablando de qué pasó el fin de semana.
2: Sí, claro. Sí, claro. Háganse cargo.
3: Exacto. Tanda, ya venimos.
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0: ¿Alguien lo tiene el video? No.
1: No.
0: Confirma.
1: No,
0: ah. Bien, se habló. Sí, además. Le salió a caer a un árbitro el presidente, el presidente Vila, de Independiente de Rivadavia, y a partir de ahí se generó toda una cuestión. Hoy venía yo haciendo zapping en diferentes radios, también venían hablando del tema. ¿Por qué? Esa es la pregunta. ¿Qué pasó con...?
1: ¿Se sintió que le pusieron la mano en la lata ayer?
0: Ah, bueno, claro. Lo acusó de bandido directamente.
1: ¿Bandido? Decir, ¿pidió bandido que no lo dirijan más?
0: Sí, pidió nunca ser más dirigido por el señor Ramírez. Digo, el señor Ramírez, sí, ¿es un hombre limpio en tal caso o ha sido acusado en otras ocasiones?
2: No solo habló de él, sino también habló de Beligoy, que es el encargado de los árbitros, claro, en el fútbol argentino.
3: Pero es un llorón.
1: A Beligoy le queda poca vida.
0: ¿Ah, sí?
1: Sí, sí, igual el chat ya está a punto de irse, lo van a reemplazar a Beligoy.
3: Yo quiero saber, sí, ¿es sí un llorón o tiene razón?
0: O ambas.
1: No te lo voy a contestar yo.
2: ¿Sabes cuál es el tema? Hizo referencia también a un partido que vos recordarás bien. Final de Copa Argentina.
3: Sí, que ganaron.
2: Donde dijo que... No. Hizo referencia a la final de la Copa Argentina, donde fue perjudicado Independiente Rivadavia, según él, a pesar de que ganó.
3: Sí.
2: Por lo que no era la primera vez que se quejaba de algo similar.
3: ¿Y ahí quién dirigió también, Ramírez?
2: Sí.
3: Y... sí, igual no sé de qué se quejaron, hicieron quilombo todo el partido ese. Este partido, yo...
1: Se abusan porque cuando son partidos de ascenso no lo ve mucha gente.
3: Bueno, igual un poco me ofende lo que dice. Pero bueno.
2: El final de Copa Argentina aparte, ¿no?
3: Sí, claro.
1: No, el de ayer no lo ve mucha gente.
3: Ah,
1: o este partido se jugó en el ascenso también, entonces como son partidos así de ascenso... ¿no?
3: Pato, vos que estuviste en la cancha, ¿se sintió? Sí.
1: El historial cuenta el partido de... Cuando dice River le ganó tantas veces, cuentan el partido de... Los partidos que jugaron
3: ¿En la B?
1: Sí. Y
2: seguramente, sí.
3: Y debe ser, sí. Historial.
2: Claro, sí, claro. Pero no, yo no me dio la sensación...
3: Que inclinaran un poquito, no. Nada. Faltas una Otamendi.
2: No, yo creo que Otamendi quizás sí podría recibir una segunda amarilla. Creo que a los 85 iban por ahí. Sí, quizás me pareció que la primera amarilla para Otamendi fue exagerada. Ahora, la segunda infracción por la cual no lo amonesta me parece más amarilla que la primera. Pero sacando eso, el penal es penal,
0: ¿no?
2: Y después no recuerdo ninguna otra polémica en la que se haya podido decir que beneficiaron a River o perjudicaron a Independiente Rivadavia de Mendoza.
1: Cuando vos te paras mucho el juego te perjudica.
3: ¿Vos qué decís?
2: Sí, no sé qué tan detenido estuvo por decisión del árbitro ayer el partido tampoco.
1: No, ahí sí. Corte sistemático.
3: ¿Cuántas amarillas tuvo Independiente y cuántas?
1: No deja continuar.
2: Y ya te
3: ¿cuántas
2: digo
3: amarillas por lado? Porque viste que a veces tal vez.
2: Ayer River tuvo 2 amarillas, Independiente Rivadavia tuvo 5.
1: No hace falta que.
2: Infracciones hubo 11 de River y 16 de Independiente Rivadavia, pero de vuelta. Eso a veces no sirve de parámetro porque a veces estamos hablando de un empujón y una patada a la altura de la rodilla. De hecho, ayer un jugador de Independiente Rivadavia también se tuvo que haber ido expulsado.
3: Sí, claro.
2: O sea, Vila habla de eso, no habla del patadón que le pega a Martínez Cuarta.
1: Vila se quejó del arbitraje en general, es un árbitro al cual le tiene idea, pero no hace falta que a vos te bombeen de manera grosera para darte cuenta que te quieren perjudicar.
2: Cuando no, bueno,
1: paran,
2: pero...
1: Cuando a vos te paran sistemáticamente el partido, a vos te das cuenta que no te dejan progresar. ¿Entendés?
2: Yo creo que si te quieren...
1: En las finitas, en los cruces...
2: Yo creo que si te quieren perjudicar por esta acción a Florentín lo echan. Por una acción en la que le pone una patada a la altura de la rodilla con los tapones a Lucas Martínez Cuarta, yo creo que se podría haber ido tranquilamente expulsado.
1: Yo creo que ese fue un pedido de la gente.
3: Ah, claro, con el abucheo del aplausómetro. Hizo justicia, dijeron, como está bien, le pegaron. Fue una patada grosera, pero a Martínez Cuarta.
2: Y bueno, pero era 2-1, si encima lo echan al rival.
3: Pero no se lesionó, ni Cosquilla le hizo.
2: Nah, bueno, no sé. Igual, si Cosquilla tuvo un rato en el piso, sí.
3: Bueno, y sí.
2: Y bueno,
3: no es parámetro que esté un rato en el piso. Un jugador de River tirado un rato largo.
2: Ningún jugador de ningún club, pero lo que no es parámetro es que le metan una patada a un futbolista a la altura de la rodilla.
3: Bueno, también yo coincido que las faltas hay que cobrarlas y tener la misma, ¿cómo se llama?
0: Vara.
3: La misma vara para todo.
1: Considero,
3: porque no la tiene, entonces se les va de la
1: mano. Yo considero que Ramírez dirigió para River, lo que no quiere decir es que fue grosero el arbitraje a favor de River.
2: Yo creo que si querés ir para River, lo echaba Florentín, pero bueno. Bueno, me parece la jugada más...
1: una contra 100...
2: No, ¿cuál es la otra de...?
1: No, no, contra 100 cosas que cobró el árbitro durante el partido.
2: Si querés meterte en cada chiquita, la verdad, no recuerdo. ¿Te acuerdas de la
1: sí,
2: jugada
1: claro,
2: más...
1: Claro, sí, tenés pérdida temporal.
2: No, pero yo te la jugaba más puntual del partido. Esta la jugaba más puntual del partido. El penal es penal y se tendría que haber ido expulsado Florentín.
3: Bueno, las amarillas, según el momento en las que se saquen, también te condicionan claro, para obvio, el resto.
0: Por supuesto.
3: Independiente tuvo medio equipo amonestado.
2: Sí, pero fueron bien amonestados. Fueron bien amonestados, eran dos patadones por llegar totalmente a destiempo. Incluso Florentín, que de vuelta, para mí era roja. ¿Y sabés lo que era si Independiente Rivadavia se quedaba con uno menos a los 40 minutos del partido cuando ya perdió 1-0?
3: ¿Y si River a los 80 se quedaba con uno menos?
2: No creo que hubiese pasado. Ya estaba 3-1 arriba, River. No creo que hubiese cambiado mucho. Independiente Rivadavia en los últimos minutos, a excepción de alguna que otra de Beltrán, no sufrió.
0: ¿Y lo de Poncio es medible o todavía no?
1: No, ¿qué va a ser medible?
2: No, a ver, Poncio, de vuelta, es... Está siendo un poco más lo lógico igual. Yo ayer noté que Tomás Galván tuvo quizás su mejor partido con la camiseta River, pero porque se lo ve más suelto ahora. Quizás Poncio lo desligó un poco de esa responsabilidad de marca que le metía a Coudet, y ayer se lo notó más suelto, con más llegada al área, marcó dos goles, uno por estar ahí, por estar en el lugar oportuno, en el momento oportuno, el otro es un golazo. Pero bueno, algunos leves cambios. Algo que noté también es que River, por primera vez en mucho tiempo, repitió equipo. Coudet siempre algún cambio metí, alguna modificación. Ayer River repitió el mismo once que le ganó a Banfield, que también es novedad.
3: Es cierto que Coudet no ganaba, entonces es medio difícil repetir.
2: No, incluso cuando ganaba, las pocas veces que ganaba tampoco repetía.
3: ¿Cuál no ganó tan...?
2: No, a ver, en la primera mitad del año ganó bastante River. Con Coudet ganó bastante.
3: Pero no con este equipo.
2: No, por eso. Bueno, pero repetía no. Sí. Lo único que tiene Ponzi es que ayer creo que fue de lo peor de River, Fausto Vera, está esperando que se recupere el 5 del equipo, que es Aníbal Moreno, que ayer sufrió una molestia previo al partido con Banfield, que es el 5 titular, pero sacando eso, el equipo River es este. El equipo titular de River es este, cambiando a Aníbal Moreno por Fausto Vera. El 11 River ya parecería estar encontrado, y tampoco, de vuelta, teniendo en cuenta lo que hay, yo creo que es bastante obvio cómo tiene que jugar River, que los nombres que tienen que estar, quiénes tienen que ser... Los del recambio, alguno podrá decir, no, bueno, para mí tiene que jugar Beltrán en vez de Drews, y son cosas discutibles mínimas, o algunos te dirán, no, Martínez Cuarta no tiene que jugar todavía Ramírez, que tiene un partido en la primera de River, así que lo irán llevando más de a poco, a pesar de que tiene como 50 juegos en la primera de Argentinos, pero sí, bueno,
3: igual debía, lesionado, ¿no? No, igual debía estar preparado, porque si casi lo venden a Martínez Cuarta.
2: Sí. Pero si,
3: pero si
2: vendían a Martínez Cuarta iban a acelerar mucho más por Francisco Álvarez. No es que se iban a quedar solo con Tobias Ramírez para que sea el marcador central titular, o con Lautaro Rivero, quien era el marcador central titular antes de la llegada de Nicolás Otamendi de la primera mitad del año. Pero bueno, River parecería estar mostrando signos de mejoría. Sigo creyendo que es un equipo muy endeble River, ojo, que no sabe sufrir. River es un equipo que necesita hacer mucho más que su rival para convertir, y decir que tiene un gran arquero, porque si no, River, ayer Beltrán saca dos o tres pelotas de gol.
0: Sí.
2: Pero si no fuese por el gran arquero que tiene, la defensa de River está lejos de dar garantías. Si bien el ataque es brutal, es voraz el ataque de River, la defensa sigue siendo bastante, bastante endeble.
1: Me hizo acordar Francia en el Mundial.
0: 30 pasaron de las 10 de la mañana, nos vamos
1: pará. Porque la noticia importante tiene que ver con lo que nos dijo Patricio Canulli.
0: Ah.
1: Es que no se sabe si a esta hora no podemos confirmar que Boyuda siga siendo entrenador de Racing, porque en las próximas horas se va a juntar la dirigencia de Racing sin el entrenador y sin el representante. O sea, Milito, junto con Saja y con algunos directivos, van a definir el futuro del entrenador, que hoy tiene un pie afuera y otro adentro.
0: Claro, Boyuda lo que dijo es...
1: No se puso plazos, pero claro. Entiende que...
0: Sí, y se hizo cargo enteramente él, digo, entonces eso... Quedó dicho eso, y ahora veremos.
3: Y hablando de Racing, para sí preguntarle para cerrar el tema.
1: La información es voraz.
3: ¿Por qué no jugó Salas ayer?
2: Maxi Salas no jugó por un acuerdo entre River e Independiente Rivadavia de Mendoza, una especie de pacto de caballeros, donde si el club...
3: Que River no lo tuvo con Racing, el pacto de caballeros.
1: No, es un pacto de caballeros. Tenía que pagar un bono de $500,000 si jugaba...
2: Básicamente lo que dan por ser campeón del fútbol argentino.
1: Así que
2: por lo que ni siquiera estuvo entre los concentrados.
1: Pacto de caballo y la bola.
3: Ah, una cláusula.
1: Es
2: un pacto esto, porque no es algo que se tenga que firmar, es porque contractualmente vos no podés hacer eso.
3: Si vos tenés que pagar,
2: no es una cláusula que, sí, pero no es una cláusula.
1: No, es un acuerdo,
2: es una cláusula que puedes meter en un contrato.
1: No está en el contrato, es un acuerdo entre privados.
2: Es lo que estoy diciendo. diciendo,
3: no es un pacto,
1: no es un pacto caballero.
2: Bueno, es un pacto,
1: no es un pacto, es un acuerdo firmado por fuera de lo que es un contrato.
3: Tenía prohibido jugar.
1: Tenía que pagar $500,000. O sea, lo del pacto de caballero es la pavada que mandan a decir.
3: Claro, tenía que pagar. Y bueno, pacto de caballero es: no, mirá, no voy a jugar con usted por respeto. Por
1: vos, Donato, sos el dueño de él, yo te lo compro a él. Y competimos un día en este horario.
0: Sí, nos toca.
1: Bueno, nosotros firmamos un contrato y me dice: che, pero si lo usás, tenemos que tener que firmar esto. Tenés que ir por $500,000. Usás $500,000. Porque habrán arreglado algún monto de compra, algún monto de préstamo, quizás menor, y qué sé yo, y qué sé cuánto, y le dijeron. Ahora, lo increíble es que River le tenga miedo a un tipo, ¿no?, que lo tuvo colgado en el container.
3: Claro, que le da una trampa, o sea, para no jugar, para, o sea, que no te quiera, enfrente.
1: Para que no te enfrente, para que no juegue un tipo que lo colgaste, que lo trataste como lo trataste. Bueno, eso es lo increíble, el pacto de caballero.
0: 32, pasaron de las 10, nos vamos. Después quiero que me expliquen, hay una empresa de cosméticos que sacó la Goat Font.
3: ¿La
0: no
3: qué?
0: No sé si se lo cruzaron ustedes.
3: No.
0: Pato, ¿vos te cruzaste con esto?
3: La Goat.
2: Mira.
0: Goat Font, que dice encima una tipografía en la que cada letra representa una jugada del 10 con nuestra camiseta.
3: Bueno, está bien.
0: Raro.
3: Bueno.
0: Es para vender desodorante. Nos vamos a las noticias y hasta las 13, por supuesto, hacemos este Caímos a la Mañana.
4: 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Uruguay.
5: El sector arrocero enfrenta una severa crisis de rentabilidad por costos y tipo de cambio. A pesar de registrar rindes elevados en Chacra, los productores llevan 2 años en números rojos. El sector arrocero uruguayo atraviesa un escenario económico crítico. Así lo advirtió el dirigente gremial y expresidente de la Asociación de Cultivadores de Arroz, Alfredo Lago.
6: Llevamos 2 años de una ecuación económica negativa. Si bien el resultado productivo está bien, o sea, 9.000 y algo kilos el año pasado, el año anterior inclusive más cerca de los 9.500 kilos, lo que habla de buenos resultados a nivel de chacra, ¿no? O sea, y eso muestra a la clara que productor porter adentro es muy eficiente y hace todo lo que está a su alcance para poder aprovechar una oferta ambiental muy favorable para arroz en estas regiones. Pero es que, bueno, el tema es que cuando sale con su producción, la entrega a la industria y la industria la procesa y la exporta, recordá que el 95% de lo que producimos justamente va para el comercio internacional, tienen que enfrentar a la realidad de valores.
4: Argentina.
5: Delegación de Malvinas visitará Chile a fines de septiembre. Una delegación oficial de las Islas Malvinas visitará Chile a fin de mes para avanzar en la creación de una ruta comercial entre Punta Arenas y el archipiélago. El viaje, impulsado por autoridades isleñas y actores económicos del sur chileno.

0: chileno busca consolidar un esquema de intercambio directo de bienes y servicios, además de fortalecer el vínculo turístico entre ambas regiones.
1: Deportes.
0: Colapinto rompió en llanto tras el Gran Premio de Italia. Era una gran oportunidad. El piloto de Alpine tuvo un comienzo destacado, avanzó desde el séptimo puesto hasta colocarse cuarto y parecía encaminado a completar una de sus mejores carreras del año, pero un despiste en la sexta vuelta lo hizo caer hasta la decimosexta posición. Finalmente logró recuperarse y cruzó la bandera a cuadros en el noveno lugar, aunque la emoción pudo más y terminó entre lágrimas. Fue una carrera dura, muy frustrante. Creo que tenía una gran oportunidad y no la aproveché. Así que estoy triste, reconoció Colapinto tras la competencia.
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0: 37, pasaron de las 10 de la mañana, atrasos en los trenes Sarmiento, Mitre y Roca por, a ver, la implementación de un sistema de control de alcoholemia para conductores que antes se hacía manualmente en planillas que se anotaban a mano, ahora se digitalizaron. El tema es que los empleados de ferrocarriles dicen que no fueron capacitados como debían y están tardando, por lo que tardaban 3 minutos, están tardando 20, con lo cual generan demoras.
1: No solo eso, sino que no estaban avisados.
0: Sí, sí, o sea, sí, tampoco les habían avisado que arrancaba hoy.
1: No hubo prevención, ¿no? Entonces la gente está llegando muy tarde a sus trabajos.
0: Sí, sí, sí, sí, prendido fuego los pasajeros sobre todo por esta cuestión, que es, no diría administrativa, pero es una cuestión menor frente al funcionamiento de los trenes. Pero bueno, no sé si se fueron mejorando, porque las noticias que tenemos son de hace un par de horas. No sé si se han ido mejorando, si se ha ido mejorando el servicio en este momento. Fin de semana fresco, Hoy tenemos 9 grados 8 décimas en este momento. La máxima para hoy es de 14 grados. Mañana mínima de 7, máxima de 16. La temperatura creo que va a ir subiendo. Vamos a tener durante la semana mínimas de entre 10 y 12 grados y máximas algún día de 8. Y máximas de 15 más o menos, durante la semana. ¿Cómo les ha ido el fin de semana? ¿Qué, usted laburó?
1: Traje.
0: Usted trabajó, sí, ¿no? Sí, sí, sí, sí, usted laburó el fin de semana. ¿Usted qué hizo el fin de semana? ¿Relajó?
2: ¿Yo qué hice? El viernes, en medio que me metí en una piramidal de mi hermana mayor.
0: Perdón.
2: Sí, porque medio me cago. Después cuando me di cuenta, porque me invitó a jugar al básquet mixto mi hermana mayor.
0: Sí.
2: Y dije que sí,
0: hasta
2: pero...
0: es una actividad lúdica, no sé de qué piramidalidad
2: sí,
0: me habla.
2: Sí, escuchá, porque le digo, bueno, te paso a buscar y vamos a este clubcito. Vamos a estar.

0: este lugar. Claro. Y lo que tenía era lo siguiente: que ellas en realidad entrenan varios días. Sí. Y se ve que este día, el viernes, no llegaban a una cantidad mínima para poder hacer un partido. Entonces ahí abren
1: la convocatoria
0: y sí. Dicen, bueno, vénganse. Y lo hacemos mixto. ¿Por qué? Porque llevaba el novio de una, el novio de la otra, el hermano de esta, sí. Hasta el hijo de aquella, porque claro,
2: y claro
0: mi hermano tiene 40 años casi. No es que estoy diciendo que es muy grande,
2: no,
0: pero
2: me imagino.
0: Pero ¿entendés? Si tiene compañera que la tuvieron a los 20, el pibe tiene 20 años. ¿No?
2: Claro.
0: O sea, es matemático.
2: Sí, sí.
0: Claro. Claro. Y digo, bueno, ¿cuánto es? Es la cancha divididos los que seamos.
2: Sí.
0: Y le digo, no, toma, le digo, y toma tu, lo tu tuyo padre. También, le digo.
2: Perfecto.
0: Igual bien. La plata me la dio mi mamá.
2: Hijo de puta. Qué raro.
0: ¿Está
2: sí,
0: bien?
2: Claro.
0: Bueno, pero porque todas estas cosas se pagan en efectivo, ¿viste? Son todas cosas.
2: Sí.
0: La canchita se paga en FT, sale más barato.
1: Sí.
0: Y bueno, le digo, toma, y lo tuyo, y me dice, no, no.
1: No hay que pagar la cancha.
0: Y dice, claro, si ella se entrena, es horario de entrenamiento.
2: Ah.
0: Es como, la cancha es medio simbólico. Pero lo recaudan para después comprar el camiseta, cosas.
2: Sí.
0: Claro, pero no es la cancha. Ay, como que ellas pusieron un valor a la cancha.
2: Ajá.
0: Entonces dije, ah, mira esta.
2: Está bien.
0: Claro.
1: ¿Y jugaste?
0: Sí, jugué, obviamente. Jugué espectacular, como siempre. Porque no sé hacerlo de otra manera,
1: te
0: la verdad.
1: Hiciste, te lo hiciste.
2: La pregunta es: porque para el fútbol a veces se acepta un poco de bien. Y voy, no te digo que van a llevar un show porque es un desastre. Pero capaz que viene un jugador que no se luce tanto. En este caso, en el básquet. Viene el hermano de...
0: Sí.
2: Viene la, ¿juegan al básquet? O los ves y decís, ¿qué hace este muchacho?
0: No, hay veces que te das
2: cuenta.
0: ¿Por
2: qué no prendes el fuego, hermano? ¿Qué estás haciendo?
0: No, es que, por ejemplo, en un momento llegó un muchacho...
2: Bueno, se juega voluntariamente al básquet.
0: Claro,
2: el fútbol,
0: una habilidad.
2: Por eso, el fútbol, ponele que... Tampoco, porque también tenés que saber...
1: No, que te pares en la cancha no significa...
2: Eso, pero es más fácil pararte en una cancha de fútbol y ser un desastre que en una de básquet, porque viste que...
1: Y porque el juego es más... Por ahí es un juego un poco más asociado, ¿no?
0: Y un poco más fino, porque tenés que
1: necesitar... Necesitas mucho más del otro.
2: Claro, viste, la pelota la recibís con los pies y la soltás.
1: Motricidad fina.
0: Y para claro. Tirar, para pasar...
2: Pero para rebotar, tirar. Pero solo para rebotar, si sos desastre...
0: Sí, no, vi... llega un muchacho y estaba en el equipo contrario y empieza a hacer unas señas, como de jugada, ¿viste? Como pidiendo. Y yo soy entrenador nacional, ¿va? Y esas señas no existen.
2: ¿Ah, no?
0: No, y era como...
1: Bueno,
0: ¿qué está haciendo?
1: Se le creó un lenguaje, boludo, ¿por qué no puedo...?
0: Pero está perfecto, pero escúchame.
2: Y si puede yo invento, ser que tenga una que se toca la oreja.
0: Yo los banco, yo los banco, sí, yo los banco. Sí. Pero yo tengo un lenguaje, ¿no? Yo hablo mi idioma, el español. Y me voy a otro país.
2: Sí.
0: Donde nadie habla ese idioma.
2: Sí.
0: No me van a entender.
2: Y sí, como esta gente de los supermercados, claro.
0: Entonces, ¿por qué? Porque tenemos que estar los dos a hablar el mismo idioma.
2: Y ese mínimo.
0: Entonces, si este muchacho inventó un idioma para sí mismo, no hay
2: ¿qué
0: forma de que
2: haciendo?
0: Claro. Y dije, ah, bueno, esto es cualquier cosa.
1: ¿Y quién gana el partido? El
0: no, porque aparte, no, escuchá, no voy a estigmatizar.
2: El muchacho solo.
1: ¿No el muchacho?
0: No voy a
2: solo contra nosotros.
0: No voy a estigmatizar, ni voy a decir como... Voy a decir, Cannulli lo dijo una vez, los estereotipos existen por algo. Cada cinco minutos había... Porque escuchá, los cambios se hacían cada pocos minutos.
2: Sí.
0: Yo salí una vez sola. Pero
2: sí.
0: Se hacía, y además... Hubo varios cooling break. Entonces, ¿para qué mierda salieron? ¿Entendés? Porque yo digo...
3: Pero esa pregunta la podían hacer en el Mundial
0: el
3: también.
0: El que tiene sed... No, porque en el básquet es dinámico. Vos podés salir, entrar, salir, entrar.
2: Sí, claro.
0: Y vos decís, el que tiene sed tiene que tomar agüita. ¿Cuándo salió? Cuando está descansando.
2: En el momento ese que salió.
0: Después no. Si tenés sed, sí, salgo yo porque tengo sed. Una pareja... Escuchá, porque a ellos los amé. Se llevaron gaseosa cola común.
2: La regular,
0: y
2: sí.
0: En el cooling break... Tomaban gaseosa.
2: Sí. Pero esta era una fiesta.
1: Son los hijos de Antonio.
2: Era, claro.
0: Pero ¿cómo vas a tomar gaseosa?
2: Claro, por eso.
0: Aparte,
2: era
0: como
2: era un cumpleito. No había chisito también.
0: El del pelotero, así tomaban, pero viste. Y vos decís, pará, boludo, es un asco.
1: No necesitan azúcar, boludo, para
0: pero,
1: levantar.
0: Pero tomate una bebida, está ahí hecha.
2: Una
0: para
2: isotónica,
0: eso.
2: Claro.
0: Claro.
2: No. Tanto
0: ligado. No,
1: bueno,
0: no
1: sé. Encontraron en el kiosco y dije, madre, dame
2: la... Dame esa.
0: No daba.
1: Dame la cuna.
0: Para mí no daba.
2: Era un cumpleaños.
0: Les pintó cumpleaños, sí. Bueno, y después, bueno. El sábado lo mismo. El sábado fui un ratito a jugar al baloncesto.
2: Ajá.
0: Lo mismo. Me tocó en el equipo malo, pero yo ya sabía que me había tocado en

0: el equipo malo. Porque el otro, uno que juega muy bien, se llevó dos, tres amiguitos. Ya con él eran cuatro, buenos. Le dimos a otro más cinco. O menos. Y el mío era... Uno de los que era bueno había salido la noche anterior. Entonces estaba
1: un poco flojo mal, de piernas.
0: Mal.
2: No se cuida.
0: Mal. Entonces, nada, fue... Nada, un partido de exhibición, nada más. Y después fui a lo de mi señora novia. Sí. Vimos el partido de Boca. El sábado no hicimos mucho.
2: 4 de la tarde.
0: Claro, terminé de jugar, fui, me bañé, me afeité y me fui para allá. No hubo mucho más.
2: ¿Te afeitaste en el club?
0: No me bañé en el club.
2: Ah,
0: porque esta es una canchita. Suelo bañarme en los clubes. Pero en esta canchita ya me bañé una vez. No me gustó.
1: ¿Pero qué pasa?
0: La temperatura del agua.
1: Ah, eso.
0: Que es traicionera. Sí. Estamos en invierno y estoy, viste, medio pachucho.
1: No es, o sea, para... No.
0: No estoy para eso.
1: No se jode con eso.
0: Viste que hay un vapor que no es acorde a la temperatura del agua. Mucho vapor, poca temperatura. Y yo no me baño con el agua como la otra, que es para pelar chancho, que vos decís.
1: No entiendo a esa gente.
0: Me baja la presión, viste.
1: No entiendo a esa gente.
0: Eso es...
1: Yo no puedo. Yo no, pero no puedo. Me quemo.
0: Me quemo.
1: Yo no puedo.
0: Y después un rato, viste, me empiezo a marear un poquito. Porque... y bueno, es que... No, es que, pero muy caliente.
1: Es un baño, es vapor.
0: Sí, pero bueno, no. Y después nada, y... Ah, la noche comimos unos...
2: Es muy bueno, perdón, hacer actividad física y bañarte al toque. Es muy bueno.
0: Es como tiene que ser.
2: Te relaja de una manera.
1: Y escúchame. El shock, sea invierno o verano, no importa, pero el shock térmico es muy bueno.
0: Importante,
1: sí.
0: Eso. El viernes el partido empezaba a las 8 y el sábado empezaba a las 2 de la tarde. El día a las 8 de la noche. Sí. ¿A qué hora tenés que estar? Empieza a las 8.
2: 8 menos 10.
1: Media horita antes.
0: Yo estoy más con Donato. Yo estoy media horita, va con tiempo, llegaste, cambiaste, pones las zapatillas.
2: Bueno, si te tenías que cambiar,
0: te tengo que poner las zapatillas.
2: No, bueno, por ahí vas cambiado, viste.
0: No, pero ¿qué tenés? 6 años que has
2: cambiado. yo cuando voy a jugar de fútbol...
1: Con
0: los botines puestos.
2: No, tengo zapatillas, pero los botines me los pongo ahí. Por eso. Voy cambiado sin los botines.
0: Está bien, entiendo el shortcito que te...
2: Porque voy con los minutos contados.
1: Claro.
0: Eso sí, pero no vas con las zapatillas que vas a usar por la calle.
2: No voy a...
0: Tal vez sí me puedo llegar a ir con las zapatillas puestas, tal vez, pero no puedo ir con... La gente empieza a llegar a partir de...
1: No,
0: a partir de... Es tarde, hijo.
1: Eso es tarde.
0: Es tarde.
2: Lo que pasa, pero ¿cómo es en la cancha de básquet? O sea, a las 8, a las 8 ya...
0: Te corre una hora.
2: Ya está para jugar. No, porque en las canchitas de fútbol, si jugamos a las 9:00 y 9:15 estamos empezando.
1: Ah, hay una flexibilidad, sí.
2: Sí, porque se van a atrasar.
0: Sí, pero te hacen de 9:15 a 10:15.
2: Ah, bueno,
0: Se corre todo. Claro, acá es a las 8, los muchachos que estaban agarran sus cosas y se van. ¿Vos entrás?
2: Son puntuales.
0: Sí. Es medio también de respeto, como que tenés relojito y ves que ya son. Tal vez te pasas 2-3 minutitos, pero no te...
2: No,
0: vas
2: viene igual. Alguien y dice... Hora.
0: Sí, alguno te dice última y haces la última.
1: Es que esto de la puntualidad, yo critico mucho a mi señora esposa, porque ella aplica... Hay un principio que todos los conocemos. Te invitaron al cumpleaños de 15.
0: Casi todos.
1: Al casamiento. No sé, ahora vemos qué dice Pato.
0: Pato es a las 8, llega a las 8:05.
1: Ahí está, casamiento, cumpleaños de 15, todo. La gente está citada a las 20:30.
0: Sí.
1: Nadie llega a 20:30.
0: No
1: llegué a 20:30. Estás ahí y te mira raro. El anfitrión te mira raro. Tipo, dale, boludo. Bueno, mi mujer aplica eso para los turnos médicos. Y no es así.
2: No, los turnos médicos no es así.
1: Y la ves relajada, arreglándose para salir y decís, está llegando tarde. Es una obviedad que está llegando tarde. Y no aplica.
0: Igual.
1: No es un casamiento.
0: Hay un criterio ahí. Y en redes sociales...
1: Después el médico hace lo que quiere.
0: El fin de semana...
2: El médico está atrasado, pero no sabemos.
1: Y bueno,
0: el fin de semana se viralizó una señora que fue al turno médico.
1: Sí.
0: ¿No se lo cruzaron?
1: No.
0: La señora estaba gritando, viste...
1: Ah, sacado.
0: Uf, pero mal, como no, que me atienda. Y ahora va alguien que venga a tomarme la presión porque estoy... Sí, no. La señora llegó 5 minutos después de su turno.
1: Sí.
0: En la cita le dicen, tiene que estar... 10 minutos antes. La señora llegó 5 minutos después del tiempo que iniciaba.
1: Exacto.
0: No llegó 5 antes, ¿entiendes?
1: Claro. No.
0: Llegó 5 después.
1: Cinco
0: y su turno era el último.
1: Sí.
0: Y cuando llegó le dijeron, señora, pensamos que no venía. El
1: médico se retiró.
0: se fue a la casa. Y sí, si estás citado 10 minutos antes, no estabas. Aguanté, era la hora, no estaba. Banqué 2 minutos, no estaba, me voy. Aparte era el último.
1: Siendo el último.
0: Del viernes.
1: Nah.
0: No, bien, ya está. Es como esa que vos decís. ¿A qué hora cierra el local? A las 8. Son y 52. No vayas.
1: No.
0: 9:52.
1: Más de una vez te dicen, no, mirá, si vas a venir a retirar ese producto, no, vení media hora antes. No vengas sobre la hora porque no te lo vamos a vender.
0: Ya está, cerré todo. Sí. Ya está. Bueno, pasó eso. La señora enloqueció. No, que yo vengo siempre, me hacen quedar, tengo que esperar media hora y que esto y que aquello y que... Que en parte vos decís, sí, es verdad, vos haces el dentista, ¿no? Nunca te atiende.
1: Exacto. Sí, no, pero hay sobre turnos, ¿sabes?
2: Los dentistas son tremendos.
0: No, tremendo.
2: Lo que pasa es que el dentista sí atiende mucha urgencia, mucho sobre turno, ¿no?
1: Ah, y sobre turno.
0: Sí, sí, mucho mismo. Yo era amigo de un dentista, me hice amigo así de buena onda.
1: De ir al dentista.
0: Le digo al tipo, no, pues yo trabajo en la tele. Le digo, mentira, antes de que ni siquiera trabaje en ningún tipo de medio. Mira. Pinto mentirle.
1: Claro, está bien.
0: Y el tipo me dijo, bueno, buena onda. Y me dice, vos cuando vengas a atenderte, viste que siempre te vení, me dice, directamente, pasá.
1: Y si estaba con un paciente.
0: No, me decía, bueno, si estaba con un paciente, preguntá por mí, el doctor Saldívar. Lo nombro, el dentista este.
1: No es Mauricio. Y está Saldívar, claro. el meteorólogo.
0: Ah, claro. Meteorólogo. Bueno, Mauricio. Le digo, y voy, y cada vez que iba, ¡pac! Entraba y salía.
1: Y una vez, eras, claro.
0: Voy con mi hermana menor. Y le digo, tenía turno primero ella y después tenía turno yo. Y le digo, bueno, vamos, no sé qué. Le digo, mirá que esto es rápido, vamos con, tranquila que pasamos. Llegamos los dos, nos anunciamos y el tipo me escuchó que estaba en el lugar y me hizo pasar primero a mi casa. Después, y cuando me estoy saliendo me dice, decía a tu hermana que pase. Había ahí como una...
1: Claro.
2: Una comunión.
0: Sí. Después, digo, medio violeta. Es un... Medio violeta. Es un... Pero...
2: Odontólogo VIP.
1: ¿Qué pasó? ¿Cómo continuó?
0: No, mentira. Capo el doctor que... No lo vi más.
1: ¿Pero por qué no fuiste más?
0: No lo vi más porque no estaba más. Y era como...
1: desapareció de la cartilla, digamos. Asociar.
0: Sí, claro, seguramente de ahí del lugar. Y era como, che, ¿y entonces dónde está?
1: Y nunca te dio por buscarlo en Facebook, por ejemplo.
0: Me apareció un montonazo.
2: ¿Instagram?
0: No, después me atendió una dentista.
1: Sí.
0: Se lo juro, ¿eh?
1: Ver, el 1 ¿qué al 10, vas a contar?
2: No. ¿El 1 al 10 cuánto?
0: ¿Del 1 al 10?
1: ¿Te apoyaban?
0: No me apoyaban.
1: ¿La dentista, viste?
0: No era, ¿qué era? Porcel y el otro, pará, boludo.
1: Una vez una dentista me tenía que sacar una muela de juicio y me dijo, yo te voy a recomendar con un médico porque yo soy muy chiquitita para vos.
0: Claro. No, esta dentista así, era...
2: Claro, había que hacer mucha fuerza.
1: Claro,
0: exacto. Esta dentista era del 1 al 10... 25, 26. Viste que aparte es una profesión que no es para cualquiera.
1: No, por supuesto.
0: No.
1: Era, ¿sí?
0: Preciosa, pero no de baboso.
1: No, era...
0: De que decís...
1: Qué hermosura.
0: Hay un futuro juntos.
1: Soñabas.
0: Claro,
1: soñabas.
0: No era chingumancha.
2: ¿Qué llevo para la casa de
1: claro,
2: tu
1: madre? Claro, te querías casar.
0: Sí, me atendió solo una vez esa persona.
1: ¿Y qué pasó?
0: No sé.
1: ¿Desapareció de la cartilla? ¿Pero por qué no le haces un seguimiento de buscarlo?
0: Sí, es verdad.
1: Quiero que me atienda, no, yo como la señora, quiero que me atienda la doctora.
0: Sí, y de todo el tiempo que estuve era hipnótica, sí, de la belleza, pero no esa belleza que, insisto, chingüengüencha.
1: No, comprendo.
0: Belleza que decís, che, wow. Qué linda.
2: Cayó un ángel del cielo.
0: Sí, claro, es como
1: pensaba,
0: estoy muerto.
1: ¿Fantaseaste con dentistas juntos? No. ¿Dentistitistas juntos?
0: ¿Un dentista?
2: ¿Pequeños dientes?
0: Aparte me pasa que yo soy muy malo reconociendo edades.
1: Ajá.
0: Que se entienda.
1: ¿Cómo?
2: Pausa y ya venimos.
1: No decir en cana.
0: Pará, boludo. No, pero dentro de todo el marco. Viste, yo veo mujeres. Estamos hablando de mujeres.
1: De 18 para arriba.
0: Sí, no. Esos son niñas. Me refiero a. No,
2: ya tiene que hablar de 20 pies.
0: Pero pará, escúchame. Si estamos hablando de una profesional.
1: Sí.
0: Tuvo que.
2: Por ahí era aprendiz.
0: No, esta era la doctora tanto. No. Ay, estamos bueno, hablando también. De gente.
2: Hola, ¿qué tal? El doctor, yo no pisé nunca la facultad de medicina.
0: Pero como mínimo, hay un piso que vos decís, para llegar a ser universitario,
1: claro,
0: tuviste que hacer un recorrido. Entonces, si te recibiste de eso.
2: 25 años.
0: Vos le calculás.
2: Mínimo.
0: Un piso. Mínimo. Un piso.
1: Sí, arrancamos desde ahí.
0: Claro, y yo me pasa eso, que no identifico si está 30, 40, 50. Sí. No sé.
2: ¿50?
0: Sí, no entiendo.
1: Como mucho.
0: No, no llego a...
2: A veces sacan...
0: No, pero pará, boludo.
2: La de 60 la identifica.
1: Claro, esa
0: la de 60 sí. La de 60 sí. Llego. Pero viste que hay un 40... Y aparte ahora, cuando uno empieza a crecer, ya también ese horizonte, ese norte...
1: No, y aparte hay llego. Muchas, sí. Hay...
0: Un 43 y un 38... No me doy cuenta.
1: Y podría pasar. Sí. No me doy mucho trabajo de chapa, pintura. Tenés mucho laburo de eso. Sí,
0: mucha
1: sí.
0: Crema anti-age.
1: Es engañoso, claro. Estamos debiendo tanda, así que vamos a ella y volvemos.
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0: Dije, no lo hicimos, Pato. Colapinto anduvo bien el fin de semana.
1: Y es raro hablar de Colapinto. Es raro hablar de Colapinto porque en un momento Colapinto estaba tercero.
0: Por eso.
1: En la carrera. Tuvo un despiste y sí, terminó decimosexto en un momento. La verdad fue una carrera muy rara este Gran Premio de Monza. Desde que Gasly hizo pole position, que ganó la clasificatoria, una cosa realmente increíble, primera vez en la carrera del piloto francés que logra esto. Y después, ¿cómo lo termina ganando Andrea Kimi Antonelli? Que, ¿saben en qué puesto arrancó?
0: ¿En qué puesto arrancó?
1: 19º. Y ganó la carrera. Una cosa impresionante para este chico que, recordemos, hace poco cumplió tan solo 20 años.
2: Claro. El año pasado la cabra Verstappen arrancó último, no me acuerdo en cuál fue.
1: Sí.
2: Y uno pues tuki.
1: Y bueno, acá es similar, 19º es, tenés tres atrás nomás. Pero bueno, una cosa es Verstappen, otra cosa es Antonelli. Sí, Antonelli, a ver, es la primera vez que está así top top. De hecho, lo venimos diciendo, Antonelli va a ser el campeón seguramente. Le saca muchos puntos a su más inmediato perseguidor, que es su compañero George Russell. Pero bueno, Franco Colapinto, que se termina conformando con un 9º puesto, que suma puntos, sí, no es tan poca cosa. Pero da la sensación de que si no fuese por ese despiste, y podría haber estado mucho mejor Colapinto. Aunque Chito llegó a estar tercero en un momento, te ve Colapinto en un momento. Pero y eso, se le quiso hacer el guapo a Verstappen y Verstappen claro, se puso loco.
2: Pero ¿ese tercero real o ese tercero que, viste, que por momentos escalan?
1: No, fue por momentos.
2: Claro,
1: por momentos,
2: pero viste, sí, que sí, son esos puestos efímeros, sí, hasta que vuelven todos a...
1: No, el tema es que uno no sabe qué hubiese pasado si Colapinto no tenía ese claro, pequeño incidente. Quizás, no digo que quedara tercero en segundo, pero podía haber acomodado como sexto.
2: Claro.
1: Y igual, terminado ahí.
2: Hasta ahora se le pedían puntos.
1: Sí, sí, sí.
2: Consiguió, pero el llanto fue como...
1: No, el llanto fue de bronca de ese error que tuvo. De esa situación de decir, ¿y si no me iba...? Porque Colapinto llegó a quedar 16º en un momento, quedó 15º un rato largo y terminó 9º después en la carrera. Claro. O sea, sumó 6 puestos. Con respecto a eso, el tema es que Colapinto arrancó 7º. Después de una muy buena quali, arrancó 7º y terminar 9º. Y es un poco desilusionante, cuando menos. Sobre todo, insisto, cuando en un momento de la carrera estuviste 4º, cómodo, y llegaste a rascar ahí un tercero, que es lo más alto que lo he visto a Franco Colapinto en la Fórmula 1.
2: Igual, ¿cómo cambia, no, las exigencias? Porque primero era que el pibe termine las carreras. Después era, bueno, que sume puntos.
1: No, es que
2: ahora
1: perfecto,
2: es que toque
1: sea
2: podio.
1: Vale, no, muchacho, no, yo no digo que termine
2: todo en el
1: podio,
2: mismo año.
1: Pero, no. Yo no digo. ¿Sabes cuál es el tema? Su compañero hizo pole. Cuando su compañero dejó la vara tan alta, cuando su compañero ganó la clasificatoria, te eleva también un poco la vara. Eleva la vara del equipo y está bien que así sea. A ver,
0: no, y le mejoraron los autos, son otros.
1: Sí,
0: ya,
1: sí. Alpine está teniendo un buen campeonato, está sexto ya. El año pasado Alpine era último.
2: Sí,
1: último. Está sexto. Y sexto bien, o sea, le saca muchísimos puntos al séptimo y no está tan lejos del 5º puesto, sí, ya del 4º, donde están los 4 grosos, que son Mercedes, Ferrari, McLaren y Red Bull. De ahí sí está lejos Alpine, pero ojo que le puede llegar a pelear a Racing Bulls y por qué no terminar 5º en el campeonato de constructores. Recordemos un Franco Colapinto que ya tiene confirmado su asiento de la Fórmula 1 en el 2027.
0: Muy bien, perdón. Un minuto, ha pasado de las 11. Nos vamos a ir a las noticias. Vamos a hablar de este crédito suba anunciado. Vamos a hablar también de la situación política en este momento. Y esto, yo no sé cómo mencionarlo, pero que tiene que ver con esta situación de Malvinas alrededor del gobierno y un significado extra que tiene desde lo político, que lo posiciona a Milei en otro lugar, para incluso para el debate en el Congreso. Le da una espalda diferente. Creo todo aquello de lo que hablamos con respecto a que el gobierno había perdido la agenda, había perdido el poder marcar la agenda. Para mí, sorpresivamente, creo que para en general, es sorpresivo que a partir de esto que ocurrió la semana pasada, el jueves, cuando dio este discurso alrededor de lo ocurrido en Malvinas, el presidente logró concitar una atención importante, incluso en la internacional. Pero bueno, vamos a ver si lo desarrollamos después. Nos vamos a las noticias y hasta las 13, momento en el que llega Vero Morilla y equipo para hacer el Como Te Lo Digo de cada día. Nosotros hacemos Caímos a la Mañana.
3: 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Uruguay.
4: Exportaciones cayeron 16% respecto a agosto del 2025, principalmente por la sequía que afectó a los cultivos de soja. El vicedirector ejecutivo de Uruguay 21, Martín Mercado, indicó que Uruguay vendió un 70% menos de la mencionada planta.
5: Antes de abrirse al mundo, habría que prepararse para abrir, ¿no? Lo han hecho países como China, Vietnam, Singapur, etcétera. Hay una cantidad de países que primero se prepararon y después se abrieron al mundo. Acá nos están vendiendo la idea, o quieren vender la idea, de que lo mejor es abrirse al mundo y después nos preparamos. Yo le preguntaría a la audiencia, nos adherimos al acuerdo de la Unión Europea-Mercosur. ¿Qué preparación real estamos haciendo para ser competitivos en la producción y en el nacional con agregado de valor? Que yo sepa, ninguna, concreta, ¿no? Estamos esperando que nos avisen en algún ámbito que nos citen para poder trabajar en conjunto.
3: Argentina.
4: El gobierno se apresta a enfrentar un amplio debate parlamentario sobre Malvinas. El gobierno prepara la apertura de un amplio debate parlamentario sobre la soberanía argentina de las Islas Malvinas con el objetivo de consolidar una posición común entre las distintas fuerzas políticas y respaldar las medidas anunciadas en los últimos días por el presidente Javier Milei.
3: Deportes.
4: El mensaje de Giorgia Meloni tras la histórica remontada de Antonelli, talento extraordinario. La presidenta del Consejo de Ministros de Italia, Giorgia Meloni, se rindió ante la increíble actuación de su compatriota Kimi Antonelli, que protagonizó una remontada inolvidable para ganar el Gran Premio de Fórmula 1 que se llevó a cabo en su país. Talento extraordinario, expresó.
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0: 5 pasaron de las 11 de la mañana y lo decíamos recién. Lo que se generó a partir de la cadena nacional y de lo que Milei ha hecho, las declaraciones que ha hecho en relación a Malvinas, la posición del gobierno, y de, yo especulaba recién con que le dio un aire, en tal caso, al gobierno para poder marcar agenda. No sé si saca pecho el gobierno, pero sí generó algún cambio en ese sentido, que incluso arrastra a otras cuestiones. Bueno, eso es una opinión mía, pero vamos a hablar con Marcos Novaro, el analista político, y siempre tiene la gentileza de atendernos. ¿Qué tal, Marcos? Buen día, ¿cómo estás?
1: Buen día, ¿qué tal? ¿Cómo están ustedes?
0: Bien, muy bien. Bueno, yo decía, a partir del tema Malvinas, el gobierno, no sé si recuperó el poder marcar agenda. ¿Cómo lo ves, Marcos?
1: Bueno, creo que ya lo venían haciendo con algunas iniciativas que, de alguna manera el gobierno, me parece, tomó nota de que estaba perdiendo el pulso en la opinión pública y en el control del proceso legislativo, que estaba perdiendo aliados, perdiendo apoyos, y me parece que en las últimas semanas eligió mejor los proyectos que impulsó en el Congreso, con Inocencia Fiscal y el Banco Central, logró victorias después de varias derrotas, digamos. Y Milei aceptó hacer un poco más de heterodoxia económica, digamos, ¿no? Largaron algunos estímulos al crédito, anuncios de que estaban atentos al mal humor social y a que la actividad, la economía crece, pero muy desparejo, ¿no? Algunos sectores no crecen para nada, digamos. Bueno, eso me parece que ya estaba mostrando que había cierta preocupación, digamos, habían tomado nota de los problemas. Después apareció este regalo del cielo que le hizo Trump, que nadie esperaba, y que les vino muy bien por una cuestión, digamos, donde también habían perdido mucho terreno, que era, digamos, frente al auge nacionalista que acompañó el Mundial, el gobierno quedó descolocado, ¿no? Quisieron prender a la supuesta campaña anti-Argentina, sí. Nadie le dio bola y ese tema de la campaña anti-Argentina se pinchó, y con las declaraciones de Trump sobre Malvinas recibieron, digamos, una oportunidad de oro para despejar esa idea que está instalada en mucha gente de que no son suficientemente nacionalistas, no se están entregando a poderes extranjeros, que la apertura de la economía es una resignación de soberanía y afecta más nuestros intereses de lo que nos beneficia. Bueno, toda una idea que es, digamos, muy tradicional en Argentina, ¿no? De que nos conviene aislarnos del mundo, el mundo es una amenaza, qué sé yo. Y bueno, ahora Milei puede hacer algo de nacionalismo y patriotismo de barricada. Vamos a ver si con algún efecto político más concreto, digamos, ¿no? Si logran aprobar un proyecto donde al kirchnerismo lo ponen entre la espada y la pared y quedan incómodas, qué sé yo, bueno, es una ventaja. Después, que eso vaya a tener algún impacto diplomático, yo soy muy escéptico.
0: Claro,
1: bueno,
0: exacto. ¿Y cómo ves a este Milei, en tanto lo que reflexionabas, al Milei para la reelección? ¿Cómo lo ves parado, digo, a nivel, más allá de las encuestas y de lo que el gobierno, como vos decís, ya ha hecho lectura de eso? Pero ¿cómo lo ves en esta actitud triunfalista que siempre ha tenido Milei, siempre subir a

0: tiene tiempo, ha perdido bastante de ese tiempo, digamos, cuando ellos empezaron la campaña electoral en abril, junio. En abril Caputo dijo eso de los, vienen los 18 mejores meses de nuestra historia. Y en junio Milei anunció este asunto de, bueno, que el kirchnerismo ya no asusta, pongan la plata porque voy a ser reelecto. Y si ustedes ponen la plata, se confirma, digamos, ¿no? Entonces, generemos la bola de nieve de la reelección. Eso no funcionó, porque me parece que se apuraron, hice un diagnóstico demasiado optimista de lo que se venía desde mediados del año, la cosa se les complicó, y ahora están intentándolo de nuevo con estos giros en los instrumentos, digamos, ¿no? La idea sigue siendo la misma, pongan la... va a pagar más caro, digamos, ¿no? O sea, yo creo que, a ver, me da la impresión de que hay una serie de instrumentos que el gobierno todavía puede ensayar, tiene botones de política económica que puede ensayar, que son bastante más importantes que hablar de Malvinas, ¿no? O sea, Malvinas es un entretenimiento más que nada, es bueno, un poco de agitación de la opinión pública. Me parece que si hicieran algunas cosas más o menos razonables en términos diplomáticos, y en vez de hablar de soberanía trataran de sentar a los británicos para hablar de pesca y de petróleo, tal vez hasta algo conseguirían, pero no los veo demasiado duchos en eso. Me parece que la estrategia es así a lo bestia.
1: Sí.
0: Y la verdad que lo único que van a generar, bueno, ya lo están generando, ¿no? Los británicos alineándose todos en decir, no le vamos a dar nada.
1: Claro, inmediatamente reaccionaron, sí.
0: Eso es, bueno, parte de la, viste, del estilo que tiene Milei, digamos, ¿no? En vez de hacer esas bravatas que se mandó hablando de la base militar en Ushuaia, eso es una torpeza enorme, digamos. El tipo me parece que tiene, si tiene el respaldo realmente de Trump, que vamos a ver si existe ese respaldo, pero por lo menos tiene cierta disposición de Trump a jorobar a los británicos, lo mejor que podía hacer es mostrarse amistoso, ¿no? Decir, miren, yo les tiendo la mano, Trump los quiere hundir, así que yo les tiendo la mano, no voy a ser tan virulento como los kirchneristas, yo quiero arreglar algo porque queremos cooperar en Atlántico Sur y llevarnos bien con los isleños. ¿Qué es lo que hacía Menem? Y más o menos algo consiguió desde entonces. Esto retroceso para Argentina, digamos, ¿no?
1: Sí,
0: los británicos han avanzado, las inversiones ya están ahí, de pronto van a empezar a sacar el petróleo, date la pesca, ni hablemos. Todos estos años los isleños viven de los derechos de pesca que venden. Y Argentina no participa en nada de todo eso. Entonces, estamos completamente fuera de la negociación. Sentarse ya, forzar a los británicos a sentarse en la mesa, ya sería un enorme avance,
1: sería un montón,
0: pero con eso, con esa mención a la base militar, es una estupidez total. Pero bueno, ese es el tipo de cosas que él cree que le generan más apoyo en la sociedad. Cree que, digamos, que esa es la apuesta de Trump, de poner un pie en Ushuaia. La verdad, yo creo que eso no tiene tanta importancia, digamos, ¿no? Ahí salieron varios asesores militares del gobierno a hablar maravillas de que Trump está pensando la seguridad en el Atlántico Sur sin la OTAN y sin los ingleses. A mí me parece una locura todo eso, digamos, ¿no? Me parece un delirio. Pero bueno, no importa. Esa es la parte, digamos, diplomática del asunto. La parte más importante es, bueno, tocar esos botones de política económica que vos tenés, porque tenés tiempo todavía. Ya no tenés 18 meses, son cada vez menos, pero tenés más de un año para ensayar políticas un poco más heterodoxas, sin gastar demasiada guita y usando los recursos que están dentro del menú, digamos, ¿no?
1: Sí,
0: nada de plan platita. Yo creo que lo van a hacer porque tan locos no son y no son tan inflexibles. Milei simula ser inflexible,
1: sí, pero
0: la verdad es que no lo es.
1: Digamos. No, y apunta al pragmatismo. La última, Marcos, lo mencionabas a la oposición, entre Máximo Kirchner y Kicillof están ahí como disputándose el liderazgo, y hay un Massa que, yo no sé si, como siempre, como

0: tiene acostumbrados, está como desde las sombras viendo si no podía él, en tal caso, ser el candidato. ¿Cómo ves a la oposición?
1: Mirá, yo creo que el juego alrededor de Kicillof es un poco parecido al juego que hay alrededor de Milei. ¿Viste? Muchos lo chuzan, pero es básicamente para sacarle lugares en las listas
0: Claro, exacto.
1: y otras candidaturas. Yo no me imagino que Massa sea tan lunático de pensar que el candidato puede ser él. Me parece que sí le interesa tener la mayor presencia posible en las listas
0: Claro,
1: para
0: exacto.
1: todos los demás cargos, sobre todo en la provincia de Buenos Aires, ¿no? Y lo mismo hace la Cámpora. Yo creo que todos saben que al final del día va a ser Kicillof el
0: Ajá,
1: candidato.
0: está bien.
1: Me parece que no hay ningún misterio sobre eso. Se especula mucho y se juguetea porque Kicillof es muy extorsionable, digamos, ¿no? O sea, el tipo está muy solo, no tiene control del territorio, no es confiable para ninguna de las tribus que manejan el poder permanente del peronismo, ni la sindical, ni la territorial, ni la judicial, ninguna, digamos. Vos sumás a todas las tribus esas y bueno, obvio, tienen un candidato que es una especie de mascarón de proa, de muñeco de torta, y todos quieren cocinar la torta, digamos, ¿no? Quieren estar ahí. Digamos, le hacen lo mismo que le quiere hacer Macri a Milei, cosa que, bueno, no le sale tan bien a Macri porque Milei tiene, no es un muñeco de torta, digamos, ¿no? Milei
0: Claro,
1: tiene
0: claro.
1: más fierros en las manos, entonces. Pero la verdad que al final del día los candidatos van a ser estos dos, todo el mundo lo sabe, no va a haber ninguna candidatura. Sebastián Lacunza, ¿de qué me
0: Sí,
1: hablas? O sea,
0: sí, sí, sí,
1: es
0: sí.
1: como decir, Massa está al fondo de la tabla, él sabe que está al fondo de la tabla, pero tiene enfrente a Kicillof, y entonces, obvio que lo va a extorsionar hasta el final, lo va a exprimir, le va a sacar todo el jugo, y va a tratar de poner toda la lista, la van a armar otros. Kicillof va a tratar de negarse a eso, pero yo no veo que tenga mucho con qué, porque. Sí, algunos intendentes lo apoyan, pero lo apoyan solamente hasta el día que él les dé la reelección eterna de
0: Sí, la
1: vuelta. Y
0: indefinida,
1: si él,
0: claro.
1: y si sale la ley de reelección eterna para los intendentes, yo creo que en la provincia de Buenos Aires, Kicillof va a perder varios puntos, porque es una vergüenza esa ley. Massa quiere que Kicillof haga esas cosas en contra de lo que él siempre dijo sobre la ley. Entonces, que sea
0: Claro.
1: Kicillof el que se queme.
0: Exacto,
1: Son este
0: exacto.
1: tipo de cosas las que le hacen a Kicillof. Son todos unos sátrapas, digamos, ¿no? O sea,
0: Exactamente.
1: bueno, pero bueno, Kicillof se lo tiene merecido porque se metió ahí,
0: Y porque se
1: digamos,
0: metió ahí, obviamente, claro.
1: y bueno, y él sabe que es el mascarón de prueba honesto y aparentemente renovador de una
0: Sí.
1: máquina que es, bueno, es lo que es, digamos.
0: Lo que ya nos acostumbró. Te mentí, no era la última, digo. En tal
1: Pasa
0: caso,
1: nada.
0: esto de lo que se habla y le pegan violentas apretadas a Kicillof respecto del indulto a Cristina, digo, ¿forma parte de lo mismo de lo que venimos hablando?
1: Y sí, obvio, ¿no? El día que Kicillof diga, mira, está bien, la lista las hacemos a tres manos, no se preocupen, se acabó la discusión sobre eso.
0: Claro.
1: A ver, ¿qué es lo que están pidiéndole? Que él diga. Es lo mismo que lo de los intendentes, o sea, ¿quieren hundirlo o realmente quieren sacarle jugo? Yo creo que le quieren sacar jugo, ¿no? Yo no creo que la Cámpora sea tan tonta, menos Cristina, digamos, de pensar que es negocio para ellos que Kicillof salga un día y diga, mi gobierno lo primero que va a hacer es liberar a Cristina.
0: Sí, no, no, absolutamente.
1: Eso, digamos, eso sería. Eso es lo que ellos están esperando. Pensar que están esperando eso es pensar que son estúpidos. Son
0: Exacto.
1: malos, pero estúpidos no son, digamos, ¿no? O sea, bueno, algunos es bastante estúpido, pero digamos, la verdad que no es que viste, la locura se haya hecho de esta gente. No, esos tipos saben perfectamente que eso es una estupidez, pero lo quieren sentar aquí. Si no se niega a sentarse, ni siquiera quiso ir a La Rioja, no quiere sentarse con Máximo para nada, quiere zafar del tema de los intendentes, no sabe cómo hacer.
0: Sí, lo acorralan,
1: Está muy
0: claramente.
1: amenazado, acorralado por eso, pero bueno, así dice algo que él, viste, presenta como si fuera una cosa genial, que es la Cristina ha hecho una gran revolución en el peronismo poniendo un honesto al frente. Esto
0: Claro.
1: es un chiste, digamos, ¿no? Es un
0: Sí,
1: gran
0: sí.
1: chiste. Es ¿qué quiso hacer Cristina con eso? Es lo mismo que decir que quiso poner un moderado al frente cuando puso a Alberto.
0: Exacto.
1: siempre nos hace estos grandes chistes, Cristina. Y la verdad que la tipa es, bueno, quiere garantizarse el control futuro de las cosas, en el caso muy probable de que Kicillof pierda las elecciones, digamos, ¿no? Entonces, todos quieren estar seguros de que ese día ellos tengan la posibilidad de tirarlo por la ventana sin ningún costo.
0: Exactamente.
1: Y no tener que estar disputándose la torta, digamos. La torta la quieren tener cocinada ya. Y Kicillof va a estirar las cosas todo lo posible porque bueno, espera que cuando su candidatura sea claramente inevitable, y él espera que además Milei siga cayendo en las encuestas y entonces sea más posiblemente el presidente, empiecen a respetarlo más. No va a pasar. Yo no creo que nunca estos tipos vayan a respetar a Kicillof, porque la verdad es que no va a ser presidente. Pero bueno.
0: Exacto. Marcos, muchísimas gracias, como siempre, lo decía en el arranque, con la gentileza que tenés de atendernos. Te mandamos un abrazo enorme desde aquí, desde Radio Colonia.
1: Un abrazo, che, un gusto, que sigan bien, buenos días para todos.
0: Adiós. Hablamos con Marcos Novaro, analista político, bueno, de nada, del oficialismo y en tal caso de la oposición recién.
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0: 23 pasaron de las 11. Bueno, al final sigue siendo técnico de Racing.
1: Sí, señor. Sí, Juan Pablo Bocboda va a seguir siendo entrenador de Racing por el momento. Una decisión, yo creo que dentro de todo lógica, porque si ahora se va a Bocboda, no solo la típica pregunta de a quién traes, sino que Racing no tiene tiempo tampoco de reconstrucción. Dentro de poco juega un partido fundamental contra Boca por la Copa Argentina y tampoco puede regalar puntos en el campeonato si quiere tener alguna mínima aspiración de llegar a la ronda de octavo de final de este torneo clausura. Lo decíamos antes, Racing en su zona está último, ¿sí? Está en el fondo de la tabla de la zona B. Y claro, la Academia no se puede dar tampoco el lujo de no clasificar octavos, porque Racing por tabla anual no va a jugar nada. Racing en la tabla anual está a 12 puntos del último que entra a la Copa Sudamericana. Por lo que, si bien no es matemáticamente imposible, y está prácticamente descartada su participación en un certamen continental por medio de la tabla anual, y lo único que lo clasificaría una Copa sería ganar la Copa Argentina o el torneo local, que ambos lo harían jugar la próxima edición de la Copa Libertadores de América. Pero, de vuelta, si uno ve la tabla, si uno ve cómo está la zona B, bueno, Racing está en el fondo de la tabla con 5 unidades. Que a ver, el fútbol argentino es todo tan efímero que en realidad Racing está tan solo 6 puntos de la zona de clasificación, porque Racing tiene 5 puntos, Independiente Rivadavia, que es el último que entra, tiene 11. El tema es que también se tienen que caer los que están en el medio, entre ellos River, por ejemplo, a quien Racing va a enfrentar dentro de unas semanas en el Estadio Monumental. Pero bueno, la Academia está último en el campeonato y creo que es el equipo con peor presente en toda la primera división del fútbol argentino, incluso porque Aldo Civi, que estudiante de Río Cuarto, porque Racing, sus últimos partidos han sido 5 derrotas y 2 empates. Racing no gana desde su debut en el campeonato. Desde entonces sumó 2 puntos de 21 posibles. Así que sí, el presente de Racing es realmente malo. Pero bueno, yo no sé si la respuesta está tampoco en despedir a un entrenador que asumió hace tan solo 2 meses realmente. Y que, a ver, en algunas cosas ha dado resultado. Por ejemplo, en la Copa Argentina, donde Racing eliminó Defensa y Justicia, donde eliminó también a Belgrano de Córdoba y donde se va a estar enfrentando a Boca en un duelo bastante complicado para la Academia, y que creo que para el Zenit tampoco va a ser fácil, porque hace poco estos equipos se enfrentaron y fue empate en Avellaneda. Pero sí, Racing está sumergido en una linda, linda crisis futbolística, bueno, también dirigencial, ya que el principal apuntado por los hinchas es Diego Milito. Pero bueno, la noticia es que, bueno, noticia si se puede llamar a esto, es que Juan Pablo Bocboda de momento va a continuar siendo el entrenador de la Academia Racing Club. Racing va a volver a jugar el próximo fin de semana, domingo 21:30, en lo que va a ser su visita al Palacio Tomás Adolfo Ducó para medirse a Huracán, que en este momento está décimo en su misma zona.
0: Bien, y hoy tenemos este fútbol, ¿no?
1: Hoy cierra esta fecha y muy, muy lindo partido para el muchacho de las películas que se ven en las plataformas digitales.
2: Claro. Sí, claro.
1: Porque 7 de la tarde en el estadio Claudio Fabián Chiquitapia, Barraca Central recibe a Argentinos Juniors. Un Cines y Series que aparte debe estar contento por el triunfo ayer de River, porque esto implica que Independiente Rivadavia y Mendoza no se despegó en la cima de la tabla anual, sino que quedó en igualdad de puntos con Argentinos Juniors. Ambos tienen 45 unidades, por lo que si Argentinos gana hoy será líder en solitario de la tabla anual, llegaría a las 48 unidades y le sacaría 3 a la Lepra Mendocina, que sería su más inmediato perseguidor. Recordemos que a fin de año el líder de la tabla anual, en cierto punto, es una especie de campeón del fútbol argentino también.
2: Suponemos.
1: Porque es el campeón de la liga, como se dice ahora. Claro. Pero bueno, que después de esta fecha van a quedar 24 puntos en juego. Argentinos, si gana hoy, le sacaría 3 puntos a Independiente Rivadavia de Mendoza. Vélez también está ahí peleando, tiene 44, uno menos que el Vichy y la Lepra Mendocina. Así que hoy un interesante partido. Por su parte, Barracas busca subir un poco y ver si tiene alguna chance de meterse en zona de Copa Sudamericana. Está a 7 puntos, está un poco lejos el guapo, pero bueno, en caso de ganar hoy, podría quedar a tan solo 4 unidades de la zona de clasificación a la Copa Sudamericana. Aparte, seguro, teniendo en cuenta que se va a liberar algún cupo por un campeón que se baja, se libera un cupo, se arma un puesto más. Así que un lindo partido hoy desde las 19 horas y 21:15, Unión de Santa Fe va a recibir a Instituto para cerrar ahora sí lo que será la octava fecha del torneo clausura de la primera división del fútbol argentino. La fecha número 9 va a arrancar el día viernes.
0: Bien, me debe usted qué hizo el fin de semana, Carlos.
1: Y, entre otras cosas, fui a ver Coyote versus Acme.
0: Ajá.
2: Sí. No puedes hacer una reseña, Pito, porque esa ya, es mi parte.
0: Te estás metiendo
1: hice en redes. De hecho, a la gente le gustó que haga reseña. Me decía que me tengo una cuenta de Letterboxd, que medio que tengo, pero no uso. Así que No sé si la usaré, pero no, me gustó la película. La verdad que me gustó bastante. Y nada, tuve, bueno, trabajando el sábado, el domingo. El viernes tuve el cumpleaños de mi novia.
0: Ah, mire usted.
1: Festejo.
2: Sí, ¿familiar?
1: No, no, entre amigos. El familiar fue el fin de semana anterior.
2: ¿Entre amigos sí quisieron?
1: No, algo en un bar.
2: ¿En un bar temático con juegos?
1: No, un bar así común y corriente.
2: ¿Pero con bolichito?
1: No, bar normal.
2: Bueno, bar de tomar algo, comer algo e irte.
1: Sí. No, pero hasta las 2 de la mañana más o menos.
2: Ah, tipo after office. Sí.
1: No, bueno, juntamos tipo 9, 10.
2: Claro, bueno, por eso.
1: En after office es más tipo 6, 7.
2: Ah, bueno.
0: Y se comió y se tomió. Sí, se comió y se tomió.
1: Sí. Sí, ahí con amigos de ella y...
2: Nada. ¿Cuánto tuviste que gatillar? ¿Mucho o poco?
1: No, yo me compré algo para cenar y listo.
2: ¿Lo tuyo?
1: Sí.
2: En ese momento, ¿qué pediste? ¿Pedís como una pizza, cosa de que chicos agarren? ¿O te pedís una hamburguesa?
0: La hamburguesa es re canuto. Sí.
2: Claro.
0: Sí.
1: No, me pedí una mila yo. Ah, pero pues claro. Estaba
2: o sea, cubiertos en un bar.
1: Sí, pero varias gente también se pidió eso. Otros pidieron hamburguesas también.
2: ¿Pero
1: sí,
2: era
1: sí.
2: sentado cada uno su plato?
1: Sí. Era tipo sentado como si fuese medio restaurante al principio, después quedó más barcito.
0: Claro, después...
2: ¿Barcito bailable?
1: Nah.
2: ¿Barcito sentado tomando?
1: Sí.
2: Está bien, banco ese plato.
0: Sí, claro, está bien.
2: ¿Qué te pusiste?
1: No, una chombita. Sí. Que va medio remera, medio chombita. Que me trajo mi novia de afuera, está muy linda.
2: ¿Cómo son todas las chombas? ¿Que son medio remera?
1: No, pero la tela es de remera.
2: Ah,
1: la
2: sí.
1: La tela
2: claro.
1: es de remera.
0: Exacto.
1: Sí. Y después, no, un suéter y una campera. Que es esta que estoy usando ahora, que está muy linda, de hecho.
2: Sí, la de facherita.
0: Abrigado, está bien.
2: ¿Cómo preguntaba nuestro amigo en común? ¿Si hubo acción?
0: Si hubo acción, exacto. ¿Hubo acción, fin Canuli? De semana de acción, Canuli.
1: Sí, ya me doy cuenta, pero ¿qué es esa pregunta?
2: Peor fue el gesto.
0: ¿Se acordó? Que no es por eso, nos estamos streameando, así que está todo bien.
1: No, sí, fui a la
0: Salvo
1: cancha.
0: Salvo Pau, que me dijo que...
1: No, pero sí, fui a la cancha, hay bastante fútbol. Sí,
0: exacto.
1: Sí.
2: No, pero ya, ¿te sentís presionado porque es el cumpleaños? Como diciendo, che, tengo que exacto. tener una performance, tengo que crear el clima, que no tener sueño.
0: Hace ese chiste de humorista de los 80, ese... Oye, esta noche la fiestita.
1: No, qué degenerado.
2: Claro, los cumpleaños.
1: Eso no sé si humorista de los 80 o de degenerado está altura.
2: Claro, bueno, más o menos.
1: Yo creo que es pervertido. Sí, van un poco de la mano.
2: Claro.
1: Pero no.
2: Pero
1: no.
2: Sentís esa presión como decir, como, no. Pues estuviste todo el día trabajando, haciendo cosas, fuiste acá.
0: Sí.
2: Fue el cumpleaños, tomaste alguito, no sé qué, volviste, son las 2:30 de la mañana, 3.
0: Sí, pero estás medio chupada, ¿no?
2: Sí, pero tenés sueño.
0: Sí.
2: ¿Qué es peor, viste, cuando estás cansado que decís?
0: Claro, obvio.
2: No estoy destruido. Y sentís como, che, sé que no me puedo dormir. O soltás y bueno, mañana. Pasa que ese mañana, viste, ellas no se acuerdan de ese mañana.
0: No.
2: Porque, viste, hay una cosa que te dicen, después hacemos.
0: Pero te lo anoto, ¿eh?
2: Y le decís, pero no te olvides. Las hijas de puta, claro,
0: sí,
2: le chupan huevo.
0: Sí.
2: No, ganan tiempo.
1: El sábado aparte me tuve que dormir una siesta como de 3 horas, porque como terminó tarde el cumpleaños y yo trabajé temprano.
2: Dormir 3 horas de siesta no es dormir siesta, es dormir.
0: Es bueno, una dormida. Sí.
1: Me dormí de 1 a 4 más o menos. Almorcé a las 5 de la tarde.
0: ¿Se dejó caer en un sillón o se puso el pijama?
1: No, en
2: te acostaste
1: cama,
2: a dormir.
1: Atrapado, todo.
0: Sí. Ah, sí, es una dormida oficial eso.
1: Sí. Pero bueno, como de 3 horas, tampoco...
0: Ah, bueno, pero 3 horas es un montón.
2: ¿A qué hora te dormiste post cumpleaños?
1: No, tipo 4.
2: Entonces sí.
1: Por eso, hubo entonces...
2: Action.
1: Me...
2: Claro. Hubo action.
0: Hubo, claro.
1: Sí, flaco.
2: Igual que qué largo todo.
0: Sí, bueno.
2: Está bien igual.
0: Se extiende la noche. Sí, y viste que...
1: Me desperté a las 8 de la mañana el sábado.
2: Es la presión. La presión social.
0: Sí, por supuesto, hay una presión social. Nadie te dice nada y vos sentís la presión encima. Y encima el alcohol, si tomaste algo de alcohol, te... Viste, el alcohol es muy traicionero porque te pone como muy loquillo y
2: mirá,
0: después ¡pum!
2: Mimoso.
0: Y después caíste.
2: Pero
0: no, después
2: Chanuli,
1: sí.
2: Vos no bebiste, no ingeriste alcohol.
1: No.
2: peor, porque tenés sueño real, genuino.
0: Eso es un sueño de... ¿Qué tenés? ¿Sueño vos?
2: Claro, claro, que decís, yo estoy en otra. Ustedes están, yo los entiendo, pero yo estoy en otra. Estoy,
0: ah, pero Pato, aparte, pero él puede decir, ¿sabes qué pasa? Laburé, laburo. Claro, dice otro. Cumplir. Pero él está en los medios, ¿viste? ¿Entendés? Claro, y nada, porque justifica el estoy medio apolillado.
2: Al contrario,
0: si ustedes trabajan de lunes a viernes, oficinistas,
2: si dice está, Pato. Si están si está en los medios. Toma palo.
0: se prejura todo.
2: Los estereotipos.
1: Lamentablemente no caigo en ese estereotipo.
2: Pero existe.
0: Pero bueno, lo tenés, sí, sí.
2: Sí, claro.
0: Vos,
2: ah, ahí que están todos.
0: ¿Sabes qué?
2: Cuando te lo cruzas ahí a lo de adelante.
0: Claro. Están todos duros como una puerta. Claro.
1: No.
0: Es todo un gran prejuicio, un enorme prejuicio. 34 pasaron de las 11. Tenemos efemérides hoy.
1: Sí, claro. Yo tengo. Sí,
2: yo no
1: sí,
2: tengo ninguna porque ya.
0: Pero abordaremos las efemérides después, por supuesto. Después vamos a ver si hablamos también de estos nuevos créditos, porque dentro de lo que hablábamos con Marcos Novaro, de estos algunos anuncios económicos que sí vienen por parte del gobierno, que obviamente está convencido, y lo han dicho más de una vez, no va a haber ningún plan platita, pero algún que otro anuncio atendiendo a algunos de los sectores más golpeados de estos tres años de gobierno de Milei, bueno, el gobierno tomó nota. Vamos a ver si hablamos de alguna de estas cuestiones. Ahora, noticias y hasta las 13, caímos a la mañana.
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4: Sindicatos industriales señalan que Uruguay no está preparado para el Transpacífico. Su presidente Danilo Dárdano entiende que ingresar a este acuerdo no estaríamos abriendo mercados para vender productos con valor agregado.
5: Antes de abrirse al mundo, habría que prepararse para abrir, ¿no? Lo han hecho países como China, Vietnam, Singapur, etcétera. Hay una cantidad de países que primero se prepararon y después se abrieron al mundo. Acá nos están vendiendo la idea, o quieren vender la idea, de que lo mejor es abrirse al mundo y después nos preparamos. Yo le preguntaría a la audiencia, nos adherimos al acuerdo de la Unión Europea-Mercosur. ¿Qué preparación real estamos haciendo para ser competitivos en la producción internacional con agregado de valor? Que yo sepa, ninguna concreta, ¿no? Estamos esperando inclusive que nos avisen en algún ámbito, que nos citen para poder trabajar en conjunto el sector social, diríamos empresarios, trabajadores, junto al gobierno y los diferentes ministerios y organismos que correspondan.
3: Argentina.
4: Santiago Pauli, Argentina hoy puede plantarse por Malvinas porque económicamente está firme. El diputado nacional libertario por la provincia de Tierra del Fuego, Santiago Pauli, destacó las medidas anunciadas en cadena nacional por el presidente argentino respecto a la cuestión Malvinas y calificó el discurso como histórico. El anuncio del presidente Javier Milei es el más importante que un presidente haya hecho desde que terminó el conflicto de Malvinas hasta hoy.
3: Deportes.
4: Barcelona goleó 5-0 al Valencia y sigue con puntaje ideal en la Liga de España. El Barcelona goleó 5-0 al Valencia en condición de visitante por la cuarta fecha de la Liga de España, sigue como líder con puntaje ideal.
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0: 39, pasaron de las 11 de la mañana hasta las 13, hacemos este, caímos a la mañana, 10 grados 8 décimas en este momento. Y tratándose de que todos los días hay efemérides.
1: Sí, claro.
0: Hoy las tenemos, Pato dijo, yo tengo, así que vamos, Pato, sumerjámonos en el mundo
1: femenino. ¿Divertidas?
2: Sí. Oh,
0: no, es una, no es una independencia.
2: Sí.
0: Pero,
2: no. Pero es independencia divertida.
0: Independencia divertida.
1: Divertidísima. Bueno. Habrán muerto, ¿sabes cuántas personas?
2: ¿Eh? ¿Por qué? Pará.
1: Y para independizarse.
2: Sí, bueno, pero el día de la independencia no es el día en el
1: ¿cumple que... más de 100 años este país?
2: Me gusta la pregunta, sí.
1: ¿Cumple más de 200 años?
2: Sí.
1: ¿Cumple más de 500 años?
2: No.
1: Epa. La de acá no es.
0: No, claro.
2: ¿Seguro?
1: Estaba chequeando. No sé, no soy Gustavo Riarte, pero entiendo que es.
0: Sí.
1: 9 de julio.
2: Por eso la avenida tan ancha esa, claro.
0: Claro.
1: Era por eso yo pensé, porque la hicieron un 9
0: de julio. Un 9 de julio.
2: Claro, no era tipo el día que se hizo. No.
1: ¿Este país queda en Sudamérica?
2: Sí.
1: Uy, cómo achicamos. Estos países los sabemos.
0: Ya está, boludo.
2: Es muy fácil, pero es muy fácil.
0: Qué
2: ¿no? Casi que te digo, deberías tener 3 tiros nomás.
1: Escúchame. No, bueno,
2: porque sabes que uno no es.
1: 2 no son. Uruguay tampoco.
2: Bueno, sí. Por eso, 2 tiros deberías
1: tener. Ahí. Descartamos.
0: Claro.
1: Después, a ver, pensemos. Escúchame. La Guyana y todo eso, ¿son independientes realmente?
0: Sí. No son. De hecho, no. De hecho, no son. No,
1: claro, por eso. Entonces, no. Porque tal vez viste este, te dice, sí. Sí, la reconocieron. No sé.
0: Eso podría pasar.
1: ¿Hablan en español?
2: No.
1: Y bueno, listo, resolvemos.
0: Y sí, vale. Sí, vale.
1: Ojo, escúchame. Porque en Paraguay hablan en guaraní.
0: No es español.
1: Puedo decir que no es.
0: No te lo va a.
1: No va a ser tan.
0: Si no, hacer el tono.
1: Para escúchame.
0: Hacer el guaraní.
1: No, ahora. Pero mira si se manda una racisteada y es.
2: ¿Cómo?
1: Y es contra los chilenos.
0: No, pero no va a decir eso.
1: Pero
0: ¿no?
1: Sí. Pero a veces no se le entiende nada.
2: ¿Qué está diciendo este señor?
1: ¿Va para allá y no
0: sí.
1: va para allá?
0: No, es verdad.
1: Mi hijo más querido.
0: Ellos dicen de nosotros también, más de uno. Sí. De que no, a nosotros se nos reentiende. Pero sí. Bueno, dale, mandate.
1: Sí, se entiende, para mí se entiende.
0: Sí, yo no se entiendo a nosotros.
1: Ojo, hablas con un cordobés.
0: Y es lo primero que pensé.
1: Con el cordobés quiere, no entendés.
0: Si tiene ganas, no le entendés un carajo.
1: Sí.
0: Pero eso pasa en general, ¿eh?
1: Pero sí.
0: Medio que pasa en general. Pero yo siento que nosotros no tenemos un tono. Los porteños.
1: Bueno, viste, muchos te dicen con eso lo de la llevar y cosas. La doble R, viste que uno dice la cotolla.
0: La cotolla, sí.
1: Puede decir la cotorra. Eso puede ser que no. Pero en general.
0: Sí, se entiende.
1: Bueno, los chilenos también se le entiende. Cuando no quieren, no.
0: Cuando no quieren, no se le entiende. Al paraguayo, boludo. No quieres, se entiende un carajo.
1: No me vas a empezar.
0: Por eso te digo. Te decía
1: no
0: que
1: me
0: vas
1: a empezar.
0: Le hagas la tonada para que se ubique.
1: Por favor.
2: Ah, bueno.
1: Estamos hablando entre nosotros. Bueno, independencia de Brasil.
2: No.
1: Hijo de la.
2: No, nah, mentira, sí.
0: Sí, hablaban no, en español.
1: Pero podía ser que aquella de las.
0: Ah, esa podía ser.
1: Una de esas
2: formas. Guyana, Surinam,
1: sí,
2: creo.
1: Exacto. Mierda, sí, ya.
2: Pero no,
0: ¿cómo lo dijo? ¿Cómo racismo y europeo, dijo mierda.
1: No, pero no.
2: Histórica.
1: No, pero no me refería al país. Cuando te lo tomaban
2: sí.
1: En el colegio, dejate hinchar.
0: Sí. Es que viste que de pibe decís.
1: Ubiquen el mapa.
0: Estos países no están acá. ¿Qué hacen acá con ese nombre?
2: Y por aproximación.
1: Desubicado, tenía ahí tomado desubicado.
0: Claro.
2: ¿En qué año se independizó Brasil?
1: Dijo más de 200. Entonces tenemos que ir. ¿Te vas al 8 o te vas al 7? ¿Se va a independizar Brasil antes que Estados Unidos?
0: Claro, es un buen punto.
1: No. Para mí. Vos decís que. Pero pará. Uy, es que tendremos que haber escuchado más al profe.
0: Más al profe, sí. Si está, si
2: es está muy profe, fácil la respuesta rápido. Encima. O sea, es fácil llegar al número.
1: ¿Se independizó? Escuchá,
0: a ver, dale.
1: Escuchá, Donato.
0: Júgatela.
1: Vamos por. Pará. ¿Lo tiene en su bandera?
2: No lo tiene en su bandera. Orden y progreso. Bueno, tiene en su bandera.
1: Número.
2: Orden y progreso.
1: Sí. Wow. qué bien, qué bueno.
2: Habló muchos idiomas.
1: Qué bueno.
0: Sí, bueno.
1: Muy bueno. Claro. ¿Nos vamos con el mismo año que Argentina? Estamos en un programa de preguntas y respuestas.
0: Sí.
1: Mientras pensamos.
0: Pensa. Sí. Se independizó antes que nosotros, Brasil.
1: Pero escuchame vos a mí.
0: Sí.
1: San Martín peleando con portugueses.
0: Sí.
1: ¿La sentís? ¿La vibrás? No con brasileros.
0: No con brasileros, no.
1: Seguime. Supuesto. Porque luchando con españoles, sí, listo, la tengo fácil. Entra. Me liquida el Alto Perú, me liquida. Porque me decís el Alto Perú, yo pienso que venían de una montaña de Perú.
0: Exacto.
1: Y no, es en el Candomal, el Alto Perú. ¿No era?
0: Sí, no, pero, obvio.
1: ¿Pensás ubicados, con portugueses en ese momento, no brasileños?
0: Para mí se independizó muy próximo a nosotros, pero me quiero jugar al antes o después.
1: Yo, si tenemos, estamos en el concurso que tenemos que ponerle la plata a la respuesta.
0: Sí.
1: No tenemos opciones.
0: No.
1: Ay, ¿pedimos opciones?
0: Ah, bueno, está bien.
1: Queremos usar un comodín, Canuti.
0: Se está abriendo brazos de este juego que no era así.
1: Elegimos el comodín de opciones.
2: Ok, les voy a dar opciones. Las opciones son...
1: ¿Cuántas opciones nos vas a dar?
2: Cuatro, porque sean cuatro siempre.
1: Ay, hijo de puta. Bueno, dale.
2: 1810.
1: Sí.
2: 1816.
1: Claro.
2: 1822 o 1826.
1: Bien, están buenas.
0: Yo tengo el número.
1: ¿Vos tenés el
2: porque
1: número?
2: Porque los oriento bastante y sí, de hecho...
0: Para mí es 22.
1: ¿22?
0: Yo voy por eso.
1: Está locura.
0: Me la juego.
1: ¿Te vas con esa?
0: Sí. No sé si vos querés decir.
1: Que tuvo las opciones muy a mano. Dos estaban al caer, que eran para confundirnos.
0: Claro.
1: 8 y 10, primer gobierno patrio, no es independencia, burro. No le digo a nadie esto.
0: No.
1: ¿Vos vas con esa?
0: Yo
1: voy con
0: 22.
1: Pero vos tenés la plata, la ponemos toda sobre bueno, esa.
0: Yo me la juego.
1: ¿Pero full o ponemos un tantito, un piloncito por las dudas en
0: no
1: 10,
0: sé, apenas,
1: en 16?
0: A menos que vos sientas otro número.
1: Yo siento un poco 16, pero vos sos más culto que yo.
0: No, para nada, acá no estás jugando. Estoy es como en una cosa de...
1: Listo, mate y muero con Donato. 1822.
2: Y creo que se la regale un poquito, porque yo he dicho más de 200.
1: Sí.
0: Ah, claro, bueno, no sacaba ese número yo.
2: El tema es que, a ver, la Uruguay es en 1825, pero en 1810 se independizan Colombia, Chile,
0: claro,
2: Paraguay, Venezuela, muchos países. Argentina, sí, en 1816. Y yo creo que es sabido que Brasil es el anteúltimo país de Sudamérica en independizarse. El último es Uruguay, el anteúltimo es Brasil, que se independiza después de todo el Virreinato del Río de la Plata.
1: Sí, claro.
2: Por eso sentía que quizás 1822, si la pensaron un poco, estaba regalada. Sí, Brasil se independizó un día como hoy, pero de 1822.
1: Bien, Donato, ganamos. Bien,
0: vamos, nos llevamos toda la guita.
1: Vamos, ¿cuánto era?
0: No sé.
1: todo me viene bien.
2: 5 lucas.
1: ¿Cinco lucas? Esa.
2: Peso. Bueno,
1: me las puedo quedar. Estoy en un momento un poco complicado.
0: Le estoy pasando mal. Quiero mentir. Yo viste que te van a creer.
2: Y tengo otra efemería también.
0: Bien, vamos a la tanda y nos organizamos. Dale. Ahora. Vamos con más efemería. Esta, dale.
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0: Pato, Infantino, ahora estoy leyendo que va por la reelección, pero tiene frentes complicados Infantino.
1: La, ¿no?, tiene muy complicada Infantino, bueno, principalmente por Nasser Al-Khelaifi, que creo que va a ser el representante de la UEFA. Estamos hablando del presidente del Paris Saint-Germain, nada menos. A ver, Gianni Infantino ya confirmó que se va a presentar a las próximas elecciones, pero yo creo que la tiene bastante complicada por todas las polémicas que se han armado en el último tiempo. Esto de querer vender parte de la Copa del Mundo en los últimos meses, yo creo que lo ha dejado bastante marcado al actual presidente de la FIFA, que buscará la reelección en 2027 a pesar de la oposición de su fallido plan por privatizar los derechos comerciales de la Copa del Mundo. De vuelta, no es oficial que haya ahora un candidato rival, pero de vuelta, seguramente lo haya ante la débil postura que parece tener ahora el suizo que preside la FIFA hace ya 10 años.
0: Bien, muy bien. Bueno, continuemos entonces con el mundo efemeridil.
1: Yo tengo un interesante.
0: Interesante, bien.
2: Ah, ni siquiera divertido, imaginá.
1: No, ese es divertido también.
2: ¿Es un cumpleaños?
1: No.
2: Oh,
0: ¿un fallecimiento?
1: No.
2: ¿Un lanzamiento?
1: No.
2: ¿Un descubrimiento?
1: No.
2: ¿Un invento?
1: No. ¿Lo dije yo? ¿Es de lanzamiento? ¿A qué llamarías lanzamiento?
2: A que salió al mercado algo.
0: Claro, un lanzamiento de producto.
1: No.
0: De servicio.
1: No.
2: ¿Un estreno?
1: Sí.
0: ¿Estreno? ¿Pero estreno de una película?
1: Sí.
2: Una película.
0: Ah, se está metiendo en tu área.
2: Metió en eso también. Menos mal que no busqué. Hoy dije, voy a buscar porque Pato está de vacaciones, pero después Pato no está de vacaciones. No, claro. Se entiende lo que hace Pato, la verdad. Bueno. ¿Pero estaba en cómo te lo pato?
1: No.
2: Ah, ¿jornada completa?
1: Sí.
2: Bien, Canuli.
0: Jornada
2: poniendo completa. Lo que hay que poner sobre la mesa.
1: Mirá.
2: Antes, fin de año, igual sí, porque después.
1: Sí.
2: Vas a ver si son ineternos.
0: Claro.
2: Pero bueno, ¿cómo para aprovechar, viste?
1: Sí, bueno. Mes que viene.
2: Bueno, octubre. En el mes de octubre. En Estoy Halloween.
0: Una película.
2: ¿Película argentina?
1: No.
2: ¿Yangui?
1: No.
2: ¿Española?
1: No.
0: ¿Británica?
1: No.
2: ¿Brasileira?
1: No.
0: ¿Africana?
1: No.
2: ¿Europea?
1: Sí.
2: ¿Es una película italiana?
1: Sí.
2: ¿La vita bella?
1: No.
2: Esa estaba bien.
0: Estaba muy bien. Es más, para mí era la única.
2: Sí, claro.
1: No.
2: Pero la conocemos.
1: Y vos deberías conocerla, no, sos cine y series.
0: Y sí,
2: hijo de puta.
1: Claro. Sos cine y series.
0: Sos vos.
2: Claro que tenés una película italiana.
1: Antonio la debería conocer.
0: ¿Qué sándwiches comer?
2: Pinocchio.
1: No, boludo, no es italiano. No, es más, Antonio, me intriga si. Yo estoy seguro que la conoce.
2: Esta película no está escuchando, ni el producto, nadie está escuchando.
0: Ni ellos. Ni ellos no están.
2: Del siglo pasado.
1: Sí.
0: ¿Protagonista famoso?
1: Sí, o sea.
2: ¿Fachero?
1: Ah,
2: no es el facha entonces.
1: O sea, no creo que conozcan a los protagonistas, no les voy a mentir.
2: Pero la película sí.
1: La deberían conocer.
2: ¿Esta película ha tenido remakes?
1: Ya te digo. Me parece que no. Podría haber tenido, la verdad.
2: ¿Esta película aparece en algún capítulo de Los Simpsons? ¿Viste que hacen remakes?
1: Si está como homenaje a Los Simpsons.
2: Sí.
1: Me parece que sí. A ver, para. Tendría toda la lógica del mundo porque han homenajeado otras cosas de este director.
2: Esta. No sé si Los Simpsons tienen todo. Esta película es una película que podemos llamar clásica.
1: Sí.
0: ¿Es bélica?
1: No.
2: ¿Es de drama?
1: Sí, podría ser de drama.
2: Podría ser de drama.
0: ¿Comedia dramática?
1: No.
2: ¿Es de las más famosas?
1: Y sí. De Italia, sí.
2: Es que debe ser de Italia. Escúchame. ¿Cuál? La del cine. La del cine.
0: Paradiso.
2: Sí.
0: Este es bueno, es muy buen tiro. Porque es muy buena película.
2: Pero escúchame. Si no es, estamos hasta las pelotas.
0: Ah, no. Yo no.
2: No tengo otra.
0: Yo tampoco.
2: Bueno, ¿qué hacemos?
0: Y dale, júgatela con él. Sí.
2: Pero, júgatela vos, así no quedo expuesto.
0: Dale, porque la otra me ¿Es, Pato, es Cinema Paradiso?
1: Cinema Paradiso era un muy buen tiro, pero no lo es.
2: Estamos hasta las pelotas, entonces. No sé.
0: Está la huevo.
2: Eran...
0: Pero habló del director, como que el director...
1: A mí me intriga, insisto, si el que podrían subir el parlante. A ver, porque yo creo que si él entra la...
2: Que diga tres películas italianas. Sí, sí. Random, aleatorio.
0: Exacto, cualquiera.
1: A ver, Facu, le decís porque si no, me parece que no...
2: Que venga un segundo el doc. Un segundo. Que así aleatorio, que diga tres películas italianas.
0: Italianas, exacto.
2: Y le sacamos las...
1: porque la debería conocer él. Si él no la conoce, ahí estaría casi que decepcionado. Claro, de hecho, pongo en duda su título de médico ahí.
2: Ah, ¿de médico?
1: Sí.
2: ¿De italiano?
1: Bien. Sí, también. ¿De fachero no?
2: ¿Fachero? Pero
0: no, eso no, no, porque
1: ese
0: no.
1: Jamás.
2: Esa campera.
1: Que ni título necesita encima. Él viene, saca... No, es una cosa. Una
2: necesitamos saber, necesitamos... Doc.
1: Buen día, doctor Antonio Larrellín. Estamos haciendo una efeméride de una película italiana.
2: Ajá. Tenés que nombrar tres películas italianas que no sean ni Cinema Paradiso ni La Vida
0: La Vita Bella.
2: Tres que se te ocurran.
3: ¿Quiénes actúan?
2: No, nada. Tres...
3: Sí, podés, sí, el sorpaso.
1: No, te puedo decir el director.
3: A ver.
1: Federico Fellini.
3: Amarcord.
1: No.
3: Ocho y medio.
1: No.
2: Y bueno, vos sos el italiano.
0: Pero tiró la película de Fellini.
2: Sí, está bien. Falta una, que es la que es...
1: sí, igual es, no es hizo... Como la otra película de Fellini.
0: Igual no hizo tres películas.
1: No, no, claro. Bueno, pero las más conocidas son quizá La Dolce Vita, Otro y Medio, ¿y qué otra más?
2: ¿Qué otra más?
3: Te dije, Marcor.
1: No. Protagonista femenina.
3: ¿Quién?
2: No tiene... Ah, no, no, no, es de otro.
1: Giulietta Masina.
3: La Strada.
1: Muy bien, Antonio.
3: Pensé que la conocías. Peliculón.
2: Muy bien, lo dijo un italiano.
0: Pero era para cuando estaba Tony esta
3: película.
1: Y pero la efeméride es hoy, no mañana.
0: Y bueno.
2: Muy bien, Antonio, resolviste.
1: No, pero aparte es una película de culto. Es una película muy de culto. La vi
3: en el cine cuando se estrenó. Con mi papá y mi mamá yo debería tener 7, 8 años.
1: Se estrenó en 1954.
3: Mira vos, tenía 6 años. Me aburrió de sobremanera. La volví a ver 20 años después. Peliculón.
0: Mira.
2: Ahí está.
1: Bueno,
2: resuelta.
1: Se estrenó un día como hoy, pero en 1954, La Strada, una de las grandes obras de Federico Fellini.
3: Perdón, si no di una lección, ¿me puedo ir?
2: Sí, sí, claro. No, muchas gracias. Gracias.
1: Muchas es que gracias va, él está acá porque es el italiano del,
2: claro,
1: del programa.
2: Sí, el italiano.
0: Bueno, pero lo obligamos a hacer horas extra porque no.
2: Bueno, mañana puede llegar 3 minutos más tarde, como Canulli.
3: Giulietta Masina y un gran actor de Hollywood.
1: Sí.
3: Bar Lancaster.
1: Sí.
2: ¡Epa! Mira cómo te carpeteó ahí.
1: Pero
2: pa.
1: La vio. No, no, pero era. A ver, sí, también está Anthony Quinn, que hace.
2: Mira. El mal. Sí, pero vos lo estás leyendo, él te lo
0: tiró.
1: Sí,
3: ya te
1: bueno.
3: Dije cuál es la diferencia entre vos y yo. Vos Richard, todo lo tenés en el teléfono. No, yo todo lo tengo acá, en la cabeza.
0: Se está señalando el cerebro.
1: ¿Fulvo o no?
2: El cerebro.
1: Ah, mirá.
0: Sí, porque por hecho yo todo lo tengo acá. Pero dijo acá. Exactamente.
1: Pero bueno.
2: Bueno, una más tenés así divertida.
1: Sí, sí, sí, tengo...
2: Que no tengamos... Usamos el comodín de la llamada. Bien.
0: Claro, exacto.
1: Claro, claro. Tengo una divertida.
2: ¿Qué gesto? Como que se lava los dientes, está haciendo un gesto.
1: Tengo otra.
2: ¿Otra divertida? Cumpleaños.
1: No.
2: Oh, fallecimiento.
1: No.
2: ¿Otro lanzamiento? ¿Otro estreno?
1: No.
2: ¿Un invento?
1: No.
2: ¿Algo que salió en el mercado?
1: No.
2: ¿Otra independencia?
1: No, no, no.
2: ¿La fundación de un club?
1: No.
2: ¿Es Mundo Futebol?
1: Sí.
0: Ah, es
2: ¿o
0: Mundo
2: un
0: Futebol.
2: Partido?
1: Sí, pero...
2: ¿En un debut?
1: Sí.
2: Opa, ¿debut argentino? Bien.
1: No.
2: ¿Debut sudamericano?
1: ¿Qué sería debut sudamericano?
2: El debut es de un jugador.
1: Sí.
2: Un jugador sudamericano.
0: Me parece que la tiene resuelta.
2: ¿La tenés?
3: No estoy escuchando. Perdón, yo cometí un error. No trabaja Bar Lancaster, que vos lo dijiste que sí trabaja.
2: Imperdonable tu error.
3: Anthony Quinn.
1: Antonio, yo te dije Anthony Quinn.
3: Yo dije Bar Lancaster y vos me dijiste sí, también dije... Anthony Quinn. Sí. Ah. Bar Lancaster no trabaja.
1: No sé, no me acuerdo. Pensé
0: no,
1: que
0: no,
1: sí.
0: No, no.
1: Me acuerdo.
0: Estoy viendo que no.
1: Anthony Quinn sí.
2: Imperdonable tu error, pero
3: bueno,
2: nosotros somos grandes, te vamos a perdonar.
3: Gracias, muy amable.
1: Bueno, un debut de un jugador sudamericano.
0: ¿Qué quiere decir? ¿Que él no es grande?
2: No, él es muy grande.
0: Ah.
1: Antonio, un debut de un...
0: ¿Pelotudo?
3: No, el pelotudo.
2: El debut de un jugador...
1: Un debut de un sudamericano.
2: Sudamericano. ¿Argentino?
1: No.
2: ¿Uruguayo?
1: No.
2: ¿Brasilero?
1: Sí.
2: ¿Este siglo?
1: No.
2: Y el siglo pasado, un millón. ¿El que te gusta a vos? ¿Te gusta mucho Garrincha vos?
1: Mané Garrincha, Alegría do Povo, no.
3: No, pero Garrincha no, porque ya había jugado Mundial.
2: Pero si debutó un día como hoy de algún año.
3: No, ah, no sabemos. Puede haber debutado antes del Mundial, claro.
1: ¿Dónde estaba la...
2: ¿Está bien?
1: La limitación.
2: Claro, podía ser un 7 de septiembre de, de algún año. Top.
1: Sí.
2: Urrey.
1: Urrey. Un día como hoy.
0: Sí.
1: ¿Debutó Pelé?
2: Mira.
3: ¿Qué iba a decir?
0: ¿Con quién?
3: No fue en la Copa
2: Cancelado.
3: Bueno, no. En la selección debutó en la Copa Roca contra Argentina.
1: Mira. Pero no, en el
3: cancha,
1: Santos.
3: En cancha de River. En el Santos, sí, no, no lo sé.
1: Un día como hoy, pero en 1956, a los 15 años,
2: mira,
1: en un partido que Santos ganó 7-1 frente al Corinthians.
2: Mira vos.
3: Debutó. ¿Frente al qué?
1: Al Corinthians.
3: ¿En qué idioma hablas, pibe?
2: Es una mezcla de francés, brasilero y, no, e italiano.
3: No, y también, y también tiene algo de...
2: De autismo tiene.
3: Sí.
1: No, flaco.
3: De pelotudismo.
1: Pero dije Corinthians.
3: ¿Por qué no hablas como, como debes?
2: Bueno, él habla así en su idioma. Vos, Antonio, hablas en italiano. Pato habla en...
1: Él sí dice, mamma mía, la strada.
2: Sí, la pasta, la pasta.
3: Yo no dije mamma mía, dije la strada. Me preguntaste, dije la strada.
1: ¿Qué eres cuando dice mamma mía?
3: Me alcanzó que diga Julieta Massina.
2: Julieta Massina.
1: No, yo dije bien igual.
2: Sí, sí, yo no critiqué a nadie.
3: Yo tengo una efeméride de hoy.
2: Pero no tengo
3: y no futbolística.
0: Bueno, pasó, vamos. Amigo? Una efeméride de hoy.
2: Bien. ¿Cumpleaños?
3: No.
0: ¿Fallecimiento?
3: Sí.
2: Uy, la puta.
0: Me parece que yo estoy spoileado.
2: ¿Comió en la cantina?
3: No, no lo recuerdo. Y si comió, no sabía quién era.
0: Yo, para correrme, digo una pregunta, una sola cosa. Y aparte, para darles una ayuda. ¿Es musical la...?
3: Sí.
0: Bien, me bajé entonces, porque estoy después.
1: ¿Argentino?
3: Sí.
2: ¿Cantante?
3: Sí.
1: ¿De una banda?
3: En algún momento calculo que sí.
0: Puede ser.
2: Solista, pero, sí. Lo conocemos más como solista.
0: Sí. Sí. No den por sentado.
1: ¿Falleció mujer. Este siglo esta mujer?
3: Sí.
2: Este siglo falleció. Falleció, uy, una cantante.
0: Sí.
2: Muy sí, vos decís.
3: Sí, gran cantante. Sí.
2: Muy grosa.
3: Una cantante que marcó época.
0: Sí.
2: Oh, qué difícil.
0: Muy joven.
2: ¿Muy joven falleció?
3: Sí, muy joven.
0: Muy joven. Injustamente. Trágicamente.
2: ¿Argentina?
3: Sí.
2: Trágicamente. Uy, vos, Canuli, ¿estás?
1: No, no, no, estoy...
2: Estoy pensando.
3: Está espoleando.
2: Está buleando.
1: No, no, masculino se me ocurren, pero femenino no...
2: Claro, bueno, yo digo...
3: Porque sos...
2: ¿Vos sabés?
3: Machista.
2: Sí, Canuli no la va a sacar y yo ando... ¿Querés resolver como el productor?
0: Les digo el nombre, porque no les sirve para nada. Miriam Bianchi se llamaba. Miriam.
1: Uy, Gilda.
3: Sí,
0: sí, señor.
1: Mirá.
0: Un día como hoy, pero de 1996, a los 34 años moría este, la popular cantante de música tropical, Gilda, que el sí, cierre
1: pero,
0: musical
1: perdón, va a no falleció allá. Este siglo, Gilda.
0: Ah, no, es verdad, fue una mala respuesta.
2: Claro.
1: Antonio.
0: Sí, sí.
3: Me equivoqué.
1: En los 90 falleció Gilda.
0: 96, tal cual. El cierre musical de hoy, uno de los temas, tiene que ver con Gilda, por supuesto. Nos vamos a ir a las noticias. 3 minutos pasaron de las 12 y hasta las 13, por supuesto, hacemos este Caímos a la Mañana.
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5: Mieres dijo que la ONU vive momentos complejos y en el mundo prevalece la ley de la fuerza. El líder del Partido Independiente fue recibido en Torre Ejecutiva por el viaje del mandatario Orsi a la Asamblea General de Estados Unidos. El líder del Partido Independiente, Pablo Mieres, destacó que existe una opinión en común sobre la postura que tendrá Uruguay ante la Asamblea de Naciones Unidas.
6: La convocatoria del presidente fue la presentación ante Naciones Unidas de cara a la Asamblea General. Ahí yo diría que hay una opinión bastante en común, en el sentido de que Uruguay tradicionalmente debe reivindicar el papel que ha jugado en las misiones de paz, ratificar ese lugar que nos ha dado además mucho prestigio y que es una política de Estado, y reconocer que las Naciones Unidas viven hoy un momento difícil que implica discutir su renovación, no su caída, pero sí el mundo hoy ha cambiado, las relaciones internacionales han cambiado radicalmente.
4: Argentina.
5: Aldo Leiva, Milei apeló a la cuestión Malvinas al igual que la dictadura porque sabe que se cae a pedazos. El diputado de Unión por la Patria y veterano de la guerra del Atlántico Sur, Aldo Leiva, afirmó que la repentina apelación nacionalista del presidente Milei a la soberanía argentina de Malvinas responde al hecho de que su gobierno se cae a pedazos y lo comparó con la insostenible situación que atravesaba la dictadura de Galtieri en 1982 cuando ordenó la recuperación militar de las islas.
4: Deportes.
5: El Barcelona goleó 5-0 al Valencia en condición de visitante por la cuarta fecha de la Liga de España. Arsenal le ganó 2-1 como local al Chelsea, donde jugó el arquero argentino Emiliano Dibu Martínez.
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0: Bueno, lo decíamos, 7 pasaron de las 12, lo decíamos hoy, que han sido lanzados nuevos créditos hipotecarios en la modalidad UVA. Hay una baja de tasas, nada, es entusiasmante por un lado, es en línea con esto que decíamos del gobierno atender a ciertos sectores que considera que han sido no tan beneficiados o barra perjudicados por medidas económicas para charlar de esto, de esta cuestión, estamos en comunicación con Mariela López Dulce. Ella es especialista en mercado inmobiliario. ¿Qué tal, Mariela? ¿Cómo estás? Buenas tardes.
1: Hola, buenas tardes, Donato.
0: ¿Cómo va? Bueno, ¿de qué se trata? Digo, ¿es para entusiasmarse realmente esta línea de créditos que de la que disponemos ahora?
1: Sí, yo creo que sí, porque no es tan habitual en Argentina que haya líneas de crédito, y cuando los gobiernos toman estas decisiones está bueno analizarlo y salir a consultar en cada banco cuáles son las condiciones que tienen los créditos que ellos brindan y además cuáles son los requisitos que piden para la gente que los toma, ¿no?
0: Exacto. Y, a ver, para hacer la comparativa y para que quienes no entendemos de la cuestión entendamos, ¿de qué hablábamos cuando hablamos con una línea de crédito, un crédito de tipo personal, a estas líneas de crédito con respecto de las tasas? Digo, ¿en qué sentido son más convenientes?
1: Bueno, lo que tiene que ver el crédito hipotecario es que uno saca un dinero a cambio de hipotecar la vivienda que va a comprar. Uh-huh. Entonces se respalda el dinero prestado con la vivienda que compra. Esa vivienda tiene que tener ciertos requisitos que son la documentación en regla, o sea, los planos y la realidad tiene que coincidir, sí. Tiene que tener escritura, reglamento de copropiedad y los titulares tienen que estar habilitados para poder vender.
0: Bien, ¿y las condiciones para que aquel que quiere comprar, digo, qué se debe cumplir en ese caso?
1: Bueno, generalmente los bancos, como prestan dinero a una persona física y el dinero es bastante sustancioso, quieren asegurarse de que esa persona va a poder pagar. Entonces uh-huh. Le piden el detalle de ingresos, le piden, puede ser de una persona solo o puede ser de un grupo familiar. Entonces
0: se puede integrar,
1: pueden claro. Sumar ingresos 3 o 4 personas, depende de las edades, te piden edad mínima y edad máxima para el prestador. Bueno, tiene que tener ciertos requisitos que garantice al banco de que esa persona va a cumplir con lo estipulado en el préstamo, ¿no?
0: Hablamos de casa propia, no de primera vivienda, ¿no?
1: En realidad estos créditos son para primer vivienda.
0: Son para
1: las
0: primer.
1: Tasas más ventajosas son para primer vivienda.
0: Perfecto.
1: Porque Bien. Está pensado en que en Argentina hay una necesidad habitacional hace claro. muchos años. Entonces, es una manera de que el gobierno piense en las personas que hoy no tienen vivienda propia. Por eso está pensado más para...

0: regulación que puso el gobierno, y a su vez que el mínimo de años para prestar es 15 años. Entonces, con esos dos parámetros, los distintos bancos pueden ir jugando y viendo qué tipo de línea de créditos van a sacar hacia el mercado.
1: Bien, está bien. Y sí, diga.
2: No, yo quería preguntar si estos préstamos son para cualquier tipo de vivienda, son para sectores particulares. ¿Por qué pregunto? Viste que en un momento salió esto de que tenías unos préstamos, primera vivienda, pero que eran en distintos edificios que estaban hechos en distintas zonas para que específicamente tengas que vivir ahí, y esto que después no se podía subalquilar y demás. ¿Estos préstamos son libres? ¿Aplican para cualquier tipo de compra de vivienda?
0: Bueno, tocaste varios temas.
2: Sí.
0: En realidad es para primer vivienda. No te dice qué zona tiene que estar la primer vivienda. Entonces uno puede elegir cualquier barrio y zona. Uh-huh. Ahora, la condición de que no se puede subalquilar es siempre, porque como está pensado para primer vivienda, se entiende que el grupo familiar va a vivir ahí.
2: Claro. Sí, sí.
0: Sí, si no, no sería primer vivienda. Uh-huh. De todas formas, esto que yo les decía antes, hay ciertos parámetros que son propios de cada banco, hay que ver cuál es la letra chica en cada caso y evaluarlo en detalle. Por eso siempre les sugerimos que vayan al banco donde la persona es cliente, que seguramente van a tener una tasa mejor, pero que no dejen de averiguar en otros bancos que generalmente tienen muy buenas líneas de crédito, como por ejemplo el Banco Nación o el Banco Ciudad. Me parece que son dos bancos donde hay que analizar y ver qué es lo que piden, y quizá también evaluar si es necesario cambiarse de banco, aunque sea por el tema del crédito, porque eso mejora la tasa. Donato antes me preguntaba el tema de las cuotas. En el ejemplo que Caputo dio, en un ejemplo donde prestaban más o menos para comprar una vivienda de $105,000, uh-huh, el banco presta el 75% y la persona tiene que poner el 25%. Entonces, el banco le prestaba más o menos $80,000, más lo que tenía ahorrado, llegaba a los 105. Por fuera de eso hay que contemplar gastos de escritura y algunas gestiones administrativas.
1: Sí.
0: Y la cuota más o menos quedaba en 860,000 pesos. Uh-huh. Entonces, si esa misma familia está pagando un alquiler de ese monto y sacando un crédito pagaría la misma cuota, estaría bueno evaluar ante la igualdad de condiciones que en uno el alquiler lo paga y no se queda nunca con esa propiedad, y en el crédito sí, a futuro.
1: Exacto.
0: Sería el propietario. Entonces está bueno tenerlo en consideración si es que en algún momento quieren tener una casa propia.
1: Claro, por supuesto. Y
0: también lo que yo sugiero, es que lo evalúen pensando en que quizás no es la vivienda definitiva, sino que es un primer escalón. Porque a veces uno se hace la fantasía de que con el crédito va a comprar la vivienda soñada.
1: Claro.
0: Y quizás no ese es el momento, pero sí es el primer escalón, que es el que más cuesta. Claro. Entonces, mañana necesitan una vivienda más grande, pueden vender esa propiedad, saldar esa hipoteca y sacar una nueva hipoteca por una propiedad mejor.
1: Exacto,
0: claro. Es como que esos pasitos hay que ir dándolos de a poco a veces.
2: Claro. Mariela, te hago una consulta que tal vez tiene que ver o tal vez no, porque nos hablas mucho de la cautela en cuanto a la inversión, a la letra chica y demás. Y obviamente cuando a veces uno charla con amigos o conocidos, escucha que, por ejemplo, tiene más del 25% de la casa. Vos decías que tiene que poner. ¿Conviene, por ejemplo, si yo tengo el 50%, poner ese 50%? ¿O me conviene poner el 25% bueno, y financiarme con el sobrante?
0: Bueno, ahí es importante que la economía de cada familia.
2: Sí.
0: Uno tiene que hacer las cuentas y evaluar qué conviene en la instancia en que la familia está actualmente. También, nosotros como desarrollador y constructora tenemos algunas líneas de crédito que son privadas nuestras, en donde financiamos también las propiedades que construimos y durante el proceso de obra van pagando cuotas.
2: Uh-huh.
0: Entonces capaz que en ese caso conviene que averigüen en otro tipo de constructoras, como por ejemplo la nuestra, que vos podés pagar un adelanto más importante y que la cuota sea más chiquita.
1: Claro,
0: quizá la
1: claro.
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0: adelanta más plata y la cuota le queda más chica y eso le conviene en el mes a mes a esa familia, o quizá prefiere quedarse con un poco de ahorros y pagar una cuota más grande mes a mes. Claro. Depende cómo sea la economía familiar.
1: Está muy bien. La última, Mariela, los bancos que están ofreciendo esto, más allá de los que nombrabas, los bancos nacionales, también hay bancos privados, ¿no?
0: Sí, hay de todo.
1: Perfecto. Bárbaro.
0: Lo que pasa es que hoy era la primera licitación y yo hablé con varios referentes de los bancos y lo que estaban esperando era ver cómo era la primera licitación, en qué tasa sacaban ellos ese dinero para después darse vuelta y prestárselo al público general.
1: Exacto.
0: Entonces también quizás algunos lineamientos todavía no están totalmente cerrados hasta que no se haga una primera evaluación de los métodos que es específicamente de estos créditos y en relación a eso ajustar los parámetros hacia el público.
1: Excelente. Mariela López Dulce en Instagram, obviamente lo he mencionado recién, Grupo López, es donde trabaja Mariela, así que nada, muchísimas gracias como siempre y un abrazo enorme desde aquí, desde Radio Colonia, Mariela.
0: Muchas gracias, buenas tardes.
1: Adiós. Hablamos de esto que tiene que ver con estos lanzamientos de créditos para primera vivienda, como decía Mariela López Dulce recién, bancos nacionales, Banco Nación, Banco Provincia, Banco Ciudad y obviamente bancos privados.
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0: Hoy es el Día Mundial del
1: Médico.
0: No, señor, no es el
1: día.
0: Médico.
1: Va a ser el día.
2: Es de una comida, del pastel de papa.
0: No es de una comida.
2: ¿De una bebida?
0: No es de una bebida.
2: ¿De un profesional?
0: No es de un profesional.
2: ¿De un animal?
0: No es de un animal.
2: ¿De algo de la Pachamama?
0: No es de la Pachamama.
1: ¿Es de alguna actividad?
0: No, es de una condición.
2: De es el día del la condición.
0: Sí.
2: ¿Tiene que ver con los sentidos?
0: No, buena pregunta.
2: ¿Tiene que ver con algo que se ve a simple vista?
0: Algo que se ve a simple vista.
2: ¿Hoy es el día de los ojos celestes?
0: No.
2: ¿Qué podría ser?
0: Por supuesto.
2: Debe existir. Raro, pero... De los ojos claros, puede ser.
0: Sí.
2: ¿Hoy es el día de la gente alta?
0: No.
2: ¿De la gente baja?
0: Tampoco.
2: ¿De...?
0: ¿Este día?
2: Sí.
0: Yo no sé si aquel que tiene esta condición le gusta tanto que se lo recuerden.
2: Ah, pero porque ya no se habla de eso.
0: Hay algo en particular de esta condición. No tiene que ver con discapacidad, digo por la...
2: No, duda, no,
0: la
2: claro,
0: que
2: no
0: está fuimos. Escuchando a veces el día del rengo. No, señor, no.
2: No, no, no, no.
0: No, no, es una condición.
2: Una condición. No le gusta, o sea, del zurdo ya pasó.
0: Ajá.
2: Digo, porque tal vez no le gusta sin como las tijeras.
0: Claro.
2: La de escribir está al revés, te mancha la mano.
0: Está acompañado de algunas cosas.
2: Está, esto que viene el día de hoy está acompañado de...
0: De algunas cuestiones.
2: ¿De algunas cuestiones de salud?
0: No.
2: De incomodidades.
0: Sí.
2: ¿Es impráctico ser esta persona?
0: No, no es impráctico. La verdad que no, no le afecta a su día a día.
2: Porque yo digo... Ya dijiste que no, pero ser muy alto para las camas, para
0: exacto,
2: entrar al subte.
0: Sí. Esta condición.
2: Hoy en el subte, perdón.
0: ¿Qué pasó?
2: Muy cariñoso, 7:38 de la mañana.
0: No, hay gente entra, apretada, no hay gente cariñosa.
2: No, no, primera junta. Entra un él y una ella, altos
0: sí,
2: los dos.
0: Sí.
2: Muy altos. Y estuvieron franeleándose nah, de primera junta hasta Plaza de Miserere, de que me bajé. Y él decía. Princesa, le decía. Yo los tenía al lado. Le decía, ay, princesa. Yo decía, ¿de qué reino será la princesa que está viajando en subte claro, a las 7:30 de la mañana?
0: ¿De qué bueno, princesa me habla?
2: Claro, que ese reino, que el reino de los pobres.
0: El reino del revés.
2: Y porque para ser una princesa y estás viajando así, no quiero ver al resto de
0: claro, la plebe, ¿cómo era?
2: ¿Cómo va?
0: ¿Qué va?
2: No, me pregunté si estaba celoso, pero no, para nada. No tenía que ver con... Era, no, boludo, escuchá. Está... Dale, pará, son las 7:30. No. Estamos, pará.
0: No es necesario.
2: Estás en el subte, flaco. Sí, gente grande.
0: De ninguna manera.
2: Sí, sí, así.
0: De
2: así.
0: Ninguna manera.
2: Gente grande, porque yo te puedo bancar que hagas ese ruido en chiste, para incomodar a la otra persona.
0: Ah, bueno, eso sí.
2: Para que digan, ay, pará, no hagas tanto. Claro. Eso lo banco.
0: Get a room, dicen los yankees, ¿viste?
2: No, pero esto era... Y él le hablaba así, princesa, reina. Y vos decís, estos apodos no van... ¿Cómo le dices a tu novia, Pato? Princesa no.
1: No.
2: Princesa es nefasto.
1: No, linda, tipo.
2: ¿Linda? Linda es medio forrearla. Linda.
1: No.
2: A ver, pasame la coca.
1: No,
2: linda.
1: Amor, sino.
2: Amor, bueno.
0: Amor va.
2: Amor va de genética.
0: Querida también es medio despectivo.
2: ¿Linda?
0: Querida, ¿me alcanzás la sal? No va.
2: Mira, linda, ya te lo expliqué cuatro
0: eso.
2: Veces.
0: No. Mira, querida, si no entendés, es un temita tuyo.
2: No. ¿Qué le pasa?
0: No, no. Yo digo, yo uso nena. Uso.
2: Pero el tuyo es nena.
0: Bombón.
2: Nena es rockstar. Tiene sí, que entrar.
0: Yo uso nena, bombón o madre también.
2: Eso, madre.
0: Madre porque es, para mí es una cucarada que tiene mi
2: claro,
0: señora esposa. Entonces decirle madre es como... Alguna vez se enoja. Porque, no, boludo, te digo madre porque...
2: Claro.
0: Sos,
2: no mía.
0: Claro, sos lo, claro, que, es lo que sos. Madre sos mía, madre.
2: Sí, claro. No me gusta tampoco los que... Ay, quieren meter y forzar el negra negro.
0: No, no, no.
2: Oh, no va, no va.
0: Gordo el... gorda, es el que me venía.
2: Y sí, gorda puede ser, como che gorda, pasame, che gor, puede ser, no sé, no, no me termina de molestar como el princesa es muy largo. Ja, la Jabru, bueno, la Jabru dice acá el muchacho.
1: No, no, nunca
2: decirle
1: dije
2: a ella,
1: Jabru.
2: A ella, peor es este, el que habla hacia otro diciendo la Jabru.
0: Ah, sí, no, no, ese es.
2: Después te tiene que cagar.
0: Cancelable, sí.
2: Sí, claro.
0: Pero tú.
2: Igual en el otro día que fui hablando de esto, que fui a jugar al básquet mixto,
0: sí,
2: yo encesté un montón porque no sé hacerlo de otra manera.
0: Ah.
2: Evitaba cualquier contacto físico.
0: Ah, sí.
2: Porque son lugares que tienen cámara.
0: No quisiste quedar pegado. Creo.
2: Pero ni siquiera como, tal vez viste como medio ortiva, pero era como, viste, no, el afecto desmedido.
0: Claro.
2: No sé, viste.
0: Claro, como, y bueno, que es claro. Complicado,
2: como sí. Decir. Pará, ni que estuviese jugando la final del mundo.
0: Por eso.
2: Claro,
0: por eso.
2: Como pará.
0: Así es que aparte, ubiquémonos. No.
2: Ah, ni tanto.
0: Por eso.
2: Hoy es el día.
0: Hoy es el día del basquetbolista. No. Es una condición, dijimos.
2: Sí.
0: Es una condición física.
2: Es una condición física.
0: Es una condición física.
2: Es el día
0: que no le afecta el día a día.
2: No le afecta.
0: Pero.
2: ¿Sale mal en las fotos?
0: Es buena la pregunta. Eventualmente podría salir mal en las fotos.
2: Porque podría ser el día del tic nervioso.
0: Claro, no.
2: Y si justo tiene así.
0: Es una condición física más. Es una condición de aspecto.
2: De aspecto. Tiene que ver con. Es el día de la rosácea.
0: No. Podría decir que te aproximaste.
2: ¿Tiene que ver con la dermis?
0: Tiene que ver con la dermis.
2: ¿Tiene que ver con una dermis grasa?
0: No.
2: Porque puede ser del acné.
0: Del acné, sí, no. Está bien.
2: Estoy jugando. Acá me dicen del vitiligo.
1: ¿Del qué?
0: Es buena la pregunta.
2: Eso de que tenés como.
0: Las manchas.
2: Marmolado.
0: Okay. No es el día del vitiligo. Aunque, con esto ya para ir resolviendo, porque si no estamos 3 horas con cada una. Aunque, y hay gente que se ha burlado de alguien con vitiligo.
2: Pecas.
0: Estamos más cerca. Sí, señor. Facu Olaechea acertó, porque hoy es el Día Mundial del Pelirrojo. Todo comenzó en 2005, cuando el fotógrafo y pintor Bart Rowenhorst buscó 15 modelos pelirrojos para una sesión de fotos en Países Bajos. Se presentaron más de 150 personas, lo que motivó a organizar un encuentro masivo. La conmemoración desde 2006 se instauró oficialmente el festival y la fecha conmemorativa. Yo decía que... Y a más de un pelirrojo le ha costado serlo en algún momento quizás de su vida, porque es apto bullying la coloración, que es algo de la dermis, tiene que ver con la coloración de cabello y piel, y hay gente que se ha burlado.
2: En la facultad teníamos que hacer un corto sobre algún mito o leyenda.
0: Sí.
2: Y mi corto fue sobre el mito de que los colorados son mufa.
0: Ajá.
2: Era bueno. Claro, como exponiendo a modo de sátira.
0: Claro, entiendo.
2: Esta creencia.
0: Entiendo, sí.
2: Y eran varios sketch cortitos.
0: Ajá.
2: Porque era más o menos como era vivirlo desde adentro.
0: ¿Se mencionaba a colorados famosos?
2: No, ninguno. Actuaba un compañero.
0: Sí.
2: Y creencias, como viste esto de la mala suerte que traen.
0: Sí.
2: Por ejemplo, uno era que le sonaba la alarma. La apagaba, le volvió a sonar la alarma. La apagaba. Le volvía a sonar, le sacaba las pilas. Y le volvía a sonar.
0: Y volvía a sonar. Está bien, perfecto. Está bien. Así que bien, un saludo. ¿Tienen pelirrojos amigos?
2: No.
1: Sí.
0: ¿Sí?
2: Yo no. Pero tengo... 100% le dicen.
1: Sí,
2: tengo uno.
1: Le decimos colo.
2: Yo tengo un colo que ya ha venido de edad.
0: Sí.
2: Ya dejó de ser tan colo y se pasó un morocho. Y que le siguen diciendo el colo.
0: Le quedó colo.
2: Pero bueno. Ya no está colorado.
0: Bien.
2: Pero después no tengo colos en el haber. Ni colos ellos, ni ellas.
0: Ni colas.
2: ¿Cómo?
0: Claro, bueno. Coloas.
2: ¿Qué dice?
0: Un profesor de batería mío.
2: ¿Era colorado?
0: El colo, exacto. Y era pelilargo y barbudo, todo colorado.
2: Y en esa época de tantas creencias.
0: Sí.
2: ¿Vos hacías algún ritual?
0: No tenía... No,
2: ¿Lo abrazaste?
0: Sí. Sin ningún inconveniente. Es más, para mí él era el colo. No era el colorado, era el colo.
2: El colo.
0: El colo que podía venir por otro lado.
2: Ah,
0: pero
2: sí.
0: Pero era el colo porque era claro, era obvio. Pero para mí no le daba valor yo a eso. Sí. Entidad a su coloración.
2: Yo me acordé en el club en el que yo jugaba y que después fui entrenador. Había una colorada, la colo. La colo salía con un amigo.
0: Ajá.
2: Mi amigo medio que hacía un par de cualquier cosa.
0: ¿Ah, sí?
2: Sí, mi amigo vivía solo, se casó hace poco, vive en Italia. Bueno, cualquier cosa, no importa eso.
0: Bien.
2: Pero con otra persona se casó. Y la chica una vez le cayó de prepo. Él había salido. En esas noches de salidas fortuitas.
0: Sí.
2: Tuvo la suerte de volver acompañado.
0: Claro, para de pasar.
2: Claro, pero ¿qué pasa? Esta chica también había salido, el pibe no le contestaba, le cayó a la casa. Y le cayó a la casa y una vecina... La que estaba en la puerta, claro, la vecina que se fue a poner a comprar el diario.
0: Salió justo.
2: La encontró y le dijo:
0: y le dejó,
2: mi hija, pase.
0: Pase,
2: Claro. Y la piba no tenía llave de la casa.
0: No, no, pero entonces llegó hasta arriba.
2: Lo esperó, claro, en el hall. Y bueno, mi amigo no llegó solo.
0: No llegó solo.
2: Y bueno, ahí tuvieron ahí un...
0: Me imagino, se puso colorado tu amigo.
2: Sí, claro. Así que, bueno, situaciones.
0: Bueno, cosas que pasan, sí.
2: Sí, bueno.
0: Vamos a ir a las noticias.
2: Me
0: luego
2: parece bien.
0: Tenemos más FM10.
2: ¿Tenés cumpleaños vos, Canulis?
1: Tengo algunos.
2: Canulis.
0: Bien, y eso también tenemos la pregunta del millón, por supuesto, la de cada día.
2: Y mañana, ay, qué nervios, los martes, los martes.
0: Claro, ¿qué vendrá? ¿Qué nos tocará?
2: ¿Vendrá martes?
0: Exacto, ay, o nos avisarán que viene viernes.
2: Igual viernes no me molesta.
0: No, está todo bien, está todo bien, sí. Pero uno la está esperando el martes.
2: Bueno, es otra cosa, es encarar distinto el martes.
0: Nos vamos a la noticia hasta las 13, caímos a la mañana.
3: 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Uruguay.
4: El líder del partido independiente, Pablo Mieres, habló sobre los problemas domésticos del Uruguay. Le transmitió al presidente Orsi su postura favorable a que Mónica Ferrero sea la fiscal de corte. Además, valoró el posicionamiento de Uruguay para reubicar la planta de HIF Global para descomprimir tensiones con Argentina.
5: Dar el respaldo a Mónica Ferrero, que tenía el apoyo personal del, que Mónica Ferrero tenía el apoyo personal del presidente de la República, cosa que me pareció muy positivo. Y yo creo que la señal de estas últimas horas, las amenazas y el rol que Mónica Ferrero ha tenido históricamente en la lucha contra el narcotráfico, indican que un eventual cambio en la posición de la Fiscalía General sería una señal pésima para el narcotráfico.
3: Argentina.
4: Voluntad manifiesta. La mirada oficialista sobre la inversión para reforzar la defensa austral. El senador fueguino de La Libertad Avanza, Agustín Cotto, resaltó la reasignación de 142 millones de dólares para infraestructura civil y militar en Tierra del Fuego, asegurando que se trata de una voluntad manifiesta para consolidar la soberanía nacional en la Patagonia Austral. El senador Agustín Cotto resaltó el anuncio del presidente Milei, asegurando que será la inversión más importante desde la década del 90.
3: Deportes.
4: Envuelto en polémica, agónico empate de Newell's en el clásico ante Rosario Central. Newell's rescató un agónico empate en el clásico ante Rosario Central disputado en el Gigante de Arroyito, válido por la octava fecha del torneo clausura.
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0: bien, ¿tenemos más efemérides, Pato?
1: Tenemos más efemérides, así que los escucho.
0: ¿Hablamos de cumpleaños?
1: Vamos a arrancar con un cumpleañito.
0: Bien.
2: ¿Actor?
1: No.
2: ¿Actriz?
1: No.
2: ¿Artista?
1: No.
0: ¿Deportista?
1: Sí.
0: ¿Deportista?
2: ¿Futabola?
1: Futabola.
2: Oh, bien. Hombre, entonces.
1: Qué machito.
2: Vos sos el machito que no traes mujeres.
1: Sí, traigo mujeres.
2: ¿Es mujer?
1: No.
2: Ahí está. ¿Argentino?
1: Sí.
2: ¿Sigue vivo?
1: Sí.
2: ¿Campeón del mundo?
1: No.
2: ¿Juega en el fútbol argentino actualmente?
1: No.
2: ¿Está retirado?
1: Sí.
2: ¿Es entrenador?
1: Sí.
2: ¿Es entrenador en el fútbol argentino?
1: No.
2: Epa, ¿es entrenador en Europe?
1: No.
2: Ah, ¿es entrenador de un equipo?
1: Sí.
2: Pero, ¿o de una selección?
1: Pero te acabas de un equipo.
2: Sí, está bien, bueno, pará, una selección es un equipo también igual.
0: No. ¿Para qué preguntás entonces?
2: ¿De un equipo? ¿De un equipo sudamericano?
1: No.
2: ¿De un equipo europeo?
1: No.
2: ¿Ya pregunté eso?
1: Sí.
2: No. ¿Sudamericano? ¿Qué, norteamericano?
1: Sí.
2: ¿Está en México?
1: Sí.
2: ¿Este mexicano es fue dirigió previamente en Argentina?
1: Sí.
2: ¿Dirigió a River Plate?
1: No.
2: Epa.
1: ¿Quién pensaste que era?
2: Pensé que era Almeida.
1: No, no es Matías Jesús.
0: Yo estoy spoileado.
2: ¿Vos estás spoileado?
0: Sí.
2: ¿Lo voy a sacar?
1: Sí.
2: ¿Dirigió a Boca?
1: No.
2: ¿Dirigió algún grande?
1: Sí.
2: ¿Dirigió a Racing?
1: No.
2: ¿Independiente?
1: Sí.
2: Con eso ustedes dicen que voy a llegar.
1: Vas a llegar.
2: ¿Sí?
1: Sí, vas a llegar.
0: Sí, sí.
1: Sí, va a llegar.
2: ¿Muy fácil?
1: Sí, es facilísimo.
2: Me presionan cuando me hacen eso los dos.
0: Pero es así.
1: Pero es muy fácil.
2: ¿Cumple más de 50?
1: No.
2: Es joven. Pasa que no sé quién es tú que haya dirigido Independiente. ¿Quién es? Tevez.
1: No.
2: Tevez dirigió Independiente.
1: Sí, pero no pero está dirigiendo en la actualidad.
2: No, no, no, no sé quién.
1: Mírame,
2: es en México.
1: Es muy fácil.
2: Muy fácil.
1: Muy, muy fácil.
2: Tan fácil, ¿eh?
1: Sí, sí, sí.
2: Uy, es joven.
1: Sí.
2: ¿Y jugó en la selección?
1: Sí.
2: Uy. ¿Y jugó en Independiente?
1: De hecho, sí. Sí, sí, sí. Quería buscar. Bueno. Pero sí, sí, jugó en Independiente también.
2: No, estoy recontra remil out.
1: No. No, es muy fácil. Acá le estoy buscando. Jugó. Ah, no jugó tanto. Jugó 41 partidos con la selección argentina. Pensé que se podría jugar más.
2: Ajá. ¿Juega de delantero?
1: No.
2: ¿Del mediocampo?
1: No.
2: ¿Defensor?
1: Sí.
2: Hace que sí, como si me estuviese diciendo.
1: Pero es re fácil.
0: Una vida.
2: Tagliafico.
1: No, pero es muy fácil.
2: Muy fácil.
1: Facilísimo. O sea, realmente no.
0: Yo tengo una ayuda para darte, pero.
1: Sí, si hay una ayuda que si se la damos,
0: sí,
1: chao.
0: Es como listo.
2: Bueno, vale.
1: Te la voy a dar. Yo se la voy a dar. Vos sabes quién es.
2: Yo
1: vos lo tenés que sacar.
2: Yo lo tengo que sacar. Que juega en Independiente. ¿Pero qué es? ¿El Pocho Insúa?
1: No. Vos lo tenés que sacar.
2: Yo lo tengo que sacar.
1: Sí.
2: Ay, qué difícil. Sí, pará. No, pero ¿ese está dirigiendo?
1: ¿Quién?
2: Para este joven jugó en la selección. ¿Milito?
1: Sí, sí.
0: Claro.
2: Claro.
1: ¿Te acordás el que dirigió 2 años y medio Argentinos Juniors?
2: Sí, boludo, pero qué sé yo.
1: Bueno, pero tío, vos lo tenés que sacar.
2: Sí,
1: porque vos sos argentinos.
2: Sí, ya lo sé eso, pero.
1: Y bueno.
2: Pero yo pensé que en Milito había uno solo.
1: Y bueno,
0: y
1: justamente. No,
2: pero el que está es el otro, pero bueno, ese cumple Milito.
1: Cumple 46 años, nada más, Gabriel Milito. Y sí, es muy loco porque arrancó a dirigir bastante joven. Arrancó a dirigir a los 35. En 2015 ya dirigía a Estudiantes de La Plata, después pasó por Independiente, O'Higgins de Chile, volvió a Estudiantes, estuvo 2 años y medio en la Asociación Atlética Argentinos Juniors, dirigió Atlético Mineiro y desde mayo del 2025 dirige a las Chivas Rayadas de Guadalajara de México.
2: Mira.
1: Y tengo una última.
2: Bien. Una última. Él decidió que es la última.
1: La última mía. Bien.
0: Claro, la última suya.
1: Es la última que tengo para ofrecerles.
0: Exacto.
1: Pero esta es curiosa.
0: Bien.
1: Me da intriga saber cómo van a llegar.
0: Bien, no es cumpleaños.
1: No.
0: No es fallecimiento.
1: No, no, no.
2: ¿Es sobre una persona?
1: No.
0: Bien. ¿Inauguración?
1: No.
0: No es inauguración.
2: ¿Fundación?
1: No.
2: ¿Un estreno?
1: No.
2: ¿Fin de una serie?
1: No, no, no.
0: ¿Arranca algo ese sí. día? Ese día arranca.
1: Arranca algo. Sí, es una forma de decirlo.
2: ¿Es un invento?
1: No.
0: ¿Es refiere a un objeto?
1: No.
2: ¿A una aplicación?
1: No.
2: ¿A una plataforma?
1: No.
0: ¿A una costumbre?
1: No la llamaría costumbre.
2: ¿Tiene que ver con algo tecnológico?
1: No, no, para nada.
0: ¿Algo cultural?
1: Sí, podría decirse.
2: ¿Tiene que ver con viajar?
1: No.
2: ¿Tiene que ver con algo deportivo?
1: No.
2: ¿Tiene que ver con algo artístico?
1: No.
2: ¿Tiene que ver con algo social?
1: Sí. Sí, sí, sí.
0: Dijimos, ¿dónde no? ¿Argentino o no?
1: Sí.
0: Argentino.
1: Argentino.
2: ¿Siglo XIX?
1: Sí, siglo XIX. No. No, no, perdón, no, no, no es siglo XIX.
2: Siglo XX.
1: Siglo XX, sí, sí, sí.
0: Arranca algo, costumbre, podría ser. ¿Tiene que ver con el lenguaje, una palabra?
1: No, no, no. No.
2: ¿Tiene que ver con los migrantes?
1: No.
2: ¿Tiene que ver, no, con lo deportivo dijo que no, con lo artístico no?
0: Pero cultural, costumbre, medio que por ahí anda.
2: ¿Con el tango tiene que ver? No, pero es artístico.
1: No.
2: Claro, tiene que ser algo que no sea arte.
0: Claro.
2: Arte, arte, arte.
0: ¿Hace a lo cotidiano de las personas?
1: No.
2: ¿Tiene que ver con la arquitectura?
1: No.
2: ¿Tiene que ver con... pero es algo del país?
1: Sí.
0: ¿Identificado como algo argentino?
1: No, no necesariamente argentino.
2: ¿Es algo que se crea?
1: No, no, tampoco.
2: La señora que se olvidó y se hizo el dulce de leche, que se olvidó la hornalla.
0: Exacto.
2: Ese día fue. No.
0: No, no es.
2: Es la primera vez. Así sería la efeméride de Canuli. Hoy, un 7 de septiembre de tal año, por primera vez, tal, tal y tal cosa.
1: Más o menos, sí, sí, sí.
2: Era la primera vez que sé tal cosa, así sería.
1: Sí, le voy a dar una pista fuerte. Se sanciona una ley.
0: Bien. Bien, bueno, también es una pista fuerte.
2: Una ley.
1: Si ¿esa ley? Sacan el año, yo creo que la pueden sacar.
2: ¿Esa ley sigue vigente?
1: Sí.
2: Sí,
1: por favor. Y seguirá vigente eternamente.
2: Epa. Tan eternamente.
1: Sí, sí.
0: Una ley importante, claro.
1: Sí, sí, sí. No, sí.
2: Y eternamente. Que nadie la cuestione. ¿Qué tiene que ver con... ¿tiene que ver con la vida?
1: No.
2: ¿Tiene que ver con la propiedad?
1: No.
2: ¿Tiene que ver con la ciudadanía?
1: No.
0: ¿Con el género?
1: Sí.
2: ¿Con el qué?
0: Pero tenemos que saber el año.
2: ¿Con el género?
0: Con el género. ¿Qué género? Y por la ley de género, por ejemplo.
1: No necesariamente.
0: Ah, está bien.
2: El matrimonio igualitario.
0: Eso, no. Eso, por eso.
2: Era buena, está claro. Bien.
1: No, no, no.
0: Cualquiera de las
1: saquen
0: dos.
1: Saquen el año.
0: Claro.
2: ¿Mitad de siglo en adelante?
1: No.
2: Oh. Entonces, olvídate.
0: Ah, no, entonces... y el voto femenino.
1: Un día como hoy, ah, pero de 1947 se sanciona la ley de voto femenino.
0: Claro, bien. Si no era la ley de género...
1: Pero acá me decía el machito este.
2: ¿Qué? No, yo bien.
1: No me puedo poner ese machito acá, ¿eh?
2: Mangá, ¿eh?
1: Y bueno.
2: ¿Vos qué tan de acuerdo estás con que voten las mujeres,
1: Canuli? 100%. 100%. ¿Qué es esa pregunta?
2: 100% de acuerdo.
1: Sí, sí, yo traigo la efeméride encima.
0: Claro, la evoca.
1: Exactamente.
2: Me hace dudar también, por las caras que está haciendo.
1: Dios mío.
0: Pregunta al millón, ¿qué va a comer Pato?
1: Tengo empanadas.
0: Empanadas.
2: ¿De sí. qué?
1: De jamón y queso.
2: No son pedidas.
1: Sí.
2: Pero no son pedidas al lugar de Darín.
1: No, no, no, no. No
2: sé si
1: no,
2: ya pide jamón y queso para meterle un cabezazo.
1: Sí. No, claramente no.
0: No se pide de jamón y queso ahí.
1: No.
0: Bien, pero aparte sí, la empanada de jamón y queso es muy gaucha. Muy gaucha, acompaña, claro que sí. 43 pasaron de las 12. Vamos a la tanda, al regreso quedan más efemérides y por supuesto las efemérides de cierre. Una tiene que ver con Gilda, que ya la mencionamos. Y hay otra también. Hoy es todo femenino. Quizás por el tema del voto femenino.
2: Un Patricia Sosa, ¿eh?
0: No.
2: ¿Un Valeria Lynch?
0: No, porque no es de acá, ella.
2: Ah, una Amy Winehouse.
0: No es Amy Winehouse.
2: ¿Adele?
0: No es Adele. Si querés, llegás, ¿eh?
2: Ah, sí. ¿Es muy llegable?
0: Sí, a esta llega. Sí. ¿Sí? Ah, mirá, vive. Che, uy. Sí, efecto Mandela. Yo ya la había matado.
2: No. ¿A quién mataste?
0: A esta señora.
2: Bueno, después me decís, porque no.
0: Claro, vive. Está entre nosotros.
2: Bueno, después me decís.
0: El tema. El tema.
2: El tema.
0: Es una obviedad el tema. Ella es el tema.
2: Bueno, pero no sé. Y aparte de este, ya te mando la tanda.
0: Sí, exacto. Nos vamos a ella y hasta las 13, por supuesto. Caímos al mañana.
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0: Pero además hoy es el Día Internacional del...
1: ¿Una comida?
0: No.
1: ¿De un trabajo?
0: No es un trabajo.
1: ¿Un oficio?
0: No, no es un oficio.
1: ¿De un sentido?
0: No es un sentido.
1: ¿Es una emoción?
0: No es una emoción.
1: ¿Un animal?
0: Sí. Difícil.
1: Difícil.
0: Es un animal difícil.
1: El ornitorrinco.
0: Ahí está. Bien, va bien. No, no es el ornitorrinco. No,
1: del oso hormiguero.
0: No es el día del oso hormiguero.
1: ¿Es este animal es un
0: sí.
1: insecto?
0: No.
1: Es un animal. ¿Está en el zoológico?
0: No, por lo menos en ninguno que hayamos conocido aquí.
1: ¿Es marino?
0: Sí.
1: ¿Es full marino?
0: Sí.
1: No, bueno, porque podría ser anfibio.
0: Claro, no. Bueno, no, no.
1: No.
0: No, no, es marino.
1: ¿Este animal marino?
0: Sí.
1: ¿Es grande?
0: Sí.
1: Muy grande.
0: Y es grandote.
1: ¿Es blanco? ¿Puede ser blanco?
0: Puede ser blanco.
1: ¿Una ballena blanca?
0: Claro, no. Medio blancuzco.
1: Este ya sé cuál es. El que tiene como un chichón en la cabeza, que es como si fuese una orca un poquito más.
0: No, usted ¿cómo se llama?
1: Ese?
0: Sí, yo soy
1: refán. Me dijiste complicado.
0: Me re gusta. No, pero... más complicado que eso. Es un cachalote. Ajá. El que usted dijo, pero este no es un cachalote.
1: Pero más complicado que el cachalote.
0: Sí, sí.
1: Oh, sí. Bueno, es que
0: no
1: yo
0: sé
1: llego...
0: si lo tiene, no sé si lo tiene.
1: Yo
0: llego,
1: tengo, yo te digo los que tengo.
0: Sí.
1: Voy a la playa y digo, hay tiburones.
0: Sí.
1: Hay delfines.
0: Sí.
1: Hay ballenas orcas.
0: Sí.
1: Hay, ¿qué más hay?
0: Este es difícil.
1: Hay pulpos, hay rayas, hay mantarrayas.
0: Es lento, grande, gordo.
1: Me describiste en tres palabras.
0: No le hablaba.
1: ¿Soy yo?
0: No. Y tiene un mote.
1: ¿Tiene un mote?
0: Le dicen la vaca marina. Pero no sé si lo tiene, porque es un animal difícil. Es difícil.
1: Pero es como si fuese la vaca marina, como el elefante marino.
0: No.
1: Es tierno.
0: Pero es parecido.
1: ¿Vos lo ves y decís, quiero un peluche de esto?
0: Es que si hacen un peluche va a estar bueno. De hecho, estoy viendo ahora un dibujito animado de este bicho. Uh-huh. No es lindo, ¿eh?
1: No es lindo.
0: No es lindo. Tampoco es horrible, pero no es lindo.
1: Oh, es que no sé si lo sé, ¿eh?
0: Es difícil.
1: ¿Aparece en la película de Nemo?
0: No, me parece que no.
1: Entonces estoy medio...
0: Se la voy a resolver, porque es difícil, es un animal difícil. Hoy es el Día Internacional del Manatí.
1: Ah, el manatí, sí, estaba...
0: Es difícil, viste que lo tenés, te lo nombro y decís, sí. Si yo te digo la palabra manatí, decís, es un animal, sí. Y lo ubicás, pero llegar a él, medio complicado. Pero además...
1: No, pero escuchame vos a mí, sí. Porque es el cumpleaños.
0: Ah, el cumpleaños alguien.
1: O sea...
0: ¿Es un actor?
1: El hijo de un actor.
0: El hijo de un actor.
1: Muy fácil,
0: me gusta.
1: Es muy, muy fácil.
0: ¿Es un actor argentino?
1: No.
0: Ah, bien, es un actor yanqui. Bien, tenemos que ir a por el papá, porque el hijo es... ¿Acaso el hijo es famoso, el hijo?
1: Yo no lo conozco.
0: No lo conoce. Bien, es, en todo caso, es porque es el hijo de... Uh-huh. Y el papá es un número uno.
1: Sí.
0: Número uno actor, dijimos.
1: Sí.
0: ¿Canta también, no?
1: Debe hacerlo, hace todo, seguro.
0: Seguro lo haga bien también.
1: Sí, muy número uno.
0: Muy número uno.
1: Muy.
0: Tom Cruise.
1: No.
0: ¿El papá tiene más de 50 años?
1: Debe tenerlo, sí.
0: Hoy cumpleaños el hijo.
1: Sí.
0: Sí. De Digarro.
1: ¿De quién?
0: No.
1: No.
0: Del hijo.
1: Tiene 61 el padre.
0: ¿El papá tiene 61? Sí. ¿Es Brad Pitt el papá?
1: No es Brad Pitt. Se sienta en la mesa con Brad Pitt, ¿eh?
0: Se sienta en la mesa con Brad Pitt.
1: No de la facha, porque de poco se sientan en la. Pero. De número uno, es más, voy a preguntarle a la IA, ¿cuánta plata tiene este señor?
0: ¿Pareja famosa? ¿El papá es famoso y la mamá también?
1: A ver, la mamá... No me aparece acá.
0: Bien,
1: la
0: no. Madre.
1: A ver, yo no la conozco, la madre.
0: Número uno se sienta en la mesa con Brad Pitt, pero generacionalmente también, claro, porque tiene... ¿Cuánto tiene este hombre?
1: Dijimos, 61. Número uno, número unísimo.
0: ¿Participó de saga de Marvel?
1: Sí.
0: ¿Es Thor? No, Thor es más joven.
1: Tiene una fortuna aproximadamente ronda los 300 millones de dólares.
0: Robert Downey Jr. es el
1: papá. Hijo de Robert Downey Jr.
0: Mirá vos.
1: Cumpleaños hoy. Indio Falconer Downey.
0: Mirá. Bueno, feliz cumpleaños. Para
1: mandamos
0: el Robert Downey. Sí. Claro, se juntarán seguramente.
1: Sí, no lo sé, la verdad.
0: Hoy.
1: Sí.
0: Un día como hoy. Le voy a dar el año así ya lo aceleramos. Un día como hoy, pero de 1859 arrancaba esto. Comenzaba.
1: ¿De cuándo?
0: A funcionar.
1: De vuelta.
0: 1859.
1: Empezaba a funcionar.
0: Comenzaba a funcionar.
1: La radio.
0: No.
1: Comenzaba a funcionar, tiene que ver con las tecnologías.
0: De alguna manera, sí, sí.
1: ¿Con las fábricas?
0: No, fábricas.
1: ¿Con las comunicaciones?
0: No, comunicaciones no.
1: Empezaba a funcionar.
0: Sí,
1: 1800. Empezaba. ¿Tiene que ver con las leyes?
0: No. Es un objeto.
1: Es un objeto. Empezaba a funcionar.
0: Un objeto icónico.
1: Icónico.
0: Icónico. 1859.
1: Sí, el.
0: No, el telégrafo no.
1: Bien.
0: Un objeto que sigue, está ahí.
1: Está ahí, la lupa.
0: No. Está ahí en un lugar.
1: ¿Pero todos sitio. Tenemos?
0: No, todos no tenemos.
1: Hay un lugar.
0: Hay uno de estos. Y arrancó a funcionar un 7 de septiembre de 1859.
1: Empezó a funcionar esto en un solo lugar.
0: En un solo lugar, y sigue ahí, está ahí.
1: Sigue ahí.
0: Y es representativo, es como que postal.
1: El primer ferrocarril, el primer tranvía.
0: No, que es más, yo creo que usted estuvo, no sé si tiene una foto, porque usted estuvo.
1: Yo estuve.
0: Sí, usted estuvo.
1: Esto tiene que ver con un canal de televisión.
0: No, un canal de televisión. No es en la Argentina, ¿eh?
1: No, y yo estuve.
0: Y usted estuvo, sí, de viaje estuvo.
1: De viaje, sí, claro.
0: Y estuvo ahí, y seguro se sacó una foto. Seguro.
1: Me sacó una foto.
0: Sí.
1: ¿Tiene que ver con los United States?
0: No.
1: Ah, con las Europas, ¿tiene que ver?
0: Sí.
1: Esto empezó a funcionar en las Europas. ¿Tiene que ver con un país que habla nuestro idioma?
0: No.
1: ¿Tiene que ver que habla otro idioma? ¿Hablan en inglés?
0: Claro.
1: Esto pasó entonces en British.
0: Sí.
1: Vos me dijiste que el primer tren no.
0: No.
1: No. Tiene que ver con el palacio.
0: Lugar icónico. Sí. Lugar icónico. Sigue ahí.
1: ¿El palacio?
0: No exactamente.
1: No es Buckingham. Tiene que ver con la bahía de Westminster.
0: No. Igual estamos ahí.
1: Estoy ahí. El Big Ben.
0: Sí, señor. Un día como hoy, pero en 1859, en una torre del Palacio justamente de Westminster de Londres, comenzaba a funcionar el reloj de cuatro caras popular conocido como Big Ben. Ícono de la cultura británica, es el reloj de cuatro caras más grande del mundo. Uh-huh. Así que sí, arrancaba a funcionar el Big Ben. ¿Qué más? Hoy es el día... Vamos con uno más divertido.
1: ¿Medio bajoneros?
0: No, es que sean bajoneros.
1: Ah, pero decide que son, para sabemos.
0: No, porque es el Día Internacional del Aire Limpio por un Cielo Azul.
1: Ah, qué hermoso.
0: Sí, es como... Sí,
1: qué hermoso.
0: El Día Mundial del Buceo y la Salud Auditiva. También.
1: ¿Del buceo?
0: Del buceo, sí. Y la salud auditiva. Todos juntos, no sé por qué.
1: ¿El mismo día?
0: Sí, no sé por qué. Hoy...
1: Sí.
0: Sí, bueno, está bien. Hoy es el día de la... En tanto... Un día como hoy, pero de 1898, se abría al público.
1: Oh.
0: En tanto eso, hoy es el día de la...
1: Es como que te diga, es el día de los muebles.
0: Sí.
1: En tanto que se abría...
0: La primera mueblería de Buenos Aires,
1: claro.
0: Por ejemplo.
1: ¿Es el día del paraguas?
0: No.
1: ¿Es el día de un objeto?
0: No es un objeto.
1: ¿Del correo?
0: No del correo, no.
1: ¿Es el día del... pero esto es en Argentina?
0: Sí, en Buenos Aires, se abría al público. Zona Palermo. Se abría
1: Palermo,
0: se abría al público.
1: De la cerveza.
0: No.
1: La primera empanada en frascos.
0: No.
1: No es eso.
0: No. Esto ocurrió en 1898.
1: Ah, claro, 1800.
0: Zona Plaza Italia, para ser concretos. Se abría.
1: El día del animal, es el día del zoológico.
0: No,
1: enfrente. Del libro.
0: Enfrente.
1: En la rural.
0: Enfrente. Ahí.
1: En la zona. En el parque.
0: Parque, sí.
1: Es el día del árbol.
0: se la doy por válido, porque se abría al público el Jardín Botánico de, sí, Buenos Aires, situado en el barrio de Palermo, diseñado por el paisajista, por supuesto, por Carlos Tais, y que alberga más de 1.500 especies vegetales nativas y exóticas. Es uno de los espacios verdes más bellos de la ciudad y fue declarado Monumento Nacional en 1996.
1: ¿Y es el día de qué?
0: El Día de la Botánica.
1: Ah,
0: de la En botánica. Tanto eso, sí, es el Día de la Botánica. No, en tanto eso es el Día de la Botánica. Nos vamos despacito retirando con las efemérides musicales que dijimos, porque rápidamente tiene que sacar a esta. Tiene que sacar a, sí, a esta rápido, si no, yo no lograré sobrevivir.
1: No sobrevivirás.
0: Exactamente.
1: Esta es.
0: Sería una gloria que la encuentre.
1: Oh, mirá, me la regaló Gloria Gaynor.
0: Así es, ¿por qué? Porque un día como hoy, pero de 1949, nacía en Newark, en Nueva Jersey, Estados Unidos, la cantante estadounidense Gloria Gaynor, Gloria Fowles se llamaba, referente de la música disco, quien grabó 22 álbumes. No es fuerte y al medio, es una obviedad absoluta, pero suena I Will Survive de Gloria Gaynor. 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

Y lo citábamos hace un ratito, un día como hoy, pero de 1996, a los 34 años, moría la popular cantante de música tropical Sheila Miriam Alejandra Bianchi, ese es su verdadero nombre, en un accidente automovilístico ocurrido en la Ruta Nacional 12, en la provincia de Entre Ríos. En el accidente también murieron su hija mayor y la mamá de Sheila, además de tres músicos y el chofer del ómnibus en el que viajaba la banda de la artista, quien fue embestido por un camión. En tanto eso, homenajeamos a Sheila escuchando No Me Arrepiento de Este Amor, por supuesto, de la gran Sheila.

nos retiramos con estilo. Faltan segundos apenas para las 13 horas. Se quedan en la continuidad de Radio Colonia de M550 con Vero Morilla de equipo, porque como te lo digo el día de hoy, nosotros volvemos mañana 10 de la mañana, como cada día, para hacer este Caímos a la Mañana. Gracias Facu, gracias Pau, gracias Lucas. Chau.

0: 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Uruguay.
1: El senador del Partido Colorado, Andrés Ojeda, dijo que las amenazas que recibieron el ministro del Interior, Carlos Negro, y la fiscal de corte, Mónica Ferrero, fueron realizadas por privados de libertad condenados por homicidios especialmente agravados. En este sentido, el legislador afirmó que los recursos para la fiscalía tienen que tratarse de forma urgente.
2: Bueno, a ver, eso fue todo dicho en la Comisión de Rendición de Cuentas. La fiscal pidió que fuera sin acta, pero a la luz de que se ha hecho público, la realidad es que sí, ella comentó algunas amenazas específicas recibidas, quizá lo más grave, por parte de personas que habían sido condenadas efectivamente por homicidio muy especialmente agravado. O sea que no hablamos de amenazas ni light ni vacías, sino de amenazas graves al ministro de Interior, la fiscal de corte, quien ya ha recibido un fuerte ataque hace un año prácticamente. Y por esas razones que nosotros propusimos formalmente, y estamos esperando el número de la fiscalía, de saber cuánta plata es necesaria para destinar efectivamente, para lograr una efectiva protección de los fiscales en todo el país.
0: Argentina.
1: Alberto Fernández cruzó a Milei por Malvinas y cuestionó la compra de los F-16. El expresidente Alberto Fernández cuestionó al gobierno de Milei por su postura frente a la situación de Islas Malvinas y rechazó la interpretación que sostuvo hizo el actual mandatario de recientes declaraciones de Donald Trump. No dijo eso Donald Trump, es lo que quiere Milei que nosotros digamos que dijo, afirmó Fernández, al ser consultado por la posición del estadounidense respecto de la soberanía del archipiélago.
0: Deportes.
1: Independiente se repuso y venció a Central Córdoba por el torneo clausura. Independiente fue superior, aunque sufrió de más para vencer por 1-0 a Central Córdoba de Santiago del Estero.
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Semana del mes de septiembre. Se supone que estamos más cerca de la primavera, sin embargo, parece ser que el invierno dijo: antes de irse, meto la cola fuerte, señores. ¿Por qué hemos tenido unas frescas este último fin de semana? Y esta semana no será la excepción, señores. 10 grados la temperatura en estos momentos. Por suerte, hay una resolanita, una especie de sol que intenta calentar. Digo, intenta, siendo bastante, bastante benévola con la palabra. Yo aquí estoy, le agradezco muchísimo a mi equipo, principalmente a Patricio, a Paulita, a Facu, porque me hicieron el aguante la semana pasada. Chicos, estuve muerta, o sea, muerta con latidos, porque una sensación, le decía a mis compañeros, hacía mucho, mucho que no me enfermaba, pero bronquitis, o sea, recién nos reímos con Facundo. Mirta, pero la diferencia, Mirta internada, yo en casa, más o menos. Y vieron que hay gente que disfruta la cama, y dice, bueno, me quedo en casa en pijama y pantuflas, y me hago panzada de tele. No, chicos, es todo lo que yo no soporto. Soporto en la vida, no tengo pantuflas, no me gusta la ropa de dormir, por más que tengo linda, y no soporto la cama, y no me gustan las almohadas, no, no, así que la pasé peor, no podía respirar y encima en la cama la pasé mal. Pero bueno, obviamente escuché el programa, obviamente me divertí con todas las ocurrencias de Patricio, del equipo, gracias a Ale Gomel, gracias a Ale Padafora, gracias al Doc Antonio La Regina, señores, gracias a Daniel Jiménez, por supuesto que me llamaba todos los días, me decía, quédate en cama porque no puede más, le dije, sí, me estoy muriendo, pero y gracias a, por supuesto, a los antibióticos y las drogas lícitas que me permiten hoy medianamente estar entera para ustedes. Bueno, obviamente vamos a seguir hablando de la conferencia de prensa del presidente de la semana pasada. ¿Por qué? Porque como bien saben ustedes, se ha puesto en el tapete. Algunos dicen que es el efecto de la bandera, que el efecto mundial, que el efecto Messi, y otros dicen que siempre estuvo en el tema de la Cancillería y el Ejecutivo Nacional el tema Malvinas. Pero sí, hay que decirlo, que hay alguna correlación en que el gobierno ha agarrado este guante, le conviene, le convino, y aprovechando que estamos todos con este ímpetu malvinesco, ha decidido posicionar el tema. ¿Qué significa? Te voy a estar haciendo una génesis en un ratito. ¿Qué impacto tiene esto? ¿Qué es lo que dijo el presidente? Ya lo charlaste con Patricio, vamos a estar haciendo un refresh. ¿Qué es lo que dijo el presidente? ¿Por qué es tan importante? ¿Qué impacto tiene? ¿Qué impacto tiene a nivel económico? ¿Qué impacto tiene a nivel social? ¿Qué impacto tiene a nivel diplomático, ¿no? A partir de ahora, ¿cómo reaccionan los ingleses con estas nuevas trabas comerciales que se pondrían? ¿Y qué impacto tiene también a nivel legislativo / a nivel elecciones? ¿Por qué? Porque visto y considerando, dicen algunos, y es lo que vamos a estar charlando en un rato con la gente, la consultora Pulso Research, visto y considerando que el tema Malvinas siempre ha pegado muy fuerte, pero después del Mundial, Pato, muchísimo más, el gobierno, ni lento ni perezoso, decidió hacer uso, algunos dicen uso y abuso de esta estrategia, y meterla, colarla despacito en el modo campaña. ¿A través de qué? A través del Congreso. Congreso que hasta ahora, como bien sabes, no viene siendo tremendamente favorable para con Javier Milei. Con lo cual, este tema, y este tema hermana, este tema enarbola sentimientos, este tema nos pone más sensibles. Hace un manotazo de ahogado Javier Milei. Vamos a estar charlando de eso porque continúan las repercusiones y los coletazos del efecto Malvinas, señores. Y por supuesto, vamos a estar con todo lo que tiene que ver con el tema judicial. ¿Por qué? Porque desde el Piti Álvarez hasta, ¿se acuerdan ustedes? Guadalupe Lucero, la nena que desapareció en el 2021. Bueno, el último momento de hoy han detenido a su abuelo por abuso sexual. Ahora se dieron cuenta, chicos, 5 años después, ¿tiene algo que ver los abusos sexuales del abuelo, las denuncias de una vecina y otro caso del abuelo con la desaparición en aquel momento? ¿Te acordás, Pato, en el contexto de un partido de fútbol que desapareció Guadalupe? ¿Tiene algo que ver? Y también tenemos novedades en la causa de Córdoba, en la causa de Agostina. ¿Se acuerdan ustedes? Así que los judiciales empieza semana a la orden del día. Señores, obviamente preocupa, yo lo decía recién en broma, pero preocupa y muchísimo en todos los órdenes el parte médico de la señora Mirta Legrand. Lo voy a estar contando en un ratito. Va a quedar internada en una habitación común producto de una bronquitis. Bronquitis, y como bien te dije al principio, tenemos todos, o esta gripe avanzada, esta neumonía.
La diferencia que tiene Mirta es que tiene 99 años. Y si bien es un roble, tiene una salud muy fuerte, bueno, obviamente la recuperación de sus pulmones, de su capacidad pulmonar, puede estar más comprometida. Por eso es que entiendo que su médico de cabecera ha decidido internar a la señora Mirta Legrand. Así que en un ratito te estaremos leyendo el parte médico que ha emitido en

0: más ni menos que el prestigioso sanatorio acá de la zona de Palermo, ahí en San Martín de Tours y Avenida Figueroa Alcorta, el prestigioso sanatorio Mater Dei. Señores, en un rato llega Leonetti. ¿Por qué? Porque ha habido hoy demoras de hasta 30 minutos en los trenes. Es tremendo y lamentablemente no es noticia de hoy. La semana pasada, que vos no estuviste enfermo y fuiste y viniste, te diste cuenta que también viajar... La verdad que tristemente noticia vieja. Viajar siempre es un problema, viajamos como sardinas, no están dadas las condiciones, no están dadas, no se respetan los horarios como en otras partes del mundo. Pero ahora las demoras han sido por controles de alcoholemia a los maquinistas. ¿Pero en serio los tienen que hacer sobre la marcha? Si el tren tiene que salir a las 7 de la mañana, ¿no le pueden hacer al chofer llegar a las 6:30 a ver cómo llega, a hacer el control, cosa de cuando tenga que tomar su horario de trabajo, ya no salga el tren con demoras? La gente que toma el tren a esta hora de la mañana, que es principalmente donde ha habido las demoras más importantes, no es gente que tiene ganas de ir a... ¿Habrá algún dos que va en el grupo de running? Pero después hay gente que va a laburar. Chicos, no se puede especular así. ¿Qué dicen, obviamente, las empresas de trenes? ¿Y qué dice J. Leonetti, que en un rato nos va a traer toda la información, señores? Así que, bueno, el Tren Sarmiento y el Roca, principalmente, son quienes hoy tuvieron demoras y afectaciones, obviamente, provocando los problemas y los dolores de cabeza para muchísimos usuarios. Señores, tenemos efemérides, tenemos buena música, vamos a estar bailoteando de la mano de Gilda, vamos a estar analizando las lágrimas de Colapinto, fueron muy conmovedores. Patricio, usted va a estar contando, porque siempre Monza da que hablar, pero esta vuelta, este fin de semana, pucha, señores, Monza dio que hablar, porque la salud de Leclerc, hasta las lágrimas de Colapinto, hasta el número uno que salió Gasly y el italiano que sigue, por supuesto, rompiendo todos los podios. Amigos, hemos tenido fútbol, Racing, que está más perdido que... no sé cómo se dice en la neblina, que Turco en la neblina, River que viene con la racha y el empuje, y un montón de información que por supuesto le trae primero el señor Patricio Canulli, que fue al cine, ¿eh? Síganlo a Patricio, hizo una tremenda reseña de la película del momento. ¿Cómo le va, Pato? Buen mediodía, ¿cómo anda, amigo?
1: ¿Cómo va, Vero? Muy buenas tardes. Bueno, qué fin de semana movido que tuvimos entre la... derrota complicadísima de Racing, que lo tiene muy mal a la academia. Entre la victoria y un River que de a poco parece ir arrancando de la mano de Leonardo Poncio, que ya lleva 6 de 6. Hasta ahora puntaje ideal para el nuevo entrenador del Millonario frente a un duro Independiente Rivadavia de Mendoza. Tuvimos también la victoria de Boca frente a Gimnasia de Mendoza. Un Boca que juega mañana por la Copa Sudamericana. Así que no tendrá mucho descanso el equipo del Vasco Arruabarrena. También tuvimos esta carrera de Franco Colapinto, que dejó mucha tela para cortar, desde cómo termina sumando puntos, desde cómo Gasly hizo pole, sí, de cómo Gasly fue el mejor de la quali, y la verdad que impresionante lo del francés, y cómo Colapinto en un momento estuvo tercero de la carrera.
0: Tercero, Pato, tercero.
1: Y pasó a estar decimosexto.
0: ¿Cómo se despista así? Bueno. Yo no la vi en vivo, la verdad, vi la repetición y dije, ¡ay, Dios! Yo no entiendo mucho de Fórmula 1, ustedes saben, así que yo aprendo todo el tiempo de la mano de Damián Bartizaghi, de la mano de Patricio Canulli. En un ratito me va a estar contando cómo es que llega Gasly en las previas y las clasificaciones, y también el accidente de Leclerc, por supuesto, importante, ¿no?
1: Sí.
0: A 140, 150 kilómetros o más.
1: Y que dejó pasar aparte una oportunidad increíble para Ferrari, que... es local en Monza, Ferrari.
0: Claro.
1: Ferrari es local en Monza.
0: Ayer tenían unos uniformes, no sé cómo se dice, los trajes de piloto especiales, porque le rendían un homenaje a Schumacher.
1: Sí.
0: Así que también vamos a estar contándote un poquito todo, por supuesto, lo que ha dejado el fútbol de Europa, lo que ha dejado, por supuesto, toda la cuestión acá, Boca que juega mañana, como bien dijo Patricio, y las noticias, las novedades y todo lo que hay que saber en el mundo del deporte. Señores, 13:20, contenta estoy de estar aquí de vuelta, tenemos un montón de programas, gracias. Raúl Guillermo Bravi pasó el viernes, no nos acordamos de agradecerle, pero la comimos y la disfrutamos. Raúl Guillermo Bravi pasó el viernes y nos dejó unas facturas deliciosas, estaban buenísimas, Pato.
1: Sí, excelente.
0: Bien, bien. A los oyentes que nos miman, nos cuidan y dicen, para el cafecito hace frío, Vero, ahí te escribo y te pasé a dejar unas costas, así que bien, gracias. A mí me las hicieron llegar a casa y otras las compartimos con el equipo, así que todos disfrutamos y fuimos felices con las facturas de Raúl Guillermo Bravi. Sí, digo bien. Señores, nos vamos a la primera tanda. Tenemos un montón de música, tenemos efemérides, tenemos actualidad, tenemos información y lo más importante, tenemos ganas de contarte todo ya que vos estás del otro lado. Soy Vero Morilla, este es Cómo Te Lo Digo, AM550 Radio Colonia. Ya volvemos, amigos.
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0: Bueno, señores, se acabó lo que se daba y a partir de hoy, todos los lunes, por lo pronto hasta fin de año, el gobierno, más que nada el gobierno, el presidente ha fijado tremenda agenda en la Casa Rosada. Con lo cual, si vos el lunes decías, vengo a hacer home office, el presidente dijo no. Todos los lunes, muy temprano en la mañana, reunión extendida de gabinete. Y eso fue lo que arrancó hoy, porque hoy mismo encabezó esta reunión de gabinete en la Casa Rosada. Es la tercera en tres semanas consecutivas, pero ahora ya quedó fijo, porque antes decía, bueno, chicos, después les aviso por el grupito de WhatsApp. Ahora ya la prensa de presidencia nos dio a conocer que todos los lunes, muy temprano en la mañana, habrá reunión de gabinete extendido. La idea es planificar la semana e ir pensando paso a paso conjuntamente todas las carteras del gobierno nacional. La agenda del día de hoy apuntaba a retomar los ejes que vienen marcando las últimas reuniones. Obviamente la temática, nos dice la gente de presidencia, la define el propio presidente, pero los temas que sí o sí tienen que estar son, obviamente, el seguimiento, como te vengo contando, el seguimiento de las medidas anunciadas respecto a las Islas Malvinas. Por otro lado, el inminente envío del presupuesto 2027 al Congreso de la Nación y, por supuesto, la estrategia legislativa para las próximas semanas. El encuentro de hoy vino a efectivizar esta decisión tomada por Milei, como te dije antes, que tiene que ver con convertir los encuentros de su equipo en una instancia fija de seguimiento político y de gestión. Por eso, la reunión quedará fija, como te conté antes, quedará fija todos los días lunes a las 10 de la mañana. Chicos, agradezcan, dijo Milei, que no lo cito a las 8. A las 10 de la mañana, y el objetivo, por supuesto, es darle mayor frecuencia al control del gobierno a cada una de las secretarías o ministerios. Recordemos que ya ha habido dos reuniones anteriores, justamente donde se empezó a gestar un poco todo esto que tiene que ver con la política nacional vinculada a Malvinas como uno de los temas centrales. En paralelo, esta semana tocarán también ampliar un poco la agenda de la cuestión legislativa. Así Milei quiere darle más visibilidad, más charla y más continuidad a las conversaciones entre presidencia, entre Secretaría General de la Presidencia, que es Karina Milei, entre la jefatura de gabinete, como bien sabes vos, es Diego Santilli, y por supuesto cada uno de los ministros. Así que bueno, reunión de gabinete, se acabó lo que se daba los lunes, los quiero bañados, cambiados y perfumados, dijo Javier Milei. A las 10 de la mañana tomo asistencia, señores. Mañana Ale Gomel nos contará un poco el ánimo de los ministros y cuando salen hablan o son reuniones bajo siete llaves, patria. Lo cierto es que cada lunes 10 de la mañana el gabinete en completo, excepto alguno, no sé, justificado con aviso o muerto con palpitaciones o por viaje, pero si no, todos reunidos en la Casa Rosada en este informe de gestión y evaluación de las carteras. Te digo una cosa, me parece bien. Diría mi abuela, el ojo del amo engorda al ganado, con lo cual está muy bien que Milei sepa, Milei y Santilli, por supuesto, qué está haciendo cada uno de sus ministros en sus respectivas carteras. Y un trabajo mancomunado y conjunto se me hace más prolijo. Pato de mi corazón, soy toda oídos.
1: Bueno, ahora en un rato te voy a estar contando, o si quieres podemos entrar ya en algún partido.
0: Como dígame, el que quiera, vamos, ¿quiere que arranquemos?
1: No, con la derrota de Racing, porque la verdad es que la academia está muy complicada.
0: ¿Quién fue el técnico este domingo, perdón?
1: ¿Cómo? ¿Quién fue el técnico?
0: ¿No se quedó sin técnico Racing?
1: ¿No?
0: Ah, bueno, en cualquier momento.
1: No.
0: San Lorenzo se quedó sin técnico.
1: No, de hecho Racing va a seguir el técnico, va a seguir Juan Pablo Bosboda, que...
0: No, perdón, San Lorenzo se quedó sin técnico.
1: San Lorenzo se ha ido Gorosito.
0: Se ha
1: ido Pipo Gorosito, sí. En este momento está Walter Peraza un poco haciéndole el interinato y aún no se sabe bien quién va a agarrar San Lorenzo, pero no, en Racing sigue Bosboda. Veremos por cuánto, por lo menos hasta el próximo fin de semana, va a seguir estando el actual entrenador de la academia.
0: ¿Qué le dicen los hinchas? Bueno, no había muchos hinchas ahora. ¿Dónde jugó Racing? ¿Acá?
1: No, sí, jugó de local.
0: ¿Y qué dicen los hinchas? ¿Le gritan que se vayan todos, que se vaya la dirigencia, los aplauden, los putean,
1: no,
0: los apoyan?
1: Se agarran con Milito más que nada.
0: Bien.
1: Con Milito más que nada.
0: Por eso, van para arriba.
1: Y sí,
0: pero... Y Milito no acusa recibo.
1: No, Milito, la semana salió a hablar del salto de calidad, de cómo Racing había comprado un colegio, de cómo había mejorado el
0: sí, bueno, pero
1: al hincha le importa que la pelotita en el arco.
0: Claro, en resultados sigue nada.
1: No, Racing está último. Tremendo. Racing está último en su zona, está último en su zona. Y la academia, aparte, ayer se dio una particularidad. Ayer Racing estrenó una camiseta nueva.
0: Ah.
1: Una camiseta que vos la ves y parece la camiseta de Peñarol.
0: Ah,
1: parece,
0: sí, la estoy viendo acá en el diario.
1: De Bahía Blanca.
0: Sí.
1: Una camiseta con rayas verticales, amarillas, sí, y negras.
0: Sí.
1: ¿Sí? Haciendo homenaje a una camiseta que usó Racing en los inicios de su historia. Y claro, ayer jugó de local usando esa camiseta contra un equipo como Atlético Tucumán. Que ¿cómo viste Atlético Tucumán?
0: ¿Estaba primero en la tabla?
1: No, ¿cómo viste?
0: No tengo ni idea.
1: Celeste y blanco, como Racing.
0: Ah, no, chico.
1: Como la habitual camiseta de Racing.
0: Todo era raro.
1: Tenías ayer un equipo incluso...
0: ¿Y Atlético de Tucumán en el orden de la... en qué puesto está?
1: ¿De la tabla anual o regular?
0: Usted me dijo Racing está último.
1: De la tabla, de la etapa regular. Está okay. Cuarto en la zona Atlético.
0: Claro, por eso. Yo sabía que estaba bastante bien.
1: No está bastante bien.
0: Bueno, cuarto, Pato.
1: No, pero vos ves la tabla.
0: ¿Cuarto de 16?
1: Pero vos ves la tabla anual, Atlético Tucumán está peleando el descenso.
0: Ah.
1: O sea, no. Acordate, el fútbol argentino tiene dos tablas. Atlético Tucumán está 22º.
0: Ah, no,
1: en la tabla
0: eso
1: anual,
0: es la total.
1: Y ayer, antes de que arranque el partido, estaba 26º.
0: No, no.
1: O sea,
0: claro,
1: tenía solo 3 equipos por debajo de Atlético Tucumán. No, lejos está Atlético Tucumán.
0: Y así
1: Tucumán,
0: todo Racing volvió a perder.
1: Y sí, Racing cayó. Una academia que aparte termina perdiendo el partido en el último minuto, realmente. Y eso que Atlético Tucumán tuvo la chance por medio de un penal que el Loco Díaz malogró al minuto 14. Arrancó de todas formas ganando con un gol del autor Agustín Godoy. Lo empató Leonel Pérez, uno de los refuerzos de la academia. Y sobre el final, Ramiro Ruiz Rodríguez, al minuto 93, le terminó dando el gol al decano, que significó otra derrota para Racing, que está último en su zona. Y aparte, cuando uno ve la tabla anual, a ver, Racing no va a descender porque tanto Estudiantes de Río Cuarto como Aldo Civi han hecho un año desastroso,
0: claro,
1: en la primera división. Pero si no, Racing tendría serias chances de pelear el descenso a la segunda división.
0: Tremendo. Profundiza su crisis, no vemos mucho... ayer hablaba con un amigo de Racing, no ve un horizonte muy lúcido por delante, ¿viste? Como están bastante empantanados. Vamos a seguir analizando esto. El equipo de... Te cuenta Patricio Canú, el equipo de Boca... ¿Qué apellido difícil?
1: ¿Quién?
0: Bogboda. Origen, claro. No, ruso, polaco.
1: ¿De dónde es el apellido?
0: Sí, no. Fúsqueme, debe ser polaco. Bogboda.
1: Bogboda es argentino.
0: No, bueno, Benene tiene un origen. Bueno, cayó 2-1 ante el Atlético Tucumán y se profundiza la crisis de River. Está hoy en todos los portales, en todos los diarios, en todos los canales de noticias, en todos los noticieros. Polaco.
1: Es eslovaco.
0: Bueno, claro. Eslovaco, polaco.
1: No, son dos cosas muy distintas, Vero. Eslavo. No, es eslavo, no es polaco.
0: Pero Eslovaquia ya no existe.
1: Eslovaquia no existió nunca porque no es un país que existe.
0: Ah, Eslovaquia
1: y Eslovaquia son dos países distintos.
0: ¿Y existen hoy todavía?
1: Ambos existen.
0: Ah, ok.
1: Sí. Antes estaba Yugoslavia. Que
0: ah, es claro, eso.
1: No, pero no tiene nada que ver con Polonia, Vero.
0: ¿Toda la vida existió ese país?
1: No, desde la desunión de Yugoslavia en el 90.
0: Ah,
1: pero no me estás... No, pero
0: no.
1: Vos dijiste que son...
0: Espere, hagamos una cosa. Vamos a ir a la tanda y me explica geografía. Te juro que me interesa. Cuando yo era chica, Eslovenia no existía.
1: No, pero...
0: Era Unión de Repúblicas Socialistas Soviéticas. Y después fue Yugoslavia.
1: No, Vero.
0: No, ahora me hace el mapa.
1: Sí, está Checoslovaquia, está Yugoslavia.
0: Hace cuatro días mi marido me dijo esto. Me dijo, ¿cómo pasaste geografía?
1: Pero son eran tres países distintos.
0: Cuando yo era chica, Eslovaquia no existía.
1: Vero, no.
0: Eslovenia.
1: Sí, ya
0: tanda,
1: sé.
0: Tanda, cortita. A ver, explícame bien, dale.
2: 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Uruguay.
3: El senador Nicolás Martinelli dijo que es normal que quien ocupa el cargo de ministro del Interior reciba amenazas de parte de personas privadas de libertad. A su vez sostuvo que debe estar atento a este tema y que en caso de que estos se repitan deben hacerse los análisis correspondientes.
4: Te diría que es normal recibir amenazas de gente que está en la cárcel. Le pasó a mí, le pasó a Heber, nos pasó incluso a todos los jerarcas, a veces amenazaban a todos los jerarcas, ministro, subsecretario, director general, le pasó también a Larrañaga. De hecho, yo mantuve custodia durante varios meses después de haber dejado el cargo. Es normal, pero hay que estar atento, ¿verdad? Porque si son circunstancias que se empiezan a repetir con más asiduidad y obviamente teniendo en cuenta quién hace ese tipo de amenazas, habrá que entonces hacer los análisis de seguridad pertinentes para reforzar a esas personas y evitar que esto pase de una amenaza a un hecho concreto.
2: Argentina.
3: Denuncian que una petrolera sancionada por operar en Malvinas accedió al RIGI. El diputado nacional y presidente de la coalición cívica, Maximiliano Ferraro, denunció a Harbour Energy, una petrolera británica vinculada a operaciones hidrocarburíferas en las Islas Malvinas. Forma parte de un proyecto que obtuvo beneficios del régimen de incentivo para grandes inversiones.
2: Deportes.
3: Lanús le ganó a Defensa sobre la hora y se acerca a los playoffs del torneo clausura. Lanús se impuso de forma agónica por 1-0 ante Defensa y Justicia en un partido en el que no había podido aprovechar la superioridad del primer tiempo.
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0: Y sí, señores, claro que sí, escuchamos Bad Bunny, primero porque les encanta, segundo porque obviamente es una de las personalidades de este 2026, y tercero porque ha habido un hito para las producciones en habla hispana. ¿Por qué? Porque, como bien saben ustedes, estos últimos días se han entregado los premios Emmy. Durante el fin de semana, el 5 y el 6 de septiembre, se llevó a cabo la entrega de los galardones técnicos y artísticos de los premios Emmy 2026. Y obviamente, dicen algunos que es la gran antesala de las ceremonias que se verá el 14 de septiembre. ¿Y qué pasó acá? Causó sorpresa tremenda y llamó la atención nuestro querido conejo malo, señores, porque Bad Bunny convirtió la presentación del medio campo del Super Bowl en el espectáculo más premiado en la historia de dicho evento. Verdaderamente, Bad Bunny arrasó al adjudicarse con 7 galardones a los que aspiraba en la primera jornada organizada por la Academia de Televisión. Entre las distinciones obtenidas, el programa se quedó con la estatuilla a Mejor Especial de Variedades en Vivo. De este modo, la propuesta se transformó en el segundo show de medio tiempo en adjudicarse la máxima categoría, mención que solo ostentaba el espectáculo liderado por Dr. Dre, Snoop Dogg, Mary Blige, Eminem y Kendrick Lamar en el 2022. Pero se convirtió en la primera transmisión en español. Y acá es un poco cuando se convierte en un hito para el mundo latino. A lo largo de los 13 minutos, ¿te acordás, Pato, que la comentamos acá, la charlamos?
1: Sí.
0: Y se la contamos a la gente. A lo largo de los 13 minutos de duración, esta performance desplegó homenajes a la cultura de Puerto Rico, a los ritmos latinos, contó con la participación de Lady Gaga y del propio Ricky Martin, que ayer en sus redes sociales celebró, por supuesto, esta premiación. El despliegue de producción fue reconocido en rubros como dirección musical, coreografía, diseño de iluminación, mezcla de sonido, dirección técnica y trabajo de cámara. Y, por supuesto, al final, el mensaje fue un poco lo que caló en el mundo latino cuando ponía: lo único más poderoso que el odio es el amor. Así que la verdad, señores, el conejo Bad Bunny sigue haciendo historia. Lo contamos acá, compartimos los premios y seguimos escuchándolo porque sabemos que a vos te encanta.

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0: ¡Qué lindo, señores! Yo no sé si J anda en Río de Janeiro, o anda en Sao Paulo, o anda en dónde, o por qué a J Leonetti, en este día de invierno, y yo con tos, le ponemos la lambada. Señores, vaya a saber. Para mí le ponemos la lambada porque hoy de la mañana estuvo dando vueltas por todas las estaciones, la del tren Roca, la del tren Sarmiento, acompañando las demoras que hubo, entre otras tantas noticias y novedades en el mundo de las rutas, los caminos y los servicios. ¿Cómo le va, Leonetti? Buen lunes, buen 7 de septiembre, buen mediodía, amigo.
1: Hola, Vero, ¿cómo te va? Muy buen mediodía. Sí, este era el tema de...
0: ¿A usted lo esperan con lambada? ¿A usted lo esperan con lambada? No sé si tiene... ¿Qué pasó? ¿Qué, la onda? ¿O salió...?
1: Eso que mucho no me gusta.
0: ¿Salió con Facundo a tomar caipirosca y yo no me enteré?
1: Ah, una caipirosca podría ser. Epa, mira, estás empezando a convencer.
0: Epa, ahora que viene el verano, ya sabe que su mujer nos invitó a su casa a tomar caipirosca, caipiriña. Así que ya vamos a ir.
1: Ahí está, sí. Suma amigos, suma verano.
0: Claro, claro.
1: Suma pileta, sí, vidrio.
0: Escuche, bueno, ¿cómo anda, Leonetti?
1: Mirá, te empiezo por el final, solo para advertirte que las demoras en el tren Roca se van normalizando. Es la última información. En Ramalcón, Ezeiza, Bosque, Villa Temperley, ¿sí? Ahora entramos en un detalle de qué fue lo que hicieron, por qué hubo lío, quién fue el que armó todo este lío, pipeta en mano, teléfono en la otra, la tablet, el médico, telemedicina. Pero bueno, a ver, teníamos reducida en realidad directorio y Emilio Mitre en Caballito por un choque. Ahora acaban de liberar la circulación, con lo cual se normaliza el tránsito en la zona. Donde todavía tenemos restricciones es en Chilabert y Piedrabuena. Allí está restringida la marcha. Es una tarde en la que, después de muchísimo tránsito y muy complicado en la mañana, tenemos por suerte una tarde más o menos tranquila, vamos a decir, a tener en cuenta las obras que se mantienen. Bueno, el fin de semana estuvo cortada Delepiane completamente. Hay todavía restricciones en Delepiane porque se sigue trabajando en la traza, pero montaron un nuevo puente, una nueva pasarela peatonal. Ahora, si tenés que irte para el lado de Mesopotamia, bueno, atención porque han comenzado en el día de hoy las obras en el puente Mitre nuevamente. Estamos hablando de la ruta 12, la autovía del Mercosur, entre los kilómetros 90 y 85. Así que en realidad es en sentido hacia Buenos Aires y pueden generarse demoras. Están haciendo un trabajo de reasfaltado, ¿sí?, en lo que es el cruce del puente. Estamos de cumpleaños porque esta semana, en realidad ayer, fue el cumpleaños número 75 de Mercedes-Benz en Argentina.
0: ¿Vos sabés qué?
1: La Argentina fue el primer país en recibir una planta, o sea, Mercedes-Benz fabricaba únicamente en Alemania. Me dijo, che, bueno, vamos a ampliar, vamos a globalizarnos. Bueno, eligieron la Argentina.
0: Muy bien, bien.
1: La planta Juan Manuel Fangio, que hoy se sigue fabricando la Sprinter ahí, pero que quedó de mano eso de Prestige, lo que es Mercedes-Benz, la subsidiaria de Daimler, en Argentina, tiene nueva planta en Zárate. Estuvimos recorriéndola hace muy poquitos meses cuando abrió en mayo y donde pusieron una tarasca importante.
0: ¡Qué bien!
1: Y ahí se siguen fabricando varios camiones.
0: Me gusta entonces que las grandes empresas, perdón que lo interrumpa, amigo, pero me gusta que las grandes empresas con sedes en otras partes del mundo hayan elegido y sigan eligiendo, porque no es cuestión de hace 75 años, sino que sigan reafirmando su potestad y su deseo, sobre todo, de seguir formando parte de las industrias en Argentina. Así que chapó por eso y saludos a la gente de Mercedes-Benz. Yo quiero sumar esta charla, luego me sigue contando un poquito cómo continúan los subtes y los servicios en esta tarde más tranquila, agradezco de lunes, pero quiero sumar esta charla, J, perdón que lo interrumpa, amigo, a Yanina Belone. Ella es docente universitaria de psicología, coordina el área de investigación, desarrollo y gestión de proyectos en el sistema REID, a la cual además representa como secretaria del Comité Consultivo de la Agencia Nacional de Seguridad Vial. Y como bien saben ustedes, y según nos da cuenta la gente estos últimos días, desde siempre, pero estos últimos días mucho más marcado, que viajar entre el conurbano y la ciudad en hora pico, muchas veces, como como ha pasado hoy, se transforma en un dolor de cabeza. Demoras, cancelaciones en los trenes Mitre, Sarmientos. Nos explicaba Leonetti que tiene que ver con el nuevo protocolo de control de alcoholemia para el personal. ¿No se puede hacer de otra forma? ¿No se puede hacer en otro horario? ¿No se puede escalonar distinto, cosa de no perjudicar al pasaje y al usuario? Yarina querida, ¿cómo andás? Buenas tardes. Acá Verónica, J. Leonetti y todo el equipo de Colonia te saludamos. ¿Cómo andás, Yarina?
2: Buenas tardes, ¿qué tal, Vero, Jota? Bueno, gracias.
0: No, gracias a vos por atendernos un lunes, y como te imaginarás y como bien sabés, la semana pasada viene siendo noticia esto y hoy se han profundizado los reclamos. Nos llama la gente a la radio y nos dice, a ver, la gente que sale a las 6:30, 6:40 de la mañana con este frío a tomarse el tren, no es gente que se va al shopping, no es gente que se va a correr, es gente que va a laburar. ¿No se puede hacer de otra forma esto? Yo estoy totalmente a favor del control alcoholemia para el personal. Me parece que es cuidarnos a todos. ¿Pero no habría que pensar ya ni la forma de hacerlo sin perjudicar a la gente?
2: Bueno, por supuesto. Lo más importante es esto. Las personas tienen que viajar para ir a trabajar, es algo constante, diario. Puede haber un problema por X motivo. Pero tan importante como el control, cuando hablamos del control de salud y en el ámbito laboral y en el ámbito de las tareas de riesgo, que conducir en un vehículo que lleva personas arriba no es lo mismo que otra tarea que por ahí se pone en una oficina. O sea, las consecuencias de un error que puede haber en ese ámbito, en ese sector, pueden ser fatales. Entonces, siempre lo que explicamos, por lo menos desde la psicología, es que tan importante como el control de salud es la comunicación de ese control. O sea, la gente sabe que se va a hacer, la gente, me refiero, ¿no?, a quien va a ser sometido a ese control, sabe que se va a hacer ese control, sabe en qué consiste, sabe a qué hora, sabe cuánto dura. Entonces, por un lado está porque es importante hacer ese control y en qué momento, y si eso ya estaba previamente comunicado y se sabía que iba a ser así. Respecto al momento del día, eso depende de qué tipo de examen se tenga que hacer. En muchas, yo vengo del ámbito laboral, organizacional, que doy clases sobre eso. Y en las empresas, cuando se hace un control de salud, se comunica previamente y se toma la decisión en cuanto a qué se quiere buscar. Si se quiere buscar saber cómo está la persona en ese momento, el control se tiene que hacer en ese momento.
0: Ah, claro, claro.
2: Entonces, si vos querés saber, por ejemplo, qué tan alerta está la persona, lo tenés que hacer en ese momento porque nuestro organismo cambia a lo largo del día.
0: Sí, tenés razón.
2: No es lo mismo medir antes de trabajar que la noche anterior o que después de trabajar. Son objetivos distintos. Sí, Jota, perdón.
1: No, justamente es eso, porque hoy lo que pasó es que se cambiaron los protocolos, ¿sí?, de lo que era es el control de alcoholemia, y un examen que hasta ahora era una serie de preguntas, lo hacía un médico, y que ahora parece que los han cambiado a una especie de un enfermero haciendo las consultas, o digamos una forma de digitalización. Yo no sé si están incorporando algún tipo de tablet, donde ellos referían por lo menos desde el gremio, les preocupaba que no esté presente un médico, que en realidad podía estar presente a través de una videollamada. Ahora, ustedes en el sector privado tienen mucha experiencia respecto a esto de hacer un control, justamente, cuando se esté iniciando la jornada laboral de un empleado, antes de que tome ese puesto que tiene un riesgo, y que indudablemente en este caso estamos hablando de maquinistas, que es llevar un tren cargado, o los guardas, que también tienen una importancia, por lo menos por ahora, relativa, o antes era mucho más importante. El punto es, ¿qué herramientas hay hoy, sí, más allá de lo que se hayan implementado, que tampoco ni siquiera Trenes Argentinos sabe detallar específicamente cuáles han sido los cambios, para que quizás en pocos minutos alguien le pueda decir, che, para, vos no estás en condiciones? No porque haya bebido alcohol, sino porque quizás tiene un problema, no sé, en su casa y usted viene medio pirado a laburar.
2: Sí, bueno, voy a tratar de no irme por las ramas. Cuando hablamos de la evaluación de salud, tenemos distintos aspectos. Tenemos la cuestión médica de base, que es un control, como uno diría, el chequeo anual que se hace. Después está la parte psicológica, que no es lo mismo que la parte médica. Y acá, cuando digo parte médica, no me refiero solo a la evaluación de un médico, porque hay enfermeros que están capacitados para hacerlo, ¿no?, para no desmerecer el trabajo que puede tener un enfermero. Hablamos de personal de salud en general. Entonces tenés la parte médica de base, la parte psicológica de base, que no es lo mismo un control médico como un control psicológico, y después está lo situacional.
3: En sistemas hoy trabajamos con empresas de hace muchísimos años, entendiendo que estos tres aspectos son distintos. Yo puedo, de base, por ejemplo, y ser ansioso o menos ansioso, ser más plausible, estresarme más fácil, eso me refiero a la parte psicológica. Parte médica, no sé, tener epilepsia y ser plausible de poder tener algún tipo de aura o alguna crisis relacionada con esto de base. Pero después está lo situacional, que no tiene nada que ver con lo de base ni con lo psicológico de base, que es cómo estoy hoy y eso es cómo se puede haber perjudicado. Una sola noche que dormí mal o dormí poco, un jarabe, un inocente jarabe para la tos que me tomé porque tengo carraspera,
0: claro,
3: una discusión que tuve en mi casa y me deja con la cabeza colgando, el cuidado de un familiar enfermo que está a cargo mío y que yo estoy todo el tiempo pendiente de cómo evoluciona, cómo involuciona. Entonces, entender también que hay cuestiones situacionales. El control de alcoholemia, que es un ejemplo de uno de los controles, lo que busca es saber cómo está la persona antes de realizar la tarea. Si la persona tiene ingreso de alcohol en sangre, no está en condiciones de realizar la tarea, y eso es clarísimo. Ahora, después hay otro tipo de mediciones que tienen que ver con cuestiones situacionales de esto. ¿Cuánto durmió la persona de la noche anterior? ¿Está lo suficientemente alerta? En el sistema revisado somos un sistema de alerta que mide justamente esto, cómo está la persona aquí y ahora. Y eso no significa que tenga un problema o una enfermedad de base. A veces lo puede tener, pero es la necesidad de reconocer el estado situacional antes de que una persona realice una tarea, en este caso, de riesgo. Entonces, para resumir, por un lado está eso, y por el otro lado, lo que siempre hablamos en las empresas es, antes de instalar una política de control de salud, tan importante como la política es la comunicación de esa política. Esa política está comunicada, qué se va a hacer, para qué es, y la pregunta que tienen todos los trabajadores, ¿qué pasa si? ¿Qué pasa si algo no sale bien? ¿Qué pasa si un valor está fuera de lo esperado? ¿Cuál va a ser el curso a seguir? Ahora, si esa comunicación fue correctamente realizada, después es un problema más cultural, y cuando digo cultural no digo Argentina, digo a nivel mundial. En el 2015 salió un estudio muy importante en Estados Unidos con más de 1.800 participantes que decía por qué las personas evitan los controles médicos. O sea, ¿qué es lo que pasa en nuestra cabeza? Bueno, claro, tiene que ver con miedos, con esto, ¿no? ¿Qué va a pasar? Entonces, si a mí me hacen un control de alcoholemia, ¿por qué me opongo? Porque no sé lo que va a pasar. Entonces, ahí está la cuestión de la comunicación, que tiene que ser clave para que quien se va a someter ese control sabe cuáles son las consecuencias.
0: Exacto.
3: Esa parte está cumplida. Después es trabajar en eso, en el qué va a pasar. O sea, creo que nadie estaría en desacuerdo en que una persona que va a hacer una tarea de riesgo, que tiene vidas en sus manos...
0: Ah, no, por supuesto.
3: Si lleva gente arriba, que se someta a un control.
0: Por supuesto, pero me pasa lo mismo, perdón, Yanni, me pasa lo mismo cuando me hacen un control de alcoholemia a mí, que si yo tomé media gota de alcohol, no agarro un volante y pretendo que pase lo mismo con el del auto al lado. O sea, me parece que se llama responsabilidad social. Ni te digo si encima llevas un montón de gente a cargo, un colectivero de larga distancia, un maquinista, un tren, o sea, un piloto, un avión, aplica a todo, pero también aplica a mí mismo. O sea, ley pareja no es rigurosa.
3: Claro, por eso hablo de lo cultural personal, es ¿por qué me opondría yo a un control de salud que tiene que ver con la vida de los demás? Esa es una pregunta.
1: Pero acá lo importante que me parece destacar, ¿no?, es que estos controles se realizan. En el sector privado son constantes. ¿Cuánto se demora en este test que vos decías de reacción, de fatiga? ¿Cuánto tiempo le demanda al empleado antes de empezar a trabajar?
3: El test de alerta tiene una duración máxima de 5 minutos. ¿Por qué? Porque tiene una entrevista cortita previa con la persona, que se le pregunta, sí, cómo está.
1: Está bien, 5 minutos. O sea, en 5 minutos yo puedo saber si el tipo está en condiciones de agarrar su laburo. ¿Pero por qué el sindicalismo argentino hace tanto lío? Digo,
3: claro,
1: ¿por qué
3: en
1: tanto
3: este sentido
1: lío
3: de saber si está alerta, sí,
1: el sector privado?
0: A ver, claro, exacto. A ver, Yanni, te escucho. Jotita, espera un minuto, amigo, a ver.
3: Sí, lo que decía es, en este sentido de estudiar hay un montón de técnicas que duran 5, 10, 15 minutos. Eso depende de qué control se quiera hacer. Yo entiendo que un control de alcoholemia no debería llevar más de 5 minutos.
0: Exacto.
3: Me conozco porque no es mi expertise. Pero no es un tema del tiempo también. Tiene que ver con esto. Primero, con la resistencia personal. No me
0: claro.
3: refiero a este tipo de trabajadores. Me refiero a la resistencia humana de someterse a un control por miedo a miedo a la represalia, miedo a perder el trabajo, miedo a lo que va a pasar. Entonces, ahí la comunicación tiene que ser clave. Si esa comunicación fue correctamente hecha, bueno, ahí hay que estudiar entonces por qué está esta resistencia.
0: Claro.
3: Y a veces el tiempo no es la duración de la
0: resistencia. Eso es que eso te iba a decir.
3: El tiempo es todo lo que... Claro, todo
0: eso te iba a decir, Yali, para pasar en limpio y que la gente comprenda. Estos controles son necesarios, son productivos, son para bienestar general, no solamente de la persona a quienes se los realizan, sino para todos, porque es un tema social de vital importancia.
3: Es un tema de salud pública.
0: Totalmente, totalmente.
3: La seguridad vial es un problema de salud pública.
0: Totalmente. El tema es por qué entonces las demoras, estas demoras tan grandes que se han ocasionado en los últimos días, provocando obviamente y entendiblemente el enojo del pasaje, entonces tienen que ver con una cuestión de sindicato, con una cuestión de negación por parte de los choferes, con una cuestión de hacer algún lío o algo, porque en rigor de verdad te lo está diciendo Janina Belloni, ella es docente universitaria y se especializa en todo esto, en el tema de la comunicación organizacional. Con esto debería ser rápido, o sea, soplo la pipeta, me hacen un análisis de sangre o lo que sea, y eso es inmediato.
3: Debería, o sea, hay herramientas para que eso sea rápido.
0: Bien.
3: No, desconozco este en particular que se hace porque no sé en qué consiste y creo que Jota dijo que no sabemos en qué consiste.
0: No, en realidad, en rigor de verdad, las demoras arrancaron hoy. Sí. Todos estos días la gente no viaja bien, ese es otro tema de otro cantar, por supuesto. No es que,
1: otro tema, claro.
0: Claro, no es que viajamos como en Suiza.
3: Es un tema, sí, no, es un tema de muchos factores.
0: Por eso, hoy se profundizó. Hoy se potenció.
3: El valor es esto. ¿Qué se hace y para qué se hace? La gente lo sabe, entonces si la gente ya sabe que se va a someter ese control, ¿por qué está esa resistencia? Esa resistencia
0: bien.
3: Se puede conversar, se puede hablar, se puede negociar. Obviamente que el que termina perjudicado es el pasajero, que tiene que ir a cumplir con su actividad laboral y que después puede tener una represalia en su trabajo por llegar tarde encima. Que eso
1: obvio, hoy llegó tarde todo el mundo. Y la picardía sí. del sindicalismo, de la fraternidad, fue justamente... Cuando le hacen este cambio, que en vez de estar el médico presente, hay un enfermero y el médico se lo llama por videollamada, que es vero, igual que cuando vos tienes fiebre de tus hijas, que deseas hacer la videollamada.
0: Sí, claro.
1: Prepaga, ¿viste? Entonces, digo, ¿qué es lo que pasa? El sindicalismo dice, vamos, ahora le demoramos la salida de los trenes. Eso genera un lío bárbaro. Y la reacción del pasajero, ¿qué es? Y es putear a los controles.
0: Claro.
1: Pero estos controles, ¿para qué los hacen?
0: No, total.
1: Y yo te aclaro algo.
0: Y porque en el enojo, antes de despedirnos, chicos, que nos quedamos sin tiempo, pero en el enojo y en la dormida de la mañana y en el querer llegar y en el apretujón y todo, obviamente el hilo se corta por lo más... No estoy justificando la reacción, por supuesto, del pasaje, pero dice, no, ¿para qué cazzo ponen estos controles? Cuando, en definitiva, señora, ahora que usted ya está sentado en su casa, en su trabajo, donde sea, entendamos que estos controles son como una forma de cuidarnos, por supuesto. Quizás hay que orquestarlos de buena manera, hay que orquestarlos de otra forma, y esto también como aviso a la solidaridad y a la empatía de los maquinistas y los choferes. Pucha, chicos, colaboren, porque en definitiva en su trabajo, de su trabajo depende nuestras vidas, ¿no? Ni hablar. Yani, ha sido un placer, será la primera charla de muchas, ¿eh? Te hemos molestado, ha sido muy generosa con tu tiempo.
3: No, por favor, me pude hacer el espacio para hablar con ustedes.
0: Y te lo agradezco profundamente. Paulita me decía, no sé si Yani puede, no, le digo, ay, por favor. Pero bueno, yo sé que a veces es difícil coincidir agendas, así que públicamente te agradezco tu tiempo y por supuesto Jota siempre que nos ayuda a producir unas tremendas notas. Así que hago 2x1, chicos, los despido, les deseo buena semana, se me cuidan y se abrigan para no engriparse como yo.
3: Gracias. Un beso grande para los dos.
0: Gracias. Señores, los controles de fatiga y de alcoholemia me parece que son tremendamente necesarios, Pato. Obviamente el maquinista y la gente de la misma empresa fue quienes pusieron la traba para que usted, señora, luego se enoje y justificadamente se enoje, porque claro que llega más tarde a su trabajo, porque claro que está 40 minutos esperando el bondi. Pero los controles, el bondi o el tren, pero los controles tienen que hacerse, porque después pasan las cosas que pasan. Nos vamos a las noticias, señor. Señores, tenemos un programa cargadísimo. Gracias, Leonetti. De vuelta, no se muevan. Seguimos a las 4 en punto de la tarde.
4: 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Uruguay.
5: Carlos Negro confirmó que fue amenazado y recalcó que esto no cambia el rumbo de la gestión. En este sentido, el ministro del Interior aseguró que no es la primera amenaza que recibe y recalcó que hay una investigación en curso.
6: Bueno, las amenazas siempre son algo bastante feo de escuchar, que se realizan en este país, en nuestro país, y en particular cuando recaen sobre uno. Pero, después de más de 30 años de carrera, no es la primera que recibo y no cambia el rumbo ni del trabajo de mi gestión ni de la
4: Argentina. Argentina.
5: Diputado afirma que los anuncios de Milei sobre Malvinas son los mayores desde que terminó la guerra. El diputado Santiago Paulo de La Libertad Avanza Tierra del Fuego afirmó que el paquete de medidas anunciado por el presidente argentino en torno a la cuestión Malvinas constituye el mayor anuncio realizado por un mandatario argentino desde el final de la guerra de 1982 y pidió a la oposición que no anteponga las diferencias partidarias a la disputa por la soberanía. Martín Redrado pidió una política exterior basada en los intereses de Argentina y cuestionó las restricciones cambiarias. El expresidente del Banco Central, Martín Redrado, afirmó que Argentina debe definir una política exterior en función de sus propios intereses y no por lineamientos o alineamientos ideológicos, y consideró imprescindible avanzar hacia un esquema cambiario con menos restricciones y un tipo de cambio único.
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¡Qué lindo, señores! Y sí, bailoteamos y le ponemos un poquito de onda a este lunes 7 de septiembre con la reina, con Gilda, señores. De maestra jardinera a cantante, a reina popular, a querida por el pueblo y casi que a santa, Doc, porque muchos le adjudican milagros. Un 7 de septiembre del año 1996, Gilda moría en un accidente de tránsito en la ruta 12, a la altura de Ceibas, ahí en la provincia de Entre Ríos. Viajaba hacia Concordia para brindar un show junto con su madre, Tita, su hija Mariel, el chofer y varios músicos de su banda. El micro chocó de frente contra un camión y la tragedia se llevó la vida de todos ellos. Pero esa noche, mientras Noticias se expandía y sus seguidores lloraban la pérdida, también comenzaba otra historia. La de Gilda como figura sagrada de la música popular. Sus fanáticos empezaron a llamarla Santa Gilda y a repartir estampitas con su rostro y a contar hechos extraordinarios vinculados con sus canciones, con sus abrazos y con su memoria. Gilda había nacido llamándose Miriam Alejandra Bianchi el 11 de octubre del año 61 en Ciudad de Buenos Aires. Desde chica amaba la música, pero por esos mandatos familiares sociales decidió estudiar magisterio y allí se especializó en los más pequeñitos, convirtiéndose en maestra jardinera. Su vida cambió cuando vio un aviso en el diario que buscaban cantante para banda en formación y decidió, sin mediar palabra ni contarle a nadie, decidió presentarse una prueba. Ya estaba casada en aquel momento con Raúl Cagning y tenía dos hijos, Mariel y Fabricio. Quien tomó aquella prueba fue Juan Carlos Totti Jiménez, quien luego se convertiría en su representante, en su productor y más tarde su pareja. La decisión de dedicarse a cantar no fue sencilla. Su marido no aceptaba la carrera musical y Gilda terminó separándose para poder seguir su deseo. En poco tiempo, la maestra jardinera, que había llegado a la música casi de forma casual y como una aventura, se transformó en una de las voces más reconocidas y populares de la bailanta. Grabó De Corazón a Corazón en el año 92, La Única en el año 93, Pasito a Pasito con Gilda en el año 94 y Corazón Valiente en el año 95, disco que obtuvo certificación de oro y de doble platino. Señores, Gilda venció el machismo desde un lugar inesperado. ¿Por qué? Porque no intentó parecerse a los varones que dominaban la escena tropical, sino que construyó una identidad propia, sensible, una identidad firme. Subía a los escenarios donde las mujeres solían ser observadas más por su imagen que por su talento. Y así logró que el público los escuchara por sus canciones, por sus canciones, por su voz y por aquella emoción que transmitía. Cálida con sus seguidores, tenía palabras de afecto, les daba abrazos, besos, gestos de cercanía para quienes se acercaban, pero también rechazaba la idea de que sobre ella hubiera poderes sobrenaturales. Siempre aclaraba que ella no sabía hacer milagros, sino que la música era el único y verdadero camino hacia la salvación. Obviamente, luego de su muerte, los milagros construyeron el mito de Gilda Mitro, mito que sigue analizándose hoy, 30 años después. Los hechos que sus devotos consideran milagros no fueron comprobados científicamente como intervenciones sobrenaturales, sino que son transmitidos por familiares, por fanáticos y por personas que aseguran haber recibido ayuda después de escucharla, de verla o de rezarle. Cada historia, sin embargo, fue agrandando la mística alrededor de la cantante. Por ejemplo, una niña lloraba desconsoladamente mientras miraba a Gilda. Al terminar, su abuela la llevó hasta la cantante y ambas recibieron un abrazo. La familia contó que la madre de la menor estaba internada con pronóstico reservado y que escuchaba las canciones de Gilda. Contra todo lo que esperaban los médicos, los familiares y la mujer sobrevivieron. Con lo cual, hay muchas teorías y muchos mitos de que la música de Gilda, la voz angelical de Gilda, cura, señores. Así que hay otras historias de una mujer que se curó diabetes, un hombre que volvió a caminar, un hijo que recuperó el movimiento del pie, un micro convertido en santuario. Bueno, la verdad, señores, es que se cumplen 30 años del fallecimiento de Gilda, por supuesto, y la verdad es que la última canción, la noche del accidente, habría aparecido un cassette con una grabación inédita titulada Esta no es mi despedida. Y de ahí la canción es ya tan conocida
que como bien sabes, Patricio, que ahora inclusive lo hemos visto en los videos de Messi, quisiera no decir adiós, pero debo marcharme, no llores, por favor, no llores, porque vas a matarme, no pienses que voy a dejarte, no es mi despedida. Una pausa en nuestra vida, un silencio entre tú y yo. Gilda, señores, 30 a 30 años de su fallecimiento.

0: mirada angelical, su pose, su voz, su delicadeza al canto. Y fue muy querida, ¿eh? Traccionó muchísimo, sí. muchas clases sociales, te voy a decir, ¿eh?
1: Yo la conocí, yo no soy gran escuchador de música, sí. Escucho muy poquito. Escuchaba mucho a Rodrigo, que era lo que me gustaba, y la descubrí después de muerta.
0: Mira.
1: Y me encanta.
0: Sí, claro, y no hay fiesta ahora que no pongan Gilda, y no sea una, sea verdaderamente, no sea una fiesta.
1: Excepto en un cumpleaños que estuve hace poco y no puse
0: Gilda. No, no. ¿Ah, lo hubo? Mire, le voy a mandar un mensaje a Richard, mi DJ. Señores, Coletazo, suerte de principiante, vienen envalentonados. El Millo ganó su segundo partido consecutivo dirigido por Poncio, que sí hay que contratarle, ya le voy a decir a los dos, un asesor de imagen. No puede estar ayer con joguineta, no me gustó.
2: Estaba bueno, facherísimo.
0: No, chicos, un polar gris y una joguineta que cada tanto le apretaba los elásticos y se lo abría. No, horrible.
2: Pero vos, no.
0: Pero no, vos viste los técnicos que se vestían espectacular. No.
2: ¿Quiénes?
0: Solamente el único que le queda bien a la joguineta y la bancamos es Scaloni. El resto que se vistan como Dios manda.
2: Pero si Scaloni se viste con conjunto de selección argentina.
0: Por eso, Scaloni es el único que le queda bien a la joguineta, el resto
2: pero es otra totalmente distinta, es un jogging de la selección.
0: No importa, a ninguno le queda bien el jogging, solamente Scaloni. No. Lo cierto es que nuevamente...
1: ¿Verdad? ¿Entrar en ese detalle?
0: Que, no, bueno, al margen.
1: Me parece...
2: Facherazo.
0: Horrible. ¿No? Chicos, eso es ropa de dormir.
2: No, mucho estilo.
0: Escúcheme una cosa, lo cierto es que el Millo ganó su segundo partido, como dijo Patricio, 6-6. El descuento de Independiente de Rivadavia puso una cuota de suspenso hasta el golazo de Galván, la figura que hizo dos tantos y que puso cifras definitivas. Con esta nueva victoria, River se acomoda en las tablas. Los escucho.
2: No, a ver,
0: ustedes.
2: River, yo creo que está arrancando, sí, de a poco. Es un equipo que le cuesta.
1: Tiene
2: algunos...
1: que corregir cosas, Pato.
2: No, a ver, River es un equipo que no sabe sufrir todavía. River es un equipo que cada vez que lo atacan, lo lastiman.
0: No sabe sufrir todavía, viene sufriendo de principio de año.
2: No, pero ¿qué significa que no sabe sufrir?
1: Este 11 no sabe sufrir.
0: Ah.
2: River no sabe sufrir en el aspecto de que River es un equipo que está acostumbrado a dominar, a doblegar a los equipos, pero los rivales de River se saben inferiores y saben que van a tener que sufrir contra River. Cuando a River, porque es un partido de 90 minutos en el cual siempre tenés un rival enfrente, te va a tocar sufrir a veces, hay veces que vas a ser atacado, River no sabe cómo lidiar con eso. River no sabe cómo lidiar con el hecho de ser atacado por sus rivales.
0: Okay.
2: Es un equipo que necesita hacer mucho más que su rival para llegar al gol.
1: Te voy a decir algo que creo de este River.
0: A ver.
1: Los hinchas de River, algunos no, casi todos, creen que jugar con 2-5 no es para River. Que River tiene que jugar con un 5. River jugó muchos años con un 5. ¿Pero sabés qué 5 era? Mostaza Merlo, que jugó más de 500 partidos en la primera de River.
0: Claro.
1: Astrada, que jugó más de 400 partidos, claro, en la primera de River.
2: Ya te está confundiendo Andrada con Astrada, tan
1: sí,
2: bueno es.
1: Sí, sí. El Tolo Gallego, que jugó seguramente más de 200 partidos en primera de River. Si no tenés unos que marquen como marcaban ellos, que recuperen como marcaban ellos...
0: Necesitas dos. Claro.
1: Y Vera no es el dedo quinto metatarsiano de la pierna inhábil de Mostaza Merlo, que mucha habilidad no tenía, pero que rendía.
0: Claro.
1: Entonces, claro, dicen, le pegan todos a Martínez Cuarta. Primero... Sí, juega mal Martínez Cuarta.
0: Martínez Cuarta que sigue en River, a pesar de que Patricio le había vaticinado que se iba.
1: Por Poncio. Sigue en River, sí, ya lo charlamos esto. A ver, juega mal Martínez Cuarta. Y Otamendi, ¿cuánto mejor juega que Martínez Cuarta? ¿Mm? ¿Y cuánta culpa es de Martínez Cuarta y de Otamendi? Y no de un medio campo que no marca a nadie y apenas erra un pase, ya van mano a mano con los dos defensores. Me parece que el problema pasa por ahí, porque River tiene poco peso en el medio y, si bien tiene mucho ataque en el medio, no tiene marca en el medio. Vera juega mal, no es 5 para jugar en River y menos solo. Tampoco Moreno, que es el que no está jugando. River, si quiere jugar con un 5, lo necesita urgente. Ninguno de los que tiene es para jugar solo.
0: Ahora cuéntenme una cosa, Pato. Contame rápido, ¿cuál es la diferencia táctica entre, así como para que la gente que no sabe mucho de fútbol o no hila tan finito como ustedes, entre lo que era, lo que fue el planteo del Chacho Coudet y lo que es el planteo de Poncio?
2: No ha cambiado
0: tácticamente hablando
1: casi nada, no, solamente. No ha cambiado, solamente.

0: Energía, chicos, cambió la energía del equipo.
1: Solamente que ya lo había cambiado Coudet en el último partido, juega más adelante Almada. Después no cambió nada.
2: Sí, Galván también tiene más llegada en estos últimos dos partidos también. Sí, lo soltaron un poco más.
1: Ayer, sí, ayer.
2: Lo liberaron un poco más del tema de la marca. Pero bueno, River creo que si se quedaba Coudet igual, es un equipo que indefectiblemente iba a terminar arrancando por la grandísima jerarquía individual de algunos de sus futbolistas, como Almada y Correa, que la verdad saca una diferencia brutal en el fútbol argentino. Y bueno, River, yo te digo, tiene con qué pelear el campeonato sin ningún tipo de dudas, pero veremos, porque el mayor enemigo River sigue siendo el propio River.
0: Señores, vamos a la tanda cortita y a la vuelta. Quédense, porque vamos a hablar de las lágrimas de campeón de Colapinto. Esto que decíamos recién, el planteo táctico y técnico de Coudet y de Poncio no son muy diferentes. Sin embargo, dos partidos, dos triunfos. Cambió la energía, cambia la cabeza del entrenador, cambia la cabeza del equipo. ¿Qué les vamos a estar charlando? Con una especialista en holding deportivo. Con lo cual, quédense ahí. Interesante nota. Llega luego de la tandita. No se muevan, amigos. Haga solamente, repongan agüita, mate o estiren las piernas, no se muevan, 15 segundos, volvemos.
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0: 21 minutos, señores, pasan de las 2 de la tarde y a partir de las lágrimas que hemos visto el fin de semana en el corazón de campeón, es que nos surge las ganas de charlar con Martín. Bien sabemos que los deportistas aman lo que hacen con locura y un compromiso total y absoluto. Lo vimos la semana pasada con las chicas, las leonas, lo mismo con los leones, lo vemos con los chicos del tenis, lo vemos continuamente con el fútbol. Lo hemos visto a Messi, que es el primer representante de la tenacidad y del compromiso y de la responsabilidad. Son estudiosos, muchos de ellos son tan responsables que terminan convirtiéndose en estudiosos de la actividad, ¿no? ¿Cómo es el compromiso de un deportista? Está Martín Eliseche, el director comercial de Alfa Sport, el holding deportivo vinculado a los negocios relacionados con el deporte, y le estamos entender desde el elogio de Briatore a Colapinto en esta remontada histórica en Monza, hasta bueno, cómo vive un deportista de élite cuando las papas a veces queman un poco, ¿no? Martín, ¿cómo andás? Buenas tardes, acá Verónica y todo el equipo de Radio Colina te saludamos. ¿Cómo andás? Mucho gusto.
1: Buenas tardes, Verónica. ¿Cómo estás? El gusto es mío estar hablando con vos.
0: Gracias, Martín. Vos es que casualmente, justo antes de llamarte y conversar con vos, estamos haciendo el análisis. Mira, te uno todos los temas, pero estamos haciendo el análisis de lo que había pasado el fin de semana con los partidos de fútbol. Y cuando hablamos de River, llamaba a la gente y preguntaba cuál es la diferencia del planteo táctico entre el que fue de Coudet y el que fue de Poncio. Y no vamos a entrar en la parte técnica, pero acá los chicos decían, no, prácticamente el planteo no es el mismo. Con lo cual decíamos, bueno, cambió la cabeza. Y ahí es un poco, te doy pie para que me hables de esto, ¿no? De cómo es la cabeza de un deportista, qué pasó con el compromiso o el sueño mal logrado de Colapinto y esas lágrimas que tanto nos conmovieron. Vos trabajás en holding deportivo, me imagino que esto debe ser un poco moneda corriente. ¿Cómo es la preparación de cabeza, corazón de un deportista?
1: Correcto, Verónica. Bueno, como bien decías vos, yo trabajo en Alfa Sports, donde trabajamos mucho con los deportistas, con la gente del ambiente deportivo, el entretenimiento, con todo lo que sucede fuera de la cancha. Así que sabemos bien qué es lo que sucede con ellos. Y es algo tal vez no tan simple de explicar por un tema de que cada deportista es un mundo distinto, un mundo diferente. Pero sí tiene que ver mucho que ver con lo que ellos viven en el día a día. Por ejemplo, lo de Colapinto que hemos visto el fin de semana, como bien contabas, bueno, él empezó en una posición bastante buena, luego tuvo un retroceso por un despiste desafortunado, pero luego tuvo una remontada bastante importante para volver a estar en los puntos, y aún así él no estaba feliz. De hecho, le dolía claramente al terminar la carrera y se lo veía compungido. Pero eso se puede ver también que es un deportista con mucha hambre, y es un deportista que quiere más y que no se conforma y que quiere seguir adelante y que él sabe que está para mejores cosas.
0: Claro.
1: Y bueno, hoy en día, si bien ahora el próximo fin de semana ya se viene el circuito de Madrid, la próxima carrera, es muy importante que Franco tenga a su alrededor a sus representantes, y también, como podemos ver en redes sociales y en distintos lados, a todos sus sponsors y a sus amigos que lo acompañan, porque nosotros lo que simplemente estamos viendo en la televisión es un pequeño pedacito de él, porque alrededor hay todo el mundo que lo acompaña.
0: Claro, te iba a decir, una mínima parte, vemos apenas una rama del árbol que integra todo un bosque, ¿no? Pero y ahora que me puse botánica, pero ¿hay un ecosistema deportivo que cada vez está más globalizado, Martín? ¿Existe verdaderamente?
1: Sí, claro, hoy en día el ecosistema del deporte está globalizado, como bien vos decís. Hay mucha presencia en muchas ramas, en muchos lugares del mundo. Hoy ya no es como hace muchos años, que simplemente cuando hablábamos de deporte o de gestión deportiva hablábamos de los principales países del mundo, sino que hoy en día vemos presencia en muchos, muchos lados. A ver, por ejemplo, en la Fórmula 1 hoy vemos carreras en países como Azerbaiyán, como muchos otros, que antes era impensado ver carreras en esos lugares, en Bahrein. Pero bueno, hoy en día lo que es la economía, lo que es el negocio del deporte, te lleva a explorar nuevos mercados, a explorar nuevas matrices, a explorar nuevas oportunidades que antes no existían, pero con el desarrollo de los años, de las tecnologías y de muchas cosas, eso hace que el mercado se amplíe cada vez más.
0: Contame una cosa, Martín, pregunta a la gente para ahora, más allá de Colapinto o de la cabeza del deportista, contarme un poco qué significa esto de un holding deportivo. mucha gente, el hincha le importa el resultado, el fanático le importa el resultado, al deportista le importa el resultado, pero también en definitiva no deja de ser un trabajo, con lo cual también le importa la oportunidad y la oportunidad de negocio. ¿Eso es lo que hacen ustedes?
1: Totalmente. Nosotros nos encargamos de agregarle valor a los tantos a los futbolistas, a los deportistas, a los clubes, a las federaciones, a todo lo que es la industria del entretenimiento y del deporte. Nosotros le agregamos valor, porque la gente normalmente lo que ve en la televisión son 90 minutos durante la semana, pero todo lo que es las instituciones y demás se lleva durante 7 días a la semana, y lo que se ve en la cancha repercute en muchas otras áreas. Y nosotros lo que hacemos, como bien te decía, es generar valor. ¿Cómo generamos valor? A través de acuerdos, a través de sponsors, a través de cerrar distintos patrocinios, a través de activaciones, a través de acercar marcas, a través de tener activaciones muy distintas, como por ejemplo en Alpha Exports. Nosotros ahora estamos lanzando lo que es Alpha X Travel, y que va a ser una agencia que diseña y opera soluciones de traslado con vehículos Mercedes-Benz, que vamos a tener acuerdos con YPF, con Starlink y también con el gobierno de la ciudad de Buenos Aires. Y bueno, nos vamos a encargar de hacer traslados VIP de primer nivel, tanto en el mundo del deporte como el entretenimiento. Así que con eso, bueno, nosotros nos encargamos de agregarle mucho valor a la industria deportiva y del entretenimiento.
0: La gestión deportiva, hoy por hoy, perdón, Pato, mira, Pato, todos queremos preguntarte. Me pregunta acá la gente, te hago cortita la inquietud. ¿La gestión deportiva hoy se estudia? Sí, ¿no? Me parece que es
1: sí,
0: una...
1: Sí, la gestión deportiva hoy en día es una carrera más. Mira. No hace muchos años. La gestión deportiva es bastante nueva. De hecho, yo cuando, bueno, la estudié hace... Yo estudié en España y éramos de las primeras camadas. Y la gestión deportiva hoy en día es tan importante como ser veterinario, médico, ingeniero o arquitecto. Son carreras, claro, que antes los clubes o las federaciones estaban trabajadas, explotadas por gente que no es puntualmente de la gestión deportiva, lo cual hoy en día te da una ventaja ciertamente, pero bueno, sí se estudia. Es recomendable, sí, pero bueno, hay mucha gente que también que no es de la gestión deportiva, que agrega muchísimo valor a la industria. Pero respecto a tu pregunta puntualmente, sí es algo que se estudia. Acá en Argentina hay muy buenas carreras, hay buenas oportunidades, y bueno, cada vez se necesita más gente, porque no es solamente entender qué es el fútbol o qué es el deporte en sí, sino también entender todos los negocios que lo rodean, porque realmente el espectro de los negocios que rodean al deporte son extremadamente amplios, y es absolutamente necesario saber explotarlos a tiempo, en forma, y que tengan, asegurar un futuro tanto al deportista como a la persona, que el día de mañana pueda estar seguro que sus ingresos durante su carrera han sido manejados de manera correcta.
2: Martín, Pato Cannulli, de este lado. Yo te quería consultar, ¿qué diferencia hace con respecto al deporte colectivo y al individual? Porque si bien en un deporte como el fútbol vos tenés un equipo de pares en el que apoyarte, quizás en un deporte como el automovilismo uno se siente más solo, porque si bien tiene un equipo detrás de cada escudería, como el caso de Colapinto con Alpine, quizás se siente un poco solo al no tener un par, como en un equipo de fútbol, de básquet, de hockey y tantos otros. ¿Qué diferencia hacen en eso?
1: Un gusto, Pato. Mira, a ver, yo creo que el deporte más individual es el tenis, más que la más, claro, que la Fórmula 1. Con la Fórmula 1, si bien corres solo, tenés un compañero de equipo, pero es muy distinto, sobre todo en la parte mental del deportista, porque vos en el fútbol, en el básquet, en otros deportes, en el rugby, tenés compañeros que te puedan o tapar un problema o causar un problema, y en la Fórmula 1 o en el tenis o en otros deportes es más individual y estás totalmente a tu buenas en cierta parte, aunque tenés todo un equipo atrás tuyo, y más que nada pasa por un tema mental. Después, obviamente, cada uno entrena de una manera absolutamente distinta, se prepara de una manera distinta, la psicología es distinta, es todo distinto, pero no dejan de ser deportistas de alto nivel, que no dejan de ser personas como cualquiera de nosotros, nada más que se dedican a eso puntualmente. Lo que nosotros vemos como un hobby o como algo que nos gusta ver un fin de semana, ellos son profesionales de ello.
0: Claro,
1: eso.
0: Claro.
1: Pero no dejan de ser personas especializadas en eso, que se dedican a eso, y que como todos tienen sus negocios y demás, que están en su vida privada.
0: Martín, vos sabés que será la primera charla de muchas. La verdad es que me parece interesantísimo empezar a conocer otras áreas. Como bien decías antes quizá era un oficio, se ocupaba gente, ahora cada vez está, que celebro que así pase, está cada vez más especializado, ya es una carrera universitaria. Me gusta ir aprendiendo, porque aparte, más allá de obviamente consumir el deporte, vivirlo, transpirarlo desde el sillón de casa, por supuesto, ¿no? Y gozarlo, disfrutarlo, me parece que también, como bien decíamos antes, es un ecosistema de oportunidades, con lo cual hay que ir aprendiendo un poco más conforme avanza el mundo. Así que la primera charla de muchas, como te dije al principio, te mando un abrazo grande y muchas gracias por esta nota, ¿eh?
1: Muchas gracias a vos, Verónica, y desde ya a disposición para cuando quiera, estamos a disposición suya.
0: Gracias, un placer. Qué genio, señores. Martín Eliseche, él es director comercial de Alpha X Sports, un holding deportivo. Desde el análisis de cómo funciona la cabeza de un deportista, hasta, por supuesto, desde el fanático, cómo lo vive, y el propio deportista, ¿no? Que, en definitiva, mientras vos disfrutás y estás comiendo pochoclo, estás viendo lo que sea, ello no deja de ser un trabajo, con lo cual también eso, cómo se monetariza, cómo se hay expectativas, cómo hay que cubrir resultados, cómo hay que estar atento a todos los cambios. En fin, señores, aprendemos todos los días un poquitito más. Pato, ¿qué me contás luego de las noticias?
2: Vamos a meternos en el resto de los partidos el fin de semana, porque, a ver, jugó Boca, sí, también, claro. Concentro fue muy importante. Y claro, lo que se viene la semana, porque mañana vuelve a jugar Boca, porque arranca la cuarto de final, de la Copa Libertadores y de la Copa Sudamericana.
0: ¿Ya terminó la séptima fecha o hoy todavía tenemos algo?
2: También tenemos dos partidos. Hay un partido muy importante a las 7 de la tarde.
3: De los más importantes de la fecha, te diría.
0: Opa, ahora me cuentan todos, señores. Nos vamos a las noticias, no se muevan, ya volvemos.
4: 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Uruguay.
5: Orsi dijo que el ida y vuelta con la oposición es fundamental, que el turf uruguayo no tiene techo. El presidente asistió al Hipódromo Nacional de Maroñas para entregar los galardones del clásico presidente de la República. En rueda de prensa habló sobre las reuniones que viene manteniendo con la oposición. El jefe departamental de Florida, Carlos Enciso, habló sobre la preparación por la llegada del Papa a ese departamento el 8 de noviembre.
6: Con coordinación de multidisciplinaria, contento y con optimismo por lo que implica la presencia del Papa León en Uruguay en general, en particular en Florida, para nosotros. El impacto positivo no solo para los católicos, sino para los mensajes que va a dejar y además lo que arrastra para una ciudad pequeña en el mundo que va a ser vista ese día por toda la prensa y por toda la gente que sigue las comitivas del Papa a nivel mundial, que es mucho.
4: Internacionales.
5: Erupción del volcán Anak, Krakatoa, en Indonesia, hace cerrar 8 aeropuertos y afecta 1.500 vuelos. La erupción del volcán provocó este domingo el cierre temporal de 8 aeropuertos de Indonesia, incluido el principal aeropuerto internacional de Yakarta, y afectó a más de 1.500 vuelos, mientras las autoridades mantienen la vigilancia ante la dispersión de cenizas volcánicas.
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0: 36 minutos pasan de las 2 de la tarde, señores, 11 grados la temperatura y continúa fresco, frío. Estamos abrigaditos hoy, por supuesto, así lo merita el clima. Pero, para el bien de nuestra psiquis, señores, hay un solcito, hay una resolana. Usted está abrigado hoy, ¿eh?
1: ¿Cómo?
0: Usted está abrigado, busito, buzo de frisa.
2: Y
0: ¿qué tiene
2: fachero
0: abajo?
1: ¿Eh?
0: ¿Qué tiene abajo?
1: Nada.
0: No, una remerita.
1: Una remerita.
0: ¿Y camisetita no usa?
1: No, no.
0: Ok. Ok, mi marido usa camisetita. ¿Usted usa camisetita?
2: ¿Qué es camisetita?
1: Es de viejo usar camisetita.
0: Y bueno, ¿qué quiere que haga? Estoy casado con un señor de 50. Una camiseta pegadita. Una, arriba una remera.
2: Y una térmica.
0: Sí, a veces sí, a veces no.
2: No, usé ayer, por ejemplo.
0: Claro, usted va a la cancha. ¿Usabas
1: una camiseta?
0: ¿Cuándo?
1: Cuando voy a la cancha en invierno.
0: Y sí. ¿Calzoncillos largos también? O calza algo abajo. El chico, los jeans son fríos.
2: Usé ayer también un jogging.
0: Claro.
1: Sí, sí, hay que hacer.
0: Ah, o sea, la gente que se le imagina a usted sexy en la cancha, no, lejos de eso. Si lo vieras.
1: Él no es sexy en nada.
0: No, no, pero usted tiene una comunidad grande de hombres y mujeres que lo siguen y que se excitan con usted mientras usted da la formación
1: hombres
0: del equipo de arriba.
1: ¿Hombres que se excitan con él?
0: Mucho. ¿Usted no ve las redes de Patricio? Le escriben hombres al lompavote.
2: Mirá.
0: Bueno, con tema de la gente, pero acá somos exclusivos. Pero si lo vieron a Patricio, si lo vieron a Patricio con los calzoncillos largos y los calza abajo, muerto de frío.
2: Claro, ¿y pero qué tiene?
1: ¿Vos le contestás a los hombres esos que te escriben?
0: ¿Pero por qué?
2: Pero ni a los hombres.
0: No diga hombres esos.
1: Bueno, vos dijiste que le escriben.
2: Sí, pero hacete cargo.
0: Pero le escribe, no, pero está muy bien, es un chico lindo. ¿Por qué no habrían de escribirle?
1: ¿Le contestás?
2: No.
0: Le pone like. Póngale manito corazón.
2: No, yo soy un tipo felizmente casado.
1: No, no, casado no.
0: Casado
1: no estás.
2: Se entiende.
0: Está de novio, es un hombre fiel, me encanta como tiene que ser. Pero escúcheme.
1: La que se casó es tu exnovia.
0: Sí, eso sí. Escúcheme
2: sí,
0: una cosa.
2: Se separó, así que tampoco.
1: ¿Cómo?
2: Que se separó después al...
0: ¿Se separó?
2: Sí.
0: ¿Está libre ahora?
2: Qué asco, Verónica.
0: No diga eso.
2: ¿Por qué?
0: Escúcheme
1: ¿cómo
0: una
1: sabes
0: cosa.
1: Tanto de
0: ¿cómo sabe? Porque la estamos toqueando.
2: No, pero pues me han dicho.
0: ¿Vos se toqueas a tu exnovia como él toquea?
2: Ni la sigo.
0: Yo sí, saben que yo sí a veces miro.
2: Vos hablá directamente.
0: yo sí. Pero ustedes saben, yo soy... Bueno, chicos, no, lo blanqueo, yo soy amiga.
1: La única exnovia que tengo es Estela.
0: Claro, bueno.
2: Tu exnovia, Antonio.
0: Claro. Yo sí tengo y hablo, sí, me escribo. Escúcheme una cosa, ahora en mi cumpleaños aparecieron varios. Escúcheme una cosa.
1: ¿Qué?
0: Varios exnovios. Me saludaron de corazón, pero yo también los saludo, yo los quiero.
1: ¿Pero en la fiesta estuvieron?
0: No, no, no, en la fiesta vi uno solo.
1: Había un exnovio.
0: Sí, bailaba muy cerca suyo.
1: ¿Y Jorge sabe?
0: Sí, sabía. Uh-huh. Una amiga mía nueva, mis amigas de las mamis del cole, no de mis amigas del colegio.
1: Yo bailé en tu cole.
0: Escúcheme una cosa, no sabía. Entonces, en un momento yo estoy así bailando con esta persona y una amiga mía viene y me dice, no sé qué, le digo, ay, Nati, te presento, no sé qué, un exnovio. Mi amiga se quedó. Le dije, no, pero hace muchos años, teníamos 17 años.
1: ¿Dónde hubo fuego?
0: No, cero, chicos, cero. Escúcheme una cosa, al contrario, le busco novia yo ahora porque a ver si está con alguien. Muy, muy jodido. Escúcheme una cosa, no, Patricio lo quiere, te mando un beso, no vamos a decir el nombre. Escúcheme una cosa. Pato de mi corazón, doctor de mi vida. La séptima fecha, me decían que hoy termina con dos partidos, uno de ellos muy importante. Lo escucho, Doc, lo escucho, Pato.
2: Sí, a ver, hoy se juegan dos partidos bastante interesantes, pero no de la séptima fecha.
0: ¿De qué?
2: De la octava.
0: Ah, claro, chicos, me enfermé el fin de semana.
2: De la octava fecha del torneo
0: Clausura. Sí. Que perdí la fecha, chicos, perdí todo. Tengo la cabeza, la neurona llena de moco.
2: No tuvo a alguien que se lo actualice. Pero sí, hoy tenemos, bueno, un partido muy importante, porque desde las 19 horas Barraca Central en el estadio Claudio.
0: Perdóneme, Chiquita, me escriben los hombres y dice yo si uso camiseta. Claro.
1: ¿Quién es en este caso?
0: No, en este caso fue Leonetti, pero me escriben también otros oyentes. Leonetti dice, yo uso también, claro. Y más Leonetti que vive en el campo.
2: Pero acá no discriminamos en lo absoluto. Pero, ¿qué?
1: No.
0: No, dígame, siga. Algo.
2: Bueno,
0: no.
2: Hoy juegan entonces estos equipos Barracas Argentinos. Y claro, Argentinos está peleando por ser el líder de la tabla anual, que recordemos a fin de año el líder de la tabla anual es... Campeón de la Liga.
1: Sí,
2: es otro campeón que tiene el fútbol argentino. Uno de los ocho que tiene por año el fútbol aquí en la República Argentina, por lo menos en su primera división. Y claro, en caso de hoy ganar Argentinos, se va a despegar un poco como líder. Le sacaría 3 puntos a Independiente Rivadavia de Mendoza.
1: Como 7 al equipo de...
2: Le sacaría exactamente 7. Porque Boca tiene 41 puntos y
1: no
2: Argentinos tiene...
1: El equipo de Chiquitapia que no es Barraca.
2: Ok, perfecto.
1: No, hoy... ¿Qué problema tiene? Te pregunté quién dirigía. Lo buscamos, Rey Hilfer. ¿Qué problema, no? ¿A quién favorece? ¿Al equipo de Chiquitapia y a Boca o al equipo del tesorero de AFA?
2: Mira.
1: ¿O dirige bien?
2: ¿Vos qué crees?
1: Que va a favorecer a... ¿Sabés quién es la persona que más necesita que Boca salga campeón?
2: ¿Quién?
1: No es Riquelme.
2: ¿Quién es?
1: Es Chiqui Tapia.
2: ¿Por qué?
1: Porque si Boca no saliera campeón, se hace más fuerte la oposición en Boca.
2: Claro.
1: Y al hacerse más fuerte la oposición en Boca, claro, podría perder la elección Riquelme. Exactamente. ¿Y sabés lo que es manejar AFA con River y Boca en contra? Porque la oposición de Boca lo odia. Y bien que hace al presidente de AFA.
2: Ayer se cantó bastante contra Chiqui Tapia, sí, en el Monumental.
1: Sí.
2: Pero en la previa del partido y... A ver, River ya se ha manifestado estar en contra de la actual dirigencia.
1: Si Boca no sale campeón este año y el año próximo hasta las elecciones en Boca.
0: Es muy certero lo que está diciendo el doctor. Porque...
1: Tiembla Chiqui Tapia.
0: No, claro, es muy certero lo que está diciendo el doctor. ¿Por qué? Porque el análisis este sociológico político del hincha es así. Hay un enojo con Riquelme. Pasa a medida que gana Paredes, que da que hablar, Aranda, que nos dio lástima, pasamos de Pepe con un penal,
1: si pierde un partido,
0: y cambian una reja y nos ponemos,
1: claro,
0: contentos.
1: Si, pero en realidad, un partido, pinta una
0: el hincha, claro, pero en realidad el hincha de Boca, si uno hila fino, está enojado con esta dirigencia. Obviamente, como somos resultadistas, un triunfo de un campeonato, hacemos malamente, pero hacemos borrón y cuenta nueva. No le conviene a Riquelme quedar fuera de todo, no le conviene perder la presidencia. Hay mucha gente que está queriendo, desde un Carlos Tevez, que quiere hacer su partido despedida a fin de año, porque este año no es año electoral, pero sigue queriendo meter la cuchara,
1: claro,
0: a un Macri o a alguien de Macri o lo que sea. Y en un momento también que hay elecciones presidenciales, recordemos que no está...
1: Falta más de un año.
0: Bueno, pero todo va de la mano, con lo cual usted tiene mucha razón en lo que acaba de decir. Yo no lo había pensado así.
1: ¿Te puedo contar algo que me pasó cuando yo era muy chico un día?
0: Dígame.
1: Estaba en el restaurante de mi papá, yo era chico, 10, 12, 13 años, y viene a comer Raúl H. Colombo.
0: Bien.
1: Vos no sabés quién es Raúl H. Colombo.
0: ¿Quién es?
1: O quién era, porque falleció, era el presidente de AFA.
0: ¡Apa! Antes de...
1: Te hablo de los años... 60.
0: Claro.
2: Previo a Grondona.
0: Previo a Grondona.
1: Sí, claro. Hablo de los años 60. Sí. Previo a Grondona, previo a un montón. Y me acuerdo que le dijo a mi papá, manejar AFA es muy fácil si tenés a Boca y River de tu lado.
0: Claro, claro. Son los sostenes.
1: El señor Tapia tiene a Boca en contra, a River en contra, solamente tiene a Boca.
0: Y a Boca que podría...
1: Si llegara a ganar una oposición en Boca, chau, chiqui.
0: Chau, claro, claro.
1: Y lo mejor que le podía pasar al fútbol argentino, no que gane la oposición en Boca, sino el chau chiqui.
0: Sí, claro, bueno, algunos dirían, y como hincha de Boca lo digo, lo que sucede conviene, pero claro, sería un tema para Tapia. Señores, vamos a ir una tanda cortita, a la vuelta nos vamos a meter con un tema que está hablando, por supuesto, el país entero. Las declaraciones de Milei, conferencia de prensa de la semana pasada, no fue conferencia de prensa, recuerdo, ¿verdad? De Malvinas. ¿Tiene un porqué? ¿Tiene un para qué? Quédate ahí que la gente de Pulsar Research nos explica todo. Ya volvemos.
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0: pero antojado.
1: Qué lindo, señores. Juanes suena del otro lado. 48 minutos pasan de la una de la mañana. Chicos, saben que yo no estoy bien. 48 minutos pasan de las 2 de la tarde. Que no duermo. No duermo hace 3 días. Y en un rato vamos a estar metiéndonos también en la baja de la edad de la imputabilidad. ¿Qué está pasando con todo eso? Mientras tanto, vamos a ubicarnos en un tema que viene acaparando agenda desde la semana anterior. Bien saben ustedes que hubo cadena nacional y a partir de la cadena nacional del presidente dando información respecto a qué va a pasar ahora con Malvinas, con las inversiones. Bueno, es que se ha multiplicado la conversación política e inclusive la conversación social, voy a decirles, respecto a Malvinas. Nos ha llamado la atención que es bastante parejo el porcentaje de rechazo y el porcentaje de apoyo a esta cadena presidencial y a la tratativa que quiere hacer el gobierno respecto al tema Malvinas. El presidente se está agarrando del efecto mundial, Doc y Pato, de la bandera de la discordia para la FIFA. El presidente agarró ese guante. Es una causa que yo creo que sí enarbola a todos, nos pone muy vulnerables, inclusive tantos años después, y el presidente agarró ese guante. Algunos dicen es una cortina de humo, es porque quiere meterse en campaña, es porque quiere que el Congreso le sea benévolo en algunos temas, para disimular todos los otros. Lo cierto es que la gente de Pulso Research dijo, bueno, ¿para qué y por qué el gobierno nacional decidió meterse ahora con el tema Malvinas? Está del otro lado Juan Adaro, el director de la consultora Pulso Research, y por supuesto, una vez más y como siempre, hicieron un estudio fantástico, midiendo, por supuesto, todo esto. Juan, querido, ¿cómo andás? Buenas tardes, acá Verónica y el equipo Colonia, te saludamos. ¿Cómo va?
2: Buenas tardes, ¿cómo estás, Verónica? ¿Todo bien?
1: Bien, bien. Contame una cosa, Juan. Obviamente ustedes, como siempre, salieron atentos a la actualidad y a la realidad, salieron a medir el impacto que tuvo esta cadena nacional y cómo los argentinos hemos tomado este reposicionamiento, si se quiere, del tema Malvinas. Contame todo.
2: Bueno, nosotros, así como hacemos investigación, encuestas o esos informes que solemos compartirles, también entendemos que, bueno, la escucha social es importante y que la coyuntura no solo se explica una encuesta, sino que muchas de esas cosas se explican por lo que dice la gente en redes sociales y sobre todo hoy en día, ¿no? Entonces lo que hicimos fue tomar un poco, a partir de la cadena nacional y unos días anteriores también, para entender qué se decía sobre Malvinas y para entender qué impacto había tenido esta cadena nacional puntualmente en la sociedad y en las redes sociales, en este caso Twitter, que es la red por excelencia política, de alguna claro manera, ¿no? Donde se habla, los políticos hablan ahí. Bueno, nada, obviamente, lo que decías vos al principio, ¿no? La conversación se multiplicó, ¿no? Se multiplicó por 26 lo que se decía sobre Malvinas de una semana a la otra. O sea, claramente, un impacto de volumen hubo. Y luego lo que encontramos, bueno, un poco lo que vos mencionabas, ¿no? Pero las divisiones, a ver, todas las cuestiones en Argentina están atravesadas por la grieta, me parece. Sí. Malvinas es una de esas cuestiones, una de esas banderas que abarca a todos los argentinos por igual, casi digo que hay unanimidad en cuanto a la posición sobre Malvinas. Y el gobierno, creo que en ese sentido estuvo muy inteligente, no solo por el tema que plantea, sino porque demostró volver a recuperar esta centralidad política o centralidad de la comunicación que había perdido en el 2026. Digo, por primera vez en este 2026 vemos un gobierno tomando la iniciativa y marcando la agenda como no había sucedido este año.
1: Claro, capturó la atención. A lo mejor el primer tema, más allá del escándalo Adorno y otro que es otro tenor, por supuesto, pero el gobierno propio, del seno del gobierno, capturó la atención de la opinión pública en general. Todos, ¿no? Sin distinción, sin color político, sin bandera, sin nada.
2: Exactamente, y lo que decimos, ¿no? Te retomó la iniciativa de la agenda, y eso es muy importante para un oficialismo si quiere seguir con esto, con chances electorales, digamos, ya metiéndonos de cara a lo que va a ser el año que viene la carrera electoral.
3: Juan, vos sabés que yo creo que en Argentina solamente hay dos temas que no hay grieta: la selección y Malvinas. Todo esto, estoy seguro, pasa por esa bandera que tiraron después del partido con Inglaterra. La pregunta es, ¿Milei se agarra de este tema? Y segundo, me sorprendió el cambio de tono en la cadena nacional. Tuvo un tono más, no el que yo esperaba. Yo esperaba, como habitualmente habla Milei, insultando a todo el mundo, y salió en un tono mucho más moderado. ¿Esto es porque hay elecciones el año que viene y le dijeron que tiene que hacer eso?
2: Mira, estoy de acuerdo con vos que hay dos banderas que atraviesan a todos los argentinos por igual, que son la que vos decís, no, selección y Malvinas, y creo sí que fue desencadenante lo que sucedió con Inglaterra para que ahora el gobierno esté levantando nuevamente este tema. Y en cuanto a la forma, yo creo que tiene que ver un poco con esto, ¿no? Con la temática sobre la cual se trata. Evidentemente no es la misma idea que estamos acostumbrados, un Milei mucho más moderado, mucho más tranquilo, y que creo que fue inteligente en términos del tema que estaba eligiendo para hablar y de cómo iba a hablar de ese tema, ¿no? Porque si lo hubiese hecho también desde el Milei como original, digamos, o así más confrontativo, bueno, se hablaría también mucho de cómo dijo las cosas y no se hablaría tanto del fondo de la temática. Entonces creo que también está el uso de esta forma de comunicarse más moderada, pensando en que lo importante es el tema, es la temática, y no tanto lo que él tenía para decir sobre eso. Así que nada, responde un poco a tu pregunta, creo que responde a eso, ¿no? Al tema del cual se trata, del cual se habla, y obviamente sí, yo creo que ya está, todos están empezando a hacer cálculos políticos de cara al año que viene, y todo suma y todo resta, entonces hay que decir a cada uno va pisando con pies de plomo, ¿no?
1: Juan, contale a la gente, contale a mis oyentes, quienes son detractores, no del tema Malvinas, porque coincido con el Doc y contigo, para no ser reiterativos, no del tema Malvinas, pero quienes son detractores de este uso barra abuso, dicen algunos, que está haciendo el gobierno nacional con Caputo y con Caputo, con Santiago Caputo, que es un poco el ideólogo de todo esto, y con el propio Milei a la cabeza. Los detractores de este uso, ¿qué dicen? ¿Qué justifican? ¿Qué le endilgan al gobierno?
2: Bueno, como decíamos, ¿no? El apoyo a esta medida tuvo, perdón, el posicionamiento a esta cadena nacional fue dividida, ¿no? Podemos decir más o menos, en rasgos generales, un 40% de la conversación digital giró en torno al apoyo, un 40% en torno al rechazo y un 20% de escepticismo, digamos. Y todos los que hablan de rechazo a la cadena o a los temas, hablan sobre todo, bueno, de lo que decías un poco desde el principio, una posible cortina de humo o ya arrancar la campaña electoral. Entonces esto es más que humo y más que usar una temática para eso. Y después lo otro, la bronca o el destrato a esta cadena nacional tiene que ver con lo que es la entrega del país o este vínculo cercano a los Estados Unidos o esto de, bueno, están diciendo todo esto para armar una base y dársela al Comando Sur de Estados Unidos. Entonces tiene que ver con esas cuestiones que parten también del posicionamiento propio de la gente que está en contra del gobierno de Milei, y al mismo tiempo los que apoyan también parten desde el lugar de ese, de todo lo que Milei correcto y no cuestionan nada. Entonces creo que, bueno, la grieta una vez más la vemos en juego, la vemos que actúa sobre todo lo que se habla en política en Argentina, y esta no fue la excepción.
1: Más allá de esto de Malvinas, ustedes todo el tiempo están evaluando la gestión. Obviamente es un año bisagra, tenemos elecciones recién el año que viene, pero como bien sabemos, empiezan a coserse las habas desde un tiempo antes. ¿Qué otro tema hoy es el que más preocupa al argentino y que lo, con grieta o no grieta, qué otro tema está teniendo ahí en la palestra que el gobierno debería también darle especial interés y dedicación?
2: Y bueno, me parece que es claro que es el tema económico, ¿no? Sobre todo no tanto lo que habla Milei de la macroeconomía o del orden de los números más grandes, sino de la microeconomía,
1: claro, el día a día.
2: Y del consumo del día a día de la sociedad, ¿no? Nosotros estamos viendo esos temas también y bueno, digamos, compartimos un momento, pero digo, hoy en día sabemos que dos de cada tres argentinos están resignando algún tipo de consumo para llegar a fin de mes. Ya sea alimentos, ya sea menor consumo de carne o la sustitución de proteínas por una de menor calidad, o bueno, obviamente ya todo lo que tiene que ver con ocio, salida, ropa, indumentaria, pero bueno, ya que un 70, casi un 70% de la población esté resignando consumos para llegar a fin de mes, te habla un poco de lo frágil que es este tema y de cómo claramente acapara todo, porque bueno, es lo que necesitamos los seres humanos para llegar a fin de mes también.
1: Sí, claro. La última, Juan, te prometo y te liberamos solamente por hoy. Preguntan, a ver, del otro lado del mundo, ¿cómo han, no sé si ustedes tienen esta información, pero cómo han retratado los medios, cómo han dado formato los medios, tanto los medios isleños como los medios británicos, de esta noticia y qué impacto ha tenido también allá?
2: Bueno, estuvimos buscando también qué se decía de cuentas en inglés o cuentas británicas, y el rechazo a lo que dijo el presidente en cadena nacional es casi unánime también. Diríamos casi más del 90% de las cuentas que nosotros pudimos rastrear tienen algún tono de rechazo hacia lo que dijo Milei, algo sumamente lógico porque se trata ni más ni menos de una disputa por una
3: claro.
2: por unas islas que están ubicadas en un lugar súper estratégico. Así que, bueno, nada, del otro lado fue más de rechazo la conversación. Que nada, como decíamos antes, ¿no? Al final es una bandera que nos atraviesa a todos y que nos posiciona a todos frente a un enemigo común, que creo que era un poco el objetivo del gobierno cuando se propuso hacer esta cadena nacional, ¿no?
1: Ahora vos sabés, y le cuento a la gente, que cuando uno hablaba en todos estos años, cuando uno hablaba y he tenido la suerte de viajar en varias oportunidades, a UK o lo que sea, la mitad de la gente no sabe dónde queda Malvinas, la mitad de la gente no está muy al tanto del conflicto. Estoy hablando de gente preparada, gente profesional, gente que lee diarios, gente que consume noticias. Con lo cual yo creo que todo esto, obviamente el Mundial, como bien dijo el Doc, y la bandera y el impacto que tuvo en el mundo, no solamente en UK, tuvo como una... Y a partir de ahí la gente ahora, y más ahora que tiene que ver el petróleo y la pesca y los hidrocarburos, la gente ahora empezó a sumarse, porque hasta hace unos años... Malvinas era la otra punta, literal, para ellos era la otra punta del mundo. Y muchos ni siquiera entendían, quizás más detractores del gobierno de Thatcher, haciendo un poco de revisionismo, quienes tenemos algunos años, muchos ni siquiera entendían cómo es que Reino Unido había llegado a esta guerra con el fin del mundo en mediados de los 80, ¿viste? Era como un poco tirado de los pelos. Cuando empezaron a entender un poco más y a estudiar un poco de estrategia, de cuestión de, ¿viste? La cuestión comercial, la cuestión de todas las bondades que tienen las aguas del sur argentino o de la zona del Atlántico Sur, bueno, ahí empezaron a interiorizarse. Y obviamente la frutilla del postre tiene que ver con el Mundial y con la bandera y todo lo que se desató. Porque te juro que muchísima gente, bueno, vos, Juana, te habrá pasado, o ahora inclusive que estuviste leyendo diarios en distintos de allá, ni te digo Irlanda, ni te digo Escocia, o el propio UK, no entendían tampoco a qué se debía toda esta pelea de tantos años, ¿no? Con el gobierno argentino. Bueno, ahora lo están redimensionando.
2: Total. Es que creo que lo de la selección no es menor, digo, para el análisis, porque digo, es el evento más mirado de deportivo en el mundo entero.
1: Exacto.
2: Y la bandera se puso después del partido de semifinales, que te decía, bueno, nada, todo lo que ya sabemos que tiene de la gente mirando eso y ese evento mundial, eso pone el tema sobre la agenda. Y sí, coincido con vos que para ellos, para los británicos en general, no era un tema, y que bueno, y a partir de lo ocurrió en el Mundial, a partir de la cadena nacional, a partir también de que Trump pone el tema sobre la mesa, y sale a hablar así de una entrevista medio de costado, pero también lo dijo, pone el tema sobre la mesa para ellos, y bueno, tampoco se van interiorizando aún más en esto, ¿no?
1: Totalmente, totalmente. Juan, quedo a la espera de los próximos fabulosos trabajos en tu nombre. 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Y Juan, te agradezco, te hemos molestado bastante por este día lunes, te libero por hoy.
2: Dale, muchas gracias, Verónica.
1: Un abrazo. Gracias, buena semana. Juan Adaro, director de la consultora Pulsar Research. Señores, claro, Pato, es evidente que después de lo de Malvinas, Doc, de la bandera y de todo, todos agarraron los guantes. La agarró Donald Trump porque quiere meter su bocadillo, como les expliqué antes, por un tema de conveniencia de la OTAN, no por un tema de que a Donald Trump le importe ni el partido, ni las islas, ni la reina, ni Margaret Thatcher, ni Videla, ni Milei. No fue por eso.
3: Fue por apretarlo por el tema de la OTAN.
1: Exactamente, fue por un tema de la OTAN. Dijo, a ver, loco, ¿por qué pagan 2%? Paguen 5. Y si no pagan 5, bueno, quitaré el apoyo que les brindo. Cada uno, y está muy bien, cada uno tira agua para su costal, obvio. Pero ¿cómo se ha reposicionado esto? Y el mundo entero, porque obviamente este es un conflicto entre dos naciones, Argentina y Reino Unido, pero el mundo entero, chicos, en Turquía, en Uzbekistán, en China, en Bangladesh, no sé dónde, que quizás no sabía. tan bien, porque no han seguido la guerra de Malvinas y por supuesto no le dan la trascendencia y la emocionalidad que le damos todos nosotros. Ahora empezó a averiguar, porque a partir de esa bandera, Pato, los medios del mundo tuvieron que necesariamente hacer la historia periodística, el revisionismo de por qué los jugadores de Argentina sacaron esa bandera y por qué tuvo ese impacto, ese triunfo. No solamente porque Maradona les había ganado hace 30 años, eso también, pero por qué Maradona les había ganado hace 30 años con tanto ahínco. Hubo, en el mundo entero hubo que hacer un revisionismo histórico. Y ahí el mundo se enteró del conflicto en el Atlántico Sur. Fíjense, ¿no? Toda una cosa lleva a la otra. Señores, nos vamos a las noticias, seguimos metiéndonos en el fútbol, nos faltan todavía un montón de cosas. ¿Viste la carrera de Colapinto?
3: No miro por lo general Fórmula 1.
1: ¿Pero ahora con Franco tampoco?
3: Tampoco.
1: Ah, ¿ni siquiera en Monza?
3: Tampoco.
1: Ah, bueno, está bien. Él es leal.
0: Es médico.
1: Claro, es médico.
3: Me aburre, veo autos que no sé quiénes son, que van, que dan vuelta. ¿Qué crees que te digo?
1: ¿Sabes que tenés razón? Yo voy siguiendo el color fucsia de Colapinto, entonces lo veo tercero, lo veo que se va, pero tampoco así como, oh, me mata mucho, no. Bueno, señores, nos vamos a las noticias. A la vuelta te contamos todo, no se muevan, ya volvemos.
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5: Identificaron al hombre que murió en un siniestro en Cerro Largo. Se trata del ciclista Diego González. El hombre que falleció el sábado en el siniestro de tránsito ocurrido en la ruta 26 a la altura del kilómetro 406 en Cerro Largo fue identificado como Diego Fernando González, de 35 años, conocido por su trayectoria como ciclista de Paysandú. El jefe departamental de Florida, Carlos Enciso, dijo que ese departamento albergará el 11 de septiembre el Encuentro Nacional de Innovación impulsado por el Congreso de Intendentes que el jefe departamental preside.
6: Parte de las modalidades de gestión más modernas que tenemos que incursionar, ¿no? Bueno, técnico vinculado a todo lo que es gestión digital, MyCity, todo lo que hoy lleva la gestión inteligente, con también componentes de modalidad de inteligencia artificial, que es muy importante, y bueno, intendentes, técnicos de las intendencias, direcciones respectivas vinculadas al área para coordinar mejor, formar gente, tener la posibilidad de que se conozcan también en temas diferentes estamentos, y bueno, por supuesto, gente de Antel, de empresas privadas que están un poco en temática.
4: Internacionales.
5: Irán aumentó la tensión con Estados Unidos y advirtió que responderá de forma más rápida e intensa. Irán advirtió que responderá de manera más rápida, más intensa y más dolorosa ante cualquier nueva ofensiva de Estados Unidos y anunció que establecerá una zona prohibida en cercanías del estratégico estrecho de Hormuz en medio de una nueva escalada de tensión entre ambos países.
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0: Acá seguimos, amigos de mi corazón, con Madonna a la cabeza, con 11 grados la temperatura, con un solcito lindo que por lo menos calienta. Recordemos que la semana va a estar marcada por baja temperatura. Hoy a la mañana en la Patagonia, menos 9 grados, Doc, en Ushuaia, menos 9 grados. Sigue nevando, siguen las temperaturas. Yo que dije la semana pasada, ay, la primavera. Bueno, la primavera que espere todavía no ha llegado. Por lo pronto. Señores, y parece ser que no fui la única y me enfermé, porque bien saben ustedes que la preocupación hoy en el mundo del espectáculo, en la farándula y en el mundo en general de la gente, la opinión pública, por el cariño que le tenemos, pasa por la salud de la señora Mirtha Legrand. Déjame contarte, Doc, el parte médico, así vos mismo se lo explicás a la gente. La señora Mirtha Legrand fue ingresada hoy a la mañana, hoy 7 de septiembre, el lunes 7 de septiembre, a nuestro sanatorio privado de Mater Dei, cursando un cuadro respiratorio bronquial. Quedará internada en una habitación común para completar estudios y continuar con el tratamiento médico correspondiente. Su familia agradece las muestras de afecto y los respetos y el respeto durante la internación de Mirtha. De no mediar cambios, el día miércoles recién emitiremos un nuevo parte médico, siendo esta la única comunicación oficial. Cuadro respiratorio bronquial, Mirtha Legrand, 99 años.
1: A ver, ¿sabes lo que tiene Mirtha Legrand? Lo mismo que tuviste vos el fin de semana pasado, con el doble de edad.
0: Claro.
1: Hay que tener mucho cuidado, porque no sé si esto será viral o bacteriano.
0: Claro.
1: Pero hay que hacer el tratamiento correspondiente, aislarla y cuidarla. Si es bacteriano...
0: Es más fácil porque antibiótico. Claro,
1: le das el antibiótico correspondiente, le haces un antibiograma, le das el antibiótico correspondiente...
0: Y de no mediar problema, Mirtha o cualquier persona responde a los antibióticos.
1: Si es viral... Por ahí es un poco más complicado.
0: El proceso más largo.
1: Claro, más largo porque no hay un tratamiento para el virus. No existe el antibiótico para el virus. Existen los antivirales que te disminuyen los síntomas, pero hay que esperar que haga su ciclo.
0: ¿Pero puede tener comprometida la capacidad pulmonar?
1: Depende de esa bronquitis en donde está. Los bronquios van desde después de la laringe hasta el pulmón. Si afecta el pulmón,
0: claro,
1: es mucho más complicado que si no lo afecta.
0: La decisión de la familia y de su médico, por supuesto, de haberle internado está muy bien para tener un control más exhaustivo.
1: Por supuesto, y más a esa edad. Y la pregunta que me hago es, Mirtha, ¿se dio la vacuna contra la gripe, la vacuna anual?
0: Yo creo que sí, y yo te hago la contra pregunta.
1: ¿Es
0: obligatorio, entre comillas, para personas de determinada edad para arriba?
1: Creo que no es obligatorio.
0: Pero sugerida, ¿no?
1: Sí, seguramente. Creo que no, creería que no es obligatorio. No estoy seguro, pero hay que dársela. No hay que joder con eso.
0: Bueno, usted me retaba, yo recién le contaba al doctor que yo no me la di este año. Y la verdad es que hacía mucho tiempo, y charlaba recién con Javi Santos, nuestro amigo de Splendid, que también, y yo le dije, hace muchos años no me enfermaba tan fuerte. Chicos, fueron 4 días de morir.
1: Yo te voy a decir algo, y no debiera decirlo porque es un poco escupir para arriba. No debe haber lugar más propenso para contagiarse algo respiratorio que una radio.
0: Un
1: estudio de radio.
0: Compartimos micrófono, está cerrado, no tiene ventilación.
1: No tenemos ventilación. Y esto sería escupir.

0: Iba a seguir hasta el cuarto. Perdón, iba a seguir hasta el cuarto, porque teníamos nota y cuarto. Bueno, sí, ah, no, y 10. Bueno, perdón, chicos, perdón. Acostumbré a las y cuarto, pero ahorita me cambio. Bueno, no, entonces sí, nos vamos a la tanda cortita y a la vuelta nos metemos todo lo que hay que saber con los 30 años de Gilda y también nos metemos con todo lo que hay que saber en el mundo del deporte. No se muevan, amigos, ya volvemos.
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0: Qué lindo, señores, y volvemos a bailotear con Gilda. Hoy estamos de efemérides y la gente la recuerda y nos cuenta historias. Y los que, como yo, se han sumado a la movida Gilda más tarde, o una vez ella fallecida, o los que la conocían de antes, los que crecieron con ella, las que conocieron su música porque estaban inmersos en el mundo de la bailanta, y los que de otra clase social o de otro, yo era rock nacional, me escribe una señora. Sin embargo, Gilda entró por otro lado y hoy por hoy se escucha Gilda en mi casa aún 30 años después. Es un fenómeno y, como todos los fenómenos, me parece que merece un análisis diferente. Está del otro lado Malvina Silva, ella es socióloga e investigadora independiente del CONICET y docente también de la UNSAM y de la prestigiosa Universidad de Buenos Aires. Malvina, querida, ¿cómo andás? Buenas tardes, acá Verónica y todo el equipo de Colonia te saludamos. ¿Cómo andás? Mucho gusto, Malvina.
1: Hola, ¿qué tal, Verónica? Buenas tardes a todas y a todos. Un placer estar acá charlando con ustedes.
0: Bien, primero déjame decirte una cosa, perdón, todos voy a ser autorreferencial. Amo tu nombre, Malvina. Mi hija se llama Malvina, la más grande, que tiene 18 años.
1: Bueno.
0: Pará, y yo no conozco, conozco Malvina Pastorino y Malvina. Con lo cual ahora te voy a sumar a la lista de las Malvinas que conozco en mi vida. Otro día me contás por qué te pusieron Malvina.
1: Por Malvina Pastorino, te lo
0: digo. Mirá, mirá, qué genia, mirá. Bueno, viste, hoy le voy a decir a mi hija. Mirá, hoy le voy a decir a mi hija, que por suerte es muy orgullosa de su nombre y le encanta, pero en su momento, imagínate, hace 18 años me decían la contra, pobrecita, pobre, no, bueno, está chocha con su nombre.
1: Claro.
0: Y divina, y es la única, viste, la única en el colegio, la única en el... nada.
1: Sí, somos muy pocas.
0: Me encanta, bueno, ya le voy a decir, Malvina, te conseguí una tocaya. Bueno, dicho esto, Malvina, querida, ya entraste con el...

0: Pie derecho, porque ya sabes que mi corazoncito es tuyo. Pero más allá de eso, Malvi, en tu rol de socióloga, me parece que es fundamental analizar este fenómeno. Tenemos la excusa del efeméride, pero más allá del efeméride, hoy que sea el día, es un fenómeno que viene retratándose hace 30 años y que cada año que pasa crece más. No hay generaciones enteras que no han vivido ni remotamente Gilda. Sin embargo, esto, mis hijas, sin embargo, la ven, la bailan, la consumen. Contame un poco, ¿cómo se transformó la maestra en la cantante y la cantante en el fenómeno?
1: Mira, bueno, la trayectoria de Gilda es muy interesante. Ella viene de una familia de clase media, siendo justamente docente, pero teniendo como ese espíritu y ese fueguito interior que claramente la motivaba y la movía a tratar de perseguir su sueño. Y bueno, y lo logra entrar a la movida tropical, al mundo bailantero, no siendo una mujer voluptuosa, siendo una mujer, que eran pocas en esa época, digamos, como siguen siendo pocas en muchos otros géneros de la música popular, lamentablemente. Y bueno, nada, se consagra, se comienza a consagrar. Su carrera termina a estallar después de que ella muere, pero estaba en ascenso cuando ella empezó, digo, de hecho muere en una gira, digamos. O sea, estaba empezando a tratar de romper como con las barreras también geográficas. Estaba haciendo gira por todo el interior del país, como hacen la mayoría de las músicas y músicos de la movida tropical, del mundo cumbiero. Y bueno, y logra hacer dar un salto cualitativo súper importante, bueno, peleándose con su manager original, con quien la tilda, digamos, le pone el nombre de Gilda. Y después, bueno, poniéndose en pareja con el que después fue uno de sus músicos. Y nada, y es esa muerte trágica como que de repente la catapulta a un lugar de referente. Y hay dos cosas como muy importantes para mí que suceden con Gilda. La primera es la que la convierte en una santa popular, toda la movida que hay detrás de esa consagración de ella como santa popular, que bueno, que no es mi despedida, la canción que esta semana estuvo tan en boga por el tema de la despedida de Messi. Bueno, esa santa popular fue estudiada, hay tesis hechos de antropología por Eloisa Martín, por ejemplo, sobre esos fans que la consideraban una santa, muy, digamos, una figura como de mucha relevancia y muy de mucha conexión emocional, digamos, ¿no? Con esos fans, como pasa con tantos otros, como pasó con el Potro Rodrigo. Pero el caso de Gilda me parece que es distinta, porque Gilda lo que tiene, y ese es el segundo punto, es una apropiación, justamente, como decías vos al principio, por parte de las clases medias, en una operación que nosotros llamamos de blanqueamiento. La cumbia en general se la piensa como una música más de las clases populares y, por lo tanto, entre comillas, es una música de negro,
0: claro.
1: O sea, ¿no? del más, mucho más disruptiva, mucho más incómoda, pero en general de las clases populares racializadas. Y en el caso de Gilda, también con Rodrigo pasó un poco. Lo que sucede es que las clases medias se la apropian y, bueno, la blanquean de alguna manera, le quitan todo ese gesto disruptivo que tenía, todo ese gesto plebeyo, todo eso, ese color, digamos, y la incorporan como una música propia. Entonces eso hace que haya una diseminación social de la figura de Gilda y de su música que ya escapa a cualquier análisis, digamos, de decir, bueno, esto es de una clase o de otra clase.
0: Claro.
1: Trascendió, es una práctica transclasista.
0: Totalmente. Ahora vos sabés también, Malvina, ahora que me hiciste la diferenciación con Rodrigo, que es otro de los grandes ídolos populares, nosotros los días anteriores que charlábamos con la producción o inclusive con los oyentes a través de las redes sociales, y la gente nos decía, quizás la diferencia es que Rodrigo se murió como en una cúspide de su fama después de esos Luna Park que habían sido fabulosos, siendo recontra conocidos, habiendo tenido historia con Graciela Alfano, con esto, con el otro. Y la gente así lo congeló, ¿no? En ese Rodrigo de pelo azul, joven, hermoso, bailantero y con esta energía increíble. Como bien dijiste vos, y voy a tomarte la palabra reconstrucción, a Gilda muchos de nosotros tuvimos que reconstruirla, porque no habíamos vivido el crecimiento, y también te voy a decir con el mayor los respetos a Gilda y su familia, no había tenido un crecimiento tan exponencial. Obviamente venía grabando todos los años y cada vez con un éxito mayor, pero todavía no había calado en toda la sociedad argentina.
1: No, no.
0: Exacto, claro. Con lo cual no es comparativo y no me gustan las comparaciones. No estoy diciendo que sea mejor Gilda que Rodrigo, pero lo que ha pasado con Gilda a partir del 7 de febrero de hace 30 años atrás es como, viste, más loable, porque verdaderamente el imaginario colectivo y la elección popular, cuando me refiero a popular me refiero a la de todos nosotros, la elección social, fue comprar o elegir o esta persona que entró por la voz, por la belleza, por la melodía, por su sinfonía y por la historia que se tejía atrás, porque a lo mejor mi madre, que no consumía a Gilda, le entró por el lado del misticismo, por el lado de la fe de los fanáticos, por el lado, viste, cada uno le fue incorporando Gilda a su vida a partir de alguna historia que obviamente terminó haciendo propia, ¿no?
1: Totalmente. Déjame decirte que para mí la diferencia central, además de la consagración en la que ya había tenido Rodrigo antes de morir y la que no había tenido todavía Gilda, también tiene que ver con el hecho de que Gilda era mujer. Yo entrevisté a productores y músicos de cumbia para un libro que escribí hace unos años y siempre aparecía la idea de que las mujeres eran las que no pensaban dentro de la cumbia, que claro, los verdaderos cerebros de la música tropical eran los varones. Entonces ella tuvo que luchar también contra eso.
0: Tenés razón.
1: Con lo cual, el hecho de la consagración más rápida de Rodrigo no tiene que ver solamente con el talento, sino que tiene que ver con que Rodrigo era varón, el público femenino supuestamente es mayoritario. Entonces, la cuestión...
0: Sí, Rodrigo fue más fácil abrirse camino. Tenés razón, ¿eh? Sí. Pensemos, si hoy todavía, si bien ha cambiado el mundo, vos como sociólogo lo sabés mejor que nadie, pero si bien ha cambiado un poco el mundo, todavía las mujeres, en un montón de cosas, nos cuestan un montón de cosas. Sí. Imagínate 30/40 años atrás, cuando Gilda surgía.
1: Sí, totalmente. Aparte, Gilda tenía un ángel tan especial, digamos, que Rodrigo también lo tenía, obviamente. Pero a ella le costó efectivamente mucho más y yo creo que le costó por ser mujer y por no ser esa mujer voluptuosa que era como la hegemónica dentro de la bailanta. No era Gladys la Bomba Tucumana, no era Lía Cruzet, o sea, tenía otro estilo, tenía claro, otro don, tenía otra relación con el público también, ¿no? Hay un video muy famoso de ella que a mí siempre me conmueve cuando lo veo, que está cantando en la cárcel.
0: Sí,
1: está
0: claro,
1: cantando para un conjunto de presos. Sí. Y sí, es como muy muy muy emocionante también como la respetan a ella como artista, porque tenía un manejo del escenario, ¿no? Con su cuerpo menudo, o sea, era como realmente, la verdad, es muy conmovedor ver esas escenas, porque uno la recuerda, digamos, con mucho cariño y también trata de entender esto que vos decís, ¿no? Cómo se vuelve a resurgir y a reconstruir toda esta trayectoria que ella tuvo a lo largo de todos estos años y que hace que a 30 años esté más vigente que nunca.
0: ¿Qué pensás, Malvina? Esto obviamente desde el punto de vista profesional, no es una cuestión ideológica ni mística, pero del nacimiento del santuario de Gilda ahí en Entre Ríos. Si sabes un poco cómo se gesta, y bueno, hoy que está lleno de gente, nos llegan imágenes de la gente que hoy puntualmente 7 de septiembre va, pero que de todos modos para muchos es un paso casi obligado, más allá de la efeméride del día, ¿no? ¿Qué pensás de esta creación de un santuario en esa zona?
1: Y mira, a mí me parece que eso representa justamente, bueno, lo que te contaba antes del trabajo de Eloísa que ha hecho justamente con sus seguidores, representa una alianza, digamos, entre la cumbia y la religión, que son dos prácticas muy caras a las emociones y al corazón, digamos, de las clases populares y de las clases medias. Entonces yo creo que ahí lo que hay es una conjunción de dos fenómenos sociales muy interesantes, muy relevantes, que lo que te muestran es la vigencia, digamos, el respeto que le tenían como artista y también la cuestión mística que hay detrás de ella, que no se puede evitar mencionar, digamos. En efecto, ella para muchos es una santa popular y bueno, la canción No es mi despedida, cada vez que la pasan yo no puedo dejar de pensar en esa situación,
0: sí,
1: ¿no? En este contexto en donde se la piensa como una referente, como una especie de diosa que nos cuida desde el más allá, que cuida a sus fans y sus fans que se siguen multiplicando, pero los de la primera época que de alguna manera defienden esa raíz y a mí me parece que es algo digno de estudiarse como ha sido estudiado y digno de ser respetado y valorado como un fenómeno cultural local muy, muy interesante.
0: Malvina, es un gusto charlar con vos. Me parece que, bueno, aprovechamos esta cuestión de la efeméride de Gilda para conversar de esto, pero me parece que hay un montón de temas que hay que darle como una mirada sociológica, ¿no? Así que, si Dios quiere, será la primera charla de muchas. Yo te agradezco que pudiste unificar agendas con el programa y con Paulita para estar hoy acá, a pesar de todas las obligaciones de madre profesional y todo junto. Así que te agradezco muchísimo y vuelvo a molestarte en cualquier otro momento, ¿eh?
1: Dale, dale, totalmente. Le contaba a Paula también que hoy es el aniversario de la muerte de mi mamá también, hace 18 años que se fue.
0: Mirá.
1: Así que gracias a ella también que me puso, no solamente me puso Malvina y eligió este nombre hermoso para mí, sino que, bueno, fue una referente y siempre pienso los dos aniversarios juntos. Así que para mí es un día también muy especial y muy movilizador, así que gracias por el espacio para sacar para afuera y compartir con el público todo esto.
0: Claro que sí, a veces la radio también es eso, ¿no? La radio es un poco de catarsis y a mí me gusta esta radio, ¿verdad? De compartir lo que uno siente y lo que uno piensa con el oyente del otro lado. No somos radio acartonada, no es mi estilo, ya te cuenta, Malvina.
1: Totalmente.
0: Así que me parece que está bueno también, porque como a vos te pasan cosas, a mí me pasan cosas, al del lado también, al de enfrente también, y a lo mejor alguna persona hoy también comparte algún día y dice, uy, mira, y también hoy se suma esto mío o esto otra cosa. Y bueno, nada, así que ya en cualquier momento te voy a pasar el teléfono de mi hija para que hagan un café de Malvinas por ahí. Qué genial, dale, qué hermoso, gracias, nombre, gracias. Y un beso al cielo a tu madre, entonces, que como yo supo elegir muy bien. Malvi, querida, te mando un abrazo.
1: Un abrazo enorme, Verónica, un gusto.
0: Gracias. Y sí, señores, es un fenómeno sociológico. Hablamos con Malvina Silva respecto, ella es socióloga, investigadora independiente del CONICET. La Gilda milagrosa, la Gilda que la gente empezó a dejarle cosas, la Gilda que, según dicen algunos, no está comprobado científicamente todavía, pero que concede milagros, la Gilda que le piden, la Gilda a la que le rezan, aunque parezca mentira. Ella misma decía, yo no tengo ningún poder de ningún tipo. Quien cura, en el sentido amplio de la palabra, hablando de cura, quien cura es la música. Y eso es verdad, la música tiene cierto poder.
2: Pato. Y los temores que tiene, la verdad, no me parece
0: tremendo,
2: para menos.
0: Chicos,
2: no me parece para
0: tremendo.
2: Menos. Pero aparte siempre hay como un aura así de misticismo que rodea a Gilda
0: siempre,
2: con su música.
0: No sé. Y aparte la imagen de ella, que es la imagen que se ha viralizado, por supuesto, que cuando yo te digo Gilda, la primera que se viene a la cabeza, ella con ese vestido azul angelical, con la corona de flores, también eso. Viste que a veces, chicos,
2: no,
0: parecemos,
2: eso, o sea,
0: parecemos
2: una
0: campaña de publicidad, pero una imagen vale más que mil palabras.
2: Tiene un aura de santa.
0: Total.
2: Realmente.
0: Total.
2: Realmente.
0: Total.
2: Y
0: total.
2: Los temores que tiene, me parece que bien ganados se los tiene. De hecho, hay tantas canciones de Gilda, yo siempre caigo en esta, que se viven replicando en el fútbol argentino.
0: Y
2: en
0: sí.
2: Las canchas. Espectaculares.
0: Y sí.
2: Espectaculares.
0: Y sí, sí, claro. Bueno, la semana pasada nos cansamos de ver la despedida de Messi con la canción de Gilda.
2: Se me ha perdido un corazón, pero yo no hablo de canciones de Gilda, que se, o sea, canción de cancha.
0: Hecha,
2: son reversionadas,
0: claro,
2: al ritmo,
0: claro,
2: de canciones de Gilda.
0: Me encanta.
2: Sí, se me ha perdido un corazón. Tiene 20 reversiones en el fútbol argentino.
0: Me encanta.
2: ¿No? Es espectacular lo de Gilda, es espectacular.
0: El viernes tengo un karaoke, chicos. Voy a ver si llego. Tengo que con las pastillitas que me dio el doctor y Estela Regina. Porque, claro, voy a abrir el karaoke. Ahora estoy pensando, voy a abrir el karaoke con Gilda. Suma, siempre suma, ¿o no?
2: Sí, sí, banco.
0: Me tenés que hacer un playlist para el karaoke de mi amiga Natalia. Señores, 15:30, el próximo bloque nos metemos, Pato, de lleno. Usted haga la pausa de hidratación ya, porque tenemos que analizar todo, porque me tiene que contar lo que va a pasar Boca mañana en el planteo de Robarrena, porque tenemos que hablar del Champions League, porque tenemos que hablar de todo lo que está pasando en el mundo de las pelotas, que te lo cuenta primero Patricio Caruni. No se muevan, amiguitos, ya volvemos.
3: 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Uruguay.
4: El Banco de Previsión Social descartó el cierre del Kansani. El directorio evalúa una inversión de casi 4 millones de dólares para mejorar la infraestructura del edificio, informó su presidenta Jimena Pardo.
5: Primero aclarar, no es un cierre, el Kansani no se está cerrando. ¿Qué es lo que se atiende en el Kansani? El BPS tiene a su cargo una parte asistencial de salud que refiere a lo que es la atención de enfermedades raras. No solo en su diagnóstico, sino también en el tratamiento, el BPS tiene un rol central porque lo que es el tratamiento tiene lo que es la unidad ambulatoria, que es donde en general se procesa la atención para las familias, que es una unidad del CRENAESER que está ubicada en la calle Graciada, Pero después se requiere también tener una unidad de internación para los casos en que eso se requiere, y eso es lo que funciona en el Hospital Canzani. Desde hace muchos años, el Hospital Canzani tiene un deterioro de infraestructura muy importante.
3: Argentina.
4: Gobernadores apoyaron el discurso de Milei sobre Islas Malvinas. Gobernadores de distintos sectores coincidieron en apoyar el discurso del presidente argentino sobre la soberanía en las Islas Malvinas. Sostuvieron que respecto de este tema no puede haber grieta. Así lo indicaron los gobernadores Hugo Pasalacqua de Misiones, Raúl Jalil de Catamarca, Alfredo Cornejo de Mendoza y Gustavo Valdés de Corrientes, al responder una pregunta al respecto durante su participación en el foro de IEF realizado en Misiones.
3: Deportes.
4: Inter Miami con Messi entre los titulares igualó frente al Atlanta. Inter Miami con Messi entre los titulares se mantuvo como escolta en la conferencia este de la MLS, pese a haber empatado 2-2 como local.
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0: 36 minutos, señores, pasan de las 3 de la tarde y voy a decir rápido, cortito y al pie. Me tienen harta y aburrida. La Joaquín, Lucra, Tiago ZK y PZK y me tienen podrida, chicos. Si se terminó el amor, ya está. Si se cuernearon, ya está. Supérenlo. Si no se cuernearon, déjense de joder. Dejen de mandarse mensajitos por Instagram que uno sube canción, la otra canción. Hoy Lucra cantando de los cuernos y de la muerte. No se salva nadie. Vos tampoco... Ya está, chicos, ya está. Dicen, no, queremos la vida privada. ¿Qué vida privada? Hace un mes y medio venimos hablando de la novela esta y ahora se metió una más. ¿Cómo se llama? La que dicen que estuvo con Luke Ra cuando él estaba con la Joaquín. Tulsi, ¿cómo se llama?
1: No sé quién es Tulsi.
0: Tuli, bueno. No, chicos, ya me tienen podrida, ya está. Déjense hinchar, ya está. Sí, ya está, me canso. Vamos a seguir escuchando Luke Ra porque lo amo, vamos a escuchar y contando a Joaquín, pero no le voy a contar más la historia porque ya. Es como una novela sobre subvaluada de Wanda y Mauro y la China. Ya también me canso. Ah. Sí, ya está. Esto, los mocos en la cabeza me pusieron menos, estoy menos pulga, chicas, déjense.
1: Tiago ZK es buenísimo.
0: Sí, Tiago ZK, PZK o como se llame. Bien, señores.
1: Sí.
0: Quiero que usted me cuente.
1: Sí.
0: Los partidos de hoy ya me los contó.
1: Sí.
0: Quiero que me cuente.
1: ¿Quieres hablar de Boca?
0: Quiero que me cuente qué está pensando Arrua Barrena para mañana, señores.
1: Sí, a ver, el Vasco Arrua Barrena... El fin de semana no jugó quizás con lo mejor que tiene. Recordemos que Boca viene de empatar 2-2 contra Gimnasia de Mendoza, un partido en el que... Y el Ceney se pierde 2 puntos.
0: Boca realmente estuvo en Córdoba, después estuvo en Mendoza.
1: ¿Y ahora dónde está?
0: ¿San Pablo?
1: No, en la Bombonera.
0: Ah, en la Bombonera.
1: En la Boca, pero sí, la semana que viene después viaja a San Pablo.
0: Ah, claro, mañana es en la Bombonera, claro. Claro, si Jorge, Boca, va, claro, Jorge va.
1: Boca va a definir todo como visitante porque, recordemos, cayó de la Copa Libertadores. Viene de caer en la fase... de grupos en la Copa Libertadores, quedó tercero y cayó en la Copa Sudamericana, motivo por el que va a estar definiendo como visitante en toda la ronda que tenga en esta Copa Sudamericana, a menos que se enfrente a otro que haya caído en la Copa Libertadores. Pero, ¿qué es lo que pasa con el CNIC? Bueno, viene de empatar 2-2 con Gimnasia y Mendoza, un partido que tenía ganado hasta el último minuto y se le escapó sobre el final al equipo del Vasco Arrua Barrena, pero un empate en la previa no era tan mal resultado para Boca, teniendo en cuenta que se enfrentaba a uno de los mejores equipos de este torneo clausura, como es el Lobo Mendocino. Gimnasia y Mendoza, a ver, si uno ve la tabla de posiciones, bueno, Gimnasia y Mendoza es líder de su zona.
0: ¡Epa!
1: Gimnasia y Mendoza ha hecho hasta ahora un grandísimo, sí, grandísimo torneo clausura, pero claro, Boca aparte jugaba con suplentes. El 9 fue Ener Valencia el otro día, que yo no me canso de decirlo, Ener Valencia no está para Boca. No le da para Boca al futbolista ecuatoriano. Acá lo advertimos cuando llegó y hasta ahora, 5 partidos, no ha hecho nada.
0: Bien.
1: No ha hecho absolutamente nada el futbolista ecuatoriano. También hay que decir, la defensa fue toda suplente y jugó este chico Matías Satas, que hizo su debut con la camiseta de Boca. Bueno, Marco Pellegrino, también Nicolás Figal, Camilo Rey Domenech, Kevin Zenón, Belmonte, Flores es el único más o menos titular, y bueno, el arquero Álvaro Montero, que tuvo un buen partido, hay que decirlo, frente a Gimnasia de Mendoza. Es un poco irregular el arquero de Boca, pero hay veces que tiene bastantes buenas actuaciones, y esto se debe a que Boca se guardó lo mejor que tiene para recibir al Sao Paulo mañana, porque mañana el CNE dice tiene un duelo fundamental. Desde las 21:30 por los cuartos de final, partido de ida de la Copa Sudamericana, el CNE se mide al Sao Paulo. Boca que no sé si llega tan como candidato a esta serie. Si bien creo que mañana, a ver, Boca debería ganar el partido que se juega en su casa, no sé cómo le puede ir el próximo encuentro en el Morumbí, que Boca va a estar definiendo como visitante. Entre algunas figuras del Sao Paulo, bueno, se encuentra el gran Jonathan Caleri, digo gran porque es un futbolista con pasado en el Club Atlético Boca Juniors, donde la verdad tuvo un buen paso. Después fue vendido por una fortuna Deportivo Maldonado, un movimiento medio raro que hubo en su momento en el fútbol uruguayo, pero claro, Jonathan Caleri incluso tuvo un paso por Europa, estuvo en el West Ham United de la Premier League, en Las Palmas y en el Deportivo Alavés, y en el Español y en el Osasuna, allí en España estuvo paseando bastante, y después volvió al Sao Paulo, donde estuvo en el 2021 y compró su pase en 2022. Pero el Sao Paulo, a ver, es un buen equipo, Ojo, está en mitad de tabla en el fútbol de Brasil, no se está enfrentando a un Flamengo, a un Palmeiras, siquiera a un Fluminense o Atlético Paranense, que son los que están peleando arriba en Brasil. Se enfrenta a un equipo en mitad de tabla del Brasileirao, pero bueno, si bien Boca está convenciendo, sobre todo cuando juegan sus titulares, la verdad es que contra el Sao Paulo va a tener un rival complicado. Claro, históricamente es de los más grandes también del continente, 3 veces campeón de la Copa Libertadores, 3 veces campeón de la Copa Intercontinental, o bueno, uno en realidad era el Mundial de Clubes, ahora ya medio extinto por parte de la FIFA, pero bueno, mañana Boca se juega gran parte de su año, porque si en Boca aún tiene 4 vías de acceso a la próxima Copa Libertadores de América, ya sea Copa Argentina, ya sea tabla anual, ya sea campeonato local y ya sea la propia Copa Sudamericana, hay que decir que Boca lleva 18 años sin conseguir un título internacional desde aquella Recopa Sudamericana en el año 2008, que participó por ganar la Copa Libertadores 2007. Bueno, desde aquel entonces que Boca no consigue un título internacional, ya son 18 años para el CNIC, por lo que acordar esa sequía con esta Copa Sudamericana, la verdad que a Boca le salvaría el año y hasta podría salvar la gestión de Juan Román Riquelme.
0: Sí, claro.
1: Salvaría la gestión de Riquelme porque significa asegurarte jugar la próxima Copa Libertadores y te asegura un título local, algo que Boca, insisto, no consigue desde el año 2008. Así que esta serie que Boca va a tener frente al Sao Paulo de Brasil va a ser fundamental. Mañana, 21:30, la ida en el Estadio Alberto Costa Armando, en la Bombonera.
0: Señores, 7 de septiembre nos recuerda a la gente, señores. Saluda a los pelirrojos que tengas cerca, llama a tu amigo el Colo, llama a tu amiga la Colo. Cada 7 de septiembre se conmemora el Día Internacional del Pelirrojo, una celebración especial para las personas, obviamente, con cabello en los tintes rojizos. ¿Por qué? Déjame que te cuente un poco de dónde viene la efeméride de esto. Paren que la tenía acá y se me ha ido. Todo comenzó cuando un 7 de septiembre un fotógrafo de la National Geographic decidió hacer una foto y convocó a todos los pelirrojos que quisieran del mundo presentarse en la ciudad holandesa de Breda. Allí se juntaron pelirrojos y eran miles y miles. Y a partir de ahí, cada año se celebra el Día Rojo, así que vamos a estar hablando en un ratitito de este Día del Pelirrojo. La verdad que está buenísimo, me gusta que estén esas efemérides raras. Y todos conocemos al amigo el Colo, ¿no? El Dibu, como dicen por ahí. El Dibu nuestro es pelirrojo, ¿no?
1: ¿No?
0: El Dibu Martínez, no. Pero viste que se lo pusieron por el personajito.
1: Claro, decían, pero porque se parecía por la cara.
0: Pues no se parecía por la cara, no necesariamente. Pero bueno, Día del Pelirrojo, señores. Así que saluda a los que tengas cerca hoy porque están celebrando su día, señores. A ver si tenemos alguna reseña más del Día del Pelirrojo. Sí, como te contaba antes, nació en la ciudad holandesa de Breda y un fotógrafo y pintor francés decidió hacer ahí una reunión. Se esperaban por lo menos 15 personas y llegaron más de 1,000, con lo cual este éxito generó una reunión anual conocida como el Festival Red Hat, el Red Hat Day, y a partir de ahí, por supuesto, se instauró el día. Se debe a una variante genética del gen MC1R que produce más feomelanina y menos eulamelamina. Los países que tienen más presencia de pelirrojos corroborados en el mundo. A ver, Patricia, ¿usted qué le gusta la geografía? Los países con más pelirrojos
1: Irlanda.
0: En el mundo. Bien, ¿y?
1: Y no sé, el primero es Irlanda, seguro.
0: Muy cerquita, Irlanda y Escocia.
1: Ah, claro.
0: Concentró los porcentajes más altos de la población pelirroja en el mundo y tienen que tener mucho cuidado cuando toman sol. ¿Por qué? Porque esta falta de eulomelamina genera mayor sensibilidad a la radiación ultravioleta. Con lo cual, señores, ya saben, de ahí viene ese tema genético. Así que se celebra acá, 7 de septiembre, el Red Hat Day. Así que felicidades a todos los amigos Colo que tenemos dando vuelta por ahí. Señores, última tanda de este programa. Por supuesto, tenemos un montón de información. Seguimos contándote la actualidad y seguimos en el mundo del deporte. No se muevan, bebitos, ya volvemos.

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0: Señores, hoy lunes 7 de septiembre el gobierno también reglamentó el régimen penal juvenil establecido por la ley 27.801, que alcanza a adolescentes desde los 14 años hasta las 0 horas del día en que cumplen 18 y que sean imputados por un hecho tipificado como delito. La medida quedó formalizada a través del decreto 875, publicado hoy en el Boletín Oficial, que establece al Ministerio de Justicia como autoridad de aplicación en el ámbito nacional y federal. Además, la reglamentación fija mecanismos para el seguimiento de los adolescentes alcanzados por el régimen, la asistencia de las víctimas y la coordinación con las provincias y la Ciudad de Buenos Aires. Según establece este mismo decreto, el objetivo del régimen es, escucha Patricio, que el adolescente imputado pueda asumir la responsabilidad legal de sus actos, al mismo tiempo que tiene que avanzar en la educación, resociabilización e integración social. Obviamente, entre las principales medidas que el gobierno tiene es la creación de un comité de justicia interministerial de régimen penal juvenil que va a funcionar dentro del Ministerio de Justicia como un espacio permanente para la articulación entre las distintas áreas del Poder Ejecutivo. Este organismo va a tener como objetivo coordinar la intervención de los ministerios involucrados y elaborar lineamientos comunes para la prevención, el abordaje y la reinserción de los adolescentes alcanzados por esta normativa. También se deberá promover el intercambio de la formación estadística y técnica, emitir recomendaciones no vinculantes a la autoridad de aplicación y articular los aspectos administrativos y operativos para la ejecución de las penas previstas en esta ley, que recordemos es la ley 27.801. Este comité va a estar integrado por un representante del Ministerio de Justicia que va a ejercer una especie de coordinación. Va a ser como un secretario coordinador y también tendrá un representante del Ministerio de Seguridad Nacional, uno del Ministerio de Capital Humano y uno del Ministerio de Salud. Claro, es un trabajo mancomunado. Obviamente, las provincias también estarán presentes acá porque se va a coordinar una mesa federal del régimen penal juvenil que tendrá como función articular la implementación de las leyes nacionales, provinciales, así como la ley de la Ciudad de Buenos Aires. Entre las tareas van a armonizar los criterios técnicos, porque no puede ser que si vos cometas un delito del otro lado de General Paz tengas tantos años o tanta cosa y de este lado no. Con lo cual, una cuestión un poquito más criteriosa, por supuesto, para que los criterios técnicos y procesales de las distintas jurisdicciones sean medianamente acordes y para que haya una buena práctica y una coordinación en los convenios de cooperación y colaboración. ¿Cuándo empieza a regir, Patricio? Esto es lo que vos me preguntabas. ¿Cuándo empieza a regir?
1: ¿Cuándo?
0: La ley penal juvenil. La ley fue sancionada el 27 de febrero y fue publicada el 9 de marzo del 2026, con lo cual, contando 180 días después de la publicación, el decreto dispone que comenzará a regir conjuntamente con la ley. Así que ya está ahora. Recordemos que abarca a los adolescentes contenidos entre los 14 y los 18 años, que imputen delitos, así que veremos cómo sigue esto. ¿Te acordás que en su momento se había generado controversia con esto?
1: Sí.
0: A mí no me parece mal.
1: Yo creo que ya sabe mi postura.
0: No me parece mal.
1: De hecho, me pareció...
0: Y todo esto que te conté recién, de esta creación de una comisión y una mesa, si trabajo como tiene que ser, y es un trabajo mancomunado interdisciplinario de las distintas áreas, ojalá que sea para verdaderamente el progreso, la educación y la reinserción social de los adolescentes. Pues
1: no,
0: son
1: de
0: niños,
1: hecho,
0: Pato, son
1: pero
0: niños.
1: De hecho me pareció hasta repudiable cómo había gente que estaba en contra de esta ley, pero de una forma particular.
0: ¿Por qué dicen
1: que tenía
0: chicos? ¿O qué aducían?
1: No. A ver, Miriam Breckman, por ejemplo, que acá a veces jodemos tanto con el tema, mirá cómo sube una imagen positiva. Y Miriam Breckman realmente, cuando dice cosas como esta, me parece una basura de persona, diciendo, no, hubo gente que se hizo elegir como opositor o incluso progresista y terminó regalándoles a Mireia Bullrich las herramientas para regimentar y proseguir y perseguir para toda la juventud. Son cómplices de este gobierno ultraderechista que ajusta a las familias trabajadoras mientras avanza con la criminalización de la juventud y la pobreza.
0: La familia trabajadora, aplica la Miriam.
1: Nada,
0: yo la respeto,
1: dice,
0: mucho, pero la familia trabajadora es otra cosa, ¿eh?
1: Nada bueno ni ninguna solución, los problemas pueden venir de ahí. Claro, nunca, y yo digo, para Miriam Breckman, los asesinos de Kim Gómez, por ejemplo, que arrastraron a esa chica, claro, por el auto, claro, los dos menores de edad. ¿Qué hay que hacer con esos chicos? ¿Hay que dejarlos salir como si nada, como ocurría antes? No solo con ella. Bueno, ¿te acordás al playero también, que lo habían matado un chico de 15 años también para robarlo? O sea, hay... Pero acá tengo incluso una lista de ejemplos. King Gómez, Joaquín Sperani, Cecilia Lescano, Rodrigo Ibarra, Bruno Busanich, Leonor Morales, Eduardo Villalba, Pedro Vargas. Todos estos asesinados por menores en los últimos años. Por varios menores. Te estoy hablando chicos de 15, 14, 16, 17, 15, 14 y 15, 16 y 17. O sea, es realmente de mala persona, me parece, a esta altura. Porque yo entiendo que incluso le debería caber incluso una pena también a los padres de estos chicos, sin ningún tipo de dudas. Ahora, hacer la vista gorda cuando un chico de 17 años mata a alguien, a los 17 no sos ningún boludo.
0: No
1: tenés 8 años. No, a los 17 sos plenamente consciente de tus acciones.
0: A los 15 también y a los 16 también. O sea, sí. Pero de, no sé, mi hija sabe cuando yo le digo llega a las 8 y llega a las 9 y media. O sea, se da cuenta perfectamente que está llegando una hora y media tarde. Entonces llega con la cola entre las patas, me pide perdón, se banca la penitencia, no sé, me pelea o lo que sea. A ver, sabemos, chicos, sabemos qué es lo que está bien y lo que está mal. Y más sí, en una sí. cosa de esta envergadura.
1: Los asesinos entre chicos Jeremías, ¿te acordás? Hace poco.
0: ¿Te
1: todos entre 13 y 15 años.
0: Tremendo.
1: No jodamos.
0: Tremendo. Señores, preocupación y muchos mensajes al 11-2660-0550 respecto al cuadro respiratorio bronquial por el que fue hospitalizada Mirta Legrand. Está mejorando, nos dice su nieto Nacho, pero obviamente la gente que saluda, pide, espera y dice, Mirta, ponete bien, que como te ven, te tratan, si te van mal, te maltratan, señores. Domingo Cavallo recomendó el cepo, recomendó al gobierno levantar el cepo, perdón, acumular reservas y liberar el dólar para reactivar la economía.
1: Sigue habiendo cepo.
0: Bueno, en realidad lo que dice Domingo Cavallo es que el precio fijo de 1.550, creo que está el dólar hoy, no deja de ser una especie de cepo. ¿Por qué? Porque el gobierno le está poniendo un ladrillo al,
1: claro,
0: al techo. Y, que el gobierno lo que debería hacer es obviamente el gobierno no quiere porque estamos... No, el gobierno debería liberarlo. Y que el dólar se vaya a 1.800, 1.900, 2.000, que sería muy bueno para los exportadores. Lo que pasa es que en el mercado interno sería todo un tema y la gente, por supuesto, y el gobierno no le conviene. Pero eso es alguna de las recomendaciones de Domingo Cavallo. Tremendo. ¿Ustedes vieron ayer las imágenes, chicos, que llegó cerca de las 5 o 6 de la tarde de este avión de Amazon que se estrelló en el aeropuerto de Miami?
1: Ah.
0: ¿No lo viste?
1: No.
0: Los voy a ahorcar a los dos. El tremendo viral del día, el mundo entero dando vuelta. Un avión de Amazon que había salido.
1: Pero faltan 4 minutos para terminar el programa.
0: No lo conté porque ya es noticia vieja. Ya es noticia vieja. Pasó ayer a las 5 de la tarde, pero 5 muertos en el aeropuerto de Miami, chicos, que es uno de los aeropuertos con más movilidad del mundo. Parado totalmente un avión de Amazon. A ver, afortunadamente, si hubiera sido un avión lleno de pasajeros, la tragedia, chicos, no hubiera sido de 5 víctimas fatales. Hubiera sido de 400, Pato, 500, un Boeing 737 de la empresa Amazon que había salido de Puerto Rico y llevaba cosas. Leí ayer algunos memes, ¿viste? En toda la noticia triste estaba el humor negro. Bueno, ahí van mis compras, ahí van mis pedidos, decían algunas personas. Pero tremendo, Pato, nadie entiende cómo al momento de aterrizar se despista y termina inclusive prácticamente sobre la autopista. Después fíjate el video, muy impresionante, con lo cual ahora la noticia, esto sí es noticia, están investigando las fallas. ¿Qué puede haber pasado con este piloto en este trágico accidente ayer ahí, avión de carga en Miami, que dejó al menos 5 datos? Así que te voy a estar contando los días siguientes, obviamente, cómo vienen las pericias. Patito de mi corazón, recuérdeme los partidos del día de hoy.
1: Hoy se juegan 2 partidos para cerrar. ¿Qué fecha, Vero?
0: La octava.
1: Muy bien, la octava fecha del torneo clausura de la primera división del fútbol argentino, que va a tener desde la 19 Barraca Central recibiendo a Argentinos Juniors, un argentino que ya de por sí si empata va a ser líder en solitario de la tabla anual, y si gana encima le va a sacar 3 puntos a Independiente Rivadavia y Mendoza, su máximo perseguidor. Argentinos Juniors busca ser campeón del fútbol argentino, si es que se puede llamar eso al líder de la tabla anual, porque ahora se entrega un título al campeón de la liga por primera vez desde el clausura 2010.
0: Mirá.
1: O sea, serían 16 años para el bicho colorado de la paterna si ser campeón del fútbol argentino. Pero ¿cuándo fue la última vez que Independiente Rivadavia fue campeón del fútbol argentino, sabes?
0: ¿Hace poco o no?
1: No, nunca lo fue.
0: Ah, ¿nunca?
1: No, no, no. Así que son los dos equipos que más se le están peleando.
0: Hace un tiempo había estado bastante bien, ¿o no?
1: Y está en Copa Libertadores, ganó Copa Argentina, pero campeón del fútbol argentino jamás fue Independiente Rivadavia y Mendoza. Claro. Más por debajo están Vélez y Boca, en la lucha por ver quién es el campeón de la tabla anual. Y 21-15 juegan Unión de Santa Fe frente a Instituto de Córdoba. La Gloria, que si gana, también va a ser líder en solitario de su zona, de la zona A. Pero bueno, veremos cómo le va Unión, que si gana, pasa la línea de Boca y dejará el equipo bajo Robarrera octavo, al límite de entrar a los octavos de final por medio de estos playoffs. Y recordemos que Boca va a estar alternando bastante estas semanas, porque así como se le viene también el duelo por la Copa Sudamericana, después Boca también va a enfrentar a Racing por la Copa Argentina, seguramente en este mes de septiembre.
0: Bien, señores, qué lindo, todo junto y con una puntualidad suiza que nos caracteriza. Llegamos al final, 15:59, 13 grados la temperatura, está el solcito, por eso calienta un poco. La vuelta a casa, llévate campera, por favor, y mañana también, tené paciencia en caso que sigan los controles estos de alcoholemia y de fatiga en los trenes. Sea feliz, disfrute, 7 de septiembre, escuche Gilda, todo lo que da. Y Mirta, te mandamos un besote enorme y recupérate pronto, que te queremos seguir viendo en la cena, en los almuerzos, en los teatros. Che, Marcelo la retó, dijo, eso le pasa por salidora, le pasa por pata de perro. Y es verdad, Mirta no para, Mirta está en todos lados. Señores, hasta acá llegamos, sigo cuidándome el refrío. Nos reencontramos mañana, gracias por el aguante a todo mi equipo. Que se cuiden, sean felices y hasta mañana. Chao, bebés.

0: 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Uruguay.
1: Otra de las opciones que maneja el Banco de Previsión Social es alquilar las instalaciones del Hospital de Clínica para atender a personas que necesitan internación. Ximena Pardo, presidente del BPS, confirmó que las enfermedades raras seguirán siendo atendidas por el BPS y no serán absorbidas por otras instituciones.
2: Se están haciendo estudios preliminares para poder tener como una evaluación alternativa de alquilar, digamos, lo que sería la infraestructura de internación en el Hospital de Clínicas. Pero acá lo que quiero destacar son dos cosas. La primera es que las enfermedades raras en cualquier situación van a seguir siendo del BPS, atendidas por BPS, en un lugar con espacio exclusivo para BPS, con personal de BPS. Y nunca van a ser absorbidas en algo que sea como que además se atiendan otras cosas.
0: Argentina.
1: Tras un año de mayor volatilidad, empresas prevén para el 2027 un crecimiento en ventas e inversiones. El 68% de las empresas consultadas prevé que sus ventas crecerán durante 2027 y el 53% espera una mejora en su rentabilidad, según un sondeo privado. En cuanto a las inversiones, casi el 50% proyecta que crecerán el año próximo y se destinarán principalmente a bienes de capital e incorporación de tecnología, 70%, y al fortalecimiento del capital de trabajo, 19%.
0: Deportes.
1: Scaloni apareció en el Gran Premio de Italia de la Fórmula 1. Ahora estoy disfrutando, dijo. El director técnico de la selección argentina, Lionel Scaloni, dijo presente en el Gran Premio de Italia de Fórmula 1 y reconoció: ahora estoy disfrutando. El director técnico se mostró sorprendido por la categoría reina del automovilismo.
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3: Dale.

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1: Hola, hola, ¿qué tal? ¿Cómo les va? Buenas tardes para todos. Bienvenidos a Vuelta Previa. Venimos de Termas de Riondo, en la provincia de Santiago del Estero, de vivir y contarles la octava fecha del año del Turismo Pista, donde para la clase menor la victoria fue para Alexis Bull, primer triunfo del piloto del Calafate en la categoría. Santiago Poziel y Maximiliano Pérez completaron el podio aquí. Lucio Rodríguez, que fue quinto, sigue siendo el líder del campeonato. En donde en la clase 2 la victoria fue para Agustín Martín, segundo triunfo del año para el cordobés. Juan Cruz Paulides, Lucas Yerovi completaron el podio. Paulides con el segundo lugar recuperó la cima del campeonato. Y en la clase 3 la victoria fue para Nicolás Pesucci, primer triunfo del año para el piloto de Olavarría. Segundo terminó Federico Hermida, que recuperó el primer lugar del campeonato. Y el podio lo completó Matías Canapino. Allí, en Termas de Riondo, hubo Turismo Carretera 2000, dos carreras. La del sábado fue para Lucas Bodanowicz y la de ayer fue victoria para Mario Valle. Pero no solamente hubo actividad en el fin de semana, carreras en el fin de semana en Termas de Riondo. En Junín se presentó el Turismo Competición 2000, el Top Race, la Fórmula Nacional, Miki Santana. Ángelo, buenas tardes.
2: Hola Mauro, muy buenas tardes. En Junín hubo actividad por triplicado en el Eusebio Marcilla con lo que fue la séptima fecha del TC2000 y la gran victoria de Gabriel Ponce de León con el Toyota Corolla del Corsi Sport. Por el lado del Top Race también disputando su séptima fecha y el marplatense Diego Berrielo, que logró remontando desde atrás quedarse con una nueva victoria, la segunda de la temporada para él, y Tomás Campra, que se quedó con absolutamente todo, primero con la pole position, luego con la carrera del día sábado y posteriormente con la carrera del día domingo. Tomás Campra, que lidera el campeonato y es uno de los candidatos en la Fórmula Nacional. Por supuesto, de todo esto hablaremos en unos minutos cuando repasemos lo que fueron los clasificadores de cada una de las categorías.
1: Y a nivel nacional también hubo Rally Argentino, sexta fecha del calendario en San Francisco, Córdoba. La carrera la ganó Federico Villagra, el podio lo completaron Miguel Baldoni y Augusto Dago. Y en un ratito hablaremos a nivel internacional de la Fórmula 1. En Monza, Gran Premio de Italia, y ganó el líder del campeonato. Ganó Kimi Antonelli, allí a bordo del Alpine. Franco Colapinto recibió la bandera cuadros en la novena posición. Pero hay mucho más. Hay más para titular, sí, porque ya arrancamos la semana de San Luis, del TC, del arranque de la Copa de Oro, y hoy en el Mouras de la Plata hubo pruebas. Augusto Solesi, buenas tardes.
3: ¿Qué tal? Muy buenas tardes para todos. Hoy en el Mouras de la Plata probaron tres autos de Turismo Carretera pensando en San Luis. Elio Craparo, el de Chacabuco, estuvo girando. También lo hizo Joaquín Ochoa, el piloto de Viedma, con el Camry del equipo Azar Motorsports. Y otro de los que estuvo probando fue Ignacio Faín con el equipo Trota Racing. Además, giró un auto de TC Pista, Benjamín Antón.
1: En Córdoba, en la jornada de hoy, en los Carcabalén, hubo actividad para un auto de la clase 3 del Turismo Nacional. Allí probó Javier Merlo.
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1: Ya está habilitado a partir de este momento para todos los oyentes de Vuelta Previa el WhatsApp 11-34-98-0550.
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1: Venimos de Termas y, como siempre, gran espectáculo, gran por el lado del Turismo Pista. Y un circuito que se prestó para que salgan buenas carreras en todas las divisionales. En la clase 1, en la 2, en la 3 y también por el lado del Turismo Carretera 2000. Un circuito que es largo, que es ancho y que se presta para las buenas maniobras. No faltó la chapa, no faltaron los sobrepasos y los grandes trabajos en todas las carreras que en un ratito vamos a estar destacando.
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1: Hay tanto para contar hoy que no les dije que en algunos minutos también hablaremos de los argentinos en el mundo, destacando un nuevo podio en el GT italiano del neuquino Lautaro de la Iglesia. En un par de minutos, toda la actividad de los argentinos en diferentes lugares del planeta.
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1: ¿Y qué les parece si empezamos a repasar lo sucedido en Termas para el turismo pista, para la octava del año, arrancando con la clase 1? Por eso está en línea Jorge Bonanno. Tota, buenas tardes. ¿Arrancamos con la 1?
5: ¿Cómo te va, Mauro? Buenas tardes. El gusto de saludarles a todos. Hablamos de la clase 1, dale. Sí, arranquemos por ahí. Cronológicamente, la clase menor del turismo pista que ayer dio en Termas de Riondo una muy buena carrera. Y lo digo así, muy buena carrera, porque la clase 1 está acostumbrado o nos tiene acostumbrado a grandes espectáculos. Esos que en la punta de la misma intercambian permanentemente la posición. Bueno, ayer no fue el caso, pero eso no deja de ser que la carrera ha sido buena. La ganó casi de principio al fin Alexis Bull. El piloto de Calafate solo no fue puntero media vuelta porque largó mal, porque Martín Collodoro, quien largaba desde el segundo lugar, le pudo manotear la punta, pero en media vuelta Alexis Bull la recuperó y a partir de ahí, aprovechando la pelea que había por el segundo lugar, aquí sí, se dieron con todo y esto hizo de que Alexis Bull se escapara, hiciera diferencias y tuviera que arribar a la bandera cuadros casi sin problemas. Por el segundo y tercer lugar, sí, ahí hubo lucha permanente, porque estuvo Martín Collodoro en algún momento, Nicolás Astorgano, Maximiliano Pérez y Santiago Pociel, que en la última vuelta el misionero hizo una muy linda maniobra para superarlo a Nicolás Astorgano, como así también a Maximiliano Pérez, un 2-1 lo que se dice en el automovilismo, a media vuelta del final, y Pociel pudo terminar en el segundo lugar. Nicolás Astorgano terminaba tercero. Bueno, se excedió los límites de pista, fue recargado con un puesto y Astorgano terminó cuarto, mientras que el tercer lugar lo heredó Maximiliano Pérez. También merecido, porque peleó y muchísimo en cada una de las posiciones. Si hablamos de Martín Collodoro, que había ganado la serie el día sábado, que tenía una buena carrera, fue perdiendo ritmo. En el final recuperó algo y el sexto lugar dejó al piloto de Olavarría en el clasificador. Ni hablar de aquellos que pelean el campeonato, que hicieron, uno de ellos, muy buena carrera. Los dos no tuvieron un buen fin de semana en lo previo. Ni entrenamientos ni clasificación. Estamos hablando de Lucio Rodríguez, puntero, y Joaquín Cortinas, quien era el segundo. Bueno, en la final, Lucio Rodríguez lo dio vuelta. Pudo superar varios autos y terminó quinto, sumando puntos importantísimos. También superó autos y arribó entre los 10, porque en definitiva terminó noveno Joaquín Cortina. Por ahí no era el resultado esperado. De punta a punta se llevó la victoria, por así decirlo, ¿no? Porque media vuelta ya se los expliqué que no la pudo dominar, pero casi de principio al fin, el primer triunfo en la categoría para Alexis Bull.
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1: Y así quedó finalmente el resultado, el clasificador de la clase 1 del turismo pista, luego de la carrera de ayer en Termas. Alexis Bull, el ganador, luego de 11 vueltas de carrera. Segundo, Santiago Pociel. Tercero, Maximiliano Pérez. Cuarto, Nicolás Astorgano. Quinto, buen trabajo del Colo Rodríguez, que había largado décimo, el líder del campeonato. Sexto, Martín Collodoro. Séptimo, Joaquín Hong. Quedó octavo, Agustín Orellana. Novena posición para Joaquín Cortina, que había largado 14. Décimo, Esteban Monge. Puesto 11 para Pablo Matich. Puesto 12 para Bernardo Poggi, otro que hizo una buena carrera avanzando desde el 22º lugar. 13, Luciano Manabela. 14, Agustín de la Vega. Terminó 15, Manuel del Barrio. 16, Juan Martín Albanese, 17, Matías Vigneau, 18, William Bull, carrerón de William Bull también, ganando 20 lugares, había largado en el puesto 38 William Bull y termina 18º, 19º Ángelo Núñez y en el puesto 20 termina Javier Gorostieta. Alexis Bull, el ganador de la clase 1 del turismo pista.
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1: Esto decía ayer en Termas el ganador de la clase 1 del turismo pista, Alexis Bull.
6: Llegó el triunfo, me decías, no creía que iba a ser así.
7: Bueno, muchas gracias, no, en este circuito era muy difícil que sea así. Pero bueno, se molestaron ellos, me pude escapar y hicimos un carrerón en la realidad.
6: A ver, no se largó bien, ahí te manotea la punta, Colodoro.
7: No largué bien, es una realidad esa. Me manoteó, pero a mí no me importaba porque yo quería ir con alguno que me empuje o si no empujarlo no tenía problema. Pero después no sé qué le pasó, si erra un cambio o algo, salió muy mal de una curva y no me quedó otra que tirarme. Y nada, después a partir de ahí después se pasa en la subida ya, en la sierra. Y bueno, me quedó el camino libre y tiré todo lo que tenía, por suerte se pudo.
6: Más allá de la comodidad, siempre le marcabas diferencia en todas las vueltas.
7: Y porque ellos se venían molestando, nunca se pusieron de acuerdo, me parece. Y bueno, eso nos permitió ir haciendo una gran diferencia de a poquito, un puchito por vuelta y se nos dio para nosotros.
6: Se ganó en una etapa importante del campeonato, cuando ya empiezan estas carreras de puntaje y medio.
7: Importantísimo, aparte de mi primera victoria, imagínate la alegría que tengo. La emoción llegó, nunca mucho cuesta poco, así que feliz.
6: Largo el camino a Calafate ahora para festejar.
7: Sí, pero qué importa, vamos a ir contentos, festejando, tranquilos.
6: ¿Cuántos kilómetros tienen?
7: Tenemos hasta acá 3.400, 3.500, una cosa así, igualmente la hicimos en avión. Y también lo hacemos con gusto, así que no nos pesan los kilómetros.
6: Felicitaciones, disfruta de este primer triunfo.
7: Bueno, muchas gracias, déjame agradecerle a todo el equipo que me entregó un rayo y a toda la gente del Calafate.
6: Alexis Bull, ganador de la final de la clase 1.
1: El segundo, Santiago Pociel.
6: Bueno, gran segundo lugar. En el final pudiste hacer una maniobra para tomar esta posición.
8: Sí, súper contento. Agradecerle a mi papá y esto va para él, para toda mi familia, que siempre banca. Agradecer al equipo, al motorista, la verdad que el auto un caño. Y bueno, después hablando de la carrera, prioricé las primeras vueltas, ir un poco más tranqui para al final tener un mejor auto.
6: Sí, en el final pudiste lograr ese segundo lugar, una maniobra que se venía preparando.
8: Sí, exactamente. La verdad que fue una carrera muy linda. Y sobre el final sabía que tenía mejor auto que el resto porque cuidé al principio. Y bueno, y fue así, empezar a recuperar posiciones y bueno, junto con Pérez fue muy para adelante.
6: Una batalla, y esa batalla le hizo que Alexis se escapara.
8: Sí, exactamente, nos empezamos a rodar atrás y bueno, él aprovechó y se escapó. Así que bueno, felicitarlo a él, a todo ese equipo. Y también agradecer a mi equipo, a Oreja, a los motores. La verdad que el auto anda muy bien. Así que bueno, vamos a trabajar para lo que viene.
6: Empezaron a sumar y a estar en posiciones de adelante, que es buenísimo.
8: Sí, exactamente, sabemos que estamos a la altura y bueno, y vamos a seguir trabajando para poder estar a

0: posibilidades de pelear el primer lugar también.
1: Sí, Alexis hizo una carrera excelente también, aprovechó todas las oportunidades que le dimos de ir haciendo metros, hasta que en un momento, bueno, ya hizo una diferencia suficiente como para que no le agarremos el viento y corrió una carrera muy tranquila.
0: ¿Se sigue manteniendo entre los primeros lugares, que es importante?
1: Sí, sí, peleando por el podio de las últimas tres fechas. Desde que traemos el Corsa, un rendimiento espectacular, así que le agradezco también a Fabio Cernovelli, a Diego Alfonso en el motor, Camado Amortiguador y Cabe Cipolón en las cajas, Alejandro Moriconi, que la verdad hicieron un trabajo intachable. Hace tres carreras que estamos ahí peleando por la punta, si no hacemos la pole, ganamos la serie, una final, muy, muy contento y muy meritorio de ellos.
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3: Más protagonistas de la clase 1 del turismo pista había terminado tercero. Lo sancionaron, terminó cuarto. Lo escuchamos a Nicolás Astorgano.
0: Nico, bueno, felicitaciones.
4: Sí, muchas gracias, la verdad que teníamos por un poquito más por ahí, no había escapado mucho el primero, pero muy buen ritmo y el auto que me entregó mi equipo muy bueno también.
0: Fue una batalla en las posiciones que peleaban por ese segundo lugar.
4: Sí, sí, éramos 4 o 5 que veníamos todos en una baldosa y tenía que tener los ojos en todos lados ya preparando la siguiente curva, así que
0: Importantísimo sumar punto en esta parte del campeonato, donde las carreras de este tipo son de puntaje y medio.
4: Sí, puntaje y medio, y nosotros estamos un poco atrás en el campeonato, así que muy bueno, estoy muy contento.
0: Nicolás Astorgano.
3: El quinto y puntero del campeonato, el Colo Lucio Rodríguez.
0: Tenían una parada difícil y salió un buen resultado, Lucio, felicitaciones.
5: Bueno, muchas gracias, la verdad que muy contento por cómo habíamos arrancado el fin de semana, ¿no? Un viernes que no pudimos clasificar, un sábado que no salió una clasificación muy, muy buena, que habíamos puesto 17... En la serie también, una serie enredada donde el auto no funcionaba al 100%, teníamos ahí un problemita. Y bueno, la verdad es que se trabajaron todos de noche los chicos y bueno, hoy salimos con un gran auto. Decidimos salir a correr la carrera tranquilo, llegar para sumar puntos. La segunda vuelta me sorprendí porque tenía un muy buen auto y empecé a avanzar haciendo maniobra precisa, por ahí no tan arriesgada. En la última vuelta aprovecho un toque que hay adelante y bueno, puedo terminar quinto y la verdad que contento porque estos puntos para el campeonato sirven muchísimo, más pensando que nuestros rivales directos quedaron atrás nuestro, así que contento y bueno, vamos a seguir trabajando firme para Concepción.
0: Y le contamos a la gente, estás con dos apercibimientos, largar ahí atrás era condicionado también.
5: Sí, también un poco de eso, la verdad que era ir muy al límite. Pero bueno, tratar de tampoco regalar nada, así que contento.
0: Felicitaciones.
5: No, gracias a vos.
0: Lucio Rodríguez, quinto en la final de la clase 1.
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3: A dos fechas del final del campeonato, así está el campeonato de pilotos de la clase 1 del turismo pista. Arriba Lucio Rodríguez, segundo Joaquín Cortina, 34.5, el tercero es Lucas Bayala, 63. El cuarto, Alexis Bull, a 63.5. El quinto, su hermano William, a 90 de Rodríguez, el líder.
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3: Y ahora hablamos de lo sucedido en Junín con el Turismo Competición 2000. Dale, Miki.
7: El TC2000 tuvo en Junín una carrera con formato especial y tal como se esperaba, la clave de la victoria de Ponce de León estuvo en la estrategia del equipo Honda en el cambio de neumáticos, que fue después de la vuelta 15 cuando se abrió la ventana para las detenciones de los autos, y mientras lideraba Marcelo Ciarrochi, Ponce fue de los primeros en detenerse, luego entró el piloto de Alma Fuerte y el equipo logró sacarlo adelante del juninense, pero Ponce venía con mejor velocidad y lo superó en la curva 1 por la parte interna. Después se aferró a la punta para sellar el segundo triunfo.

0: consecutivo y fue escoltado por Matías Rossi, que se pudo recuperar de un mal comienzo en el que había tenido que parar en la primera vuelta, y Marcelo Ciarrochi cerró el podio de esta séptima fecha del TC2000 en Junín. Repasamos el clasificador: Gabriel Ponce de León se quedó con la victoria, segundo Matías Rossi, tercero Marcelo Ciarrochi, cuarto lugar para Facundo Aldrighetti, quinto fue Figo Besone, sexto Lucas Carabajal, séptimo Emiliano Stang, octavo lugar para Nicolás Palau, noveno fue Franco Vivi, décimo Franco Morillo, décimo primero Matías Rodríguez, décimo segundo Valentín Yankelevich, décimo tercero Nicolás Traut, décimo cuarto Benjamín Escuaglia, décimo quinto Francisco Monarca. En el campeonato lidera Matías Rossi con 128 puntos, segundo es Emiliano Stang con 97, tercero es Gabriel Ponce de León con 89, cuarto lugar para Franco Vivian con 87, quinto es Franco Morillo con 76. Recordamos, la victoria fue para Gabriel Ponce de León.
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2: Actividad en La Plata, en el Roberto Mouras. Lo escuchamos a Augusto Solesi.
3: Muy bien, Mauro, comenzamos a desarrollar lo sucedido en la jornada de hoy en el Autódromo Platense, en un día que estuvo frío, con 10 grados de temperatura, por momentos nublado, por momentos con sol, con viento cruzado en la recta principal. Hubo actividad para 3 autos de turismo carretera, estuvieron probando Elio Craparo, Joaquín Ochoa e Ignacio Faín. El piloto de Villaminetti comenzó temprano a hacer kilómetro, a hacer pruebas aerodinámicas durante gran parte del día, hasta pasado el mediodía, y después, pasando un poco en limpio lo que habían probado de aerodinámico a la pista completa, ya haciendo algunos cambios que tienen que ver con la puesta a punto, trabajando con espirales, con la barra estabilizadora, tratando de pegar un salto de calidad, de mejorar, y sobre todo querían mejorar con la goma nueva. Y anduvo bien y pudo mejorar con la goma nueva Ignacio Faín, porque dio unas 20 vueltas rápidas, giró hasta las 5 y media de la tarde, venía girando en minuto 23 segundos 8 décimas con gomas usadas, puso la goma nueva sobre el final del día y terminó haciendo un buen registro, minuto 22 segundos 8 décimas, fue el mejor tiempo para Ignacio Faín, dejando todo listo para San Luis.
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2: Y la Fórmula 1 pasó por Monza, celebró el Gran Premio de Italia. Fue una fiesta impresionante porque allí ganó Kimi Antonelli haciendo un carrerón. ¿Se acuerdan que por cambio de motor debía largar en el fondo? Bueno, Kimi largó con el Mercedes desde el puesto 19. Nadie pudo con él. Y se quedó con el séptimo triunfo de la temporada, más puntero que nunca del campeonato de pilotos. Pero vamos a arrancar hablando de Italia y de Franco Colapinto. Los números del piloto argentino: el viernes 2 entrenamientos, noveno y undécimo en cada uno de ellos, el sábado décimo en la tercera práctica, y luego vino la clasificación en la que terminó octavo. Sorpresa enorme, alegría enorme para el equipo Alpine, porque la pole era para Pierre Gasly, significaba la primera pole position en la Fórmula 1 para el piloto francés. Y el domingo era una muy buena carrera para Franco Colapinto, hasta el accidente de Leclerc, que significó la salida de la bandera roja. Había avanzado mucho en el clasificador, relanzó o largó de nuevo por detrás de Gasly, le perdonó la vida en alguna curva, se complicó con Verstappen, perdió el lugar con Verstappen. Bueno, y un par de curvas más atrás, o más adelante, mejor dicho, vino el fuera de pista de Franco Colapinto. Tuvo suerte de no quedar en la leca, de poder volver, perdiendo muchos lugares porque cayó al puesto 16, pero tuvo suerte de poder seguir en carrera y de nuevo avanzar en la fila india. Finalmente el puesto 9, sumando otra vez Franco Colapinto. En un ratito, declaraciones de Franco Colapinto y más datos de la Fórmula 1 y la carrera de ayer en Monza.
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2: Volvemos a hablar del turismo pista. Nos metemos con lo sucedido en Termas en la clase 2, donde la carrera fue para Agustín Martín, Totá.
3: Y ahora hablamos de la clase 2 del turismo pista. Y otra vez se dio algo raro, ¿sí? Porque que en un circuito como Termas de Río Hondo y en una categoría como el turismo pista alguien gane de punta a punta, llama la atención. Bueno, ese fue el triunfo de Agustín Martín, que ganó, que con el triunfo se pone a tiro en el campeonato, porque no solo por la victoria, sino porque el piloto cordobés está a 9 puntos ahora del líder Paulíder, que terminó segundo, y a 8 del tercero en el torneo, que es Agustín Gajate. Si hablamos de la carrera, bueno, ya se lo resumí un poquito, de punta a punta fue el triunfo para Agustín Martín, pero nada fácil, porque Juan Cruz Paulíder, Matías Clapier lo presionaron, en un momento quedaron mano a mano Paulíder y Martín para pelear la punta de la carrera. Creo que Paulíder, que en definitiva terminó segundo, pensó mucho en el torneo, no quiso arriesgar de más, una sanción lo podía retrasar, un toque lo podía perjudicar, y con ese resultado, si no era primero, estaba con el campeonato empatado con Gajate, así que pensando en ese triunfo solo hizo presionarlo y buscar el error de Agustín Martín, que no lo tuvo y por eso se llevó la victoria. Si hablamos del tercer lugar, fue para Lucas Jerovi. Jerovi arrancó el fin de semana con una sanción, tenía que largar último la serie, hizo una muy buena serie y clasificatoria, una maniobra que fue sancionado en la serie después de haber arribado en el segundo lugar, lo retrasó en la grilla de la final, y a fuerza de ritmo y demostrando el buen auto que tenía, pudo terminar en pista cuarto, ¿sí? Pero muy cerquita de Matías Clapier, que había hecho un trabajo impecable, pero Clapier fue sancionado en el final de la carrera por sobrepaso con bandera amarilla sobre Valentino Spinella, que en definitiva fue el quinto en el clasificador. Aquí tenemos que destacar o ver algunos de los trabajos particulares que tuvieron la carrera. Matías Cantarini había ganado la serie clasificatoria, estaba para más. A lo largo de la carrera, por circunstancias de maniobras y ritmo de su auto, fue perdiendo lugares y arribó en la sexta posición. Cravero, que tenía un autazo a la hora de clasificar y entrenar, se tocó con Nicolás Benito en la serie clasificatoria, casi que abandonó y largó en el fondo. Bueno, llegó séptimo el cordobés, si bien no está entre los tres de adelante en el campeonato, sigue prendido para dar lucha en las dos últimas fechas. Si hablamos del campeón, Nicolás Herrera, que ya ganó en Río Cuarto, que tuvo un fin de semana en el que pasó casi desapercibido, con buenos resultados, malos resultados. Lo fundamental para Herrera era la serie, que la venía ganando y un problema de la caja lo relegó. Bueno, ya lo hizo largar muy atrás lo que era la final. Y Agustín Gajate llegaba como líder del campeonato. Y uno de los candidatos a pelear por la punta de esta carrera. Bueno, fue perdiendo ritmo, finalmente terminó entre los 10, sumó algunos puntitos, hoy está a 1 de Paulides en el torneo. La victoria entonces para lo que fue la clase 2 del turismo pista y de punta a punta para Agustín Martín.
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2: Y para la clase 2, así quedó el clasificador, el ganador Agustín Martín, luego de 15 vueltas de carrera. Segundo, Juan Cruz Paulides. Tercero, Lucas Jerovi. Cuarto, Matías Clapier. Quinto, Valentino Spinella. Sexto, Matías Cantarini. Séptimo, después de haber largado, vigésimo sexto, Alejo Cravero, otro que hizo una buena carrera avanzando, el octavo Nicolás Herrera, noveno Agustín Gajate, décimo Stefano Isoldi. Arribó en el puesto 11 Facundo Ríos, 12 Brian Dodera, 13 Maxi Evans, 14 Stefano Cañolo, puesto 15 para Franco Nassi, 16 Lucas User, 17 Saúl Edelstein, 18 Tobias Leimbruber, 19 Juan Daglio y en el puesto 20 terminó Francisco Calo. En Termas, para la clase 2, el ganador Agustín Martín.
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2: Esto decía ayer en Termas el ganador de la clase 2 del turismo pista, Agustín Martín.
4: Bueno, de punta a punta lograste lo que muchas veces no se puede hacer aquí en Termas, ganar de principio a fin.
5: Sí, bueno, muchas gracias primero que nada, la verdad que una gran carrera. áspera al 100%, tirando todo, todas las vueltas. Era rápido. Yo, Juan Cruz, por ahí, era más rápido en lo que era la recta, que ahí me achicaba mucho. Y nada, sabía que tenía que defenderme en la horquilla. La verdad que era el único lugar donde sentía que él podía arrimarse. Pero nada, una carrera donde funcionamos bien. Funcionamos muy bien y nada, tiramos todo para ganar como tenía que ser.
4: Trajo cortito toda la vuelta, salvo la última, me parece, que en el final te aflojó un poquito.
5: No aflojó.
4: Poco, ¿no?
5: No aflojó nunca. Yo en el espejo lo veía siempre cerquita, mitad de carrera por ahí, sentí que le hice una luz donde pude llegar a frenar más cómodo en la horquilla. Pero nada, después la autoseguridad reinició todo y nada, alargar de vuelta. Lo intentó por fuera en la horquilla, pero nada, la verdad que nosotros siempre con un buen auto traccionando bien de abajo hicimos una gran diferencia.
4: Ganan en un momento del campeonato importantísimo, una carrera que te venía a puntaje y medio, a dos del final. ¿Se van a aprender para el final del campeonato?
5: Sí, ahora estamos, otro periodista decía que estamos 9 puntos.
4: 9 puntos son.
5: Sí, la verdad que, nada, llegamos a 42 y irse a 9 puntos de la punta es muy importante. Yo era consciente de que teníamos que funcionar bien acá para nada, hacer bien las cosas y bueno, así fue. La verdad que laburamos antes de esta carrera, hicimos una prueba donde pegamos ese saltito que nos estaba faltando y funcionamos excelente. El primer entrenamiento, un error mío en la clasificación, pero nada, después el auto demostró estar a la altura siempre.
4: A 9 de Paulides, a 8 de Gajate.
5: Apretadito, ¿eh?
4: Apretadito.
5: Sí. Nada, lindo. Creo que todos son candidatos, todos están funcionando muy bien. Tanto Juan Cruz, que pegó un salto en esas últimas carreras, Gajate, que viene siendo muy regular todas las carreras también. Nada, hay que laburar para la próxima, vamos a cargar unos kilitos, pero nada, siendo consciente de que tenemos que laburar y hacer las cosas bien.
4: Felicitaciones, disfrutar.
5: Dale, muchas gracias. Gracias a vos, agradecerle a toda la gente de Córdoba, a todas mis publicidades por hacer esto posible, a todo el equipo que labura incansablemente y a toda mi familia.
4: Agustín Martín, ganador de la final de la clase 2 del Turismo Pista.
2: El segundo de esta carrera, Juan Cruz Paulides.
4: Gran trabajo y ahora la punta del campeonato, por un punto estás arriba vos.
6: Sí, Toto, la verdad que sí, una linda carrera, fue lo que vinimos a buscar. Veníamos para ganar, pero bueno, hay que pensar en el campeonato.
4: Lo seguiste de cerca, lo presionaste, buscabas el error, querías la maniobra clara.
6: Sí, obviamente, no quería arriesgar nada. Agustín no está peleando nada, así que nada, no quisimos arriesgar nada y hicimos buenos puntos.
4: Felicitaciones.
6: Muchas gracias.
4: Paulides, quien terminó segundo.
2: El tercero, Luca Yerovi.
4: Mirá que te tenías que largar último ayer y hoy estás subido al podio.
7: Ayer tuvimos una sanción, la cual no comparto, ¿no? Pero largábamos sexto y nos hizo largar noveno. Creo que eso nos complicó un poquito, porque la largada, los chicos de atrás medio que se sobreexigieron, me hizo perder, después tuve que recuperar. Pero nada, estoy contento, contaba con un gran auto, largué último y terminar en el podio. Creo que es fantástico para mi equipo, para mí, para toda la gente que me acompaña en un año tan duro como el que viene siendo.
4: Pasabas y cuando quedabas con aire limpio, libre, metiste el récord de vuelta en dos oportunidades.
7: Sí, porque el auto venía, no lo podía creer. La verdad que José la tiene muy clara, el auto siempre queda muy equilibrado para las finales. Por ahí no tenemos el auto veloz de una pole, pero sí tenemos un auto para ganar carreras. O sea, la verdad que siempre ahí en las puertas, así que feliz por haber visto la bandera.
4: Luca Yerovi.
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2: Más protagonistas de la clase 2 del Turismo Pista, cuarto en la divisional intermedia, Matías Clapier.
4: Matías Clapier, aquí viene.
8: Estaban incorribles los weights. Veníamos doblando muy bien, se hizo larga la carrera. Administramos bien el auto, pero ellos tenían más. Así que nada, muy contentos, sumamos muy buenos puntos.
4: Primero aguantarlo Felipe Rey, después tenías que aguantarlo también a Espinela, pero los tenías, pareciera controlado, más allá que te presionaba.
8: Sí, los tenía controlado a ellos. Los de adelante no les podía llegar, nada, se miran en todo momento. La verdad que no teníamos un auto competitivo para correrle a esos dos de adelante, esos dos güeyes iban muy fuertes por derecho y de abajo en todos lados.
4: Clapier.
2: El quinto, Valentino Espinela.
4: Bueno, hicieron una muy buena carrera.
9: Bueno, un asco, porque perdimos la oportunidad de ir a buscar ahí el podio, ya estamos en el podio, y buscar para adelante la carrera en alguna oportunidad, pero bueno, nada, son pilotos complejos y nada, ahora perdimos esos puntos que era importante. Igualmente el rendimiento del auto no estaba, estábamos ahí a base de que ellos se peleaban y de succión,
10: Pero bueno, vamos a tener que ver qué hacemos para la fecha que viene, porque de esta forma no vamos a ser candidatos.
11: ¿Qué pasó en el final? Venías peleándolo con Clapier y de golpe como que te perdés ritmo con él. ¿Y te llega a pasar Cherovi?
10: Esa mañana pasado, claro, y después pasó Cherovi a Tarini por un error mío que erró un cambio saliendo al fondo.
11: Espinela.
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2: Luego de termas, así quedó el campeonato de la clase 2 del Turismo Pista. Arriba, Juan Cruz Paulides, segundo Agustín Gajate a 3 unidades, el tercero Agustín Martín a 9, cuarto Alejo Cravero a 11, y en el quinto lugar, Matías Clapier a 16 puntos de Juan Cruz Paulides.
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2: Y ahora es momento de hablar del Top Race. Lo sucedido en el fin de semana en la ciudad de Junín. Dale, Miki.
14: En Junín, el Top Race también disputó su séptima carrera del año y en el comienzo de la carrera nomás, Nereo Queijeiro y Juan Pablo Traverso se disputaron la punta de la carrera, pero el piloto de Lomas del Mirador se despistó y perdió varias posiciones, así quedó planteada una lucha adelante entre los pilotos de Loctanos Competición, Diego Berrielo y Juan Pablo Traverso, que lideró las primeras 6 vueltas de carrera y en la séptima perdió no solo la punta a manos de su compañero, sino también el segundo lugar a manos de Marcelo Ciarrochi. Entre el piloto nicoleño y el cordobés, más Pedro María Escurrena, que se sumó después, se disputaban las posiciones de podio junto con Lautaro Lanzi y con Nereo Queijeiro, pero la victoria quedó en manos del marplatense Diego Berrielo, que logró así su segunda victoria de la temporada. Segundo fue finalmente Marcelo Ciarrochi, tercero Lautaro Lanzi, cuarto Nereo Queijeiro, quinto Pedro María Escurrena, sexto lugar para Carlos Goodlein, séptimo fue Andrés de Vega, octavo lugar para Adrián Hamse, noveno fue Alejandro Irasusta, décimo Ayrton Gardoqui, décimo primero Mauro Rial, décimo segundo Juan Pablo Traverso, con un retraso importante en la carrera, décimo tercero Adrián Fernández, décimo cuarto Juan Pablo Alé, décimo quinto Augusto Pasqueta. En el campeonato está liderando hasta el momento Marcelo Ciarrochi con 169 puntos, segundo es Nereo Queijeiro a 27, tercero es Diego Berrielo a 34 unidades. La próxima fecha será el 27 de septiembre en el Sonda Eduardo Copelo de San Juan. Recordamos, la victoria fue para Diego Berrielo en Junín.
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2: Volvemos al Mouras de la Plata con Augusto Solesi.
15: Por otro lado, Mauro también estuvo probando en el día de hoy con el TC Joaquín Ochoa, el piloto de Viedma, con el Camry del equipo Acer Motorsports. Esta prueba era necesaria e importante para seguir adaptándose al auto, ya que tiene una sola carrera, solamente en Paraná, y quería seguir conociendo el auto, seguir desarrollándolo, más allá de que funciona bien, bueno, le faltaba terminar de adaptarse y para eso le sirvió esta prueba, para girar y seguir sumando vueltas arriba del auto. Hizo algo de kilómetro, pero principalmente trabajar con la puesta a punto del auto, ir haciendo algunos cambios para ir conociéndolo en el caso de él, y terminó bien el día, terminó siendo un buen tiempo. Joaquín Ochoa, minuto 22 segundos 7 décimas, fue el mejor registro con neumáticos nuevos para el piloto de Viedma.
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2: Y seguimos hablando de Fórmula 1, de lo que ha dejado Monza, el Gran Premio de Italia. Habíamos hecho una reseña del fin de semana de Franco Colapinto, que terminó noveno. Y estas son las declaraciones del argentino. Fue una carrera dura, muy frustrante. Creo que tenía una gran oportunidad y no la aproveché. Estoy triste por eso. Podría haber sido una gran carrera y cometí un gran error. Y agregó, desaproveché una gran oportunidad. Una oportunidad muy importante para el equipo y para mí. Hay que aprender de esto y seguir. Vamos con todos a Madrid, donde es la próxima carrera, recordemos, de la Fórmula 1. Declaraciones de Colapinto y en un ratito más datos de la F1 y el triunfo de Kimi Antonelli.
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2: Totá, hablamos del turismo carretera 2000 en Termas.
3: Y ahora hablamos del Turismo Carretera 2000, que también tuvo actividad en el día de ayer, cumplió con una nueva fecha del año, como siempre dos compromisos en el mismo fin de semana. El día sábado había sido victoria de punta a punta para Lucas Vodanovic, aguantando la posición con Andriy Jakos. Y terminaban primero y segundo esa final del sábado, que los posicionaba para alargar las dos mejores lugares de la grilla de partida para el día domingo. Y sin duda que ellos iban a ser los candidatos. Vodanovic con el auto del equipo de Marcelo Ambrogio, largando por el lado de la cuerda. Recordemos que largada en movimiento y por afuera con el Toyota, ¿se acuerdan que había corrido Santero la carrera pasada? Lo hacía Andriy Jakos. Se llegaron a tocar, doblaron hacia la derecha en la primera curva, entrando en la variante, cuando van a doblar hacia izquierda, se tocaron y ahí le dejaron el camino libre para tomar la posición y la punta de la carrera a Mario Valle. A partir de ahí, quien en definitiva después se llevó el triunfo, no la largó más. Más allá que Humberto Krujowski, que era segundo, lo presionaba, en algún momento se le podía escapar y Krujowski tenía que defenderse de Bernie Schaber, y entre ellos era la pelea, porque el que terminó cuarto, que era Josito Di Palma, ya estaba muy lejos. Jakos y Vodanovic tenían que recuperar del fondo y pudieron recuperarse, pero bueno, terminaron quinto y sexto. Valle dominaba hasta que a muy poco del final, el auto de seguridad que se hace presente en la carrera neutralizada, y con una vuelta por delante se vuelve a relanzar. Bueno, intentó Krujowski, metió presión, lo buscó a Valle, Valle se defendió y el hueco para Bernie Schaber. El mendocino aprovechó, dio cuenta del correntino, se quedaba con el segundo lugar y así iba a terminar la carrera. Con Mario Valle ganando de punta a punta, con Bernie Schaber llegando segundo y Humberto Krujowski en la tercera posición.
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2: Y así quedó el clasificador del Turismo Carretera 2000. Victoria para Mario Valle ayer en Termas. Segundo, Bernardo Schaber. Tercero, Humberto Krujowski. Cuarto, Josito Di Palma. Quinto, Andriy Jakos. Sexto, Lucas Vodanovic. Séptimo, Juan Manuel Loce. Octavo, Juan Ignacio Concina. Noveno, terminó Nicolás Finelli. Y en el décimo lugar, Maxi Valle.
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2: Esto decía el ganador del Turismo Carretera 2000, Mario Valle.
17: De punta a punta, después he hecho una gran largada. La verdad que sí, gracias. Pude aprovechar un error de ellos dos. Se molestaron de más, creo que Luca por ahí lo lleva de más a Andy para afuera. Y aproveché ese momento. Después Humberto y Dani venían muy fuerte. Gracias a Dios lo pudimos aguantar. Así que nada, feliz y hora de todo el equipo, de todo lo que hicieron. Y ayer nos faltaba ritmo y hoy lo demostramos que cambiamos y mejoramos. Así que nada, feliz por eso.
18: Vino el relanzamiento en el final y ahí también había que aguantar.
17: Sí, la verdad que la dudé, pues teníamos la distancia, pero bueno, la verdad que sabía que no me iba a pasar en la última vuelta. iba a tirar todo y así se iba, así que gracias a Dios no fue muy bien.
18: Felicitaciones, disfrútalo.
17: Gracias, y un cariño a todo el sur.
18: Mario Valle, el conejito Valle, que se lleva la victoria del Turismo Carretera 2000.
2: El segundo, Bernardo Schaber.
18: Un podio sirve mucho y a seguir sumando puntos en esta lucha por el campeonato.
19: Sí, sí, bueno sumar estos puntos después del abandono de San Nicolás, que veníamos ganando y perdí muchos puntos ahí. Es bueno ahora tener de nuevo una ventajita más. Y excelente por el equipo del Cuadro de Competición.
18: Hasta antes del auto de seguridad, le seguías el ritmo a los de adelante, pero no sé si te daba para la maniobra un sobrepaso.
19: No me daba, salvo alguna equivocación. En un momento lo intenté con Humberto, que él después me vuelve a pasar. Y bueno, después venía ahí, esperando algún error, que creo que bueno, pasó después en el relanzamiento. La verdad que estaba conforme con el tercer puesto, pero vi el hueco y lo intenté.
18: Felicitaciones, disfrutar.
19: Muchas gracias.
18: Bernie Schaber, segundo en la final del Turismo Carretera 2000.
2: Completó el podio Humberto Krujowski.
18: Lo corriste el conejito por todos lados, inclusive hasta en el lanzamiento pudiste intentar y ahí perdés con Schaber.
20: La verdad es que sí, había que intentarlo. Se había planteado una carrera en la cual largaba cuarto. Veo que se tocan en la largada, capitalizo esa situación, igual que Marito, para estar tranquilo. Lo comienzo a correr, a correr, a correr. Luego detecto que él venía con algún temita en los frenajes. Así que bueno, mi idea era cuidar un poquito el neumático y exigirme al final, las últimas 3-4 vueltas, darle con todo. Lamentablemente me engancha el auto de seguridad. Y en el relanzamiento, bueno, me quedo encajonado detrás de él, intentando superarlo. Y se tira muy bien Bernie por afuera y bueno, lo acompaño, pero había que dejarle pista, como dice el reglamento, no golpearlo. Y bueno, fuimos a morir. Fuimos por el triunfo y salimos terceros, pero bueno, había que intentarlo.
18: Disfrútalo.
20: Gracias.
18: Humberto Krujowski, quien termina tercero.
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2: Así está el campeonato del Turismo Carretera 2000, segunda de los playoffs. Arriba Bernardo Schaber, segundo Josito Di Palma, 22. Tercero Mario Valle, 28. A la misma distancia, cuarto Humberto Krujowski. El quinto Juan Manuel, 12, a 52 puntos.
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2: En La Plata, Solesi.
15: Otro de los que estuvo probando Mauro hoy en el Mouras de La Plata fue Elio Craparo, el piloto de Chacabuco, desde temprano haciendo pruebas aerodinámicas, haciendo kilómetros hasta cerca de la 1 de la tarde, después sí ya trabajando en la pista completa, probando algunos cambios de puesta a punto, pasando en limpio lo que habían probado para Elio Craparo y quedó conforme con esta prueba realizada. Era lo más importante, buscar un buen balance del auto que quede equilibrado, y terminó bien el día dando unas 28 vueltas Elio Craparo y terminó haciendo un tiempo de minuto 23 exactos para el piloto de Chacabuco. Otro que estuvo girando fue Benjamín Antón con el TC Pista, estuvo probando también una prueba extensa en la que se dedicó en gran parte del día a hacer kilómetros, a hacer pruebas aerodinámicas. Fue lo más importante para Benjamín Antón, que sobre el final de la tarde dio unas 15 vueltas rápidas, cerca de las 5 de la tarde salió a girar en la pista completa y terminó haciendo un buen tiempo, minuto 23 segundos 8 décimas, fue el mejor registro para Benjamín Antón con neumáticos usados.
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2: Hablamos, Tota, de la clase 3 del Turismo Pista.
3: Hablamos de la clase 3 ahora, del Turismo Pista, que ayer dio un buen espectáculo con el triunfo, y miren qué particularidad también, de punta a punta, lo que sucedió en la clase 1 y lo que sucedió en la clase 2 para Nicolás Pesucci. Pero lo de Pesucci tiene una explicación. Pesucci largaba en la mejor posición de partida, larga bien, hace una pequeña diferencia sobre Franco de Benedicti, y detrás de ellos, Franco de Benedicti, Martín Chico, Federico Hermidas, Franco Fauret, bueno, se pelearon tanto, se llegaron a tocar, algunos fueron a la tierra, perdieron distancia con Nicolás Pesucci, que ahí comenzaba a marcar la primera diferencia en esa primera vuelta de carrera. Luego sí, otra maniobra que le permitió a Pesucci escaparse. ¿De qué me hablan? Bueno, final de la recta larga, 3 vueltas de carreras cumplidas, Federico Hermida por el lado interno, en el medio venía Franco de Benedicti, por afuera, utilizando la succión, lo hacía Felipe Martini. Bueno, Martini se cierra antes, lo toca a Franco de Benedictis, llegan a rozarse con Luciano González, con Federico Hermida. Estos dos pudieron continuar, mientras que el piloto de Necochea se le rompe el auto y debe abandonar. Esto fue motivo de bandera negra para Felipe Martini, y ahí había dos rivales menos, tanto el de Roque Pérez como el de Necochea, para pelearle la posición a Nicolás Pesucci. Pero toda esta maniobra, mientras pasaba, Pesucci se escapaba. Al no tener auto de seguridad la carrera, Pesucci mantuvo la diferencia. Federico Hermidas tuvo que aguantar a un Matías Canapino, que aprovechando todo esto en las primeras vueltas, saltó muchísimos lugares y se posicionaba detrás del piloto quilmeño para presionarlo. Esto era pelea directa por el campeonato, ¿eh? Eran primero y segundo hasta ese momento. Recordar que Canapino no había tenido una buena serie clasificatoria, pero había logrado los puntos de la pole, a diferencia de Federico Hermida, que su clasificación había sido relativamente buena y había recuperado muchísimos puntos descontando en la serie clasificatoria. Bueno, Canapino fue perdiendo ritmo a tal punto que en el final tuvo que defenderse de Franco Fauret y definieron la última posición del podio casi en la línea. Aquí hay que sacarse el sombrero y felicitaciones aparte para quien terminó quinto, Alan Bujol, que después de haber tenido inconvenientes en la serie y largar último, ¿no?, logró llevarse un quinto lugar. Sí, mucho tuvo que ver esas primeras vueltas donde sus rivales se enredaron y casi como que le van dejando camino libre. No fue un buen fin de semana para Luciano González, que no tuvo una buena clasificación. Había marcado un buen registro en la primera tanda, pero había excedido los límites de pista. Y después se fue enredando. Bueno, terminó entre los 10 el de San Pereira, pero no era lo esperado en función de campeonato. Pesucci ganó en el día de ayer, de punta a punta, para la clase 3 del turismo pista. Achicó en esta pelea por el campeonato que tiene la clase mayor, que ahora tiene como nuevo líder a Federico Hermida.
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2: Y así quedó el clasificador de la clase 3, victoria para Nicolás Pesucci, segundo Federico Hermida, tercero Matías Canapino, cuarto Franco Fauret, de vigésimo tercero a quinto, Alan Bujols, sexto Martín Chico, séptimo Tomás Fineschi, octavo Luciano González, noveno Francisco Martínez, décimo Martín Chialbo. Ganó Nicolás Pesucci, lo escuchamos.
0: Felicitaciones, tan esperada carrera. Más allá de la habilitación que ya tenía por haber ganado la serie, sabés que te llevabas el triunfo y era mucho.
5: Bueno, muchas gracias, la verdad que muy feliz. Un triunfo, como vos dijiste, ¿no?, que para el campeonato era fundamental, no por la habilitación para pelearlo, porque ya la teníamos, sino para nada, en lo personal y para descontar muchos puntos. Así que nos viene muy bien, nos prendemos en el campeonato, o al menos descontamos muchos puntos, que era el objetivo, y nos vamos felices.
0: Descontaste muchos puntos de punta a punta, algo que en terma es medio difícil de hacer.
5: Sí, bueno, tuve una cuota de suerte, ¿no?, que a veces hay que tener, que se tocan atrás en la horquilla, y pude hacer unos metros, y nada, eso me permitió girar solo toda la carrera. Para nada tranquilo, porque fui a fondo toda la carrera, pero sí, sin lucha, y eso fue fundamental.
0: Y dos últimas fechas se vienen ahora, ¿no?
5: Sí, a todo nada. Parecía que estaba todo perdido hace algunas carreras. Estábamos muy lejos, con muchos abandonos, muchas roturas, y ahora nos encontramos ahí prendidos. Parecía imposible, pero nada, es imposible, y bueno, vamos a pelear hasta que se pueda.
0: Ahora hay que pensar en eso de los kilos. ¿Qué harán con los kilos?
5: Sí, son muchos kilos. Por suerte, Concepción es un circuito que es puntaje normal. Por lo que, bueno, nada, hay que salir a correr y tratar de sumar lo máximo posible, pensando en Rafael.
0: Disfrútalo.
5: Dale, muchas gracias, un cariño para todos.
0: Nicolás Pesucci, ganador de la final de la clase 3 del turismo pista.
2: El segundo, Federico Hermida.
0: Felicitaciones. Había un objetivo que era descontar en el campeonato y se logró con un buen resultado.
5: Sí, señora, la verdad que linda final, porque queríamos ir por la victoria, lo dimos hasta el último, ¿no? Pero bueno, no se dio, no servían los puntos, pero bueno, ¿qué va a hacer? Se perdió mucho ahí en esa primera y segunda vuelta por los choques, pero contento por el resultado y recuperar la punta.
0: Qué complicada primera y segunda vuelta, no solo que se perdía, sino que también se escapaba Pesucci.
5: Sí, la verdad que la ventaja que hizo Nico ahí al principio, después fue muy difícil de contarla, y en un punto yo ya gasté demasiado el auto, y bueno, fue soltarlo y tratar de concentrarme para que Mati no me pase. Se viene Concepción, un circuito que me gusta mucho, tenemos un gran auto para ahí, así que a tratar de sumar ahí en Concepción para llegar un poquito con más ventaja a la última, que ahí creo que no depende del auto ni tampoco el motor, va a depender un poco de cómo se dé todo en un circuito tan largo como es Rafaela.
0: Disfrútalo.
5: Gracias.
18: Federico Hermidas, que ya va rumbo al podio.
2: Matías Canapino, el tercero.
18: Qué buena primera vuelta. Casi como que definiste el resultado de la carrera con esa primera vuelta.
6: Sí, la verdad que hasta me sorprendió lo rápido que estuve cuarto. Como que hubo tanto roce, tan picante fue la primera vuelta y segunda. Que nada, me cayó. Se pude aprovechar eso después de la exclusión de, creo que fue incluido Martini. Y después intenté atacar. Un momento que tiré todo, me vine y ya después no tenía mucho más.
18: Y en el final aguantarlo a Fauret, que se vino rápido.
6: Sí, venía muy rápido Fauret sobre las últimas vueltas. Era, creo que el más rápido en pista porque me descontó mucho a mí y se venía fuerte.
18: Se descontaron el campeonato, pero se destacaron y sacaron una situación adelante que venía difícil después de ayer.
6: Sí, la verdad es que sí. Bueno,
18: después de hoy.
6: Ayer logramos la pole, hoy largamos 11 y todos nuestros rivales adelante, llegamos a estar tercero y minimizar eso.
18: Mejor.
6: Gracias.
18: Matías Canapino.
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2: En La Plata, en la zona de boxe, Martín Rojas.
7: Con Ignacio Faín, día terminado para él en el Muro de La Plata. Ignacio, ¿cómo estás? Buenas tardes.
22: ¿Cómo estás, papá? Cansado. Cansado, fue un lindo día de pruebas. Por suerte salió todo bien y súper contento, así que vamos con todas las expectativas para San Luis.
7: Contanos qué se trabajó en el día de hoy.
22: De todo, mucho parte de aerodinámica, como siempre hoy al principio, y bueno, para finalizando con pista, con distintos setup y trabajando con la goma nueva, que era por ahí nuestro punto de vista.
7: Ya clasificado a la Copa de Oro, ya también el detalle en el Torino. ¿Cómo planificás el próximo fin de semana?
22: A dejar todo, hay que dejar todas estas 5 carreras, uno se ilusiona, así que obviamente trabajando para tratar de dar pelea.
7: ¿Crees que puede dar un saltito después de la prueba de hoy?
22: Se trabajó para eso, nos sentimos muy bien y trabajamos para eso, así que esperemos que se den las cosas y si no, bueno, va a haber que seguir trabajando, no queda otro.
7: Gracias, Nacho.
22: Gracias a ustedes y un abrazo grande a todos.
7: Ignacio Faín.
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2: Debíamos el campeonato de la clase 3 del turismo pista. Arriba ahora está Federico Hermida. Segundo, Matías Canapino a 6 puntos. Tercero, el ganador de Termas ayer, Nicolás Pesucci a 26 y medio. El cuarto, Franco Faureta, 38 y medio. El quinto, Felipe Martini a 64 puntos de Federico Hermida. Vuelvo rápido al Mouras de La Plata, la zona de boxes rojas.
7: Con Elio Craparo, día finalizado en el Mouras de La Plata para él. Bueno, Elio, comentanos qué se estuvo trabajando en el Mustang.
23: Bueno, ¿qué tal? Buenas tardes para todos. Largo día de trabajo, necesaria prueba. Pudimos referenciar un poco lo que tenía, buscamos algunas mejoras. Creo que las hemos logrado. Hicimos bastante prueba aerodinámica hasta cerca de la 1 de la tarde y después, bueno, hicimos un poco de pista. Anduvimos bien, creo que fue un buen día para nosotros. Como te decía, sacamos mucha información, el auto creo que nos quedó bastante balanceado, así que ahora analizar todo más tranquilo en estos días en la semana y tratar de tener un buen fin de semana en San Luis.
7: ¿Cuáles fueron esas mejoras que pudiste sentir en el auto?
23: Bueno, principalmente era medir un poco la carga que teníamos, tratar de mejorarla, lo pudimos lograr, y después, bueno, tratar de balancearlo, ¿no? Que quede bien alineado el tren delantero con el tren trasero, probamos algunas cosas mecánicas también, cosas que, bueno, veníamos pensando durante el año y por ahí en un fin de semana de carrera se hace difícil, así que hoy nos pudimos despejar un montón de dudas, nos llevamos muchísima información, así que ahora, como dije, a trabajar para tener un buen fin de semana en San Luis.
7: Quedan 5 fechas en el campeonato, estás lejos, ¿ya se piensa en lo que será la próxima temporada?
23: No, estamos en condiciones de pelear por entrar dentro de los 3 de último minuto. Sabemos que si sumamos bien, el campeonato arranca de cero, así que creo que esta prueba nos hizo muy bien, así que veremos a ver en San Luis si podemos mostrar lo reflejado acá y de ahí en más tratar de tener una buena Copa de Oro.
7: Gracias, Leo.
23: Dale, gracias, gracias a todos mis mecánicos, a todo el equipo por el gran trabajo, a Julián Adamo, a Bruno Santoro, Hicimos una buena prueba en un buen momento del año, así que ahora a encarar lo que queda. Agradecido a todos los sponsors por el gran apoyo y esperemos tener un buen fin de semana en San Luis.
7: Elio Craparo.
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2: Fórmula 1 en Italia, victoria para Antonelli, segundo Russell, tercero Verstappen, cuarto Norris, quinto Piastri, sexto Hamilton, séptimo Gasly, octavo Lindblad, noveno Colapinto y décimo Tsunoda. En el campeonato Antonelli arriba, segundo Russell a 66, tercero Hamilton a 96. El domingo que viene se inaugura un circuito, se inaugura el Callejero de Madrid en España. Volvemos a la zona de boxes en La Plata. Dale, Martín.
7: 1, 2, 3 con Joaquín Ochoa. Día finalizado para él en el Mauro de La Plata. Contanos, Joaco, cómo estuvo la prueba y qué se trabajó en ella.
4: Bueno, bien, bien. Una linda prueba. ¿Qué tal? Perdón, buenas noches, buenas tardes para todos. Se trabajó mucho en la adaptación mía al auto. La realidad es que el auto funciona muy bien y nada, lo más importante era que me pueda adaptar. Trabajamos un poquito en lo finito, hicimos mucho kilómetro y bueno, contento con el resultado de la prueba. La verdad que fue positivo. La adaptación, me sentí cómodo, así que eso es lo importante.
7: ¿Qué balance viniste buscando sabiendo que tuviste un cambio de equipo de por medio?
4: Y la realidad es que vengo a buscar un balance más positivo de lo que venía teniendo. La realidad es que fuimos a Paraná con el equipo nuevo y me sentí muy crudo porque el auto era muy diferente y me costó un poquito de adaptación. Y bueno, hoy la prueba era buscar eso, confiabilidad mía arriba del auto, y creo que lo logramos.
7: Se viene San Luis, ¿cómo te preparas para ello?
4: Bien, bien, contento de una nueva fecha de TC, de poder estar presente. San Luis es un circuito que me gusta, así que trataremos de estar firmes y andar bien.
7: De cara a lo que resta del campeonato, ¿cómo te vas preparando para eso y si ya pensás en la próxima temporada?
4: Hoy estoy pensando fecha a fecha. Lo presupuestario es muy importante para estar arriba de un TC. Hoy se nos viene complicando mucho, así que vamos a tratar de finalizar el año de la mejor manera, disfrutando y ver qué pasa el año que viene.
7: Gracias, Joaquín.
4: Dale, gracias, un saludo a la audiencia.
7: La palabra de Joaquín Ochoa.
2: Señoras, señores, hora 20 en el Río de la Plata. Nos queda para mañana, todos los argentinos en el exterior. Nos quedó cortita la hora de hoy de vuelta previa. En el final, abrazo enorme porque hoy está cumpliendo 90 años. Está hecho un pibe. Al mono Alberto Gagliardi. Abrazo grande, monito. La seguimos mañana, vuelta previa en Radio Colonia, como siempre, a las 7 de la tarde.
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